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0: Ahí está, ya estamos en el tlacuache de los 40. Sí, señores. Hoy se jugó
1: y se ganó
0: por parte de los franceses ante unos Marruecos. ¿Cómo decirlo? Un poco... No mostraron para nada lo que nos habían mostrado en este mundial. La verdad, bastante... Ahí el partido de Marruecos bastante equisón. No los vi muy ganosos, pero ya hablaremos con Mr. B.
2: Pues es que el poderío de Francia los echó para atrás. La neta. Hueva con Francia que jueguen también. La verdad. Ay. Es lo más parecido que yo he visto al Puebla del Chelis. El Francia de The Champs. 2-0, papote. No ahora, se vio la polémica de los árbitros argentinos.
0: Y ahora, como dice mi amigo el Calaco, queda la pregunta ahora.
2: ¿Quién le va a ganar a Francia?
1: ¿Y Wiwi?
0: ¡Y Wiwi, señores!
2: Muy buena. Saludos al Calaco, sí, saludos.
0: Calaco, cómo no.
2: Buena esa. Oye, pero pues, yo pues, siento que todavía Inglaterra le va a hacer frente a Francia. Ya lo discutiremos con Mr. B.
0: Así es, mi querido Rulo Berea. Y bueno, pues como todos los juevesitos tenemos un gran tlacuache el día de hoy. Horario mundialista, recuerden que durante este mundial...
2: Horario permanente.
0: Ya regalado a Messi. durante este mundial regalado a Messi, pues vamos a estar de 5 de la tarde a 7 de la noche. Después, no sé qué pase después del mundial. Tal vez me tome una semanita de vacaciones, tenés mi verano.
2: Nos la merecemos.
0: Sí. Y ya regresaríamos, yo digo que a las 5. Yo aquí me quedo, ¿eh? Esta hora me gusta.
2: No digamos mentiras, ya veremos más adelante. Lo que sí hay después de Tlacuache todos los días es la delantera. Con Eduardo Videgaray, José Ramón San Cristóbal, el Estaca, Pati Cantú, Alberto Lati y Félix Fernández. De lunes a domingo,
0: están
2: facturando.
0: Pero a qué hora disfrutan su vida, Ahora sí, mi querido Rulo, tenemos debate mundialista con Mr. B, su mamá trapeando. Su cuarto aparte, o sea, la mamá trapeando en el cuarto.
2: Se ve que lo trae bien consentido.
0: Bien consentido, güey. Tenemos Perdóname, Mamá, una nueva sección para que nos llames.
2: Sí.
0: Y pues le pidas perdón a tu jefecita de algo que hiciste y no la habías confesado.
2: Ajá, pero que también nos cuentes esas travesuras. De chico y grande.
0: Que nos cuenten
2: chico
0: que
2: y grande.
0: ¿Por qué se le pide perdón a la madre?
2: Así es.
0: Y bueno, tenemos el tlacocho con nuestro querido Frankie Monstruo.
2: Ya está por ahí. Ya está por aquí, ¿no, Frankie?
0: Ya anda por acá. ¡Sí, aquí ando! ¡Estoy aquí! ¡El Rulo, Diablito! ¡Ya voy para allá!
2: Ay. Gracias, Frankie.
0: Así es. Preguntas tlacuacheras. Tenemos boletos para María José el 6 o el 7 de agosto, Auditorio Nacional, María José. Y también la rola tlacuachera. Que es rolita tlacuachera Nice Fresona.
2: Sí, para cerrar bonito la semana. Este es nuestro viernes.
0: Nice Fresona, ¿cómo por dónde va?
2: Pues unas Spice Girls, tal vez, unos Backstreet Boys.
0: O sea, de bandas.
2: ¿No? O tú quieres Nice Fresona, mi banda el mexicano.
0: Ándale.
2: Grupo Ramito Marrano. De Violeta.
0: Grupo Marrano.
2: Puede ser algo
0: sin
2: así de
0: duda.
2: Nice.
0: Oye, pues te parece que empecemos con esto, que se llama el tlacuache.
2: Me parece bien.
0: Ahí está, ya, pon una rola, por favor.
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2: Se confirmó la suspensión de 2 partidos al futbolista de Inglaterra, Kwanzaa, expulsado en el duelo de los octavos de final de la Copa Mundial de la FIFA 2026 ante la selección mexicana, tras la infracción a Jesús Gallardo. A pesar de ello, la selección dirigida por Thomas Tuchel reclamó la expulsión, misma que no fue apelada por la FIFA. Situación similar a Estados Unidos con el futbolista Balogun. Por lo contrario, sí participó en el duelo ante la selección de Bélgica. Es así que la selección de Inglaterra no contará con este elemento defensivo de cara a enfrentar a Noruega por los cuartos de final del Mundial 2026.
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0: Bueno, pues ya estamos aquí en el debate deportivo. Brian va a venir aquí, va a estar aquí en Diablópolis, así que bueno, pues llegan dos minutos según él.
1: Sí, siempre su punto de vista objetivo es muy importante.
0: Es para nosotros. Es súper objetivo, ¿no?
1: Sí.
2: Porque aquí importa contigo, mucho que Raúl, esté aquí, no, que
0: objete. Eres el menos
2: objetivo de verdad de la historia. Ni, es más, ni Gabo, que no sabía de fútbol. Era más objetivo que tú,
0: no puede ser, de verdad.
1: No, ¿quieres analizar el partido del día de hoy?
2: Pues primero, ¿qué te parece este dato que la FIFA confirma? México hace historia con la transmisión mundialista más vista del siglo XXI. Oye, se están hablando de 106 millones de personas entre México y Estados Unidos.
0: Se vio el partido, 106 millones de personas.
2: Que, y no estamos contando ya
0: los millones en Inglaterra y en otras partes del mundo que lo vieron. Pero está cabrón. O sea,
2: qué Super Bowl ni qué nada.
1: Papá. Pues todos están al pendiente de nosotros. Fuimos una sensación como anfitriones.
0: Así
1: es. Y era también un muy buen partido.
0: Así es.
2: Y bueno, México, para los que se lo preguntaban, pues quedamos en noveno lugar
0: de la Copa del Mundo.
1: Sí, ese es el ranking. El ranking mundial, estamos en noveno lugar, ya nadie nos va a mover de ahí.
2: Ajá, pero también de la Copa del Mundo.
0: Sí. Quedamos en noveno lugar.
1: En el ranking mundial.
2: Pues sí.
0: O sea, no, más bien en la competencia.
1: En el ranking mundial de la FIFA.
2: No, el ranking mundial
1: del señor Infantín.
0: No, el ranking mundial es muy distinto, ¿no? Según yo. O sea, ¿cómo quedes en el mundial? Ese ya es tu ranking.
1: No, pero es que no pueden medir en qué lugar quedaste en el mundial porque pues no, porque pues no juegas. O sea, México se quedó en el mismo que no sé, Egipto.
2: No, sí se puede, güey, no seas güey. No recibió ningún
1: adelante,
2: gol.
1: Adelante, Fingersinos.
0: No recibió ningún gol durante. Nada más recibió dos goles y eso lo coloca en el noveno lugar de la tabla.
2: Ya ahorita los ocho que están ahí.
0: Ya nada más se disputan quién queda en sexto, en séptimo, quién queda buen en cuarto.
3: Diablito, buenas tardes.
0: No seas menso, de verdad, Rulo. ¿Qué pasó?
1: Ranking
0: ¿quién habla?
1: FIFA.
3: El Fingers.
0: Fingers, por favor, explícale al señor.
1: Ranking FIFA, estamos en décimo.
3: Ah, así es, pero se supone que el ranking FIFA también parte del que quedó campeón el mundial pasado, que fue Argentina. O sea, durante tres años fue.
1: ¿Quién
3: el
1: fue el pasado?
3: Uno. El mundial pasado. Y entonces fue Argentina
2: también.
3: Y en segundo lugar
2: Qatar,
3: Francia.
2: También. Okay.
0: Qatar también.
3: Y entonces en semifinales, pues ya se van rankeando el 3, 4, 5. Y así se va. Entonces ahora México, como llegó a octavos. Bueno, es
1: noveno.
3: Ajá, exactamente.
1: Gracias, Fingers. Gracias. Ranking FIFA décimo, mundial noveno. Pues bueno, ¿no? Dentro de las 10 mejores del mundo.
0: Pues sí, la verdad.
1: Bien, contundente México y nos hizo creer.
2: O sea, digamos que esa fase.
1: ¿Te acuerdas cuando empezaba y que decíamos
2: de esa fase, por goles no recibidos, por una serie de
1: goles a favor.
0: Goles a favor y todo esto, México queda en el primer lugar
1: no
0: de los que quedaron en octavo.
1: Decías que no iba a pasar ni de la ronda, yo decía que iban a jugar.
2: Pues no pasó.
1: No, o sea, de los grupos.
0: De los grupos. Obviamente.
1: Nos estábamos condenando al Vasco.
2: Pues sí, digo, aún así no pasamos.
0: Bien,
2: ¿no?
0: La muchachos. Misión no se cumplió,
1: claro.
2: No, al final nunca habíamos pasado, o sea, siempre nos quedamos en octavos.
0: Nunca pasamos a cuartos.
1: No, o sea, la encomienda
2: solamente
1: era
2: una vez en 1986.
1: No, era que llevábamos tanto tiempo sin ganar un partido de eliminación directa.
0: Bueno, no.
1: Aquí lo ganamos.
0: No.
2: Aquí la cosa es que
1: dile
2: nunca
1: como,
2: hemos,
1: dile como
2: solamente
1: quieras,
2: una no, o dos veces, no sé,
0: pero según yo nada más una, hemos pasado a cuartos.
1: Sí, en el Mundial de
0: del 86.
2: Es la única vez que hemos pasado a cuartos. Esa es la meta, pasar a cuartos,
0: no pasar el. Porque ahora ya eran 16
1: avos. La maldición era que no habíamos ganado un partido de eliminación directa. Esa era la maldición.
0: Es que eres bien soñador, güey. De verdad, güey.
2: Entre tu Argentina ya, que ya compró el Mundial.
1: No lo ha comprado, hoy se demostró.
2: Y tu Puebla, güey. Tu Puebla, me dueles.
3: ¿Puedo intervenir otra vez?
2: Hoy, claro, no, por no, favor, sí, Fingers, dígalo.
3: Bueno, sí es histórica la participación de México porque también fue una fase de grupos sin recibir gol.
2: Es así.
0: Gracias. Es así. Es así, es histórica. Muchas
1: sí,
0: gracias.
1: Ganamos Fingers. Los tres partidos, 9.
0: Pero la misión no se cumplió.
1: 9.0 goles, bien por México. En mi corazón se cumplió.
0: Así es.
2: Ya salió el pendejazo ese, el argentino, a ofrecer
1: a
2: disculpas.
1: A disculparse, forzado.
2: No andamos dando, ahorita no.
1: Ahorita no andamos dando
0: disculpas. Tampoco la ecuatoriana esa, la Alejandra Jaramillo, algo así, también salió ya.
2: No, ahorita no estamos recibiendo. las únicas que sí te recibo son las de Pedrito Sola, ¿no?
1: Tampoco.
2: ¿Tampoco? Pedrito, y tampoco. Sí se pasó, güey. Es que
1: lo obligan.
2: No, pero bueno.
1: Da el contexto, da el contexto.
2: Salió Pedrito Sola y dijo, ¡ay, no! ¡Ay, no! Es que la gente con mascotas ahí. A ver, ahí va bien, ¿no? Que en las plazas, ahí cagándose en el restaurante, ya se volvieron locos. Y dice, ahí va, ahí
1: yo
2: va.
1: Yo no sé menso. Por qué los perros están en las plazas y restaurantes.
2: No, pero ahí va el menso y dice, te van a echarles una carne con veneno ahí. Y ahí va el menso, ahí, Hellman's.
1: Ajá. Ahí. Ay. Ahí. Pero a poco, bien forzada la disculpa, ¿estás de acuerdo?
2: Todas son bien forzadas.
1: Sí, la neta, por eso ahorita no estamos, disculpando.
2: Ahorita no estamos disculpando, ¿eh? No, muchas como, gracias.
1: ¿Por qué se meten en ese tipo de cosas? ¿Qué se meten? Brian, buenas tardes, Brian.
2: Ya está aquí nuestro querido Brian.
1: Dime si es la presidenta de Paraguay o qué pasó con...
4: No, es una diputada. Una diputada de Paraguay.
2: Ah, también.
4: Nada más diputada. Quiero decir una cosa. ¿Cómo cambia la ciudad de día? O sea, estoy tan acostumbrado a venir aquí de noche que casi me pierdo.
2: ¿En
4: me
2: serio?
4: Me iba a pasar.
2: Fíjate.
4: Para que veas. Y bueno, eso, súmale la estupidez de uno, pues también.
2: Sí, también.
4: ¿No?
2: Un poco,
4: esa
2: ¿no?
4: parte.
2: Sí, sí.
4: ¿Verdad?
2: Y a tu espectro a veces, ¿no?
4: Pues... Sí, también. un poco. ¿Cómo están, muchachos?
1: Lo traes muy bien, ¿eh?
2: Ahora ya lo tengo consentido.
4: Pues yo me lo gano, güey. Pues qué.
1: Oye. A base de gallinazos. ¿Cómo viste el partido de hoy, Brian?
4: Ese episodio fue un partido...
1: De hueva.
4: Mira, no tanto de hueva. O sea, creo que estuvo entretenido para lo que fue. Te voy a decir que yo dudé del penal de Kylian Mbappé.
1: Para mí no fue penal.
4: Para mí tampoco era penal. Pero
1: yo creo que los árbitros argentinos tienen la encomienda de tu pita a favor de Francia para medio limpiar.
4: No, tampoco
1: eso.
4: A favor, pero justo yo creo que sí, por lo menos hubo...
1: Ni la revisaron.
4: Estaba en revisión, pero no lo llamaron.
1: El árbitro central no fue a revisarlo.
4: El árbitro central no fue a revisarlo, pero sí le echaron un ojo. Yo me hubiera quedado con que no era. O sea, igual yo sí le hubiera dicho, ¿sabes qué? Ven, carnal, yo tengo la duda.
1: Coincido contigo, Brian, aunque sea que vayan a hacer la finta. Es como en la de Egipto, que no la fue a revisar. Quizás de arriba le dijeron, no es, tú síguete.
2: Sí, yo pues creo que pasa eso, o sea, la orden viene de arriba, es de no, síguele.
4: Por regla sí tiene que
1: pero
4: ser,
1: lo
4: o sea, no
1: es
4: pueden revisar.
1: Que el central vaya y revise, porque pues en esta era un penal dudoso, yo digo que
4: sí,
1: no era.
4: Sí, no, para mí también
1: bueno
4: era dudoso.
1: Que lo falló.
4: Sí,
1: de alguna manera se hizo justicia.
4: A lo mejor él mismo se sintió culpable y dijo,
2: no,
4: te la regalo, papi.
2: A ver.
4: Lo tiró bien feo.
2: Ya lo dijeron, ¿no? Ya lo dijeron también en esto de lo de ayer, que el árbitro, pues igual, o sea, al final, pues no tiene, a lo mejor le dicen, pero también de 11 faltas que hizo Egipto fueron 4 tarjetas amarillas, mientras que no sé cuántas hizo, creo que 14 faltas
4: es
2: que Argentina y
4: yo
2: una
4: creo que
2: tarjeta,
4: no vamos
2: entonces,
4: a volver a ver.
2: Ya no sabes qué tanto es criterio del árbitro y qué tanto le dicen en el chícharo.
4: Sí, no vamos a volver a ver un partido así de accidentado porque además creo que fue demasiado polémico, más allá de si fue favorable o no para Argentina específicamente. Yo me preguntaba y se los pregunté ayer, si hubiera sido al revés también se lo hubieran anulado, no lo sabemos, pero a lo mejor tampoco a Cristiano Ronaldo y Portugal, es decir, hablando de un peso específico más de selección que con selecciones así de importantes, hablando de Cristiano Ronaldo, pongamos a Mbappé en este caso, Harry Kane, ¿no? O sea, por poner ejemplos de nombres que de pronto sí podrían generar esta duda de si contra esos
1: Edson
4: equipos
1: Álvarez.
4: La marca.
1: Bueno, Mbappé
4: diría que es figura de México.
1: Nadie. Lastimado Mbappé, Eric Lira, claro.
4: Ah, bueno, Eric Lira sí fue uno.
1: Claro
4: joya,
1: que sí,
4: Morita, pero tampoco es que sea referente como Morita. Mbappé y 10 más.
1: No, nuestro defensa, que está en Italia.
4: ¿Johan Vázquez?
1: Claro que sí, es figura. Bueno. También no vengas aquí a ningunear.
4: No,
1: por
4: yo
1: favor.
4: No estoy diciendo que
1: oye,
4: no
1: que
4: valga
1: salió,
4: nada.
1: Vi que le pusieron hielo a Mbappé en el tobillo.
2: Pues ni es.
4: Pues es que, son
2: Chamoy.
4: Después de semanas de un torneo tan intenso, con jugadas tan de pronto apretadas, el penal, más allá de que si fue o no, pues yo creo que de pronto es un poco como para mitigar ciertas, o prevenir, no mitigar, sino más bien prevenir ciertas molestias, ciertas inflamaciones que de pronto se les puedan generar. Yo lo vería más como prevención porque en realidad no hubo algo más así como que llamar a
1: qué
4: la atención.
1: Qué lujo poder sacar a tu mejor jugador 20 minutos antes.
4: Pues es que como estaba jugando
1: pero
4: Francia.
1: Pero que no pase nada, ¿no?
4: Pues sí, la realidad es que al principio yo tenía muchas esperanzas puestas con Marruecos, sí. Pero pasados los primeros 20 minutos, yo dije ya, o sea, no... Si no están logrando hacer una buena jugada, no le veo mucho futuro. Aunque sí hay que destacar la actuación de Bono, porque si no fuera por el portero César Bono y la toalla del mojado, no sé qué... O sea, igual y si le hubieran metido un par, por lo menos un par de goles más.
2: Lo que pasa es que Mbappé
0: siempre la clava en los penales, siempre la clava como a la derecha y con fuerza.
4: Al rincón,
0: ¿no? Era lo que decía Martino.
4: Al rinconcito, papá.
0: Y ahora como que lo quiso, a lo mejor un poquito quiso...
4: Yo creo que lo quiso engañar.
0: Engañar.
4: Y Bono, pues no, o sea, ahora sí que no se la comió.
2: Ahora, un Marruecos, sí, un Marruecos completamente invisible apagado, a comparación con lo que nos habían mostrado en este Mundial. ¿No?
4: ¿Sabes,
2: o sea, qué
4: pudo haber distraído
2: a lo que nos habían mostrado?
4: ¿Sabes qué pudo haber distraído a Marruecos? La pelea de ayer en la conferencia de prensa. ¿No vieron eso?
2: Sí, sí, sí.
4: Brahim está contestando, Brahim Díaz está... ¿no? Está contestando y de pronto unos periodistas así al fondo peleándose. ¡No me toques! Tienes que pedir la palabra antes de hablar. Y también Brahim se quedó así como, ¿qué tranza con estos
1: carnales? Esos periodistas también eran argentinos, ¿no? Porque todo está arreglado para la FIFA. Yo creo que fue el poderío de Francia. O sea, es que te lo juro, tienen tan buen equipo que repliega al contrario.
4: Sí, la realidad es que...
1: Yo pensé que jugaba mejor y estuvo también echado para atrás.
4: Sí, y estadísticamente en las múltiples gráficas que ahora muestra la FIFA, ahí se notaba mucho esta tendencia favorable con la posesión de la pelota y las zonas de ataque de Francia en comparación con lo que estaba haciendo Marruecos. Pero no quiero recordar eso porque así se veía la gráfica de México-Inglaterra también.
1: Sí, y, también. Pues, no, al medio tiempo eran... 24 tiros de Francia, 4 de Marruecos.
4: Sí, sí, la tendencia era muy favorable.
1: ¿Los audios entre los árbitros y el VAR están guardados en algún lado?
4: Yo creería que sí.
1: O sea, hay ahí como una caja negra para que en una investigación, mira,
4: pues sí, aquí está. Hay que recordar que, por ejemplo, aquí en México ya se revelan al final de la jornada, incluso la propia comisión de arbitraje, al final, digamos, los lunes, por decir, porque ya ves que a veces el Pachuca juega los lunes a las 7:07 de la noche. Después de que termine la jornada, se revela si es que hay alguna jugada polémica y de pronto se escucha, a ver, revísala, no, regrésate, a ver, otra vez, pásala, no, ya te pasaste, no, sí, ven a revisarla. Sí.
1: Se escucha. Entonces, pinche, ¿no?
4: Ya, pues sí.
0: Así se oye.
4: Así se escucha.
0: Así se oye, transmisión en vivo, como aquí, nada más que acá radio, güey, también, o sea, esos güeyes hacen fútbol, no hacen radio, güey.
1: Oye, ¿y eso solo lo hacemos en México?
4: Que yo sepa, sí. O sea, yo ahorita en el Mundial no hay esta obligación de que pongan o se exhiba, digamos, se haga público, mejor dicho, lo que ocurra en el VAR. Pero como tú bien dices, tiene que quedar grabado porque al final si llega a haber algo polémico, muy sí, polémico, o sea, tendría que ser algo extraordinario como para...
1: ¿En lo de Vini no quedó nada en el acto racista con el Madrid?
4: Pues no, o sea, es que al final ese tipo de investigaciones a mí sí me llama la atención de decir, vamos a investigar, ¿y cómo te vas a dar cuenta si realmente hubo un acto? O sea, ¿cuántos micrófonos hay? Sí, yo entiendo que hay muchos alrededor de todo el campo, pero pues puede ser jugador o puede ser alguien de la grada.
1: Que en el Chicharo le hayan dicho, oye, pues yo creo que le dijo algo racista, ¿sabes qué? La
4: neta, pero es que esas son deducciones, ¿no?
1: Sí, o sea, pero para escuchar, pues el árbitro no se dio cuenta, le avisaron del VAR que posiblemente...
0: Ah, no, sí, la mamá, todo, ¿eh?
4: O sea, pero la grabación ahí está, tiene que estar, tiene que existir. O sea, así como se genera nuestro testigo automático en el bonito Dalet, así el VAR tiene que...
1: Estaría bien que salieran esos audios.
4: Pues sí, para ver qué se dice, ¿no?
1: Brian, mañana España...
4: Contra Bélgica.
1: Contra Bélgica.
4: 1:00 p.m.
0: Así es.
1: Pronóstico, más bien tu diagnóstico del partido.
4: Mi diagnóstico del partido es que Bélgica va a ganarle a España. O sea, mi corazón me dice que España, pero la realidad es que España no se ha visto nada.
0: No se ha visto nada.
4: Los dos partidos...
0: Uno de los partidos más esperados de este Mundial fue Portugal-España y
4: sí,
0: mames, me quedé dormido.
1: No, el mismo Uruguay-España.
4: O sea, la realidad es que España... ¿Tú
2: te dormiste también, man?
1: No, yo me dormí en el Portugal-España
0: dos veces.
4: Imagina,
0: no, es muy mal.
4: Bueno,
0: partido.
4: Ahí algún día que Roberta no pueda dormir, ponle el partido.
1: Sí, ponle ese partido. Estoy entre ese y uno del Santos y...
4: Güey, te venía escuchando. Hoy Francia jugó como el Puebla de Chelis.
1: Es lo más cerca que yo he visto un equipo del Puebla del Chelis.
4: No, pues ves el fútbol
1: de
4: espalda.
1: Era como un viernes botanero para mí.
4: Ya va a regresar la liga, la siguiente semana. el 16 semana. Se inaugura con un poderosísimo Necaxa Atlante.
1: Ah, el regreso del Atlante. Ya estaremos hablando del regreso del Atlante.
2: Y todavía no nos paga la apuesta este Videgaray.
0: No, ya, ay, no, ya es posible ya.
4: Oye, no sé si ya lo viste, pero te tengo para mí una mala noticia.
2: ¿Qué?
4: Tu Cruz Azul no va a jugar en el Azteca.
2: No puede ser.
1: ¿Dónde va a jugar?
4: En el Azul.
2: Bueno.
1: Ya. Ah, pues es que ya se regresa al América.
4: Sí, y el Atlante va a jugar ahí.
1: Ajá, ¿también? Ya se lo prestan.
0: Ah, el Atlante va a jugar en el Azteca.
4: En el Azteca,
0: sí. Mira, fíjate que siempre fue el Atlante.
4: Sí. O sea, yo creería que se pueden quedar los tres equipos ahí. No, pero
1: se va a maltratar mucho el campo.
4: No, y bueno, a ver, con todo lo que le hicieron, la realidad es que ahorita la cancha
1: hay que cuidarlo.
4: Del Azteca parece una alfombra perfecta.
1: Hay que cuidarlo.
4: Y súmale la femenil, porque entonces si ya Cruz Azul va a jugar en el Azul, mi intuición me indica que el femenil va a jugar ahí en el Azteca, ¿no? Entonces, yo lo lamento mucho, la verdad, por la afición de Cruz Azul.
1: No, porque están acostumbrados. La verdad es que su estadio es el Azul.
4: Pues, tiene muchas carencias, la verdad.
1: No me gusta.
4: O sea, a mí no me gusta.
1: Me gusta que se ve bien de cualquier lado. No como en el de CU, que si estás en la cabecera no se ve nada.
4: No hay forma.
1: Estamos en el pronóstico. España, Bélgica, Diablito.
2: Pues yo creo que...
0: Híjole, Bélgica, de repente cuando la encuentra, son bastante potentes y contundentes.
1: Qué contundente, güey. Es sí. Lukaku, ¿no?
0: Sí, la neta sí. Y yo no veo que en España, la neta, haya un Lukaku, güey.
4: No, o sea, la realidad es que... No, a ver, las figuras, no, falta, las figuras que
2: o sea,
4: tienen...
2: O sea, Yamal está Rodri, como perdido, güey.
4: Pedri, Yamal, que son como estas jóvenes promesas de las que se esperaba mucho... Pues no han tenido mucha contundencia,
0: ahora,
4: mucha claridad.
0: Pues en una de esas la sacan, ¿no? Y ahorita empiezan a jugar, cabrón.
4: Igual,
0: y
4: a ver, si aguantan un 0-0, tiempos extras y penales, probablemente España pueda avanzar. Pero si en el partido España no aprovecha, mejor dicho, Bélgica no aprovecha esta vulnerabilidad que de pronto tiene España, pues entonces vamos a ver qué pasa.
2: Pues ya veremos, mi querido. Mañana entonces tenemos España-Bélgica.
4: Correcto.
2: Y...
4: Nada más.
2: Nada más.
4: Mañana nada más. Y el sábado es cuando
0: el
4: hay dos
0: partidos.
4: El sábado
0: hay dos partidos.
4: Noruega-Inglaterra.
2: Uf, ese va a estar.
1: Partidazo
2: a
1: también.
4: Va a ser un buen juego.
2: Y...
4: A mí, ¿sabes qué me gustaría? Que haya un nuevo campeón del mundo. O sea, a ver. Francia ya es campeón del mundo. Tiene dos campeonatos.
1: No,
4: Inglaterra
1: pues
4: es campeón
1: Bélgica
4: del mundo.
1: O Noruega.
4: Pues
1: o
4: Suecia. Eso. No, pues yo me quedo con...
2: No me molesta. ¿Suiza tiene?
4: No, Suiza no.
0: Ok.
4: O sea, imagínate...
2: Porque pudo haber sido
4: Noruega,
0: hace, no sé, 1900...
1: Ajá, como Uruguay.
0: ¿Cuál?
1: No, en el 30.
4: No. Pero imagínate
2: Uruguay
4: Noruega...
2: Uruguay tiene dos.
0: Cuatro estrellas, ¿no?
4: Son dos.
1: No, dos.
4: Pero imagínate un Noruega campeón.
2: Tres estrellas tienen.
1: Dos.
0: El escudo.
1: A ver, Brian.
2: Porque...
1: ¿Para qué me preguntan? Aquí está nuestro experto.
2: Mira, ver,
1: nuestro experto en deporte.
0: No puede ser.
4: Tienen nada más y nada menos que... Es
1: dos,
4: que, a ver...
1: Dos
4: no,
1: mundiales.
4: Pero espérame.
1: Mundiales.
4: Es que su escudo tiene cuatro estrellas.
2: Cuatro estrellas.
4: Pero no todas son campeonatos
2: sí.
4: del mundo
2: no
4: oficiales.
2: Son mundiales.
4: No. Pero del...
2: Son, si no me equivoco, en esas épocas...
0: Cuando se ganaban las Olimpiadas, también contaba como estrella.
1: Ah, como las...
0: Y ganaron.
1: Como sí, las del chanfle de la América.
4: Exacto, son polémicas.
1: Dos veces campeón.
4: Son dos veces campeón, exactamente.
0: Así es.
4: Pero yo sí me quedo con Noruega. O sea, me gustaría que Noruega fuera campeón. Y mira que Haaland no me cae muy bien que diga.
2: Ay, en serio, a mí me cae muy bien,
1: a mí también.
4: A mí me cae mejor
1: Mbappé. Quiero ser su amigo.
2: Vikingote cagado, ¿no?
1: Ha de ser bien divertido, sí.
2: Sí, dicen que es muy divertido.
4: Sí, tiene un humor.
2: Porque por Mbappé
0: es un plomito, güey. O sea, cero sangre liviana,
1: güey. No, también me cae bien Mbappé.
2: No sé.
1: ¿Sabes el que no me cae bien? Dembélé.
2: Yamal otro.
1: Tampoco. Y su papá.
4: No, Yamal sí.
2: Y ahorita
4: no,
2: Messi
4: Yamal
2: no,
4: lo
2: no nos cae bien, pero a nadie. No,
1: Messi
2: cae
1: este muy bien,
0: sí. Ah, sí, pues sí. Con su...
1: No, es
2: ¿cómo
1: más...
2: ¿Cómo le cierran los ojitos a los árbitros?
1: Ahí te va. No siento que sea tan chido Messi. Como jugador, obviamente. Para mí
4: no, como
1: mejor.
4: Jugador es un gran
1: mejor
4: jugador.
1: Mejor de la historia.
4: Pero como
1: para ser cuate, Mbappé y Haaland sí me van.
4: Incluso hay muchos videos de que de pronto comparan a Messi con CR7, que con la gente que se le acerca a pedir autógrafos.
1: Depende qué video veas.
4: No, por eso. Pero es que hay muchos videos donde Messi es grosero.
1: Pero también Cristiano.
4: No pela a los niños.
1: También Cristiano. Pues aguanta. A ti cuando te llega la fama no le das la foto a todos porque ya estás cansado.
4: ¿Cómo sabes?
1: Te he visto.
4: Ah, por favor.
1: Bueno, pues ahí estaremos el lunes con el resumen ya de cómo quedó armado.
4: Las semifinales.
0: Así
4: ya
0: es.
4: Nada más faltan 7 partidos.
2: Espérame, ¿quiénes son los otros?
1: Suiza contra Argentina.
4: Suiza Argentina. Sábado a las 7.
0: Ay, Dios mío.
1: ¿Alguno en W?
4: Todos.
1: Todos en W.
4: El de mañana.
1: La emisora oficial.
4: Correcto. El de mañana por el 730 de AM.
0: No encuentro el AM en mi camioneta.
4: Y el sábado van los dos partidos por W Radio, W Deportes.
0: Ay, sí.
1: Y ¿quién los va a narrar, el Pollo?
4: No, ahora mismo no me acuerdo.
1: Qué bien lo hace el Pollo.
4: No me acuerdo ahora.
0: ¿Lo hace bien? Ojalá sí lo estén pagando bien.
1: No creo, pero...
4: El chiste es que van todos por W Radio, W Deportes.
2: Este es el que le paga, se me hace. Sí,
1: este es el coordinador de todos.
4: Güey, si yo les pagara...
1: ¿Traes tenis nuevos?
4: Traería un pinche camionetón sin AM, justamente. Ajá. Si yo les pagara.
2: Sin AM.
1: Quédate, Brian.
2: Quédate. Ya viniste hasta acá, sí, cabrón. Ya,
1: termina con nosotros.
2: ¿O te quieres ir de día? Creo que a las 7 todavía es de día, ¿no?
1: Todavía está, déjala que termine. No,
0: deja que termine tu cuarto, güey.
4: Sí escuchó y me dijo, ay, ya escuché que estaban hablando de mí. No te preocupes, madre.
1: Saludos a tu señora.
0: El diablo.
4: Gracias.
0: Y el rulo argentino. Oye, vamos a una rolita, regresamos.
1: Vamos a lo que quieras, claro.
2: Y este es el tlacuache de los 40, qué sabrosura, ¿no?
0: Ay, ya.
1: Rico, ya.

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3: Estos son los cortos de estreno.
12: Sugar, el investigador privado más elegante y cinéfilo, está de regreso en su Corvette para una segunda temporada llena de emociones y nuevas sorpresas en Apple TV.
3: De estreno.
12: Sugar tiene un giro de tuerca del que no quiero hablar, que es bastante interesante y que lo separa un poquito de estas historias de detectives que hoy en día estamos viendo también en series como Spider-Noir, ¿no? Obviamente sí. La fotografía hace todo mucho más interesante, todo este tema del cine noir, los asesinatos, el misterio, pero tiene un giro de tuerca que uno no se espera.
13: Sí, creo que Colin Farrell también elige con mucha sabiduría sus proyectos. Creo que no escoge, no acepta cualquier cosa. Y pues Sugar al final es una cosa en la que se ve que él cree personalmente, tan así que le mete parte de su propia cosecha y de su propio espíritu cinéfilo a su personaje. O sea, que ahí te habla de un actor que está involucrado de verdad en lo que está haciendo y no es nada más un por cobrar el cheque. Es una historia en la que él cree.
12: Y además, bueno, Sugar, como ya lo veníamos adelantando, es una joya visual, es una joya musical. Su banda sonora es como muy sofisticada y a mí la verdad es que eso fue de lo que más me gustó desde la primera.
4: ¿Qué dijiste, eh? Que ya nos habíamos ido.
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1: Estamos de regreso.

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2: Es la nueva sección, sección nueva. Hoy la estrenamos. Llámanos los teléfonos en cabina 5551-668-101 o al 80,000-61,000. También tenemos WhatsApp, ¿sí tenemos?
3: Sí, claro,
2: 5549-488-899. Llámanos y sé esa persona que va a estrenar esta sección. Llamada Perdóname, mamá.
3: Que nos cuente alguna travesura de que chico, confiese, de grande.
2: Que confiese. Y que le pida perdón a su madre que de lo que hicieron.
3: Sí, porque la neta nos aguantan todo.
2: Nos jefes. Aguantan todo las cosas. Sí. Así es. Así es. Así que llámanos para que nos digas qué quieres que te perdone, mamá. ¿Qué hiciste? Que tu madre no sabe. Y se va a enterar el día de hoy.
3: Ah, yo tengo una de que me cubrió mi mamá.
2: Ah, ya te
3: sí,
2: cubrió.
3: Sí, pateé un chicle en la secundaria. Ah. Y le cayó una maestra en el pelo. Y entonces, ay, Raúl Alberto, a ver, me citaron de la escuela. Fue mi mamá. Se rió de la maestra, la neta. Dijo, ¿qué tino para que le dieras en la cabeza? Y me cubrió, mi jefe.
2: Y te cubrió.
3: Me cubrió con mi jefe.
2: Hey, mi mamá sí me cubrió.
3: Mi mamá es bien estricto.
2: Mi mamá sí me cubrió varias, pero sí le pido, pero una vez la hice llorar. No, ya cuando acabé, o sea, ya... Cuando acabé primero de secundaria. No, man. O sea, era... Mi boleta era en puros círculos rojos y pensé que me iba a regañar y en lugar de eso lloró, me dolió más.
3: Eso sí, duele más.
2: Pero mira dónde estoy ahorita, madre. Ahora sí, bueno.
4: ¿Cómo están? Muy buenas tardes.
2: Buenas tardes, ¿quién habla?
4: El Wallace.
2: ¿Perdón?
3: ¿El Wallace?
4: El Wallace.
2: El Wallace, ¿de dónde nos llamas, mi Wallace?
4: De acá, de Iztapalapa.
2: ¡Los 40 Iztapalapa! Ahora sí, cuéntanos, mi querido. Híjole, Wallace.
4: Eso está muy feo. Yo perdí a mi mamá hace 14 años.
2: Ay, Dios, lo sentimos mucho.
4: Y ahorita que dices, perdone, mamá, híjole, no sabes de cuántas cosas me gustaría verla una sola vez y pedirle perdón por todas las veces que le hice llorar. Sin yo quererlo, sin yo intentarlo, sin yo saberlo.
2: Como sin tú quererlo, güey.
4: Ay, sí, porque a veces hacemos cosas.
2: Bueno, pues sí.
4: Que dices, güey, no era mi intención hacerte llorar, ¿no? O que tuvieras un conflicto con mi papá por mi culpa.
2: Claro.
4: ¿No? Entonces. No,
2: de hecho, yo estuve a punto de perder a mi madre la semana pasada con dos infartos, ¿no?
4: Sí.
2: ¿Pero quién crees que está pagando el hospital, mamá? No creías en mí, ¿verdad? No es cierto. Siempre creyó en mí, mi madre. La verdad.
4: Entonces. Yo sí me gustaría pedirle perdón de aquí hasta el cielo y perdóname, mamá, por todo lo mal que hice sin saberlo y por todo lo que no pude hacer cuando quise hacerlo.
3: ¿Qué te quedó pendiente, pues, Wallace?
2: ¿Qué hiciste, Wallace?
4: Mucho, mucho, mucho. Sacarla de viaje, salir a comer con ella. Siempre había trabajo, bueno. Había mil compromisos que no hicimos y siempre pensamos que va a haber un mañana.
2: Ah, ¿sabes? Que no hicieron. O sea,
3: sí, nunca le quedó pendiente.
2: Nunca la sacaste de viaje.
4: Y sí, salimos de viaje.
2: Ah, sí. Ah, bueno.
3: Sí, claro. Acapulcazo, aunque sea.
4: Sí, sí, no. Sí, sí, no, sí, por supuesto. Pero ya al final, pues ya casado, ya con hijos, ya con. Te dices, mañana voy. Y después lo entiendo. Y después la atiendo. Y estábamos ahí, pero no como debería ser.
2: Ay, que de verdad, a todos los que tengan a sus madres. Me va a hacer llorar, Wallace. Sí, igual. Por favor, es el tlacuache, güey. No
3: queríamos
2: es
3: tirar buen rollo.
2: Cosas de casos de la vida, güey.
4: ¿Para qué empiezan con este tema,
2: cabrón? Ay, ahí está.
4: Qué suerte. La primera llamada y dije, puta, falta que entre la mía. Y beca.
2: Y mira,
3: ¿y que entra la tuya?
2: ¿Y que entra la tuya? ¡Hasta el fondo! Ahí está, mi querido.
4: Pensé que la corneta ya había pasado, ¿eh?
2: No. Ya sabes que aquí el
3: no
2: rulo,
3: somos el mismo rollo.
2: El rulo le encanta.
4: No. Muchas gracias, de verdad. Me hicieron recordar algo que pues ya no por el trabajo. Dices, bueno, lo tienes en el corazón, pero ya. No lo piensas.
3: Te mandamos un abrazo, Wallace.
2: Qué bonito, igual, Wallace. Qué bonito, Wallace,
4: Sí. Ya no llores. Cuídense mucho y cuiden a sus madres, de verdad. Claro. Denles todo el amor que puedan.
2: Así es, y así será, y así ha sido siempre, mi querido Wallace.
5: Ay, como estaba hablando así con él. Ya, el nudo aquí.
3: Con la voz entrecortada.
2: Tenemos otra llamada, mi fingers.
3: Ring.
2: Tamaya ni nos contestó. El... Ah, pues sí, Chala Fingers. Aquí bueno. Estamos como imbéciles aquí. Bueno. Bueno.
3: Bueno.
2: No, Fingers, ahorita hoy sí viene.
6: Hola.
2: Hola, ¿quién habla?
6: Jasmine.
2: Jasmine, ¿de dónde nos llamas, Jasmine?
6: De Coyoacán.
2: ¡Ah! Los 40 Coyoacán FM, la radio vecina.
3: ¿Nos ayudas a bajarle tantito a tu radio, porfa?
6: Sí, sí.
3: Gracias.
6: Casi choco.
3: Chiquis, no, como de que casi chocas, ¿no?
2: No, no, no.
6: Por bajarle, porque tengo el teléfono en una mano y le bajé con la otra.
3: Y vienes caminando, ¿no? No, no, no.
2: Ah, es que salió. ¡Ya, chiquis! Perdón, es que acá la chiquis anda de histérica el día de hoy.
3: Cuéntanos.
2: Pero cuéntanos, mi querida Yasmín, ¿qué quieres decirle a mamá? Que termine con perdóname, mamá. Y que también comience con eso. Chiquis, por favor.
6: Le quiero decir a mi mamá que cuando le dije que me robaron el celular, que me asaltaron y que le tuve que decir a mi amiga que me pegara, no lo perdí.
3: O sea, ¿le dijiste a una amiga que te pegara para que te creyeran?
6: Sí.
2: Ay, dale.
3: ¿Y cómo te pegó?
6: Es que acaban de salir los teléfonos. Iba en la secundaria. Y
3: acababan de salir los teléfonos. No,
6: los celulares.
3: ¿Estás hablando?
6: Y... Ah. ¿Mande? Ajá, no. O sea, acaban de salir los celulares.
3: Está hablando de 1980.
6: Y me dijeron, no te lo puedes llevar a la escuela porque te lo van a robar.
2: Ahí va, ahí va la Yasmín de presumida.
3: Ahí va la necia. Ahí va la necia.
2: Tengo celular y ustedes no.
3: Ya, nomás para los juegos de la viborita.
2: ¿Cómo de que no? No puede ser, sí. Yasmín.
3: ¿Cómo te lo robaron?
6: Me lo robaron y entonces le dije a mi amiga.
3: Pero pues, ¿cómo te lo robaron?
6: En el recreo salimos al receso. No, en educación física salimos y lo dejé en la mochila y cuando regresé pues ya no estaba.
2: Pues sí, por andar de presumidota.
3: Fue algún profe,
6: ajá,
3: seguro.
6: Por andar de presumida.
2: Presumida y soberbia, ¿eh?
7: En realidad fue culpa de su mamá. ¿Qué clase de escuela las metió?
2: ¿Por qué? O sea, bueno, pues sí. También, no, o sea, ¿a qué escuela ibas?
7: Pues sí.
2: Digo, para no meter a mi hijo
3: Santa
2: ahí,
3: Marta.
6: Wey. No, Acatica. Iba en Ecatepec.
2: ¡Ah! No, pues sí. Sí, sí, sí. Sí, ya.
6: Entonces,
2: ¿y seguro el niño que se lo robó se llamaba Brian como este güey?
7: Exacto. ¿Seguro? Por eso lo pregunté, porque algo me hizo ahí tener esa duda.
2: No será, no habrá sido
6: Se Texcoco, llamaba dice. Kevin.
2: Ay, Kevin, pues
7: Kevin
2: Robas. Sí.
7: Pues sí.
2: Kevin ahorita anda en su moto.
7: Al caso, Kevin Bryan es lo mismo.
2: ¿Kevin Bryan?
3: Brandon.
2: Moto.
7: Moto, sí.
2: Su motito y...
7: Con Alep.
2: Vale.
7: ¿Su con Alep, seguro.
2: A delinquir. Oye, pues ahí está, pues mamá de Yasmín.
3: No,
2: pero
3: ¿qué le dijo la mamá?
2: No, pues nunca supo, le está confesando.
3: ¿Y dónde le pegó?
6: Le dije, pégame así con tu puño en la cara. Y sí me pegó, yo creo que me traía ganas mi amiga porque...
2: ¡Wow! Sí te dejó acá moretón y todo.
6: Sí, se me cerró el ojo, entonces...
2: Ah, ojo rojo, ojo de ese sangrante, ¿no, güey? ¡Ay, qué horror!
6: Le dije a mi mamá que me asaltaron en el transporte público y que me robaron el celular y ahorita quiero confesarle que no, que lo perdí.
2: Y ahí está madre de Yasmín. Pues yo creo que es momento de tener una conversación bien seria con su hija, ¿no? Porque imagínate la preocupación que tuvo la madre en ese momento de ver a su hija madreada.
7: No, y el gasto, seguro le compraron otro teléfono.
3: Que seguro, sí, o sea, ¿qué la brilló para que aceptara un golpe en la cara?
2: Ah, ¿te compraron otro?
6: Sí, me compraron otro. Me acuerdo que era marca Kyocera de Pegaso, todavía.
2: Ah, mira, desde Pegaso.
7: Ya tiene un rato.
2: Uy, no, pues sí. A mí, fíjate que...
3: Traía mi Viper.
2: Sí, a mí, aquí en Coyoacán, en el centro de Coyoacán, también perdí uno de esos Pegasos, güey. Así era Pegaso, sí, sí.
7: Sí, Pegaso era la compañía, ¿no?
2: Pero se lo tuve que dar a unos policías. Les dije, no tengo nada en mi celular.
3: Y te pegaron en la cara, ¿no? También. No era que tu mamá te creyera.
2: No, me quitaron mis drogas nada más. Pero fue un golpe al corazón en ese momento,
3: y
2: ¿no?
3: Y fue antier.
2: Antier, aquí, güey, mi Pegaso.
7: Era el que... El truco, ¿no? Que ahora traen dos teléfonos porque, pues, claro, por si acaso, entregas el viejo.
2: Así es. Bueno, pues, gracias, mi querida Yasmín. Saludos hasta Coyoacán, o sea, aquí a la vuelta.
7: Aquí a la vuelta.
3: De nada, Yasmín.
2: Bye.
3: ¿Hay otra llamada por ahí?
2: ¿Tenemos otra?
8: Bueno.
2: Ah, bueno. ¿Sí, quién habla? Métele ahí un timbrecito de teléfono o algo, Fingers.
7: Por favor.
3: Extrañas al Morocco, ¿eh?
2: Ya extraño al Morocco, güey. Esto ya está cabrón, Fingers. Ahora sí, ¿quién habla?
8: El Chava Rock.
2: ¿El Chava Rock, el verdadero?
8: Ájala, el mismísimo.
2: Mi querido Chava Rock, ¿de dónde nos llamas?
8: De aquí, de Ciudad de México.
2: Los 40, de aquí, la Ciudad de México, FM. Ahora sí, mi Chava Rock, ¿qué le quieres decir a mamá? ¿De qué le quieres pedir perdón?
8: Yo le quiero decir perdón a mi mamá por un momento incómodo que le hice pasar hace un par de años.
3: ¿Cuántos apenas años tienes?
8: Sí. ¿Mande?
3: ¿Cuántos años tienes?
8: Tengo 31.
3: O sea, a los 29, uy, ¿no?
8: Eso fue a los 29, pero pues todo esto viene arrastrándose desde mi época de juventud salvaje, loca y reventada.
3: Ah, pues ¿qué hiciste?
8: Y pues... ¿cómo digamos?
3: Bueno, tranquilo, tranquilo, cuando... no te pongas nervioso.
8: No quiero que me escuche mi mamá. ¿Qué va a decir ahorita que confiese? Pero bueno, lo que pasa es que después de que yo tenía alguna relación pues muy cercana con alguna chica, luego en ocasiones me llegaban a regalar pues la prenda íntima, ¿no?
2: ¡Ándale!
3: Ah, ¿un calcetín? Ah,
2: caray.
3: ¿Un calcetín?
8: Como Adobe cuando lo liberaban, pero a mí... Como en agradecimiento por el buen desempeño.
7: Para hacer agua.
3: Ya estamos hablando con un cemental ahora.
2: Chavarro, no. Hace bueno, tu playera negra así de Caifanes que huele humedad.
3: Igual es humedad, sí.
2: Igual es humedad, ay, sí.
3: No, tu pulsera no. De estoperoles.
2: ¿Cuál fue uno de los trofeos más queridos, más hediondos para ti?
8: No, pues había todo, había de las caras, había de las que se veía que las regalaban porque ya las iban a sacar.
2: Ah, caray.
8: Entonces, allá tenía la
3: roída.
2: ¿Alguna vez las encontró tu madre ahí en uno de tus cajones?
8: Exactamente. Ya, ¿sí? O sea, yo después las guardaba en una de las fundas de mis guitarras.
2: Híjole.
8: Y justo cuando nos mudamos hace 2 años, pues mi mamá, estando de proactiva, estaba sacando cosas de mi cuarto y de repente saca una funda que estaba vacía de guitarras. Y de repente cuando la abre, tras... Encontré el tesoro perdido.
2: Todos tus trofeos y 2 cabezas, dice.
7: La solución...
2: 3 manos, 2 cabezas y 1 pie.
7: La solución hubiera sido decirle, mamá, estoy empezando en la fayuca.
2: Así es.
7: ¿No? Se iba a ir al tianguis a vender.
2: Sí.
3: Mamá, pruébate uno si quieres, ma. ¿Habían conservado su olor, chava?
8: Todavía eran rascabuela.
7: No, ¿cómo olía esa biche funda?
2: Esa funda cuando la abrió, se ¿no? Como cuando abrieron a Tutankamón, que dice que varios murieron, ¿no? Por lo que...
7: El impacto.
2: No, y de que de tanto tiempo ahí eso suelta ciertos gases o algo así,
3: ¿te alcanzaste
2: ¿no?
3: a quedar con la funda de la guitarra?
8: La funda sí, pero ya...
2: Y los calzones producto, que los quemó
8: no,
2: tu
8: ya,
2: mamá.
8: Lo tuve que sacar, sí. Pues ya con qué cara le digo, no, déjamelas, ¿no? Entonces... Ya solo tuve que dejarme ir.
7: Wow. Le hubieras inventado que los usabas.
8: Que eran míos, ¿no? Que con eso trabajaba.
2: Pues qué, mamá, me gusta. Sí,
3: pídele perdón.
2: Me gusta la tanga, ¿qué le hago, ma? Me siento cómodo, ma. Ahí está, perdóname, mamá, por ser tan guapo.
7: Literal.
2: Literal, ¿no?
3: Cámara, Chava Rock.
2: Cuídate, mi Chava Rock.
8: Sale, saludos.
2: Sigue, que siga tu día lleno de mentiras, ¿verdad? Porque no, man. Ahora resulta. Vamos, una rolita. Esto es el Tlacuache de los 40.
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Vamos a seguir con Perdóname, mamá, esta nueva sección, porque están llegando varias llamadas. Ya casi nos hacen llorar. Nos hicieron reír. Confesiones fuertes. Mentiras de verdad que no se le pueden hacer a una madre. Los teléfonos en cabina 5551-668101, 80.061.000 si nos hablas del interior, y el 5549-488899. Antes de todo esto, vamos con la number one, la número uno de los 40. Así es. Ella, su nombre es de niña, Olivia. Su apellido, de hombre, Rodrigo. Su canción, Stupid Song, o sea, canciones

0: Ay, se te nota que eres bien adictazo, pero al tlacuache. 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
1: Así es, ya estamos en Perdóname, mamá. Mamá, perdóname, mamá. Perdón, mamá.
2: Las rolas de fondo.
1: Así es. Y ya no paran las llamadas, mi querido Morocco. Tenemos una aquí en WhatsApp, así que vamos a tomarla por acá. Bueno.
3: Bueno.
2: Hola, ¿cómo estás?
3: Bien, ¿sabes qué tal? ¿Cómo están?
2: Todo muy bien.
1: Todo muy bien.
2: ¿Quién habla? ¿Cómo te llamas?
3: Me llamo Isaac.
1: Isaac, ¿de dónde nos llamas?
3: De aquí de Iztapalapa.
1: Los 40 Iztapalapa FM.
4: La radio del bordo. La radio del ya te la sabes.
3: La radio de las inundaciones.
5: Ah, sí está duro. No, es de toda la Ciudad de México, carnal.
1: Ah, güey, mi querido Isaac, ahora sí, dinos. ¿Qué le quieres, qué quieres pedir? ¿Por qué quieres pedirle perdón a mamá?
3: Nada, es simple y rápido. Solo quiero pedirle perdón porque tal vez no fui el hijo que ella quería. De joven me metí en muchos problemas. Me junté con gente que no tenía que juntarme.
1: Ah, caray.
2: Ay, pues, ¿en qué problemas andabas?
1: En Iztapalapa.
3: Pues por cuestiones de cuando ella y mi papá se divorcian, pues me empecé a juntar con gente más grande que yo. Yo tenía como 12, 13 años.
1: Ay, Isaac.
2: Te empezaste a juntar. Entonces, con los de 15.
1: Ay, Isaac, no, pues seguro ya andabas ahí con tu mona, ¿verdad? Ay, Isaac.
3: De hecho caí en...
2: De hecho ahorita le estoy dando.
1: No puede ser. Isaac, suelta la mona, pero, por favor.
3: Pero pues mira, gracias a Dios y pues, al apoyo también de ella. Y hoy en día de mi esposa, hoy estamos aquí, ya llevo 15 años casado.
1: Qué bonito. Me gustan estas historias con final feliz.
2: Sí, donde uno recapacita.
1: Claro.
3: Sí, aquí andamos y hoy le digo que ya llevo 15 años casado, tengo 3 hijos, estoy a toda madre y pues gracias a ella y a, pues hoy en día mi esposa también estoy chido, y así que pues, perdóname, ma, por todo el daño que te hice, por todas las noches que no te dejé dormir, por todo el sufrimiento que te causé, pero pues gracias a ti estoy aquí.
1: Qué bonito, qué bonito.
5: Qué grande.
1: Tu mamá bien cansada, ¿verdad? Está nada más con el ojo, sin pegar el ojo. Durante tu adolescencia, ya se hasta se hizo viejita y
2: bueno, mamá, pero perdón, pero ya estoy casado.
4: Es una disculpa, no es suficiente.
1: Ya 15 años de casado, Qué chido, mi querido Isaac, bonita historia con un final feliz. Te mandamos un abrazo hasta Iztapalapa FM.
3: Gracias, cuídate mucho, un abrazo.
1: Cuídate, Isaac. Ahora sí tenemos llamada por allá, mi querido Morocco, suéltala. Bueno.
6: Bueno.
1: ¿Sí, quién habla?
6: Hola, habla Nayeli.
1: Hola, Nayeli, ¿dónde andas?
6: Aquí, trabajando en Tláhuac. Soy mototaxista.
1: Ah, eres mototaxi, con razón se oye. Órale. Sí. Qué cañón, ¿no?
2: ¿Ahorita llevas pasaje?
6: Sí, llevo pasaje.
1: ¡Ah!
2: Perdóname, mamá, por llevar pasaje.
1: El otro confiando, diciendo, no, Nayeli viene bien enfocada en el camino y está hablando al radio, güey, qué chingón.
6: Pero no importa, traigo manos libres.
1: Ah, bueno.
2: Ah, sin manos, viene así.
1: Si viene así, manos,
5: sí, manos levantadas.
1: Como Pedro Infante, ¿no?
6: Para como Pedro. Con... sí, en la del, cuando salía con el...
1: Ah, con el Jorge
6: de Negrete, motor, ¿no? De motor, los dos, así dos.
1: Oye, no puede ser, Nayeli, de verdad.
2: Un poco de...
1: Sí, un poco de prudencia, güey.
6: Un ojo al gato y el otro al garabato.
1: Al garabato, güey. Oye, mi querida Nayeli, cuéntanos. ¿Por qué le quieres pedir perdón a mamá?
6: Yo le quiero pedir perdón porque igual como el otro radioescucha, ¿no? Nunca... No fui la hija que a lo mejor ella quería ser, pero tampoco caí nunca en vicios, ¿no? Mis papás se separaron cuando yo tenía 10 años. Nunca caí en vicios, siempre fui, no la gran estudiante tampoco, pero nunca fui desobligada en mis estudios. Por X y Y del destino, pues terminé siendo mototaxista, ¿no? Porque la necesidad a veces te obliga a aprender otros oficios.
1: Eso, mamá luchona, ¿verdad?
2: El chiste es salir adelante, Nayeli.
6: Le agradezco tanto a mi madre que me haya enseñado a ser una persona responsable.
1: Qué bonito.
6: Obligada con mis hijos. Tengo 3 hijos. Uno, gracias a Dios, ya terminó la universidad. La muy otra bien, terminó la prepa, la que sigue está en la secundaria, pasó a segundo de secundaria.
1: Qué bonito.
6: Son unos
1: bien.
6: Hijos excelentes también.
1: Ninguno está en la mona. Nada. Como Isaac, muy bien.
6: Sin papás tampoco.
1: Bendito Dios.
6: Pero aquí le agradezco tanto a mi madre, ya no está conmigo, mi mamá tiene 15 años de que falleció.
1: Ah, pensé que me estaba oyendo.
6: Pues para adelante, siempre ella es la que me alienta a así seguir es. Siendo. A lo mejor no la madre ejemplar, ¿no? Pero
1: eres una madre luchona, mi querida sí. Nayeli. ¿Qué? Que vas a cruir ahorita llevando pasaje atrás.
2: Todo para sacar sí. adelante a la familia.
1: Y a los hijos, y ahí vas ahorita sí. dándolo sí, sí. todo.
2: Y irresponsablemente.
1: Irresponsablemente un poquito. Sí. Pero bueno, qué chido que nos hablas mientras estás también en tu labor. Hasta acá escuchamos cómo estás claro. trabajando.
6: Yo estaba
1: ladrando algo, pero es tu moto, ¿verdad?
6: No, es mi moto, que también ya anda un poquito medio mal y hay que ajustarle algunas cosas en el motor, pero... Sí.
2: Pero luego, ¿no?
1: Pero luego,
6: ¿no? No, sí, luego. No, es que ya las cosas a veces no se pueden dejar para luego en una... En algo que te está dejando para comer, ¿no?
1: Claro.
6: Que te está dejando para vivir.
1: Pues es tu herramienta de trabajo, mi querida pues Nayeli, sí, cuídala.
6: Sí, sí, entonces cada 8 días le... Le arreglo ya algo, o sea, a lo mejor no sale para mucho,
2: ¿qué te pasas,
6: sí
2: Nayeli, también?
1: Oye, Nayeli, pero vas con cuidado, ¿verdad? Siempre.
6: Sí, yo con calma. Sí.
2: Está bien, Nayeli, un abrazote.
1: Te mandamos un abrazote.
2: Cuídate.
6: Gracias, igual, bye.
2: Ay, qué bonito. Qué chido, ¿no? Que nos hable gente tan irresponsable.
1: Una mamá luchona pidiendo acá, ¿no? Ajá. Agradeciendo a su madre. Tenemos otra llamada, mi querido Morocco. Ah, ya, ahora sí, Rolita.
2: Ya,
1: ¿no?
2: Para regalar
1: sí,
2: boletos, ¿no?
1: Ya, para regalar boletos, se prometieron.
2: Se los debemos.
1: Se va a dar. Vamos a una rolita, no se muevan. Este es el Tlacuache de los 40. Tenemos boletos para. ¿Cómo se llama?
2: María José.
1: María José.
2: La Josa.
1: Ah, ok. El 6,
2: viernes 6 y 7 de agosto.
1: O el sábado 7 de agosto. Va a estar en el Auditorio Nacional.
2: Sí,
1: muy bien.
2: A mí sí me dan ganas, es chida la Josa.
1: ¿Ah, sí?
2: Sí, es chida.
1: No te sabría decir. No sí, te es toco esas áreas.
2: La voy a invitar para acá.
1: Órale.
2: ¿Va? Invítala. Cámara, vamos a rolar.

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1: Así es, andamos de buenas y andamos regalando boletos para María José este 6 y 7 de agosto en el Auditorio Nacional. Llámenos, son preguntas tlacuacheras, ya saben, hay protocolo.
2: Con jiji, ¿no? Al final.
1: Con jiji de Michael Jackson.
2: Con jiji de Michael Jackson. Regálame tu mejor jiji, Brian.
1: ¡Jiji! ¡Ay, güey! Hasta la quijada le hizo así.
3: Hasta me ablanqué.
1: ¿Ah, sí? ¿Te ablancaste? ¡Wow, güey! Bueno.
4: Te sobran o te faltan,
1: ¡Wow! A ver, échate el Michael Jackson, jiji.
4: ¡Jiji!
1: ¡Wow! Son preguntas tlacuacheras. ¿Eres fan de María José? No tengo fan de María. Yo no, siento que
2: como
1: más
2: que
1: bien
2: fan de nada, como que
1: vas a estar ahí afuera revendiendo los boletos. Que está bien también. Son tuyos.
2: No, solo no nos mientas.
4: Son para mi mamá.
1: Ay, ay. Perdóname, perdóname mamá. ¿Qué culpa has de traer, cabrón? ¿Cómo te llamas?
4: Kevin.
1: Kevin,
3: también estudiaste en un Conalep.
1: El celular.
3: ¿Estudiaste en Conalep, Kevin?
4: Estudié en
3: Ecatepec.
1: Ahí
3: muy
1: está.
3: ¿En Ecatepec? Ah, este güey. No,
1: el que se robó el celular.
3: Márcale, márcale. Ahorita se lo vamos a devolver. Sus datos.
1: Ahora sí, mi querido Kevin.
2: ¿Te robaste un celular
1: hace muchos años en la secundaria?
4: En la clase de Conalep de Ecatepec.
1: ¿Sí?
3: Hijo de Dios.
1: Sí, puede ser que sea el de Nayeli.
2: Puede ser.
1: Ahora sí, no era Nayeli, era otra. Ya no me acuerdo. Pero ahora sí, mi querido Kevin, ¿estás a punto? Ando de buenas. No. Voy a hacer, sí. Ah. ¿Cómo se llama nuestra nueva sección? La cual estrenamos el día de hoy, porque es nueva, ¿verdad?
4: Se llama Perdóname, mamá.
1: Es una respuesta correcta. Así es, mi querido Kevin. Pasa la mitad del maratón. Son 2 de 3. 2 de 3. Y te va a hacer el rulo, que es bien ojete. Y no, ya sabes, siempre es como el obstáculo,
2: no,
1: de la carrera.
2: No, mi Kevin, para nada, mi Kevin.
1: Ya se los quiero dar. No, a que mande a su mamá.
2: Es que
1: a
2: yo
1: a
2: me
1: María
2: tengo
1: José.
2: Que asegurar que ellos nos escuchan desde el principio, como un buen tlacuachero. Kevin, ¿con qué rola empezamos el programa?
1: ¿Ves?
4: Híjole, no, es que
1: rulo, es que
4: ¿no
1: rulo
4: fue con la de Olivia Rodrigo?
1: No, es una respuesta incorrecta.
2: Con el himno de Francia, porque ganó
1: la Marsellesa.
2: Estaba bien fácil.
1: La Marsellesa.
2: Estaba bien fácil. Y le iba a decir que lo cantara, pero dije, no, nomás con que diga que
4: una facilita.
1: A ver, ahí te va una buena. Para que veas qué buena onda soy.
2: Pónsela dura.
3: ¿Es 2 de 3?
1: ¿Cuál es la número 1 de los 40?
4: Es de Olivia Rodrigo.
1: ¿Cómo se llama la canción?
4: Stupid Song.
2: ¿Y en español?
1: ¿En español?
4: No, con trabajo sé hablar.
2: Inglés, dice.
3: No, con trabajo sabe hablar.
1: ¡Punto!
4: No, punto. Sé hablar español, digo.
1: Pues si se llama Stupid Song, ¿cómo se llama la canción en español?
4: Estúpida canción.
1: Así es la respuesta correcta. Así es, mi querido Kevin, vas a poder mandar a tu madre. Por fin le vas a dar algo a cambio. En retorno de todo lo que te ha dado, que es lo más importante que tienes, que es la vida. Y podrá escuchar los éxitos de
2: La Josa, María José.
1: María José. Este 6 y 7 de agosto. Bueno, ahí eliges el día en el Auditorio Nacional. Ahora viene lo más difícil, que es que Morocco te tome bien los datos, ¿eh? No cuelgues para que te tome los datos. Morocco, vamos una rola y regresamos. Esto es el tlacuache de los 40.
2: Bolita tlacuachera después.

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6: La temperatura, 20 grados.

0: Pues ya, ya se pellizcó el cheque el día de hoy, ¿no? Ya.
1: Ay, bendito sea el Señor. Gracias, gracias.
0: Así es, gracias a nuestra Virgen gracias. De Guadalupe.
2: Ajá, un Pancho besito Villa. Al sueldo.
1: Gracias.
0: Un besito al suelo.
1: Lionel ¿no? Messi, gracias.
0: Cállate.
1: Gracias.
2: Ay,
1: todos.
2: Por favor, ya cállate. Ay,
1: Raúl, señor Infantino, gracias también.
0: No puede ser, qué horror. Qué horror de persona. Rolita tlacuachera, nice fresona. Estamos compitiendo Mr. B, Rulo Berea,
1: sí,
0: el Moroco desde cabina.
1: También está.
0: Y un servidor. Así
1: por
0: que,
1: supuesto.
0: Suelta las rolitas. Moroco.
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0: Caray.
2: Está fresa, ¿no?
0: Es bastante fresita.
1: ¿Viste qué movimiento de textilla?
0: Esta es la de una superestrella.
2: No, no, no, no es la misma, no es la misma.
1: ¿Quién puso esto?
2: Yo, sé.
0: Ok, ¿cómo se llama? Preséntala.
2: Esta es el más reciente éxito. Bueno, no, no es el más reciente éxito, pero se llama El fin del mundo de Lala Love You con Ajolotes Mexicanos.
0: Vámonos. Lala Love You con Ajolotes
1: aquí,
0: Mexicanos.
1: Claro. Claro que sí, ¿verdad?
0: Claro que sí. Ahí está.
1: Siguiente canción, ya.
0: Ojalá, ya,
2: va a ganar.
0: A ver la que sigue.
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0: ¿Qué quieres? Ay, por eso entró perfecta, ¿verdad?
2: Sí, desde el principio.
0: Tú ya sí te la puso así.
2: Che moroco,
0: y esta acá, cada mira, perfectamente acomodada.
2: Mira, poteadita
0: y todo. La
1: súbele, moroco, súbele.
0: Soldado del amor.
2: El señor Mijares. ¿Qué?
0: El señor Mijares, fresón.
2: A Q.
1: Fresón.
0: ¿Qué dijo?
1: A Q.
0: A Q.
1: La del Brian hasta
0: ahí
1: misma
0: está la que sigue, Moroco, ya. Ah, esta es Fresa Plan. Las mil y una noches.
1: ¿Con quién? Contigo.
0: Mil y una noches. La luna. Yo, fresísima.
1: Sí, fresísima.
0: Hola,
1: sí,
0: fresa me
1: nice.
0: Encanta, me encanta.
1: Bien,
0: fresa
1: pero
0: nice.
1: Ya es suficiente, ¿no? Ahora sí, la que va a ganar, porfa, Moro.
3: Ay.
0: Se va por el señor Emanuel.
1: Siempre es igual. Vamos a escuchar esta obra de arte. El fresa de fresas, el padrote. El señor Emanuel.
0: Emanuel
1: con la chica de humo. Confiable, siempre.
0: Ahí está, tenemos la chica de humo.
1: Y nada más.
0: Con Emanuel. Tenemos las mil y una noches con Flans.
1: Lala Love You.
0: Lala Love You.
2: El fin del mundo.
0: El fin del mundo.
2: Sí.
1: Y el señor Mijares.
0: Y el señor Mijares con.
2: Es que les voy a. Antes de que entre la primera
1: llamada, no hay derecho de
2: decir,
1: réplica. Bueno.
2: El único problema es que sus canciones son fresas de hace muchos años.
0: Pues es que era cuando más fresas.
2: Con todo
0: éramos.
2: Respeto.
0: Perdón.
2: Adelante, por favor.
0: Ya ves a los fresas hoy andan madreando gente en los aeropuertos. O sea. Son muy distintos ya. Bueno.
4: Muchachos.
1: Eso.
4: No
1: dale, boludo.
0: Ay, no, no.
4: Desde el cielo lo puedo ver, boludo. ¿Cómo andamos, che?
1: ¿Cómo
4: desde,
1: está, che, boludo?
0: Desde el cielo, Maradona ahorita se está revolcando en su tumba.
4: Ah, ¿qué habla, boludo?
0: Siempre fue anti-FIFA.
1: ¿Qué mirás, Bobo? ¿Qué mirás?
4: Argentina, diablito, ¿qué anda contigo, eh? Quiero ver acá en Tucumán, Argentina, a ver si así la pinchas, ¿eh?
0: Ay, ay.
2: No de conocer ni Ticomán, y ese güey quiere que vayamos a Tucumán.
0: ¿Cómo te llamas?
4: Tucumán, el Bobby, orgullosamente de la villa de Tucumán. Saludos a toda la gente de la villa 31.
0: Los 40, la Villa 31, M.
1: Che,
0: ¿por cuál votas?
4: Aquí en Buenos Aires.
0: Ay, ay, ¿por cuál votas?
4: Quiero que sigan al pibe Guaco Santos, es un buen amigo, me lo encontré en Miami y dirándola, papá.
0: Sí, qué horror.
1: ¿Por cuál votas?
0: ¿Que por cuál votas?
4: Vámonos por la cucaracha, que es este Mijares y Soldado del Amor, Soldado del Amor, boludo.
1: Le digo al Moroco la cucaracha.
0: Dale, boludo, dale. Ahí está, punto para Moroco 0-0. Vamos con la que sigue, bueno.
1: Saludos, boludo.
5: Bueno, bueno, bueno, bueno, bueno.
0: Sí, ¿quién habla?
5: Habla el Chiquito Medallas.
2: ¡Epa!
0: ¿De Chiquito Medallas de dónde? ¿De dónde nos llamas?
5: De los 40, Veracruz.
0: ¡M! ¡M!
1: ¿Cómo estás, chiquito?
5: Muy bien, aquí saludándolos.
0: Eso, ¿por cuál votas?
1: Échame tu voto.
5: Mi voto va a ser por amar, es jugarse la vida.
0: Mijares, otra vez,
1: soldado del amor.
0: Qué raro es esto, porque
1: hay un paro de por medio, ¿no?
0: El señor está controlando las llamadas desde allá,
2: Este es el tema. Puntos. Si las llamadas las pone Morocco,
0: para el
2: así Morocco, todo.
0: Y nosotros simplemente.
1: Morocco Infantino, porfa, ¿no?
5: Ya entramos.
0: Bueno.
5: Hola. Desde los 40 Vallarta, saludos.
0: FM.
5: Eso es todo, mi diablito. Saludos desde acá para allá y a toda la banda que ahí está anda escuchando, ¿eh?
0: Eso, carnal, ¿cómo te llamas?
5: Charlie Quindós, a tus órdenes.
0: Saludos, mi querido Charlie Quinteros, y ahora sí dinos por cuál votas.
5: Pues por la tripa de humo, infalible, para Charlie.
1: Ajá, gracias, mi Charlie, grande Charlie, señor conocedor.
0: 2-1-0-0.
1: Viento, Charlie.
0: Venga, ahí va. Está también la de mil y una noches y fin del mundo.
2: No, pues ya es mi fin, ya va el día.
0: El fin de Brian. Bueno.
6: ¿Qué pasa, chavales?
0: ¿Qué pasó, chaval?
2: ¿Qué pasa, chaval?
0: ¿De dónde nos llamas, tío?
1: ¿Cómo está, chaval, tío?
6: Aquí de la Condesa, hermano.
0: Los 40, la Condesa. FM. Macho.
6: Ahora bueno, sí. ¿Se los echo ya?
0: Sí.
6: Órale, la chica de humo, por favor.
0: ¡Oh, 2-2!
2: Está poniendo reñido, brother.
0: Mientras que Mr. P y un servidor ya.
1: Peronga.
2: Ya, mejor
0: no
2: ya.
0: No se sabe, ahorita pueden votar por mi rola. Bueno.
7: Bueno.
0: ¿Sí, quién habla?
7: Arturo de Monterrey.
0: Los 40 Monterrey FM, mi querido Arturín. ¿Por cuál votas?
7: Por La La Land. Del
0: Elaine
7: Aro.
0: No. ¡Ah!
2: ¡Épale!
1: Ahorita le estuvo marcando.
2: Sí, aquí estoy moviendo mis cintura.
0: Ahí está raro, ¿eh? 2-2-1. Cerongas. Mis flans con la mil y una noche.
1: Cerongas, las flans.
0: Es súper fresa. Bueno.
1: ¿Dónde está ese fandom?
7: Bueno.
0: Yo siempre gano, güey.
1: ¿Pero qué pasó con el flando?
0: No lo sé. Bueno, ¿quién habla?
7: De aquí, de los 40, Jalisco, Guadalajara.
0: ¡FM! Ahora sí. ¿Por cuál votas?
7: Pues votamos delito por la chica de humo.
0: ¡Ay, ganó!
1: Muchas gracias.
0: Ganó Raúl.
1: No gané yo, ganó el pueblo.
0: Así es.
1: Pero ganó la gente.
0: Pero no ganó Argentina, ¿eh? Porque
1: todavía no juega.
0: Tampoco ganó el fútbol,
1: ¿eh? Y ahora, gracias al señor Infantino, me declaro ganador de la rola tlacuachera. Muchas gracias.
0: Por favor.
1: Gracias, Morocco,
2: amañado.
1: Los controles.
0: Amañado. Esto estuvo amañado, gracias. Mi querido Morocco. Allá, rifándose en cabina. Bruno Berea.
1: Muchas gracias,
0: amigo. Productor.
1: Muchas gracias. Se te quiero.
0: Y acá Mr. Bean, que se nos quedó aquí. Me gustó que te quedaras. Que
1: sí, ya no se pudo ir.
0: Estuvo chido que
2: te quedaras.
0: Que
2: está inundado aquí afuera.
0: Aquí afuera. Aquí no, es aeropuerto Texcoco, sí.
2: Pero ya no, estoy hasta allá.
0: Ya
1: vi por aquí.
2: Por eso me quedé.
0: Pero si ayer te vimos a tu mamá trapeando tu cuarto.
2: Ah, bueno, voy y vengo algunos días.
1: Bueno, nada más va por comida y la trae.
2: Exacto.
0: Oye, ¿a qué le puso ropa?
2: Sí,
0: no para lavar, planchar.
2: Oye,
0: pobre de tu mamá, de verdad, güey. O sea. Oye, pero ya vives cerca de aquí, ¿verdad?
2: Es correcto, sí.
1: Repíteme,
2: sí,
1: bueno, la rola, amigo. No, Moro, qué falta de respeto, gracias.
0: Ah, no, yo creo que ya sí.
2: Estamos queda, platicando, güey.
0: Estamos platicando, déjanos, sí. Gracias a toda la gente que nos escuchó el día de hoy. Recuerden, estamos en horarios mundialistas. De 5 a 7, el tlacuache del lunes a viernes. Acá nos escuchamos.
1: No se pierdan la delantera.
0: Así es, allí

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5: Francia y Marruecos es uno de los duelos más atractivos de los cuartos de final del Mundial 2026. Una revancha de la semifinal de Qatar 2022, donde Francia ganó 2-0 y dejó fuera la revelación marroquí, duelo que se llevará a cabo en Boston, Estados Unidos. Es un partido de jerarquía versus sorpresa. Francia parte como amplia favorita por plantilla y momento, pero Marruecos ya demostró en 2022 que puede complicar a cualquiera con intensidad táctica. Además, Kylian Mbappé busca marcar diferencia y ser el máximo goleador francés en la Copa Mundial de la FIFA 2026, superando a Lionel Messi con más de 7 goles.
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5: Muy buenas tardes, sean ustedes bienvenidos al programa fenómeno de este mundial, La Delantera con Félix Fernández.
6: Félix Fernández, el fenómeno de la portería.
7: Hombre, gracias.
6: Y de la conducción deportiva.
7: Y con José Ramón San Cristóbal también.
6: Pues hoy portando una camiseta que me llena de orgullo. Eduardo, ¿qué traes puesto, güey?
5: ¿Cómo que qué traigo puesto? Traigo la selección, la camiseta más bonita de todas las que he visto, que es la de la selección belga.
6: ¿Eres hincha de la belga?
5: Traen...
6: ¿De verdad?
5: Sí. Fíjate que además trae aquí fragmentos de una obra de René Magritte.
6: Sí, sí.
5: O sea, es verdaderamente arte hecho camiseta.
6: Muy bien.
5: La verdad de las cosas es que gracias a la marca esta...
6: Gracias, Adidas.
5: ...que nos mandó estas camisetas. Y perdí el volado, le tocó la de España, le saca, y a mí le tocó la de Bélgica.
7: O sea, no, ¿y nomás había dos?
5: Sí, nomás
7: había dos. O sea, solo para los cuates, tal cual.
5: ¡Viva España, tíos! Ah, yo le voy a España, pero...
6: Oye, pero...
7: Gracias,
5: corto la belga.
6: Sí, hay que agradecerle, la verdad, a Adidas, que nos mandaron las camisetas de las selecciones de nuestros amores. Nos dieron unas preciosas de México, me mandan esta de España. Eduardo también apoya al equipo español. Pero queríamos presumir que nos mandaron también...
5: Quería enseñarles la belga.
6: Correcto. Y está muy bonito que enseñes la belga en televisión.
5: Mi camiseta es belguísima, ¿no?
6: Así es, Félix muy, Fernández. Muy.
7: Sí, ay. Es la camiseta B de Bélgica.
6: De Belga.
7: ¿No? Es la B, no la B chica.
5: La de visitante.
7: La B, la de visitante, si quieres llamarla.
6: O sea, nada más estás enojado porque a ti no te mandaron ni madres, ¿va?
7: No, a ustedes se los llamaron, ¿saben por qué? Porque dan lástima con sus playeras de hace 20 años.
6: ¡Ah, es cierto!
7: ¡Claro! ¿Estos güeyes qué con estas playeras? Ya pasaron de moda.
5: Pero bueno, hoy Marruecos del Norte vence a Francia del Sur.
6: Muy bien.
5: Ahora, sí. Ya alcanza el...

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2: Nunca pensé que me fueran a decir siringa. La verdad es que lo tomo como un cumplido.
3: Así es.
2: Lo tomo con aprecio, pero bueno, muchas gracias. Estamos en Miami, en South Beach. Les voy a contar algo. Félix, te mando un abrazo a ti primero para evitar celos. Eduardo Estaca.
4: Gracias, Lati.
2: Paseando por South Beach hace rato, hacia las 2 de la tarde, 3 de la tarde, sensación térmica de 35, 36 grados. Parecía que aquí no había mundial. Apagado. Ya en la noche, no es que es un ambiente de efervescencia, pero hay aficionados ingleses, noruegos, circulando. Cuando los ingleses empiezan a cantar It's Coming Home, su famosa canción diciendo que va hacia casa, se refieren al título, pero remite a la canción de la Eurocopa 96 disputada en las Islas Británicas. De pronto los noruegos cantaron y se las cambiaron por You Are Rowing Home, estás remando a casa, o sea, te vamos a eliminar, refiriéndose al remo vikingo. Parte del ambiente en este punto de South Beach, muy cerca del lugar en el que fuera asesinado, episodio tan trágico, Gianni Versace, justamente aquí a unos 30 metros, la mansión Versace en la que se diera este episodio hace unas 3 décadas. Compañeros, el tema de hoy evidentemente va con la selección francesa y su victoria. Retomo una frase de Los Miserables de Víctor Hugo: nada tan estúpido como vencer. La verdadera gloria está en convencer. Y ahí se abre una duda. ¿Esta selección francesa tan imponente ya ha convencido o solamente ha vencido? Trato de ir paso por paso con sus 3 rivales eliminados ya en fase knockout, en 16avos Suecia, en 8avos Paraguay, ahora en 4avos Marruecos. Entre los 3, la estadística de goles esperados o expected goals no llega a 1 punto. Estamos hablando que en estas rondas lo común es tener incluso rivales con 2 puntos por partido. Es decir, han sido rivales que Suecia sin meter las manos, Paraguay ensuciando el partido y encerrándose, Marruecos confundido entre si ser como el de Qatar 2022 encerrado o como el de este mundial teniendo la pelota, no le hicieron daño. Sobre todo entendiendo que tiene Francia a esos 3 mosqueteros que riman no solo sus apellidos entre sí, sino también riman con Liberté, Égalité, Fraternité. Me refiero a Mbappé, Dembélé y Olise. Y les añadimos el D'Artagnan, 4º mosquetero, sea que juegue Désiré Doué o que juegue Bradley Barcola. La realidad es que Francia tiene un equipo como ningún otro. Si ya ha convencido, yo creo que sí. Porque no se ha despeinado, porque no se ha empleado a fondo, porque no se ha visto bajo susto y aún así saca los partidos. Yo pensaba que Marruecos sería una gran prueba. Marruecos, el que echó atrás a Países Bajos. Marruecos, el que logró hacer partido a Brasil superándolo, aunque fue empate en la fase de grupos. Marruecos, el que lucía como un rival para un choque de trenes. Yo no lo vi hoy peligroso. Y eso se debe a que Francia tiene demasiada pegada, decía el entrenador de Marruecos. Es un problema, porque mandas doble marcación sobre Dembélé y liberas a Mbappé. Porque aprietas a Mbappé y aparece Désiré Doué. Porque te fijas en los 3... y emerge evidentemente Michael Olise, el mejor asistente, el mejor pasador de este torneo. Es una pegada que me remite a los grandes equipos en la historia de la Copa del Mundo. Y no es poco decir, bastará esa pegada cuando llegue eventualmente España, si cumple los pronósticos y vence a Bélgica. Bastará esa pegada eventualmente para una final, quizá contra Argentina, el reencuentro respecto a Qatar, quizá contra Inglaterra si por ahí se metiera, ya no pensar la sorpresa de Noruega o Suiza. Si estos andan afilados, no lo dudo, Francia tiende a ser campeón. Un equipo que me parece más poderoso incluso que el que Francia tuvo hace 2 mundiales cuando se coronó. Por entonces la ofensiva era con Matuidi, con Griezmann, evidentemente con Mbappé, muy joven, adolescente, y con Giroud. Si comparamos, esto va más allá. Y añadimos que 2 de los mayores valores hoy de Marruecos pudieron jugar para Francia porque estuvieron en selecciones menores de Francia, nacieron en Francia y se quedaron en Francia. El mediocampista sensación Boadi, lo mismo el central Diouf. Así que Francia sigue teniendo una generación de talentos sin igual. La gran duda es si de cara a lo que viene podrán los otros rivales obstruir algo. Y pensando en los 3 mosqueteros, si esto

0: Los tres mosqueteros seguirán con esta actitud generosa, solidaria, poniendo lo mejor de cada uno para los demás y no al revés. Porque si pasara al revés, y recurro a otra frase francesa de un pensador célebre, de Voltaire, ser bueno solamente consigo mismo es ser bueno para nada. Si ganara el narcisismo, Francia podría perder. Si se mantiene ese compañerismo, yo no lo dudo. Parece casi imposible quitar el título a esta selección francesa, compañeros.
1: Bueno, pues yo, gracias Alberto, sí. Creo que ya podemos dar por concluido el programa, todo está dicho.
2: ¡No! Pero, a ver, pero espérame, Félix, no me gusta, y de verdad lo digo con todo el respeto que me merece la experiencia, el ojo clínico y el conocimiento futbolístico del señor Lati, pero como que me peluceaste mucho a la Furia Roja, como que me peluceaste mucho a las posibilidades de que España sea campeón, como que estás dando por un hecho que estos franceses tienen todo, absolutamente todo, a menos de que se crean demasiado, para quitar de en medio a la selección que me queda, porque habiendo perdido México solamente me queda España. Ha roto la esperanza que yo tenía en este mundial.
1: ¿Qué? Aunque la gente se enoje en redes sociales, nos queda Argentina.
2: Bueno, sí. A ver qué pasó.
0: Le mando una pregunta a Félix.
2: Venga.
3: Sí, venga, venga.
0: Una pregunta a Félix. Querido Félix, bajo condiciones normales de estos cuatro ofensivos de Francia, ¿cuántos son titulares en Argentina y cuántos en España?
4: ¿Cuántos son titulares en Argentina?
3: De estos cuatro monstruos que tienen.
0: Belén, Mbappé, sí. Due, ¿cuántos de ellos serían titulares en España o en Argentina? De ellos cuatro.
3: Pero quitando...
5: Es que queremos que se oiga bien tu respuesta.
3: Me siento acosado, Lati, como tú en otras ocasiones me siento acosado. ¿Alcanzas a ver los microfonazos que me están poniendo aquí cerca de la cara?
2: No te queremos poner nervioso, pero responde por favor la pregunta de Lati.
3: Ok, en Argentina, pues quitando a Messi, los otros tres, no sé, sentí como una energía.
2: De la primera, cosas, la primera más,
3: en España, pues quitando a Lamine Yamal, otros tres, nada más. Ay, sin ninguna duda.
0: Quita, a eso va mi planteamiento. Cuando tienes una ofensiva de este calibre,
2: ajá,
0: que sería titular tan tranquilamente los grandes rivales en los siguientes dos en el escalafón como favoritos, la diferencia es clara. El fútbol, evidentemente, tiene una historia curiosa. Los mejores equipos en jugar el torneo no siempre fueron campeones. Hungría en el 54, Países Bajos en el 74, Brasil en 2006. Brasil en 2006 tenía Ronaldo Nazario.
3: Y en el 82.
0: Kaká, Ronaldinho y Adriano. Brasil en el 82 con Sócrates, Falcao, Dirceu, Zico. No es lineal esta historia, no se puede dar por hecho. Pero que hoy este equipo parece no tener igual en el torneo es una realidad. La historia dice que eso no garantiza nada. Más allá, para darte tranquilidad con España, solamente el 23 o 24% de las veces el que era catalogado como mejor plantel del mundial terminó coronándose. Así
1: en
0: que
1: este momento es Argentina.
0: Tampoco descartamos nada.
2: Sí, sí, sí. No. Bueno, pues mira.
1: ¿Uno en FIFA ahorita es Argentina?
3: No, pero no es. No es el mejor plantel, Argentina.
1: Y además, siento que
3: acaba de poner un ejercicio
2: Latorre. Francia dice, no, el señor Lati, que Francia es el mejor plantel.
3: Sí, claro, por supuesto.
2: ¿Tú estás de acuerdo,
3: sí,
2: Félix?
3: Por mucho. Sí, claro.
2: Pues yo no sé. O sea, puede no haber garantías, pero se van a ir de verdad todos los demás a pelear con España, porque yo quiero un día en mi vida ser campeón, aunque sea de prestado. Entonces, me vale un sorbete lo que digan. España debe de avanzar.
1: Estoy de acuerdo. Vamos a ver qué pasa. No, pero bueno,
3: sobre Bélgica, claro que tiene que avanzar España sobre Bélgica.
2: Debe de.
3: Y ojalá se dé ese, sí, España contra...
2: O sea, España sí dobla
3: contra
2: la belga.
3: Contra Francia. Y que se dé el Inglaterra contra Argentina. ¿Sí dobla qué?
2: La belga. O sea, la selección belga será doblada, será doblegada. Doblada. Pues,
3: ¿Te gusta doblada?
2: Y con, sí, chicotazo.
3: ¡Ah, cabrón!
1: Sí. Pero bueno, dejemos de divagar. Vayamos al grano, caballeros. ¿Qué vieron en el partido del día de hoy entre Marruecos y Francia? Pierde Marruecos 2-0 y un error garrafal terrible de Kylian Mbappé. ¿Quién empieza? Mi querido Félix.
3: A ver, Félix. ¿Por qué es el error de Kylian Mbappé? Menciónalo porque te voy a caer encima.
1: ¡Ah, claro! Puras promesas.
3: A ver si es... Haz un intento.
1: Porque a mí me dijo mi amigo Alberto Lati,
3: ajá,
1: que penal fallado es culpa del tirador.
3: ¡Qué barba!
1: Siempre. Y, Y la verdad, yo no sé qué le pasó a Mbappé, qué le pasó a Messi, que ya falló dos.
3: Bueno.
1: Son tan buenos que se dan...
3: ¿Hay mérito de los porteros o no?
2: Pues mira, estorban, o sea...
3: No, ¿cómo que estorban,
2: güey? Como un cuarto palo ahí parado, o sea, sí, sí estorban el tiro.
1: Y salió un tirititito chorreado, ni siquiera cerca del poste, lento, o sea, no sé qué le pasó a Mbappé.
2: Evidentemente...
3: A ver, pasó algo con Mbappé, permíteme, Lati, pasó algo con Mbappé que la verdad es que merece una explicación desde el lado del área arbitral. El señor Facundo Tello, que señaló correctamente el penal, y una vez que ya le habían entregado el balón al tirador, se tardó más o menos 3 minutos.
1: ¿Por qué?
3: No sé, no le permitían a Mbappé cobrar el penal porque supuestamente había una revisión de cuando recupera la pelota Francia. ¿Y entonces estaban analizando
1: el árbitro?
3: ¿Argentino?
2: No.
3: No. Sí, argentino.
2: Ya vamos a empezar con suspicacias.
1: ¿Y eso qué tiene que ver? ¿Qué más da que nacionalidad?
3: Entonces empezaba la carrerita Mbappé y lo frenaban. Empezaba la carrerita y lo frenaban. La paradiña.
1: Sí.
3: Ubicas la paradiña, ¿no?
2: Sí, sí, sí, evidente. Es la que tienes ahí,
1: La paradiña.
3: No lo dejaba cobrar. Lo pusieron, pues yo quiero decir, muy nervioso o desconcentrado. Y al final de cuentas falló en su ritual, en su rutina. Y le cobró de manera muy...
2: Alberto Lati, ¿qué opinas
3: sobre muy suave, dicho? Pero no deja de lado que Bono tapó el penal.
2: A ver, ¿qué
1: Correcto,
2: opinas sobre
1: tienes
2: lo
1: razón.
2: Dicho? Sí, queremos oír al señor Lati. ¿Qué dice?
0: Yo no lo atribuyo a la revisión de la jugada y lo que esperó. Pero lo que esperó es factor que lo tienes enfrente al que ya es el mejor ataja penales en la historia de la Copa del Mundo. Lo de Yassine Bounou es tremendo. Impone tanto que Kylian pensó que le ganaba la batalla. Pensó que lo fintaba un lado, más bien Bounou amagó con ir a ese lado y Kylian regaló al otro. Es un portero que impone, como pocos, una tanda de penales y creo que ese es un factor para que Kylian haya tirado fatalmente y haya regalado el tiro. Yo creo que el mérito también es de Yassine Bounou.
3: No, no, sí, con todo respeto, Pati Cantú el otro día tiró aquí un penal más fuerte de lo que...
2: De verdad.
3: De lo que lo hizo Mbappé.
2: ¿Así lo sentiste así de chafa? Sí, es que se la dejó en los brazos, la verdad. Sí, o sea, sí, la repetición es y estuvo mal tirado sin duda.
3: Sí, claro, mérito del arquero irse para ese lado. Pero bueno, fue un factor, ok, ese. Pero la grandeza de jugadores como Kylian Mbappé está en reponerse, en la resiliencia, en la fortaleza mental y... En anotar al final de cuentas, después. Y lo hizo de manera formidable.
2: Me llama mucho la atención que esta clase de jugadores, así de grandes como Messi o Mbappé, a la hora de la hora, no cobren bien un penal. Uno pensaría que lo tirarían como un día de campo, pero
1: Vives
2: no.
1: En un country.
2: Pues es que sí. Jugás todo el día. Manejás coches deportivos, autos deportivos, ¿no?
1: Estás en un mundial. Está
3: no, claro. Señor, y la cifra de Messi que ya se ha manejado en este programa es de 50%. Ajá. De efectividad y 50% de penales fallados en Copa del Mundo.
2: Señor Lati, ¿qué decías?
0: A ver, es evidente que en estos tiempos de data, de estadísticas, es mucho mayor la ventaja del portero, porque por mucho tiempo el portero iba expuesto, era una desventaja total. Era al matadero, era un fusilamiento. Ajá. Hoy por hoy, saben tanto del delantero, que al delantero se le generan ciertas dudas cuando va al manchón penal y dice, como él ya sabe lo que yo sé, se la voy a cambiar. Y cuando dudas, evidentemente es cuando tropiezas. Y Yassine es un gigante atajando penales. Pero más allá de eso, hay algo que me llama la atención de Kylian en el golazo que hace. Voy a pasar por un dato relevante antes del golazo de Kylian.
2: ¿Sí?
0: Hay una mano de Francia, de Rabiot, previa al gol. ¿Por qué está correcto el arbitraje no revisándola para anular? Porque después de que peguen Rabiot en la mano, toca el balón Marruecos y la regla de lo retroactivo para poder anular o invalidar un gol si hubo una falta previa, tiene un punto de corte. Si el equipo rival recuperó el balón y después de la mano Marruecos despeja, Francia recupera y ya viene el gol de Mbappé. Es decir, no se podía revisar para invalidarlo porque tuvo Marruecos un rechace antes. Pero voy al golazo. Para que Kylian genere el espacio y poderla mandar al ángulo, hace una finta a Diop. Sí. De que va a hacer túnel varias veces, Diop cierra las piernas y en ese lapso en el que cierra las piernas aprovecha el pequeño grado que se abre para poder lanzar por el costado y por ahí manda la pelota. Es decir, es una genialidad, no solo técnica, también pero estratégica y mental lo que hizo Kylian para abrir ese espacio.
1: No entiendo lo que está diciendo Alberto Lati. ¿Está diciendo que cuando viene un cañonazo hay que abrir las piernas?
2: Prácticamente es lo que yo entendí.
3: No dijo eso, no dijo eso.
2: ¿Entendimos mal, Alberto?
3: Que no abrió las piernas para que no se la pasaran por el medio.
0: Finta con que Exacto, finta con que vira el túnel, cierra las piernas del jugador y aprovecha el pequeño grado que se abre a un costado del jugador para por ahí tirarla. Porque antes de probar que iba a ir por el centro, por abajo de las piernas, no había por dónde tirar. Se genera el espacio con una maestría tremenda, Kylian Mbappé, y con ese pequeño grado de movimiento del jugador para evitar el túnel o caño, es con lo que se abre el ángulo para meter el golazo.
3: Correcto.
2: Además,
3: sin vuelo, además.
1: Caño.
3: Sin vuelo.
2: Señor portero profesional, entendemos que no se puede dudar a la hora de tirar el penal. Lo que debes de pensar a lo mejor es ante la duda siempre la más chichuda. O sea, tienes que tirarte al ángulo que mejor te conviene, ¿no? O al centro, en medio de las dos.
1: Nos regresamos al penal. Porque ya estamos hablando del gol que metió Mbappé. Que fue una jugada que no fue penal, posterior al penal.
2: Ah, pues entonces me confundí absolutamente. Ustedes disculpen, yo estaba pensando en la más chichuda. Perdón.
3: ¿Me confundí yo?
2: Me confundí yo. O sea, pero está bien.
3: No.
1: Sin duda un golazo.
3: Perfecto. No, es un gol, por supuesto. Y tiene muchísima razón Lati cuando dice, hace un pequeño amague Mbappé. Y ahí es donde le abre el espacio Diop, el defensa de Marruecos.
1: Milimétrico.
3: Sí, y es que es muy difícil golpear a esa velocidad, que fueron casi 100 kilómetros por hora, 90 y tantos, sin tomar vuelo. O sea, con un paso nada más, con un pasito. Y ahí,
1: con una comba o un chanfle, pero
3: muy pegado al poste, ¿no?
1: Ahora bien, Marruecos sale el primer tiempo a esperar. Yo no vi que atacaran.
3: No, correcto.
1: Esperarlos.
3: Marruecos hizo un solo disparo a portería. Uno solo en 90 minutos. Y fue ya al final, cuando estaba completamente obligado, cuando tenía dos adentro. Hace un disparo que viene muy cerca de Mañán, que tuvo prácticamente un día de campo. O sea, el ataque de Marruecos fue decepcionante y estéril, las dos cosas.
2: ¿Pero fue que los inutilizaron o realmente como escuadra no traían
3: una
2: nada?
3: Decepción, no Marruecos. Traía nada. No sé qué te pareció, Beto, a ti, pero decepcionante el equipo de Marruecos. Una gran generación de jugadores que, ojo, no contaban con su goleador, con Saibari.
2: Ok.
3: Estaba lesionado. Y que en lugar de poner a Rahimi, el técnico puso a Talbi, que inició su primer partido. Pero igualmente el equipo se metió atrás y ni siquiera hizo gala de algo que hace muy bien, que es el contragolpe. Uh-huh. No, absolutamente.
2: O sea, los anularon, pues. Los nulificaron y les ganaron.
3: Y estos no pusieron de su parte. Sí, Beto.
0: Hay algo evidente. En los tres partidos de fase de eliminación directa de Francia, Mañán ha tenido días de campo contra Suecia, contra Paraguay y contra Marruecos. La fácil es decir, es que han sido rivales menores. La otra es decir, es que Francia tiene tal pegada que te inutiliza muchos recursos para contragolpear porque están muy ocupados. Estaquita, tú que eres maestro del box,
2: sí,
0: es la que ya he dicho antes y perdón que me repita.
2: ¿Sí?
0: Estás con Tyson y te dicen, pégale, pues si no muevo la mano, me mata.
2: Claro.
0: Francia tiene ese efecto, por eso van tres rivales que no le hacen daño, pero también es evidente que Marruecos quedó, reitero como lo dije en la editorial, a mitad de camino del equipo hipercompacto abajo del Mundial pasado, y del que tenía la pelota en este, no hizo ni una, ni hizo la otra, y Francia la pasó mucho más sencilla de lo que yo pensaba.
3: Sí, bueno, y esto fue de alguna manera, perdón, la revancha de la semifinal de Qatar 2022. Se enfrentaron ellos dos, también ganó Francia 2-0, pero se le vio mucho más empaque a la selección de Marruecos en entonces, que era con Regragui, el técnico aquel que despidieron después de la Copa Africana, era un técnico mucho más defensivo y obligó a los penales en varias instancias y salieron avantes. Ese partido lo perdieron.
2: Pues no fue muy buena revancha, fue doble patiza. Madre, entonces,
1: revancha, pobres. Sí, yo pensé lo mismo.
3: Claro, pero por eso, porque Wabi, este técnico actual, se había caracterizado también por tener mucho mayor poder ofensivo.
2: Pero mira, ¿sabes
1: ya
2: que
1: Marruecos son sus muchachos, de estos franceses?
2: Ya en estas instancias del torneo también da gusto que pues estás viendo el mejor fútbol, ¿no? Entonces aquí ya se separa a los hombres de los niños, a los grandes de los no tan grandes. Creo que Marruecos pues naturalmente se tuvo que hacer un lado después de este partido y pues seguiremos viendo buen fútbol hacia la final.
1: Y se ha revelado, se ha develado la razón por la que las aficiones de México y de Marruecos se han hecho tan cercanas. ¿Por qué? Porque compartimos el gusto por volarnos las clases.
2: ¿Eh?
1: Escuchen a este marroquí que aprendió a hablar español, al parecer con los vecinos de José Ramón San Cristóbal el Estaca, allá en Chicago, que es donde vive el señorito. Adelante.
5: El mejor del mundo son simpáticos, amo a los marroquíes, son muy amables, me gustan las... Yo tengo una buena relación con mis amigos mexicanos y me gusta México.
6: ¿Cómo es que aprendiste a hablar español?
5: Yo vivo en Chicago, ok, juega fútbol con muchos mexicanos.
6: ¿Tú ya tienes una conexión con los mexicanos?
5: Sí, todos los domingos juego fútbol con mexicanos en Chicago. Okay. No, nunca me voy a la escuela, solo aprender con mis amigos en Chicago.
2: Pero ¿sabes qué? Me lo vistieron de cholo de Los Ángeles. Yo no sé quién hizo el gráfico. Así, en Chicago no nos vestimos así.
1: Pero hay que mandar a Chicago también a Zague a ver si aprende ya a hablar español, ¿no?
2: No estaría mal. No estaría mal.
1: O al Brody.
2: Esto de un marroquí de Chicago no existe. O sea, todo el mundo sabe que todos los marroquíes vienen de París, igual que el resto de la raza humana. O sea, pues se sabe.
1: ¿Y no será que este marroquí ya probó el chile nacional y por eso le gusta tanto?
2: Es que, ¿sabes qué? Es muy común que se sirva ahí en Chicago.
7: ¡Es el cuscús!
2: Exactamente. Es el chile del cuscús que al parecer hace las delicias, claro. Mi querido Alberto Lati, sin duda.
1: Parece que es de Iztapalapa, que no
7: mienta. Cuando le agregas chile al cuscús, mezclas las dos culturas gastronómicas.
2: Y además de todo, satisfaces. Eso se llama gastronomía de altísimo nivel, la verdad, y nos gusta.
3: Oye, Staca, ¿y tú por qué has desaprovechado la oportunidad de jugar todos los domingos con mexicanos en Chicago?
2: Fíjate que la verdad soy un tronco para el fútbol, nunca he jugado
3: este
2: bien.
3: Este marroquí también.
2: Y no creo que sea momento, pero bueno, tenemos que ir a una pausa al parecer.
1: No, antes, tiempo fuera. Con este calor intenso el ambiente está encendido y se impone una pausa de hidratación.
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2: Ah, qué rico, sí, qué rico, qué rico. Ahora sí vamos a una pausa y regresamos con Alberto Lati, Félix Fernández, Eduardo Videgaray y Kitty de Hoyos en esto que se llama La Delantera. No se muevan.
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9: La presidenta Claudia Sheinbaum informó que como parte de las acciones preventivas ante las lluvias en territorio nacional causadas por el fenómeno del Niño, se trabaja para que en 2 meses se tenga listo el alertamiento telefónico para fenómenos meteorológicos. Además detalló que en todos los estados se realiza desasolve de ríos, de presas, apertura del diámetro de los ríos y colocación de barreras, entre otras acciones. 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Con el sí al desarme, sí a la paz, la Ciudad de México, en coordinación con el gobierno federal, han retirado de las calles 1.800 armas en los atrios de más de 100 iglesias. Asimismo, la jefa de gobierno, Clara Brugada, indicó que la capital del país vivió el mes de junio con menos homicidios en 15 años. 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Francia venció 2-0 a Marruecos y clasifica a la semifinal del Mundial 2026. Es la tercera vez consecutiva que el equipo francés consigue su pase a semifinales en la Copa del Mundo. El próximo encuentro de la selección de Francia será el martes 14 de julio en el estadio de Dallas, donde espera al vencedor entre España y Bélgica.
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10: 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La temperatura, 20 grados.
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12: Noruega enfrenta problemas de salud en su concentración antes de los cuartos de final del Mundial 2026 contra Inglaterra. No se trata de un brote masivo grave, sino de casos puntuales de síntomas gripales, tos, ronquera, fiebre, malestar general y fatiga que han generado alarma en la prensa, pero el cuerpo técnico y médico relativizan. No es un virus agresivo que esté diezmando el equipo. El médico de la selección, Ola Sand, ha desmentido rumores de brote generalizado. Cito: todos los jugadores están disponibles y los problemas menores están controlados de cara al duelo importante ante la selección inglesa.
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0: regresamos.
1: ¡Ay! ¡Qué delicioso!
2: Estamos de vuelta aquí en su delantera, la delantera de todos los días. No quiero que acabe esta copa, este torneo, cómo la hemos gozado contigo, con Pati Cantú, con Beto Lati, que está con nosotros desde allá en Miami. Pero bueno, el fútbol es duro, pero justo. Y le da a cada quien lo que merece, como esta señora regiomontana, que muy humildemente acudió al FanFest. Y los dioses del juego de la pelota le dieron un regalo hermoso. Adelante, señora Regia.
3: Miren lo que me encontré en el FanFest. Miren lo que me traje a mi casa.
4: Bonjour, je suis Kylian, je suis français et je suis venu pour le mundial ici à Monterrey. Viva México.
3: ¿Qué tal? ¿Qué tal? ¿Envidiositas? No, no se me pongan envidiositas. Yo comparto, ¿verdad, Kylian?
4: Sí.
3: Ay, pero todas.
4: Sí, para todas.
3: Mira nomás, el muchachón. ¿Eh?
4: Sí.
3: ¿Cómo te lo pasó en Monterrey?
4: Wow. Increíble, los mexicanos en Monterrey son muy amables, los norteños me encantan.
1: Ya veo. No, pues ¿sabes qué? Ahora sí en Monterrey se armó la carnita cruda. Digo, asada. Digo, algo se va a armar ahí.
2: Carnota, feliz la señora con lo que acaba de reclutar.
5: Pero Francia no jugó en Monterrey.
1: Pero no importa, ella se encontró. Pero ¿qué más da, Félix?
2: Fue puto.
1: ¿Qué más da? Se lo encontró en el FanFest, le gustó, mira.
2: La mandaron por bolillos, pero dijo que nada más encontró baguette.
1: Exacto.
2: Y me la llevo, me la llevo puesta.
1: Los franceses...
5: Va a jugar.
1: Va a jugar. Y se me hace que el francés va a anotar, varias veces. Oye, pero los franceses no declararon la guerra por unos pasteles. No creo que la armen de todos por un bizcochito que se va a comer este francés, ¿no?
2: Ah, ¿tan guapo se te hizo?
1: Pues yo digo que sí.
2: Estoy sintiendo celos.
1: No, el bizcochito, yo hablaba de otra cosa, el que se va a comer él.
2: Ah, el que se
1: sí,
2: va a comer.
1: Sí, la... sí, ah, él mero.
2: No, es la señora.
1: Exacto, correcto.
2: Está como de nuestra rodada, tenía lo suyo.
1: Por ¿no? Y todavía hace un bizcochito, o sea, digamos ya chocheado, pero...
2: Lo quiere para su panadería, porque los franceses son buenos pues para
1: glasear la dona añeja, ¿ibas a decir? No pudiste ni decirlo de lo feo que está el comentario.
5: ¿Sabes lo que pensaba?
1: Yo sé lo que piensas, somos un matrimonio de años.
5: ¿Has glaseado la dona?
1: Sin duda, tú no.
2: La añeja, güey, eso se me hace una grosería con la señora.
1: Bueno, la verdad sale muy educado el muchacho porque no le soltó la mano. O sea, se ve que es de raza fina. Está. Me gustó, la verdad. Pero bueno, ocurre siempre al final de un partido que brotan los expertos por todos lados para explicar la derrota o el triunfo. Pues todos ellos son falsos profetas. Y aquí tenemos a esta especialista que dice sin rodeos la verdadera causa por la que pierden los equipos de fútbol. Adelante.
6: Dígame cómo lo vio el partido.
7: Horrible. ¿Sabe qué pasa? Que ve el grano a los hinchas, a los jugadores, y le hace falta sexo. Para mí que está muy pesado. Tienen que descargar esos
6: sexo, tipos. ¿Sexo? Por ahí.
7: Sexo, sí.
1: A ver, cuando dice que están muy pesados, ¿quiere decir que están llenos de algo que sí podrían echar fuera?
5: Seguramente se refiere a eso.
1: Me
5: ¿no?
1: imagino.
2: A ver, aquí me parece importante. Por ejemplo, Alberto Lati. Tú cuando tienes que enfrentar un compromiso televisivo deportivo, ¿crees que funcionas mejor habiendo tenido sexo o no habiendo tenido sexo?
5: No tiene por qué hacer diferencia.
1: Pero llega uno más relajado, ¿no, Alberto? O sea, sí ayuda, pues como que destensa los nervios, da tranquilidad.
2: Bueno, sí creo que hace diferencia.
1: Sí.
5: ¿Puedo contar
2: una? A diferencia de los deportistas.
5: ¿Puedo contar una que me compartió una... Pero si haces señora cara, esposa de un futbolista.
2: Me da miedo, güey. O sea, considera que hay niños.
5: Fue la esposa de un futbolista.
1: Ajá. A ver. ¿Y qué dijo?
5: Que cuando su marido regresaba de viaje, la palabra testículo no es, se puede decir.
2: Testículo es una parte del cuerpo, no hay ningún problema.
5: Entonces, huevo. Ponía los ajá testículos.
2: Pelota.
5: De su gónada. En agua.
1: Ah. Para ver si ya.
5: Si se hundían o si flotaban.
1: Ajá.
5: Entonces, si flotaban.
1: Venían vacíos.
5: No se le acababa el exacto.
1: Venían vacíos, venían vacíos. Qué feo.
2: Pero eso tiene que ver con las infidelidades. Yo me refiero a ti que fuiste deportista.
5: Bueno, tiene que ver con el sexo y los futbolistas, al final de cuentas.
2: Correcto,
1: sí,
2: correcto.
1: Sí, pero floten o no.
5: ¿En casa o de visitante?
2: En el caso del Lati y el nuestro, pues no hace gran diferencia haber tenido una noche de sexo o no. A la hora de estar frente a las cámaras.
1: No, está uno más contento, sin duda. Yo discrepo de la opinión del señor Lati. Sí hay una diferencia. Está uno más tranquilo. Además, acuérdense, después de tener sexo, Alberto, tienes esos 5 minutos de claridad. De absoluta claridad.
5: ¿Solo 5?
1: Solo 5, donde piensas, ya sé cómo voy a arreglar X o Y situación, y de pronto te regresa.
2: Ya no estás pensando chichis, chichis.
1: Exacto, ya no estás pensando chichis, nalgas, nalgas, nalgas. No,
5: se te por 5 minutos.
2: Más o menos.
8: Yo sé que a sus épocas en San Ángel tuvieron el desenfreno que permitía tener los 5 minutos antes del aire.
1: Sí.
8: Pero fuera de ese mundo que les tocó a ustedes, en el que tenían más pases que Michael Olisea, asistencias
1: sí,
8: de gol.
1: Sí,
8: fuera
1: sí.
8: De ese mundo. Qué vergüenza. Los 5 minutos antes del aire no se pueden utilizar para eso.
1: Una vez más, no estoy de acuerdo. De hecho, yo he recibido ciertos favores a media transmisión. Si has visto que ahorita no me veo de la cintura para abajo. Y alguna vez, y esto no es mentira, sí me echaron la mano mientras estaba yo transmitiendo un programa de televisión. Precisamente
2: es, 5 minutos.
5: ¿En serio?
2: Es muchísimo, ¿no?
5: No. O sea, bueno, como si estuviera acá abajo.
1: Si estuvieras tú ahí abajo, exacto. Y se mete Félix abajo. Exacto. Así. Sigue Félix. Sí. Es correr. Ahí está abajo. Ahí está abajo. Y tú no sabes lo que está haciendo. Hace maravillas, güey. Es increíble. Félix. Realmente. Sí.
2: Mira esto.
1: Sí, sí, lo hace muy bien. Es increíble.
2: Félix Fernández.
1: ¡Qué barbaridad, ver, Félix!
2: ¡Qué gran amigo!
5: Supongo que fue más largo, ¿no?
8: Sí. Un poco de seriedad.
1: Viene.
2: Adelante.
8: Un poco de seriedad de este tema. Desde que la Copa del Mundo surgió, ha habido muchas teorías de si los jugadores tienen que estar en una vida monacal, aislados de toda circunstancia carnal, valga la expresión, hasta momentos en los que se consideraba que lo ideal era dejarlos sueltos, relajados, integrados. Incluso hubo entrenadores que plantearon determinadas posiciones, Bilardo, para evitar desgaste, u otras más para prevenir circunstancias de pubalgia o lesiones isquiotibiales. O sea, ha habido toda una teoría en ese sentido. Toda una serie de teorías. La única conclusión posible es que el futbolista tiene que estar concentrado. Y si esto beneficia a que esté en la concentración, está perfecto. Pero tampoco puede ser un desenfreno, eso queda muy claro, ¿no, Félix?
2: A ver, yo quiero decir algo antes de que...
5: Dilo y ahorita le
2: contesto. Yo te voy a preguntar, creo lo mismo que quiere saber Lati en este momento. Yo he visto distintos estilos en las concentraciones de la selección. En algunas les llevan escorts para que estén así relajados. Bueno,
5: Ya no.
2: Pero era otro estilo en otra selección. Sí. Pero cuando tú eras jugador, ¿sentías que hacía alguna diferencia haber tenido sexo la noche anterior o no?
5: Mira, hay una teoría que seguramente ustedes también han comprobado. Lati no sé, la verdad. Pero cuando tienes sexo y no hay eyaculación, se te duplica la energía.
1: Te
5: sientes...
1: ¿De verdad?
5: Hasta que corres 2 maratones.
1: Pero no, o sea, corres mejor. Yo diría que correrías peor porque entonces tienes ahí...
5: No.
1: No salen las
5: kundalini.
1: O sea, nunca lo experimentaste. La verdad, no.
5: ¿Neta?
1: Pero lo voy a intentar.
8: ¿Y la pastilla para qué entonces?
1: Exacto. Si tan acá de que y me aguanto y voy y vengo y subo y bajo.
5: Pues imagínate, Lati, con la pastilla.
1: Además.
5: Y sin eyaculación.
1: Wow.
5: No, eso te la acabas.
2: Guardas la energía, muy bien.
1: Pero por supuesto. No el riesgo, Félix, de que
5: energía, fuerza, lucidez.
1: Que te exploten bravura, los ojos,
5: trapío.
1: ¿Puedes explotar los ojos en la cancha después, Félix?
5: No. En su momento saldrá.
1: Bueno.
5: En su momento saldrá.
1: Está bien.
2: Pero no es frustrante cuando te
5: tienes
2: ganas de eso.
5: No.
1: ¿Sabes qué? Sabemos mucho más de las actividades sexuales de Félix de lo que querríamos. Pero gracias, de verdad.
5: Pero cuando se refería a Lati también a los técnicos que sugieren que no haya mucho esfuerzo si es que va a haber sexo, es algo que, bueno, yo no estoy muy de acuerdo.
1: Pero oye, decía, pero lo de la...
5: O sea, decía...
1: Lo de la pubalgia nada más es cosa de decir que no se valen los entones y ya, güey. O sea, no, es cuestión de ser estratégico en la jugada.
5: Sí, pues, se refiere.
1: Bueno, ahí está.
5: Sí, se refiere a eso, pero uno...
1: ¿Algo así, que agregar al tema, Alberto Lati, o lo podemos dejar por la paz este escabrosísimo momento?
8: Lo único que yo no esperaba en la delantera, y mira que esperaba demasiadas cosas, era que Félix fuera un gurú de índole sexual.
1: Exacto.
5: Pero, bueno, los invito a que practiquen
2: tántrico.
5: Lo que les acabo de sugerir.
8: No me invites a nada. No me invites.
2: A mí sí me gustó la propuesta. Porque es una manera diferente, ¿no? De afrontarlo más.
5: Y vas a venir con la energía que de
2: perdón,
5: pronto
2: no,
5: yo
2: creo
5: vengo.
2: Que no. Me voy a venir. ¿Qué? Perdón.
5: No. Y vas. No.
2: Ah, voy a llegar al programa.
5: Vas a llegar al programa con la energía.
1: ¿Sabes qué? Lo que pasa es que.
5: Yo siento así.
1: Lo de Félix no es el sexo tántrico, es el sexo téntrico. Es otra cosa, funciona diferente.
2: Pues dejemos ya ese tema, esto se está yendo a otro lugar. Y no es horario para ese tema. Los seleccionados nacionales aprendieron a jugar en equipo, a salir en línea, a hacer achiques, incluso a tratar bien a la prensa. Pero ahora tienen unas gracias nuevas nuestros seleccionados. Vamos con estas nuevas gracias de la Selección Nacional.
0: Gracias por cada porra.
9: Gracias por ser nuestra fuerza.
0: Gracias por estar con nosotros.
1: Ay. Ah, qué bonito.
2: Todos los seleccionados, nada más les pusimos unos poquitos, claro, pero todos los seleccionados dándole las gracias a la afición. Y por décimo mundial consecutivo, yo les contesto de nada.
1: No, y además de todo, es al revés, caballeros. Gracias por la hipertensión que le provocaron al pueblo mexicano. Finalmente todo el mundo estrenó manómetro. Está bien, estamos todos enfermos del corazón ya.
2: ¿Tu presión?
1: Pero bueno, está bien.
2: Me recordó a mi infancia cuando me mandaban a agradecerle a la tía porque me dio el domingo. Así vi a estos muchachos dándole la
1: cara. Qué bueno que fue la tía, ¿eh? Es y no agradecerle. Cariñito. Qué bueno que fue la tía y no el tío, güey. Agradecerle que te dio el domingo, güey. Está bien.
2: No me dio el domingo. Me daba el sábado.
1: Ah,
2: el
1: ya, domingo. Ya, ya, ya. No, no. Te no, daba no, tu cuelga.
2: Claro, ajá, mi cuelga. Okay. ¿A ti te daban cuelga de niño, Félix?
5: Me daban el domingo.
2: ¿No? ¿Nunca viste la palabra cuelga? No, ¿toma tu cuelga?
5: No.
1: ¿A poco no?
5: El domingo yo me quedé. Qué raro. ¿La qué es cuelga?
2: Como el regalo de cumpleaños. Exacto, que te daba. Pero es como regalito de nuestras abuelitas, güey. Una, exacto, palabra ya en desuso. Bueno. ¿Qué parte del país eres?
5: Yo soy chilango de Coyoacán.
1: Ok.
2: ¿Y no te
1: daban, ¿no te daban tu cuelga?
2: Que no te daban cuelga.
5: Tú también eres. Ustedes también son sureños.
1: Chilanguísimos.
2: ¿No? Sí. Sí.
1: Bueno, a ver.
5: ¿Les daban su cuelga?
1: Sí, mi abuelita. Pero bueno, la afición, ¿qué?, mexicana. Sí, mi abuelita me daba mi cuelga, Lati. Me daba mis regalos cuando era, cuelga?, mi santo cumpleaños. Esta noticia que les voy a dar. La afición mexicana está realmente satisfecha con el esfuerzo de los jugadores que ya no pueden ni comer a gusto. Chequen ustedes cómo recibieron a Don Memo Ochoa, el de la portería. Bueno, Don Memo, el de la portería ya, como del edificio, en un restaurante. Don Chequen Memo. Ustedes esto. Don Memo, venga. ¿Esto es el Cuatro Vientos?
2: El Cuatro Vientos, adelantito de Cuernavaca, rumbo a Acapulco.
1: Que es un recinto gigantesco.
2: Todo el restaurante se puso de pie para
1: bien.
2: Todo el restaurante. Pero apláudanle más fuerte, porque Don Memo ya no escucha igual que antes.
1: Oye, pero no lo vayan a echar al plato, ahí es la legendaria carne seca ya de la selección, la asesina. Digo, porque ya está grandecito, ¿no? Vaya a ser la de malas, güey.
2: Y aquí lo que me llamó la atención es que, como siempre, le dijeron, pues le traemos lo de siempre, Don Memo, su cocolito y su leche. No, no, es cierto. Lo que me gustó es lo que dijo en alguna ocasión Alberto Lati. En redes sociales habrá muchísimo hate para Paco Memo, pero en la calle, en el estadio,
1: correcto,
2: en la vida real, México te ama, Paco Memo.
1: ¿Qué opinas, mi querido Alberto? Hay un amor, ¿no?
5: Sí. Es una gran lección y creo que nos sirve en todo sentido. Twitter o X es una muy buena porción de la realidad, pero no es toda la realidad. Y creo que la figura de Memo hoy está a un nivel de valoración, apreciación, que Memo además merece. Ha sido una carrera ejemplar, ha sido más de 20 años en la élite, han sido 6 Copas del Mundo, en 3 de ellas siendo el mejor mexicano del torneo. Me parece maravilloso que Memo tenga esto ahora que recién disfruta lo que es estar retirado.
1: Lo que sí es que no estamos seguros precisamente hablando de eso, si Memo pagó la cuenta, porque dicen que nomás se retiró y ya. Entonces, no sé si, palmó, si pagó lo que debía, no me queda claro.
5: ¿Qué son?
1: Ándale, ese.
2: Bueno, la verdad de las cosas es que esto que escucharon y vieron no era el Cuatro Vientos, el restaurante, era el asilo, y todos se pusieron muy contentos de que regresó. ¡Ay, regresó Paco Memo!
1: Era el Cuatro Vientos.
2: ¿Con qué cara lo decimos esto? Tú que yo, no sé. Tú y yo que somos unos vejetes.
1: Estamos a punto ya de llegar a la tercera
2: edad. Félix, ni se diga.
1: Félix, ya, o sea, le falta la andadera nada más.
2: No, no es del sexo tántrico, ¿no? Pero de la tercera edad.
1: Ahorita que se bajó abajo de la mesa, está súper bien, está en forma.
2: ¿Viste cómo levantaba la patita? Sí, algo quería.
1: Decía que no, pero levantaba la patita. Muy bien, la verdad. Me gusta.
5: No, se levanta la patita, no cuelga.
1: No.
2: No cuelga. Y Gil Mora regresó a Tijuana. ¿Terminó en Tijuana, Gil Mora?
5: Sí, y Tijuana estaba en tinieblas también cuando llegó. Hay una broma terrible. Ahí en la ciudad, ¿no te ha pasado?
2: Yo cuando voy a Tijuana siento que me ven gorilas en Tijuana.
1: No me digas.
2: Sí.
1: Ok.
2: Bueno, llegó a Tijuana, creo yo, para integrarse a Xolos, pero al parecer ya nunca estará Xolo. Ah, porque la gente siempre estará con Gil Mora. Escuche usted cómo le aplaudieron a Morita en el avión. Adelante. La gente le emociona, estás en tu vuelo y de repente entra Gil Mora.
1: Está recorriendo el pasillo del avión.
5: ¿Lo alcanzaban a ver?
1: Y llega la ovación.
2: Y viajó solito y todo.
5: Sí, pero no se veía.
2: Casi no se veía.
5: No salía del asiento.
1: Félix, Alberto, ustedes que han vivido muchísimo fútbol y muchísimas justas deportivas de este calibre, yo creo que pocas veces he visto tan contenta en general a la afición mexicana, satisfecha sí. porque se cayó peleando bien y jugando bien. Sí hubo errores, hubieron cosas que se pudieron haber hecho mejor, pero el ánimo en este torneo es distinto, Beto Lati.
8: Es que aquí se nota, es una realidad. A la pregunta de si México logró satisfacer lo que la gente quería, es muy claro. Ver a Memo Ochoa, que apenas jugó testimonialmente una especie de homenaje en pleno mundial, con las ovaciones. Quiñones ayer en el avión. Gil Mora con esto. Las respuestas a los mensajes, incluso Javier Aguirre, porque normalmente termina el torneo y al entrenador nacional se le usa de piñata completamente.
1: Correcto.
8: Y con todo y que puede haber un grado discutible, debatible, de si Javier tomó las mejores decisiones en los últimos 20 minutos contra Inglaterra, la realidad es que hay un mensaje de armonía y de apreciación, y creo que eso
1: cierto.
8: Es el mejor síntoma de cómo se recibió la actuación de México en el Mundial.
1: No, ¿cómo la viste, Félix?
5: Pues se le quieren buscar tres pies al gato y buscar un responsable, como ha sido en todas las anteriores eliminaciones, pero lo cierto es que hoy hay muy poco material para eso, coincido con Beto, y la prueba está en el agradecimiento, en lo bien que han recibido a todos y a cada uno de los seleccionados donde han aparecido, porque se reconoce el gran esfuerzo, independientemente de los errores personales de
2: claro, sí,
5: ¿no? que costaron los tres goles, tres errores, tres
2: ¿pero
5: goles.
2: Qué ruta tan extraña para llegar a Europa, ¿no? Con escala en Tijuana.
1: Otra vez. Entonces que tenían que terminar en Tijuana. Por eso iban a saber. La verdad es que le aplaudieron porque se aventó todo el vuelo sin patear el asiento delante y no se hizo popó. Muy bien. Es increíblemente joven este jugador. Yo sigo azorado, sorprendido que una persona de 17 años vaya así de avanzada en su vida. Es realmente notable este muchacho. Señor.
8: Viene algo complicado, ¿eh? ¿Cómo lograr que un muchacho de esta edad ajá. mantenga los pies en la tierra? Entienda que no ha llegado ni a una décima parte de donde puede llegar porque su potencial permite augurarlo, permite esperarlo.
1: Esto es
8: tiene
1: cierto.
8: Una serenidad, tiene grandes valores, está muy bien educado, es hijo de exfutbolista y todo ayuda. Pero tendrá que haber un gran trabajo alrededor de Gil sí. para que mantenga los pies en la tierra, porque no es lo mismo Memo Ochoa, que se la sabe todas, que llegue a echar requesón o cecina y la gente le aplauda, que el caso de Gil Mora, que hace año y medio nadie lo conocía. Y que hoy es un ídolo nacional, ¿no, Félix?
5: ¿Sí? No, absolutamente. Y mira que cometió un error. O sea, no tuvo un buen partido contra Inglaterra. Comete un error que resultó muy caro, pero nadie lo juzga por esto.
1: Pero imagínate, hoy veíamos fama así a los 17, Félix. No, eso es que decía Lati. O sea, enorme. Te puedes volver loco.
5: El chavo debutó hace 2 años.
1: Sí, y le va a llover dinero, le van a llover.
2: Debutó de 15.
5: Claro, y en Tijuana, que es un equipo profesional. Discreto, que no tiene mucho.
1: La fama, respetor. Las chicas, la fiesta, las dinero. Amistades, el dinero.
5: Ah, bueno, pregúntale. Beto Lati, ¿qué hizo la miña mal cuando cumplió 18 años? ¿Cómo se celebró? Está interactuando con alguien, Beto Lati.
8: Disculpa, me vino una persona a decir que cómo estoy. Le iba a decir que bien hasta que
5: estás como
8: que
5: ¿qué idioma?
8: ¿Qué decía?
1: No, güey, que decíamos
5: no, que nos recuerdes cómo recibió la miña mal sus 18 años. ¿Cómo fue su fiesta? ¿Te acuerdas?
8: Ah, no, hizo una parranda tremenda, que estuvo escándalo porque quería contratar unos enanitos. Realmente fue una parranda tremenda, pero yo a Lamine Yamal lo veo muy sereno, lo vuelvo a ver en la cancha haciendo lo que tiene que hacer. ¿Qué pueda pasar después? No lo sé. El ejemplo del papá no es el mejor, pero yo creo que Lamine Yamal a sus 18 años se ve enfocado en lo que tiene que estar, que es el fútbol, ¿eh?
5: No, desde luego. Y hoy veíamos a Boadí, jugador de 18 años con Marruecos, que nació en Francia, incluso jugó para la selección sub-21 de Francia, y hace pocos meses decidió jugar con Marruecos la Copa del Mundo. El chavo es un monstruo.
1: Pues ojalá
5: sea un extraordinario futbolista, va a ser de lo mejor del mundo en pocos años, ¿eh?
1: Correcto.
5: Está muy centrado.
2: ¿Ojalá qué?
1: Que ojalá y le vaya muy bien este muchacho.
5: A Boadí.
1: Sí.
2: A Morita, sí, le deseamos lo mejor. Y la parte más padre del vuelo es que el capitán lo llevó a la cabina, lo dejó sentarse en sus piernas y pilotar un rato el avión. Le pusieron Paw Patrol y
1: todo bien.
2: Un ratito de Barney.
1: Para que volara bien.
2: Para que volara bien. Para que se distrajera y no llorara. Y la pasó bomba. Ahora, yo les pregunto a ustedes, que son los que saben, ¿qué rumores hay? ¿A qué equipos? Porque yo oí algo que el Betis en España, que habría ofertas. ¿Hay gente interesada en el fútbol de primer nivel en el planeta en contratar a Gilberto Mora?
5: ¿Qué has escuchado, Beto?
8: A ver, es representado por una de las mujeres más importantes del medio de la representación de futbolistas, que es Rafaela Pimenta. Rafaela heredó la cartera de Mino Raiola, que era un representante importantísimo, el que llevaba a Zlatan Ibrahimovic, entre otros grandes futbolistas. Y Rafaela Pimenta fue muy enfática cuando le preguntaron en ese sentido aquí en Claro Sports de cuánto vale Gil Mora, y dijo 15 millones no alcanzan más que para una pierna del jugador. Creo que es muy importante también ser sensatos en un tema, que todavía no tiene 18 años y por ende, no siendo comunitario, no teniendo pasaporte de la Comunidad Europea, no puede militar a un equipo europeo hasta que cumpla los 18. Eso puede ser un parteaguas, unos meses más en ese sentido. Pero yo creo que lo ideal, tú dime tu opinión, Félix, es que no vaya directo a un equipo muy poderoso, que vaya a un fútbol que lo termine de formar, que lo termine de criar futbolísticamente, Félix.
5: Sí, aquí. Sí, por supuesto, coincido completamente. Y que no lo saquemos de proporción, ¿eh? Ojo, Gil Mora sí es una joya, es un garbanzo de la libra en México, pero jugadores como Gil Mora hay muchos en Europa, ¿eh?
1: Sí.
5: Ojo.
1: Pero bueno.
5: Y no, el precio que le quieren poner.
1: No tantos en México, es, ¿no? Es, tenemos que, no, que cuidar lo no, que llevarlo. No.
5: Uh-huh. Es que acuérdate que los. Bueno, no sé si sepas, pero los futbolistas tienen un precio en México.
1: Sí, sí, claro.
5: Y otro precio en el extranjero. Uh-huh. El precio real es el del extranjero, que es muchísimo menor, ¿no?
2: Pues sí, pero tampoco que lo vayan a malbaratar.
5: No, claro que no.
2: Entonces regresa Xolos.
5: No, pero puede haber un tipo de convenio en el que hay, por ejemplo, una venta por un porcentaje.
2: Pero por lo que dijo
5: Lati, un equipo de, voy a decir.
2: Que no tiene más de 18 años, entonces no puede jugar en Europa siendo extranjero, entonces ahorita va a estar en Xolos.
5: Claro, sí, va a estar en Xolos o probablemente en otro equipo de México, no sé. Pero muchas veces.
2: Van a vender camisetas.
5: Hay equipos, espérate, como el Pachuca, que lo hacen muy bien. A la segunda venta es cuando realmente se beneficia el equipo. La primera lo dejan ir. Pero si después hay una venta que sucedió con el Chucky Lozano cuando fue, por ejemplo, a Napoli. Ahí es cuando el Pachuca se forró.
1: Ok.
5: Ahí se metió un billete.
1: Eduardo.
5: Segunda venta. Sí.
2: Sí. Beto.
8: Les explico lo que es la segunda venta para el que no lo tenga tan claro. No solamente vendes al jugador, sino que, digamos, por una cifra vendes el 70% del jugador, el 80% del jugador, y te guardas ese 30% para una segunda venta. Manera que, supongamos que lo vendieran a Gil Mora en 10 millones, te guardas el 30%, y si es vendido por 30 millones en unos años, que es una progresión sensata, viendo lo que va a crecer, entonces el equipo tiene ese 30% para tener una ganancia en la segunda ecuación. Es como guardar un porcentaje del futbolista, y es un marco que funciona mucho. A ver, Mastantuono, futbolista argentino que el Madrid compró a los 17 años por una cifra cercana a los 50 millones de euros, el Madrid no lo pudo presentar hasta que no tuvo 18 años, por decir un ejemplo. A Mastantuono parece que no le hicieron un gran favor con ese salto al Real Madrid a esa edad, porque de hecho era seleccionado a los 17 años antes de ir al Madrid y no termina siendo convocado ya con 18 por Argentina porque jugó muy poco en su primer año. Entonces no es garantía lo que pueda suceder con eso. Hola.
2: Gracias, Beto. Perdón que te interrumpa, pero viene Hugo Sánchez. ¡Adelante, Hugo!
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2: Para los que estén en radio, Hugo Sánchez aparece en ese breve fragmento patrocinado por Mazda.
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2: Y ha llegado el momento de prestar nuestros micrófonos a la fanaticada que sigue de cerca este programa, pero eso será cuando regresemos de este corte comercial, porque creo que ya no tenemos tiempo para nada, o estoy en lo correcto, Cabina. ¿Sí?
1: Dice Cabina que de una vez, dale, que sí tenemos chance.
5: Tengo miedo, van.
1: Bueno, a ver, van a hacer algunas preguntas buscando nuestra guía, los miembros del público, y nosotros aquí les vamos a dar consejos y nuestra opinión para resolver estas disyuntivas. Adelante con la primera pregunta, por favor.
9: Oye, le invité a mi esposo unos boletos para el estadio, pero empeñé su carro. ¿Crees que se enoje?
1: ¿Cómo ves?
5: Depende del partido.
1: ¿Cómo ves la pasadez? No, pero está, o sea,
5: si lo empeñó para el Túnez Japón,
1: pues seguro lo malbarató.
5: Seguramente no regresa a su casa.
1: Seguro lo malbarató.
2: No se preocupe, señora. Más vale pedir taxi de aplicación que pedir permiso. Su esposo no se va a molestar. Ya sé, el secreto es no dejar que se le baje la borrachera después del estadio. Así su marido va a andar a gatas todo el tiempo y no se va a dar cuenta que no tiene coche.
1: Correcto. Pero tenemos más preguntas. Continuemos ahora. Ya no. Ah, que dice Cabina que no. Primero que sí, pero que no. Ok. Venga, Hugo Sánchez, ¿qué quieres decirnos?
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2: Okay, volvemos a la delantera.
1: Sí, paso en la delantera.
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1: Muy bien, continúa la delantera. Félix Fernández, Alberto Lati, Eduardo Videgaray. ¿Y qué más tenemos la tarde de hoy?
2: Paren todo, paren todo. Hay noticias. La final internacional del Panball, este que se está jugando en todo el planeta, se jugó ya. Se jugó el domingo pasado, porque según cifras oficiales, el partido entre México e Inglaterra de octavos de final fue el más visto en nuestro país y en el país vecino del norte.
1: ¿Te cae?
2: En lo que va del siglo XXI.
1: ¡Wow!
2: Ningún otro partido ha tenido tal audiencia en este siglo como el que vimos el domingo.
1: Un partidazo, Félix. Yo pocas veces me he emocionado tanto con un partido de fútbol. O sea, más allá de que
3: hasta jugaba, tú lo viste.
1: Hasta yo lo vi, imagínate, güey. No, pero de verdad, pocas veces he visto un partido tan trepidante. O sea, donde él toma y daca constantemente, se peleaba el terreno. Un partidazo, güey.
4: No, un partido más allá que causara tanta expectativa. Sí. Pues difícilmente, ¿no? Por la fase de grupos perfecta, por el siguiente partido contra Ecuador, que no se recibió gol, etcétera. Entonces, eran altísimas las expectativas para ese juego.
2: Gran partido. El PRI, en cambio, es el partido más dejado en visto del siglo XX.
1: ¿Sabes qué? Ahora los seleccionados saben lo que sintió Edgar Secae cuando dijeron que su video era el más viral. Ahora ya entendieron, pero bueno.
2: Edgar Secae.
1: ¿Te acuerdas? ¡Ah, ya! ¡Ah, güey!
2: ¡Qué pendejo! Sí, sí, me acuerdo. Bueno, también fue el día en el que el drenaje de los baños tuvo más flujo.
1: Pues sí, güey.
2: Eso es real, ¿eh?
1: Es que sí, había mucha gente pendiente. Imagínate el medio tiempo, además, que nadie se movió durante el partido. El medio tiempo.
2: La pausa de rehidratación.
1: Un jaladero espantoso.
2: Yo lo uso de pausa también de deshidratación.
1: Sin duda. ¿No? Beto Lati, ¿cómo ves este récord roto? A mí no me sorprende, ¿eh?
5: A ver, y hay uno más. El México-Inglaterra y el Estados Unidos-Bélgica están ya catalogados como los dos eventos deportivos de la televisión estadounidense que no sean del NFL, ajá, de mayor audiencia.

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1: La MLS.
2: La MLS,
1: sí.
2: No sé, ¿desde cuándo tú empezaste a conocerla?
1: Realmente desde que llegó ahí Messi al Inter Miami.
2: ¡No! ¿Cómo crees? Ay, dile, caray.
3: Yo empecé a enterar. Oye, ¿a qué le atribuyes ese incremento en la audiencia televisiva del Mundial, mi querido Beto Lati?
4: Creo que las redes sociales han contribuido y creo que el interés por personajes es que... Hay un dato que me llama mucho la atención. El nuevo aficionado no es de equipos, sino de individuos. No importa tanto Argentina como importa Messi. No importa tanto Francia como importa Kylian Mbappé. No importa tanto Noruega como Erling Haaland. Brasil o Vinicius. Y creo que se ha habido un boom muy especial siguiendo estos personajes específicos. Evidentemente Cristiano con Portugal, sin importar que el paso no fue brillante de la selección lusitana. Y si hay un boom, como sea. Ayer les compartía que hubo gente que me veía grabando y me decían... ¿Por qué están grabando aquí en Miami? Le decía, ¿sí supiste que hay un mundial en tu país? Hay gente que no le llegó el memorándum.
3: Te digo.
2: Vale. Sí, pero pues es que Beto Lati dice que no hay nada de ambiente mundialista.
3: Pues ahí. Poco, pero es que hay poco interés.
2: Mira, hay un lugarcito que se llama el Eleven, Lati, que es 24-7. Te vas a divertir muchísimo y vas a ver...
1: ¿Es un table?
2: Aquí.
3: ¿Qué tipo de antro es, Félix?
1: ¿Qué es?
3: Platícanos.
1: Strip club.
3: ¡Ah!
2: Espérate, pero es muy...
1: Muy futbolero.
3: Es familiar.
2: Hay mucha gentrificación.
3: Ya.
2: Hay muchas pelotas.
4: Es globalizado. Y Eleven por el 11 del equipo, por los 11 que juegan.
3: Bien, claro, dale. Pero no.
1: Claro.
2: Puedes ir a desayunar ahí si quieres mañana.
1: Pero me impresiona lo que acabo de escuchar, porque Miami, considerando que hay mucha gente latina, no necesariamente mucho mexicano, que sí hay algunos... Pues es el equipo, es la sede del equipo del Inter Miami, donde juega Lionel Messi. Y uno pensaría que habría más conciencia pambolera por allá de lo que, en pleno mundial.
3: Es que igualmente te digo, yo que allá vivo no le ponen mucha atención. Beto Lati.
4: Es curioso la historia del fútbol en esta ciudad de Miami. Siempre entendieron que el target era la comunidad hispana. De hecho, el primer equipo de fútbol de esta ciudad se llamaban The Miami Gatos, no Cats. Los gatos
1: de Miami
4: en español. Sí, los gatos de Miami Gatos. Fue un proyecto que no funcionó. Luego tuvieron su equipo de lo que fue la NASL, la North American Soccer League, que era el equipo de Fort Lauderdale, que trajeron aquí a George Best, que era una gran estrella. No terminó por explotar. Tuvieron otro intento más cuando nació la MLS. Y finalmente ahora con el Inter han dado el gran paso por el fenómeno que representa Messi y también por lo que es Beckham como parte de los propietarios, ¿no?
3: Oye, y una pregunta, si comparáramos, por ejemplo, lo que significa económicamente este equipo que dices que ya es un éxito del Inter de Miami con un equipo de Liga Mexicana, yo me imagino que no es la misma clase de negocio, ¿o sí? Porque hay muy poca gente en Estados Unidos que disfrute del fútbol.
1: Buena pregunta.
2: Vale mucho más.
3: Plantel estoy seguro, pero no sé si como negocio sea tan rentable como un equipo mexicano. ¿Qué opinas?
1: ¿Vale más que el Atlante?
2: Vale más que el Atlante, o creo
1: lo que... ¿Quién lo pensaría? ¿Verdad? Vale, es increíble.
2: No, es que tienen un modelo de negocio que a raíz de una empresa que es Zoom, ha crecido muchísimo, pero además es prácticamente un negocio asegurado, ¿no? Porque el estadio tiene el nombre de un patrocinador forzosamente.
3: Okay.
2: Deben tener un cierto porcentaje altísimo de season tickets vendidos.
3: Okay.
2: También hay un tope salarial en... hay tope salarial, pero hay solamente la posibilidad de tener tres jugadores franquicia, es decir, con salario, con sueldo libre. Y tiene una comercialización brutal. Tal es así que ya llegaron a 30 equipos y ya cerraron. Pero hay muchísimas solicitudes para otras franquicias que no son aceptadas.
3: Es un negocio que jala, pero no sé si comparado con la mexicana. ¿Qué pasó, Beto?
4: Hay dos factores muy relevantes, Estaquita. Uno, México de momento no tiene franquicias deportivas valuadas por encima de los $1,000,000,000, o sea, el billón. Según la revista Forbes, el LAFC, el equipo de Los Ángeles, ya tiene esa evaluación y el Inter de Miami va en camino. Pero hay otro punto que es difícil de entender para cualquier liga competitiva del planeta. ¿Tú te imaginas que el Barcelona, pensando en que la Liga Española suba de valor, diga, vamos a ceder estas ganancias todos juntos para que el Madrid compre a un gran futbolista?

0: está. Claro que no. Claro, ¿no te imaginas que eso pasara, que dijeran los Red Sox, vamos a contribuir para que los Yankees o los Dodgers tengan un jugador? Claro que no. La MLS se juntó para ceder de manera colectiva un porcentaje de las contrataciones de Apple TV, de las descargas de la liga, de el pago por evento, para que Messi tuviera una especie de revenue, una especie, digamos, de comisión o de tajada de esas ventas, todos unidos, porque dicen, para que suba el valor de la liga colectivamente, todos hacemos un esfuerzo para que Messi juegue aquí. Es algo que ninguna otra liga competitiva del planeta podría pasar. O sea, ¿te imaginas diciendo a los Celtics de Boston, todos vamos a ceder para que los Lakers contraten a LeBron? Por supuesto que no. Ya lo digo, en el fútbol de otro país. Eso pasa con la MLS, es un esquema muy distinto.
1: Me llama muchísimo la atención porque justo en estos programas hemos estado platicando los cuatro. Yo he aprendido mucho de este asunto de por qué el fútbol mexicano no es mejor. Y nos hablaban de la cuestión de clubes y demás. Aquí lo que veo es un modelo de esta liga de vamos a ir sembrando semillas para que crezca el negocio a lo bárbaro. Porque evidentemente pues tenderá el fútbol a ganar terreno en los
2: Detesto
1: Estados Unidos.
2: Detesto que suceda eso en Estados Unidos, lo odio.
1: ¿Por qué? ¿Por qué?
2: Porque va a mejorar su fútbol.
1: Pues sí, güey.
2: No, claro. Un rato, no quiero ni imaginarlo.
1: Este es el ejemplo para México, Félix.
3: No, ya. Y Beto mencionó una empresa clave también en este nuevo éxito monumental de la MLS, que es la empresa de Apple, que compró los derechos de televisión para transmitir a todos los equipos por algo así como 15 años, no sé, desmiénteme, Beto, pero por una cantidad exorbitante, lo cual le genera muchísimo.
2: Me sorprende mucho porque el partido Bélgica y Estados Unidos, yo pensaría que lo hubiera comprado Pornhub.
1: Exacto. Justo lo quiero decir, se
2: ¡qué
1: pésimo.
2: Vergüenza! Sí,
1: con toda la inversión, la verdad, la selección gringa me pareció una cochinada de equipo.
3: Sí. Y es lo que se trató de hacer aquí en México con el fallido intento de Juan Carlos Rodríguez, Beto.
0: Y viene otro tema de fondo que Landon Donovan, leyenda del fútbol de Estados Unidos y eterno verdugo de la selección mexicana, colocaba el dedo sobre la llaga. Decía Donovan, para que pueda jugar un futbolista en Estados Unidos, a diferencia del resto del mundo, tiene que pagar una cantidad de dinero que la clase media baja no puede. Él explicaba que en su caso, con una madre soltera, con circunstancias económicas muy adversas, él no hubiera podido llegar. En Estados Unidos, los talentos infantiles y adolescentes tienen que pagar para jugar, mientras que en el común del mundo o el mundo de élite futbolística, los futbolistas no pueden pagar y son asumidos por un equipo para desarrollarlos como talento. Entonces, en este arte de hacer el fútbol una actividad de clase media, porque en Estados Unidos lo es una actividad de suburbio y demás, todavía no se entiende bien esa dinámica para generar talento o contribuir a que el talento con menores recursos pueda ser canalizado, ¿no?
3: Sí, y tienen que ajustar varias cosas, perdón, nada más para terminar.
2: Por favor.
3: Como que los jugadores de fuerzas básicas, que van, ya que todos los equipos de la MLS los tienen de chavillos, se pueden ir libremente a otro lado. O sea, se pueden formar ahí y de pronto si alguien tiene... Sucedió con los Funes Mori, por ejemplo, en Dallas. Ellos crecieron ahí en Dallas y de repente un día se fueron a Argentina y hicieron contratos de...
2: Y el equipo de Dallas los deja ir sin problema.
3: Los deja ir y no recibe nada. Y hay otro tema, y tiene que ver con el choque con el fútbol universitario. Okay. Muchos persiguen becas precisamente por lo que dice Beto, ¿no? Cuesta tanto jugar que mejor aspiro a una beca de fútbol soccer en una universidad, aseguro la educación para mi hijo, o el mismo chavo lo piensa así, y después ya el fútbol profesional queda ya muy, muy, muy lejano, pero por lo menos aseguran una beca en la universidad, que son carísimas.
2: Muy bien, pues sí. Bueno, desafortunadamente este torneo terminó para México, pero para algunos jugadores mexicanos terminó antes que para otros. Esta es la estadística de los seleccionados que jugaron más minutos y los que menos minutos tuvieron en la competencia. Adelante, en primer lugar, el tal Rangel, 437 minutos, salvo el ratito que estuvo Paco Memo, nadie más. El Piojo Alvarado, 427, Julián Quiñones, 410, y llegamos hacia el fondo, el pobre de la Hormiga, 14 minutos, Paco Memo, 13. El Chino Huerta, 6 minutos.
1: Wow.
2: Y Carlos Acevedo, pues no pudo jugar.
1: ¿Fue el único jugador que no jugó?
3: El único.
1: Lo siento por Acevedo. Pero
3: siendo,
1: pero
3: qué siendo arquero era tiene. Muy complicado.
1: Pero ¿sabes qué? Le tengo mucha envidia porque qué pelo, qué cabellera de Acevedo.
3: ¿Te gusta mucho?
1: Sí, es que no.
3: ¿Alguna viste? Vez te trajiste
1: ¿alguna vez el pelo lo así? Dejé largo, pero me lo hicieron corto después.
2: Sí, me ha pasado al revés, qué curioso.
1: No me digas.
3: ¿Te lo dejaste corto y te lo hicieron largo?
1: Sí, sí. Así sucede a veces. Así sucede a veces, Félix.
2: Pero no me sorprende. Yo sabía que Alexis Vega iba a ser hora nalga al Mundial.
1: Ay, yo no
2: ¿quién
1: sé?
2: ¿Quién si no?
1: Oye, ¿pero qué sientes, Félix, de saber que Acevedo igualó tu récord?
3: Pues yo tengo envidia del Chino Huerta. ¿Cuánto jugó? ¿Seis minutos?
2: Seis minutos.
3: Yo con eso me daba por bien.
1: Oye, a ver, cuéntanos. O sea, vas al Mundial, eres parte de la selección. O sea, ¿tú sabías, me imagino, si ibas a jugar o no? Pues si había posibilidad.
3: Campos, güey, ¿sabes qué posibilidad había? No, y esto es muy, muy serio y real. Jorge Campos, ¿te acuerdas que también jugaba delantero?
2: Sí, ocasionalmente.
3: Era muy bueno, era muy bueno como delantero. Y a Miguel Mejía Barón le gustaba de pronto hacer ese cambio. Lo hizo después con el Atlético cuando estuvimos los dos con Mejía Barón.
1: ¿Alguna vez sucedió que jugara Campos como delantero?
3: Sí, o sea, pero sí, muchísimas veces. No. Okay, no, pero, en Mundial no, pero era la idea del doctor Mejía Barón.
1: Y ahí hubieras entrado
3: eventualmente,
1: tú.
3: Eventualmente. Y ahí estaba la posibilidad. Ahí se abre la posibilidad. Y no, justamente en ese partido.
1: ¿Y no te le acercabas y le decías, güey, le susurraba al oído? Y vas a la delantera, que te utilicen ahorita, nomás para jugar tú un ratito. No,
3: tenía que susurrarle al oído. Oye, pero al doctor
2: Mejía susurraba lo que Mejía Barón decidió.
1: Oye, ¿y acariciaste siquiera la grama? ¿La tocaste?
3: No, pues la banca está ahí juntito, güey.
1: Okay. ¿Qué pasó, Beto?
0: No, de hecho, hubo un momento en el juego contra Bulgaria, en Nueva Jersey, en el que México queda fuera, en el que el rumor era, seguramente va a mandar a Campos a la delantera, porque veías a los delanteros, el corte que no eran tan habilidosos, eran más delanteros centros, y pensabas, a lo mejor Jorge con su habilidad para romper el partido, y entonces claro, emergía la lupa sobre Félix. Al paso del tiempo en Claro Sports, Adrián Chávez ha dicho que él era el segundo portero y Félix el tercero. Félix asegura que no, que Félix era el segundo, Adrián el tercero. No lo sabremos. Pero
2: no,
0: Adrián
2: no, Chávez sí lo sabemos, yo le creo a Félix. ¿No?
3: Bueno, simplemente por descarte, ¿quién tenía el número 12 y quién tenía el número 22?
2: Okay. Asumo que tú tenías el 12.
3: Sí, asumes bien. Exactamente.
1: Okay, está bien.
3: El 12 está más cerca que el
1: 22. Te creemos, Félix, está bien. No te preocupes, no pasa nada.
2: No te preocupes. Y no te preocupes, Acevedo. Cuando te retires, puedes tener un programa con nosotros.
1: Como Félix. Exacto. No pasa nada. Y Armando González solo jugó a 14 minutos, pero para una hormiga, o sea, en años hormigas eso es una eternidad.
2: Es una eternidad.
1: Es muchísimo tiempo. Entonces podrá estar satisfecho con el tiempo que se le dio.
2: Y entonces, yo me quedo ya claro, tú eras el segundo portero, Adrián Chávez era el tercero.
3: Sí, hemos citado a Adrián Chávez para que venga a aclarar eso frente a frente y no ha querido.
2: Ah, pues por algo será.
3: ¿Se acuerdan que Adrián Chávez fue candidato de MC para la alcaldía de Xochimilco?
1: ¿Ah, sí?
2: Sí.
1: ¿Y luego?
2: No ganó.
1: ¿No ganó?
3: ¿Días antes declinó?
1: O sea, lo estás haciendo pedazos.
3: No,
1: ya dejémoslo en paz.
3: Pero eso es público.
1: Pobrecito.
3: A ver, espérame, pero que declinó 15 días antes de la elección es público.
1: Félix es cruel, güey. O sea,
3: no, güey.
1: Utiliza este espacio como una torre de un castillo para vivir a fardo.
3: Googleale, fácilmente vas a encontrar.
1: Con Adrián Chávez o Chimil. Recuérdame nunca hacerte enojar, güey.
2: Por favor. Sí, qué miedo. Bueno, después de casi 3 semanas de fiesta continua, finalmente el Ángel de la Independencia puede tomarse un merecido descanso. Y así fue captada la figura alada, que es tan famosa y en Reforma, en un puesto callejero echándose unos muy merecidos tacos. ¡Adelante, Ángel de la Independencia!
1: Le describimos a la gente de radio el Ángel, pintado, con peluca, echando taco.
2: Con el pelo pintado de dorado.
3: ¿Sin alitas?
1: Sí.
2: Y con las chichis al aire, como está, el Ángel.
1: Está muy bien. Oye, pero el Ángel, ¿por qué es el Ángel si tiene chichis? ¿Es el primer miembro de la comunidad LGBT X y Y?
2: De milagro no tiene barba,
1: no
2: también
1: sé.
2: El Ángel.
1: No sé.
2: Es que es una victoria alada.
1: Ah.
2: En realidad, el Ángel es la Ángel, ¿no?
1: Okay, pues si tiene chichis. Bueno, hoy
2: ¿qué
1: por hoy?
2: Chichis, güey.
1: ¿Te pondrías chichis?
2: Qué firmeza.
1: ¿Te pondrías chichi para ser Ángel?
2: No.
1: Y
2: no
1: si sé. Te pusieras chichis, ¿dónde? Yo en la espalda.
2: En la cara.
1: En la cara. Ahí sí me gusta ponérmelas, la verdad.
2: Me las pondría.
1: Sí, sí, sí.
2: ¿Quién tiene mejor cuerpo? ¿Las chichis del Ángel o las nalgas de la Diana Cazadora?
1: Yo diría...
3: Justo.
1: ¿Qué prefieres? ¿Qué prefieres, Félix? ¿Chichis o nalgas? De la Diana y del Ángel.
3: Es que las dos tienen una figura...
1: Sí, no.
3: Pero la figura de la Diana era real. O sea, sí fue
1: sí,
3: un modelo.
1: Una mujer, correcto, correcto. ¿Quién era Beto Lati? Sí, tú que todo lo sabes. A ver...
0: No sé quién era, pero sí hay una historia que tiene constatación. La Diana llegó a tener calzón, llegó a tener ropa, porque después de que se hizo, hubo algún político que le ganó el puritanismo y dijo, está muy expuesta esta muchachita, aunque sea de bronce, está y entonces rica, le ponían y le quitaban ropa.
1: No me digas.
0: Hubo rachas en las que le pusieron ropa a la Diana, claro, para tapar pues lo que se ve, porque sí, también Brasil, es un poquito.
2: Dicen abundante. Que era un amante de López Mateos.
1: Es lo que decían, sí.
2: La que posó para hacer la figura de
1: que
2: la
1: al parecer cazadora. Era como una secretaria o una que tenía una relación con ese expresidente.
2: Ese expresidente, yo no lo sé, pero dime una cosa, Félix. Si el ángel fuese humano, ¿te lo darías a pesar del el pronombre él? El ángel, ¿eh?
3: Es que no existe el...
1: Bueno, pero a ver...
3: Espérate, no existe la...
1: No existe el ángel, es el ángel. Pues sí, claro. Tienes razón, ahí no, no hay pronombre femenino.
0: Félix anda pues... con el ángel, suena muy fuerte.
1: Pues sí.
0: Ángel Sepúlveda, algún futbolista.
1: Ándale.
3: Ángel Malagón, ¿por qué no?
1: Bueno, en este caso el ángel se bajó porque andaba desesperado buscándose una victoria. Pero en lata, fría. Porque hace un calor allá arriba, güey. Ahora imagina, ahora que decías que le quitaban y le ponían la ropa a la Diana Cazadora, imagínate el enfermo que se la quitaba. Oye, estás bien caliente de todo el día en el sol, déjate desnudo. No, güey,
2: eres un enfermo, cabrón.
1: Bueno, es bronce negro, o sea, se calienta.
2: No puedo creer, sí.
1: Y la firmeza de esas nalgas, exacto. Increíble, güey.
2: Y se nota que a ese ángel le urge una copa.
1: Sí. Por lo menos, güey.
2: Sí se ve generosa.
1: Oye, pero ¿y ahora cómo va a regresar a su columna si ya no hay nadie que lo aviente? ¡Quiere volar! ¿No? O sea, está difícil. ¿Cómo va a llegar? O sea,
2: confesó algo mientras estaba echando sus taquitos ahí. Dijo, la neta, el cielito lindo ya me tiene hasta la madre.
1: ¿Así habla el ángel, güey?
2: ¡A huevo!
1: ¡Así habla, güey!
2: ¡Viva Hidalgo! ¡Y viva Nessa!
3: Para vestir a la Ángel ya estaba mucho más, estaba difícil, más difícil que para vestir a la Diana, ¿no? O
2: sea, sí, está muy cañón.
1: Oye, Beto, ¿y tú tienes idea de cuándo se empezó a convertir el Ángel o ese lugar en el lugar de los festejos? ¿Cuándo se empezó a reunir la gente ahí o por qué?
2: Ya lo conté yo en este programa, pero ¿cuándo? Está bien. Tú solo le pones atención.
1: ¿Cuándo? Pues claro. ¿Pero cuándo fue?
2: Cuando México le ganó en el 74-0 a El Salvador.
1: ¿Es correcto, Lati?
0: Exactamente, es correcto, Eduardo sacó la referencia con precisión.
2: Gracias, profe.
0: Torneo, el único en el que a México le ha tocado en la fase de grupos un rival de la CONCACAF. El Salvador, que venía de clasificarse en el episodio llamado La Guerra del Fútbol, esa serie de partidos contra Honduras que terminó como detonante de un conflicto armado. Y El Salvador fue goleado por México 4-0, si no estoy mal, Félix, par de goles del Cabo Valdivia ese día y Nacho Basaguren también anotó, ¿no?
3: Nacho Basaguren,
2: pones atención, que fue, nunca oyes no. Cuando digo yo algo, si te lo tiene que decir Lati, o sea, yo aquí estoy pintado, no sirvo para nada.
1: Él es el maestro Lati, Eduardo.
2: Contéstale tú.
1: No, me hagas berrinche, siéntate.
3: Ya. Berrinchitos aquí.
1: Siéntate en la delantera y estate sosiego. A ver.
3: Lati, que por cierto, Nacho Basaguren... Porque en el Mundial de 70 se inauguró la opción de campo, de los cambios, y fue el primer futbolista que entrando de cambio anotó en una Copa del Mundo.
0: De la historia, el primer revulsivo anotando.
3: Okay. Era del Atlante, mijo.
1: Además, era del Atlante, fíjate las cosas.
2: Pero qué chiste, tú ya estabas ahí en el planeta vivo y estabas viendo el juego, nosotros no habíamos nacido.
1: Oye, vamos a ver ahora a Javier el Chicharito Hernández, que está cerca del retiro, pero él no quiere compartir su experiencia y conocimiento desde el banquillo y volverse entrenador. No, eso es para débiles. Él quiere algo mucho más humano. Quiere ser millonario y comprarse un equipo de fútbol. Adelante, Chicharo.
2: Venga.
4: ¿Te gustaría ser directivo, director técnico?
5: No, no estudié nunca para ser directivo ni director técnico. Sigo a seguir jugando. Estoy tomando decisiones más como a largo plazo, y claro que a largo plazo, pues como no estoy debutando, ya se está acabando mi carrera, estoy tratando de tomar la mejor decisión para eso, ¿no? Ya más adelante la gente lo sabrá. Pero sí voy a estar en la cancha todavía, y luego entrenador y directivo no, pero lo que sí me gustaría es poder ser dueño de algún equipo.
2: ¡Ay, güey!
1: ¿Saben qué? Para los que están escuchándonos en radio, está sentado con una mesa de mármol frente a una chimenea muy grande de piedra de cantera. ¿Ya es vampiro y compró un castillo? ¿Qué diablos está pasando, güey?
2: Yo creo que ya es millonario Javier el Chicharito Hernández. Ha ganado muchísimo dinero.
1: Pero comprar equipos de fútbol...
2: Ya tiene pensado hasta el nombre del equipo que va a comprar. La Banca FC.
1: Pero yo lo entiendo. O sea, ¿cuándo han escuchado que se lesione un dueño de equipo de fútbol? Está claro. Bien, está bien.
3: Interesante.
2: Yo pensaría que ser director técnico es su pasión, ¿no? se la vive en la banca.
1: Pero mira, Chicharo, nunca digas nunca. O sea, mejor di, ¿y si sí? ¿Me regreso a la banca a dirigir al equipo del cual soy dueño? Está bien, me gusta.
2: ¿Y si sí, de veras? ¿No lo vamos a dejar descansar tantito eso?
1: Oye, ¿cuánta lana se necesita para comprar un equipo, Lati? O sea, tienes que ser putrimillonario, ¿no?
0: Depende del equipo, la categoría y tal. De primera división, Félix, corrígeme, es difícil que lo encuentres por menos de, ¿qué te gusta, Félix? $300 millones más o menos, con
1: güey.
0: Estadio. Es como el Atlas salió, ¿no?
3: ¿Con estadio, dijiste?
2: Sí.
0: No, sí. No. El Atlante con instalaciones.
3: Costó la mitad de eso.
1: La mitad pero de eso.
3: Era muchísimo.
1: Bueno, pues sí, mira, mientras.
0: Pero el caso del Atlante era sin estadio y sin jugadores. Era solamente la matrícula, la placa para jugar en primera. ¿Estamos correctos?
3: Estamos correctos.
2: Órale, bueno, tenemos que ir a un corte, pero seguiremos con cosas muy interesantes. Vamos a platicar acerca del partido que se juega mañana, España contra Bélgica.
1: Tú y yo tenemos que hacer cuentas a ver cuánto compramos el equipo. La Corneta FC. No, estaría bien. A ver si nos alcanza. Vamos un corte y volvemos. No se muevan, esto es La Delantera. A soñar.
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7: México decidió emprender denuncias penales para exigir justicia por los mexicanos que han muerto en custodia u operativos del Servicio de Inmigración y Control de Aduanas de los Estados Unidos, el ICE. El canciller Roberto Velasco anunció que la Secretaría de Relaciones Exteriores ha pedido a la Fiscalía General de la República presentar denuncias penales correspondientes por la muerte de 17 mexicanos en condiciones inexplicables en custodia de las autoridades estadounidenses.
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7: La Ciudad de México vivió el mes de junio con menos homicidios en 15 años, resaltó la jefa de gobierno Clara Brugada, quien junto con la presidenta Claudia Sheinbaum encabezaron el evento Sí al Desarme, Sí a la Paz, que se realizó en el atrio de la Basílica de Guadalupe. Con este programa, durante la actual administración, se han retirado de las calles de la capital del país 1.800 armas, casi 200 municiones y además se han canjeado 700 juguetes bélicos por juguetes educativos y didácticos.
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7: El equipo de Cruz Azul solicitó cambiar de sede al Estadio de la Ciudad de los Deportes para la apertura 2026. Después de revisar las condiciones del inmueble, la decisión quedará en manos de la Liga MX.
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0: una sonrisa. Regresamos.
1: Afición picadora, estamos de regreso aquí en la delantera y déjenme decirles una cosa, el día de hoy yo porto, porque perdí el volado, la camiseta belga, el jersey, como quieran decir, y el señorito San Cristóbal que ganó el volado trae la de España.
0: ¡Claro!
1: ¿Por qué? Porque mañana juegan España y Bélgica a la 1:00 p.m. ¿Quién quiere comentar lo que podemos esperar para mañana,
0: Félix? Debo de estar nervioso, Félix. Tenemos al señor Lati allá desde Miami, pero debo de estar nervioso como fanático de España.
2: Y debe estar nervioso por cualquier sorpresita que puede haber. O sea, yo calculo, mira.
0: ¿Con el pecho? ¿Con el pecho, con el cerebro, con qué calculas?
2: Especulo.
0: ¿Especulas? Ajá, ajá. Escuchemos tus especulaciones.
2: Sospecho, a ver, sospecho.
0: O sea, serás especulero en este comentario. Venga.
2: No, es muy favorito España, pero... Bélgica tiene todavía unas rebabas, ¿no? De aquel buen equipo que tuvo las dos Copas del Mundo anteriores. Bélgica viene de ganarle con muchísima autoridad a Estados Unidos. Recordemos, partido polémico.
1: 4-1, delicioso.
2: Que le había ganado antes a Senegal con una voltereta impresionante. Y el caso de España que ha ido poco a poco y que le ganó a Portugal, ¿recuerdan? 1-0.
0: Sí.
2: España no ha tenido el nivel... Que todos esperábamos aquel nivel de campeón de la Euro, pero poco a poco se ha ido acomodando muchísimo mejor en el campeonato.
0: Pero sí, en su primer juego yo sí dije, híjole, estamos fritos.
2: No, claro, cuando empató contra Cabo Verde, sí, exactamente. Sí, bueno, tiene 35 partidos sin perder España en 90 minutos.
1: ¡Madre mía!
2: 35 sin perder, en 90 minutos no pierde desde el 2024 en un juego contra Colombia. Sí es muy favorito. Las individualidades de España, empezando por supuesto por la Niña Mal y otros que en el eje del ataque se han acomodado ya muy bien, como Yarzábal, como Dani Olmo atrás, como Alex Baena también, o sea, jugadores que ya están siendo diferencia. No sé cómo lo veas tú, Beto.
3: Tengo la sensación de que Rudy García, el entrenador de Bélgica, que tiene una buena fama como estratega, tomó una decisión drástica contra Estados Unidos. Mi duda es si la va a mantener, porque frente al conjunto anfitrión del torneo, decidió sentar a Kevin De Bruyne. Ya con Lukaku, se asume que Lukaku es suplente, es un revulsivo de lujo que entra a minutos y tiene una gran capacidad de gol. Pero con De Bruyne pareció muy aventurado. ¿Lo volverá a hacer mañana? No estoy seguro. La apuesta de Rudy García en el partido contra Estados Unidos fue un mediocampo con Trossard como eje principal al ataque, con Van Aken, con Tielemans, otro corte de jugadores. Yo no estoy seguro que a Bélgica le alcance este talento para ganarle a España. Bélgica saldrá a ser un partido trabado, depender mucho de la heroica capacidad de Courtois bajo los postes. Yo no creo que le alcance, pero es un equipo al alza. Otro punto, Doku, el futbolista presumiblemente junto con Trossard, más desequilibrante de Bélgica, fue a la banca contra Estados Unidos. Si le va a dar entrada contra España para contragolpear, entendiendo que España pretenderá tener la posesión del balón y atacar, tengo muchas dudas. Yo creo que España es claramente favorito en este partido.
2: Sí, agregaría yo, sí, lo de Doku, que probablemente sea titular en esta ocasión, un jugador por la banda.
1: ¿Goku?
2: Doku.
0: Ah, Doku.
2: Muy habilidoso, muy fuerte, muy rápido. Y si logra superar a la defensiva de España, después tiene a Decketeler, jugador del Atalanta, que juega como centro delantero, él es muy espigado, muy alto, anotó dos goles contra Estados Unidos. Esa puede ser una muy buena fórmula de éxito a la ofensiva.
0: Oye, corríjenme si estoy mal, pero es Doku lituano y no belga. O sea, es de origen, no es de Lituania, ¿verdad? No es...
1: Te iba a decir, es belga o lituano, pero suena tan feo.
0: Suena horrible, güey. La combinación es terrible.
1: Espantoso.
0: Perdona la confusión, Alberto, Félix. Lo sentimos mucho. Pero
2: no,
0: es que
2: no, hombre, adelante.
0: Estamos aquí para aprender, sensei.
2: Se vale, se vale.
0: Bueno, entonces.
3: No quiero pensar el escenario de alguien binacional, compadre de Lituania y madre de Bélgica. No lo quiero imaginar.
0: Pero...
3: Sí. Como decir México-estadounidense, no sé cómo sería en ese caso. Pero, más allá de eso, España también tiene el récord Guinness sin recibir gol. Yo no veo la defensa española tan imponente, con Aymeric Laporte y Cubarsí, por un lado está jugando Porro, por el otro Cucurella, pero tienen ya el récord Guinness sin recibir gol, ¿eh?
2: Sí.
1: No les han metido gol en lo que va del torneo, no, ¿verdad? Van invictos, no. Va virgen la portería de España.
2: No les han metido gol, pese a lo cuestionado que fue la titularidad de Unai Simón, el arquero. Y ha demostrado que tampoco ha tenido así partidos.
1: ¿Por qué fue polémica la decisión?
2: Porque tiene una generación de arqueros extraordinaria España en este momento. Y al final de cuentas, Luis de la Fuente decidió por Unai Simón, arquero del Athletic de Bilbao.
0: Oye,
2: el arquero raya del Arsenal.
0: Ajá.
3: Exactamente es a lo que iba. No fue el mejor portero español de la temporada, ni remotamente. Raya tuvo un temporadón con el Arsenal campeón de Europa. Joan García tuvo un gran año debut con el Barcelona tras el muy convulso fichaje del rival local, el Español. Yo no pensaba que Unai se fuera a mantener, pero fue el portero y emblema defensivo en la pasada Eurocopa que ganó España un par de años atrás y decidió el técnico de España mantenerlo en la portería, ¿no?
1: Y hasta ahorita pues no ha sido un error.
2: No, claro que no.
1: Van en ceros.
2: No, por supuesto.
1: ¿Creen que mañana les meta gol Bélgica?
0: ¡Calla!
1: Bueno, yo no
2: creo. Creo que sí.
0: ¡Sí!
2: Sinceramente yo creo.
0: No puede ser, o sea, de todas las personas que no quería que dijeran eso, tú eres el primero, Alberto Lati. ¿Cómo que? Además fue contundente tu sí. Sí se las van a meter. Mañana se acaba esa racha de invulnerabilidad del arco español.
3: Lo que vale es avanzar. Metiéndosela o no metiéndosela. Lo importante es avanzar. Ya no sé ni qué estoy diciendo.
0: Pues sí, avanzar en el torneo, Alberto Lati, correcto.
1: ¿Qué hemos hecho?
0: Eso. Me parece bien que digas las cosas como se dicen, con pelos y señales, pues.
1: ¿Cómo son?
0: Bueno, a ver, pero ¿podrías aventurarte a dar tu pronóstico sobre el partido?
1: ¿Marcador?
0: O sea, no sé si marcador, pero bueno, sí, un marcador de una buena vez. ¿Cuánto crees, incluso con un gol metido en la portería española, que ojalá y se te haga la boca chicharrón?
1: Para apostar
0: a la... ¿Pero cómo crees tú que va a quedar este partido?
3: 3-1 España.
0: ¡Eso me gusta! ¡Vaya! Oye, ¡vaya!
1: Un pedazo de muchos goles. Okay.
0: Félix, ¿estás de acuerdo?
2: También yo tengo que ser congruente con que Bélgica anota, entonces me voy con un 2-1 en favor de
0: España. O sea que sí puedo apostar un jabugo y unos vinos. O sea,
2: no 90, porque ya me parece absurdo, sino en tiempo regular.
1: ¿A qué hora ¿Alguien sabe a qué hora
2: que
1: se
2: no va a haber alargue? A la una.
1: Uy, ideal para estar echando una paella con un vinito.
0: Pero tú y yo vamos a estar al aire, güey, o sea que ni modo.
1: No, mañana es mañana, ¿verdad?
0: Es mañana,
1: estamos güey. Al aire.
0: Estamos al aire en la corneta, ¿sabes qué? Félix.
2: Lo hacemos, Beto Lati y yo.
0: Va.
2: Tranquilos.
0: Se van a la corneta. ¿Así? Va, y nosotros nos vamos. Un día deberían de venir a la corneta, me cae.
2: Pues no, primero que Beto Lati me deje.
0: Ya está.
2: Hacer la introducción.
0: De la corneta.
2: ¡No! ¡De la delantera!
0: Ok. Bueno. A ver, y llegó el momento, nos pusieron la cortinilla de la garantía, Félix.
1: Ya la dio.
0: Ya la dio. Ahí tenemos el marcador que puede ser Lati, ya dio el suyo. Yo también quisiera aventurar. Es más, me uno a Lati un 3-0. Yo. Que no haya ni un gol. Que se vaya a España todavía sin la portería.
2: Lati dijo 3-1.
0: Por eso, yo digo 3-0.
2: Entonces, ¿no te uniste a Lati?
0: No me uní. Es que ¿te fijaste que a la mitad te reculé? Es que a la mitad dije, no me uno 3-0.
1: ¿A quién quiere que gane España mañana?
0: Ahí está, pues sí.
2: Levantaron la mano todos.
0: No, España, ahí está. ¿Cómo no?
1: ¿Es que Bélgica qué, no? O sea...
0: Sí. ¿Alguien aquí le gusta la belga?
2: ¿En serio? Levantaron la mano también aquí en el estudio.
0: Y dicen que sí.
2: Increíblemente.
0: Y dicen que sí.
1: Pero todos.
2: ¿Sí?
1: Sobre todo los camarógrafos.
0: Exacto.
1: Y bueno, ya se está dando la fusión, ¿no? Ya hemos hablado de ello, de la fusión gastronómica entre México y Bélgica.
0: Correcto.
1: La memela belga.
0: La memela belga. Si existe la enchilada suiza, ¿por qué no la memela belga,
1: ¿Por
0: Félix?
1: Qué no la memela belga,
0: debe
1: Félix?
0: Ser,
1: ¿por
0: debe
1: qué no?
0: Ser.
1: Tiene que existir. ¿A qué equipo creen ustedes que apoya más México hoy en día?
0: Ajá.
1: ¿A la selección española o a la selección argentina?
0: ¿Qué opinan, caballeros? ¿Qué opinan?
2: A la selección española, lejos. Lejos, yo estoy muy sorprendido de lo poco que quieren a la selección de fútbol argentina, no a los argentinos, a la selección de fútbol de Argentina en México. Es increíble cómo han apoyado al equipo rival.
3: No nos olvidemos de algo. Lionel Messi, con todo derecho y con toda justicia, es un personaje adorado en cualquier lugar del planeta. Yo te aseguro que hay muchos mexicanos que quieren que gane Argentina por la devoción que tienen por el legado de Messi, ¿eh?
1: Sí, lo que decías hace rato, Beto, que ya la gente no apoya a un equipo, sino a un ser humano, a un individuo, y carga con él. Por ejemplo, yo le voy a Kansas City por Taylor Swift.
0: Ok, ok. Va, muy bien.
1: Y así sucede, ¿no? Así sucede. Mucha gente apoya al gran Lionel Messi. Bueno, pues vamos a tener un partidazo el día de mañana.
0: Ojalá y así sea y que venga un triunfo de España. Me late que eso suceda. Pero bueno.
1: Vamos a lo asqueroso, ¿no?
0: Esto es muy feo. Esta es la parte que nos ha mostrado, pues, lo peorcito de algunos países. En este caso, la tristemente célebre senadora paraguaya, Celeste Amarilla, quienes, como recordarán, pues hizo una serie de publicaciones en una red social refiriéndose con insultos raciales a Kylian Mbappé, que me pareció realmente asqueroso.
1: Y continúa enredándose la señora con su propia lengua. Escuchen ustedes cómo quiso explicar las razones, según ella, por las que insultó racialmente a Kylian Mbappé.
4: Entonces, ¿qué nos enojó? Que cuando Orlando Gil, un niño que el seguramente portero, por primera vez pisaba un mundial, seguramente por primera vez Europa, estaba jugando ante el mundo y le pasa la mano con toda la humildad del paraguayo, con toda la humildad del paraguayo. Y este hijo de puta niega la mano y le grita en la cara. Eso no es francés. Eso no hubiera hecho un francés nunca. Y hoy tenemos que adaptarnos y deconstruirnos, y es lo que estoy haciendo, para una sociedad frágil, pero que yo misma ayudé a crear. Así que me callo la boca.
0: Me gusta
1: mejor,
0: esa idea.
1: Mejor, señora.
0: Me gusta esa idea, pero mi vida. Checas, Félix, como una persona que primero le dijo que era, pues, prácticamente un mono, un mico, así, a Kylian Mbappé, o sea, con otras palabras.
2: Le metió de leche de coco.
0: Ahora lo envuelve todo en nacionalismo paraguayo y en defender a un niño, que yo siento que es la manera más barata de tratar de zafarse de lo que dijo.
2: No, como dirían por ahí en los equipos de fútbol, señora, ya deje que la cague otro.
0: ¡Exacto!
2: Lati.
3: La señora empezó por tratar de salir del reguero de estiércol que hizo, ¿sí?, con la carta de misoginia. No salió. Ahora va con la carta de derechos de la infancia.
0: Claro.
3: No va a salir.
0: Tampoco.
3: O sea, ya donde se metió, lo mejor que puede hacer es callarse y a lo que sigue. Pero sigue pataleando, entre más patalea, más se hunde.
0: Correcto, sí, correcto.
2: Pero además hay un tema. Mbappé no le hace caso a Orlando Gil, que es el portero de Paraguay, porque lo habían cosido a patadas durante el juego.
1: Y seguro
2: lo
1: estuvo insultando.
2: A sus compañeros. El árbitro no sacó una sola tarjeta amarilla para los paraguayos, y a los franceses le sacó tres tarjetas. Entonces, evidentemente estaba muy indignado Mbappé, sí, pues de la poca justicia que el árbitro llevó a cabo. Entonces, cuando termina el partido, pues no quería saludar a ningún paraguayo.
1: Pero sí tiene un punto, según la señora, según lo que dijo. Ella dice que si realmente fuera francés, Mbappé le hubiera dado un beso francés al portero.
0: Además, qué estupidez. Eso no es francés. ¿De qué está hablando?
1: O sea, ¿no hay gente naca en Francia? Sí hay.
0: Ahora, en realidad, lo que está haciendo, lo que está intentando y ahorita nos tiene dándole ese resultado, es alejarse de sus comentarios racistas. No se nos olvidan, señora, no se nos olvida que usted es una persona que tiene un odio claro por personas que no comparten sus características físicas. Y eso lo único que deja muy en claro es lo corta, de ideas que es usted y lo poco que entiende la realidad de ser humano.
1: Pero díganme una cosa. Viendo este desfiguro de la señora paraguaya senadora de aquel país, ¿no les hace revalorar a nuestra clase política?
0: No,
2: aquí los desatinos son mucho peores.
1: No, fíjate que así no hemos visto desatinos raciales
0: sí se cuidan, Félix. Para este tipo de cosas sí se cuidan. Sí. Para lo que son
2: otros,
0: para hacerse güeyes con la robadera. A ver, Lati, ¿qué pasó? ¿Algo quieres decir?
3: Que no los desafíes, porque a la menor provocación.
0: Exacto. No le busques, porque en una de esas.
2: Ponte en la Campeche nomás.
0: Ay. Pero a ver, ¿cómo va a ser fácil, señora Amarilla, ser parte de la sociedad? La tenemos que soportar a usted. O sea, en la sociedad hay que soportar a tarugos como usted. Es increíble.
1: ¿Pero te pareció francesa la actitud de Mbappé?
0: Me pareció más bien morenista. No es cierto.
1: ¿Qué tiene que ver?
0: Nada. Por seguirle el cuento a Félix.
2: Bien, está acá. Aquí está.
1: Un mensaje para Kylian Mbappé, que yo sé que no se pierde la delantera y habla muy bien español. Ya sabes lo que dice. Si se comporta así es porque le gustas.
0: Exacto, correcto.
1: ¿Y a quién no?
2: Bueno, alguien que busca sus 15 minutos de fama.
0: Correcto.
2: y ni siquiera los obtiene porque durante el Mundial ya los 15 minutos de fama duran 2.
0: Pero ese fue el caso
5: de... Te lo desplaza algo inmediatamente. 15
1: minutos de infamia en este caso.
0: Ese es el caso del Feynman, ese, el argentino, que también se dejó ir con todo contra nosotros. Ese sí, lo que quería era notoriedad, pero bueno, se llevó la peor
1: notoriedad. ¿Quién se acuerda de Tim Payne a estas alturas?
0: ¡No! ¡Pobre Tim Payne! ¿Qué fue de Tim Payne? ¿La tía hizo ya? ¿Se regresó a su país? ¿Va a ser feliz? ¿Qué?
3: ¡Paraguay! ¡Ah! ¡Se va a encontrar con esta!
0: ¡Sí!
3: ¡En el Olimpia!
1: ¿Es neta?
3: Lo fichó el Olimpia de Paraguay.
2: Wow. Sí, el equipo más importante de Paraguay, imagínate.
0: ¡Pobre Tim Payne!
2: Se va a ver las caras con celeste amarilla.
1: Pero, o sea, Paraguay no es esa señora.
0: ¡No! Oh. Pero imagínate que se va a acercar. Tú sí eres blanco, tú sí mereces respeto. Y el pobre Tim Payne ha sido, oiga, perdón, yo no soy un troglodita, güey, pero bueno.
1: ¡Qué barbaridad! Bueno, hay quienes sueñan con la posibilidad de que Cristiano Ronaldo venga a México ahora que se acerca el final de su carrera. Y en Pumas estaríamos encantados, pero se ha filtrado a la prensa la versión de que el bicho nomás no quiere pisar México. Nos enlazamos en exclusiva en este momento con el jugador portugués para que nos saque de dudas. Gracias, Cristiano, por tomarnos la entrevista. Dinos, por favor, ¿por qué no quieres venir a México?
6: Es que tienen costumbres muy raras, ¿sabes? Me dijeron que al salir del aeropuerto tenía que saludar de beso al Uber y decirle hola, tío, tanto tiempo sin verlo. Porque si no, los taxistas nos iban a madrear. No sé ni qué es eso.
0: Pues es que digo, para los que no lo sepan, va uno a Cancún y te quieren cobrar los taxistas porque pues, están amafiados y son los...
1: Y no grupos. Aceptan Uber o otras plataformas.
0: No, incluso amedrentan a los choferes, entonces...
1: Pues, tienes que saludarlo de beso para que los taxistas piensen que es tu tío.
0: Pero está bien, Félix, así si le quieres dar un beso de lengüita al del Uber, no tienes que andarte con chiquitas, lo puedes hacer así tranquilamente.
1: No tienes que saludarlos de beso, Cristiano, con que dejes que te carguen tus petacas es suficiente.
0: Ahora, el beso al chofer, sépanlo bien, es por seguridad. O sea, si no cierra los ojos al besarte, no confíes en él. O sea, tienes que ver bien cuando tus
1: sus así lenguas... las cuando viajas a Cancún, ¿no?
0: Va, cada vez que me subo un Uber.
2: ¿Cierras los ojitos?
0: Sí, siempre. No quiero ni ver, güey. No quiero ni ver.
1: A lo mejor, Cristiano, no te han avisado, pero cuando saludes al del taxi de aplicación, debe ser de beso, sí, pero de beso pipo.
0: Muy bien. Pero, Ronaldo, en México más importante que el saludo es que te despidas bien. Íralo, despídase bien. Despídase bien, mi Ronaldo. Así rico.
1: ¿Está Cristiano Ronaldo ya en el ocaso de su carrera? ¿Qué le espera? ¿Dónde va a seguir? ¿Va a seguir allá en Arabia? ¿Cuánto tiempo le queda? ¿Y qué posibilidades hay de que juegue en Pumas?
0: ¿Qué opinas, Beto Lati?
3: Va a seguir en Arabia Saudita. Dudo mucho que después de Al Nasser vaya a otro equipo. Por mucho tiempo en Portugal se esperaba que fuera el Sporting de Lisboa, el equipo en el que nació y jugó muy poco tiempo. De hecho, en la cadena de tiendas que puso Cristiano en Portugal, se vende el uniforme conmemorativo con el que debutó con el Sporting de Lisboa, con el número que debutó y con la fecha en la que debutó con el equipo siendo un adolescente. Por eso muchos no especulaban, pero siendo sincero, yo no creo que juegue en otro equipo después del Al Nasser.
0: O sea, ya de plano se retira sin jugar más.
2: Sí, Félix. Pero no se va a retirar antes de cumplir los 1,000 goles. Okay. Si no estoy mal, le faltan
3: 20. ¿Qué va a ser en 6 meses?
2: 20, ok, son 25.
0: ¿Cuánto le faltan?
2: 25 goles.
0: ¿En 6 meses va a meter 25 goles, de verdad?
2: En sí. Todas las competencias, wow. Yo no sé, yo no estoy tan seguro que en 6 meses meta 25 goles. En un año puede ser que sí, pero no va a descansar hasta que no alcance los 1,000 goles.
0: Ok, o sea que
1: pero incluso... una vez más le va a ganar el campeonato de goleo allá en Arabia nuestro Julián Quiñones.
2: Eso.
0: Sí. Ahora, si viene a México, sí va a meterle, no sé, esos 25 a Pumas en un solo partido, ¿no? Por ejemplo. Yo digo, yo creo. Teorizo, ¿para qué equipo?
1: ¿Sabes qué? Nos vemos a la salida.
0: Es nada más un pensamiento ahí de cómo podría suceder, güey. No pasa nada.
1: No es el momento, pero ahorita fuera del aire me cuentan ustedes qué puedo esperar de Pumas la siguiente temporada. Por esto ya va a arrancar con un partidazo, güey.
0: Próxima semana, arranca.
1: ¿Cuál es el partido? Necaxa Atlante, güey, cágate.
0: ¡No!
2: Llamado el padre de todos los clásicos, ¿eh?
0: Necaxa, préndete esa. Atlante.
2: Okay. Claro, mucho antes que el Chivas América era el Necaxa
0: Atlante. He aprendido tanto de ti, Félix, y del señor Lati, que hasta lo voy a ver. Ahora lo voy a ver, me voy a empapar de
1: fútbol. ¿Por qué te haces eso, güey? Necaxa Atlante. ¿Cómo es la porra del Atlante su padre o algo así?
2: Les guste o no les guste, les cuadra o no les cuadra, el Atlante es su padre y si no, chingan a su madre.
0: Exacto. Después de ver fútbol de primer nivel en el Mundial, ahora me voy a ir al fútbol de clubes en México para que la cosa
2: se ponga. Y te voy a invitar al Atlante contra el América, que es una semana después.
0: Me gusta.
2: Cuando todavía estés calientito del Mundial.
0: Exacto.
2: Todavía no se te enfríen las posaderas. Te voy a llevar al estadio.
0: Va, vamos, Félix, ya dijiste, güey.
1: Bueno, la metodología de pensamiento de Javier Aguirre y todas sus motivaciones ya están echando frutos. ¿Cómo ven que ya empiezan a germinar estas ideas? Ah, es de Chicharito, no, es de Javier Hernández, no de Javier Aguirre.
0: Ah, ok.
1: Ah, ya me acordé. Sí, porque empieza a florecer Javier, no Aguirre.
0: ¿Sus retoños germinan?
1: Empieza a tener retoños nasales. ¿Perdón? Con ustedes, Chicharito haciendo un truco de magia y sacándose una florecita de la nariz. Okay. Literal. Adelante. Dice, para los que todavía no se recuperan del mundial, se saca
0: una florecita de la nariz.
1: Como una flor de manzanilla.
0: Y le sopla los pétalos y estos se abren. Yo, la verdad, en los 90 me sacaba cosas de la nariz, pero no parecían flores, güey.
1: No.
0: Era un popote, un billete, o sea, era lo
2: que decía el burro. ¿Qué te metías en la nariz?
0: Todo lo que entrara, güey. Todo.
1: El burro nos decía, te compro un moco.
0: Embarres al burro, güey. Embarres al burro.
2: Lo que le quedó ahí.
1: En eso, hace 30 años, güey. Ya hace mucho que lo dejó él también.
0: Oye, a ver, Beto, a ti. Yo quiero que me digas, ¿qué opinas de lo que va a hacer el Chicharito en el futuro? Dice que quiere comprar equipos, ahora ya prestidigitador, se saca cosas de la nariz. ¿No está enloqueciendo el muchacho con tanto éxito y tanta fama? ¿No se le están yendo las cabras al monte?
3: A ver, Javier tomó un perfil muy estrafalario, por decir algo, muy diferente desde hace un tiempo. Sigue siendo un personaje que yo creo tiene mucho que aportar al fútbol mexicano. Sigue siendo un personaje al que hay que escuchar y que muchas veces, y él mismo me lo dijo en alguna ocasión platicando con él, que no todo es el personaje Chicharito, que por otro lado está Javier. Y evidentemente sí, no es lo mismo lo que a veces él plantea en redes, ¿eh?
0: O sea, ya estamos hablando de esquizofrenia. Ya estamos hablando de dobles personalidades. Te digo que se le está yendo el...
1: Nos enseñó esta flor porque le salen las flores de la nariz, pero de donde nos enseñan las ideas no nos lo puede mostrar.
0: Exacto. De hecho, esa flor la traía guardada desde la última fiesta de la selección. Salió con un poquito de brillantina todavía. Tantita.
1: Yo solo quisiera saber, ¿quién le echó la semilla ahí?
0: ¿En la nariz?
1: Terminara eso.
0: Oh, es que creo que fue por la oreja y le salió la flor por la nariz.
1: Y también quiero saber qué otras partes del cuerpo le faltan, le quedan todavía por desflorar.
0: Sí, ahí está, esa es la pregunta. Dicen que la otra flor que se saca de otro lado huele a azucena, Lati. A azucena de ayer.
3: ¿Son como los Chichari?
0: Y Lati no esperaba que terminara el chiste, pero sí, lo hice. Ok.
1: La de anoche. ¿Y entonces va a militar Javier Hernández?
2: No sé, a mí me preocupa escuchar que todavía no se retira de las canchas.
0: Ok.
2: Que por lo que quiere comprar un equipo no hay bronca, pero que no se retira, que no quiere ser director técnico, porque recordemos que la última pelota que tocó...
0: Ajá.
2: O la más reciente, porque...
1: Llegó a Marte.
2: La última. Exactamente, esa es la última. Entonces imagínate, para alguien
1: el tan... El penal que voló.
2: Que sea un retiro de esa
0: manera. Esa pelota
2: manera.
0: Llegó a Marte, pero ¿tú crees que en los viajes interplanetarios algún día llegue, por ejemplo, un burro a Marte?
1: Ay. Oh. ¿Crees que llegue un kilo de chorizo a Marte?
0: O sea, ¿crees que llegue un poste de luz a Marte?
2: No sé.
0: O sea, ¿tú crees que llevemos esas cosas? ¿Tú qué opinas, mi querido Lati? No, ¿sí llegará o no?
1: Lati, güey.
0: Ya. Dejemos los viajes interplanetarios.
3: Gracias.
0: Oye, señor Lati, te agradecemos muchísimo que estés todo este tiempo platicando con nosotros desde allá. Mañana quiero quedarme con tu pronóstico para el partido de España. Gracias desde Miami, Alberto Lati. Ha
1: ¿Qué
0: sido
1: plan
0: un
1: hoy
0: placer,
1: en la noche?
0: Como siempre.
1: ¿Qué vas a hacer o qué?
2: Al 11.
0: ¿Qué plan?
3: Aquí en South Beach a cenar algo y a recargar piedras para aguantarlos mañana.
2: hay otro que es más tempranero.
3: Los extraño mucho, mucho. Y aquí en Miami la gente me dice que si sigo en la delantera, por supuesto que sigo.
0: Okay. Muy bien,
1: bueno, claro que sí.
2: Te recomiendo el Pinky Pony también.
0: El Pinky Pony es otro table de esos que vas,
2: güey. Sí. Pero si es de mala muerte, pero es... gacho.
0: Félix Fernández, gracias de verdad.
2: Gracias, gracias.
1: Gracias, mi querido Félix. Escuchen la delantera cuando quieran y donde quieran a través de Amazon Music. Buenas noches, Beto. Buenas noches,
0: nos vemos
1: México.
0: Mañana. ¡Venga, hasta España! Mañana.
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9: Se confirmó la suspensión de 2 partidos al futbolista de Inglaterra, Kwanzaa, expulsado en el duelo de los octavos de final de la Copa Mundial de la FIFA 2026 ante la selección mexicana, tras la infracción a Jesús Gallardo. A pesar de ello, la selección dirigida por Thomas Tuchel reclamó la expulsión, misma que no fue apelada por la FIFA. Situación similar a Estados Unidos con el futbolista Balogun. Por lo contrario, sí participó en el duelo ante la selección de Bélgica. Es así que la selección de Inglaterra no contará con este elemento defensivo de cara a enfrentar a Noruega por los cuartos de final del Mundial 2026.
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2: Francia y Marruecos es uno de los duelos más atractivos de los cuartos de final del Mundial 2026. Una revancha de la semifinal de Qatar 2022, donde Francia ganó 2-0 y dejó fuera la revelación marroquí, duelo que se llevará a cabo en Boston, Estados Unidos. Es un partido de jerarquía versus sorpresa. Francia parte como amplia favorita por plantilla y momento, pero Marruecos ya demostró en 2022 que puede complicar a cualquiera con intensidad táctica. Además, Kylian Mbappé busca marcar diferencia y ser el máximo goleador francés en la Copa Mundial de la FIFA 2026, superando a Lionel Messi con más de 7 goles.
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2: Noruega enfrenta problemas de salud en su concentración antes de los cuartos de final del Mundial 2026 contra Inglaterra. No se trata de un brote masivo grave, sino de casos puntuales de síntomas gripales, tos, ronquera, fiebre, malestar general y fatiga que han generado alarma en la prensa, pero el cuerpo técnico y médico relativizan. No es un virus agresivo que esté diezmando el equipo. El médico de la selección, Ola Sand, ha desmentido rumores de brote generalizado. Cito: todos los jugadores están disponibles y los problemas menores están controlados de cara al duelo importante ante la selección inglesa.
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8: ¿Estás pensando en una nueva pantalla para ver el Mundial? Antes de gastar tu dinero, escucha esta información.
9: Te diremos los resultados del análisis de 49 modelos de pantallas LED y cómo andan de precio.
8: ¿Cuáles ofrecen mejor calidad de imagen? ¿Qué tan importante es el audio? ¿Todas traen garantía? Aquí tenemos las respuestas y los mejores tips para hacer una buena compra.
9: Además, que no te metan gol. Si vas a viajar a una sede del Mundial, ojo, porque junto con la emoción, también aumentan los fraudes.
8: Quédate en Revista del Consumidor Radio y entérate.
9: Juega seguro dentro y fuera de la cancha. Comenzamos. Revista del Consumidor.
8: Si estás pensando ver el Mundial en una nueva pantalla, Profeco te da la información que te ayudará a elegir el modelo más conveniente para tu hogar y economía.
9: Porque la mejor jugada es tu pantalla.
8: El Laboratorio Nacional de Protección al Consumidor analizó 49 pantallas LED de entre 40 y 65 pulgadas.
9: Todos los modelos analizados son Smart TV y permiten conectarse por Wi-Fi a servicios y plataformas de contenidos audiovisuales en línea.
8: Lo que debes saber.
9: Las pantallas LED no necesitan fluorescencia para iluminarse y gracias a ello tienen algunas ventajas. Consumen menos energía, dan más brillo, colores precisos y reproducen videos de formatos avanzados.
8: Actualmente existen tecnologías como OLED, QLED y Mini LED que buscan mejorar el contraste, el color y profundidad de imagen.
9: Ya es común encontrar resolución 4K UHD e incluso 8K para contenidos con muchísimo detalle.
8: Esto las convierte en la opción ideal para deportes, películas, videojuegos o
9: para gritarle al árbitro en ultra alta definición.
8: Aunque la tecnología en pantallas ha cambiado mucho, su objetivo siempre ha sido el mismo:
9: que disfrutes tus contenidos favoritos con la mejor calidad posible.
8: Por eso, el personal del laboratorio realizó una serie de pruebas.
9: ¿Cómo se verificó la calidad de las pantallas?
8: Para revisar la calidad de la imagen se tomaron en cuenta el color, el contraste, la uniformidad de la imagen en toda la pantalla y el nivel del color negro.
9: Entre más se logre un negro profundo, es mejor calidad de imagen.
8: Por el contrario, los modelos que solo alcanzan un gris oscuro perdieron puntos en su calificación.
9: Para evaluar la calidad de audio, el laboratorio implementó una metodología propia que le permitió identificar la fidelidad y la distorsión del sonido.
8: Aunque la mayoría de las pantallas integra bocinas sencillas por su diseño delgado, Algunas cuentan con conexiones o salidas de audio digital ideales para conectar barras de sonido o teatros en casa.
9: También se evaluó la información comercial porque esta es indispensable en todos los productos que adquirimos.
8: Se revisó que las pantallas presenten en español, entre otros requisitos, marca, modelo, país de origen y voltaje.
9: No puede faltar un instructivo con notas precautorias.
8: Y la garantía debe señalar sus alcances y restricciones.
9: Aquí hubo hallazgos importantes.
8: Casi la mitad de los modelos analizados no cumplieron con todos los elementos para hacer válida la garantía.
9: En 7 pantallas se piden más requisitos de los establecidos para hacerla efectiva.
8: Además, los instructivos de 5 modelos no presentan todos los requisitos de información.
9: En cuanto a los atributos relevantes que presentan las pantallas, se analizaron de forma visual y documental.
8: Se reportan en las tablas de resultados con el fin de ofrecerte más referentes de comparación y que puedas elegir mejor. De los 49 modelos analizados, la mayoría obtuvo una calificación general de muy buena.
9: Esto significa que ofrecen un desempeño ideal para ver televisión abierta en alta definición, películas y contenido en streaming.
8: Incluso, 3 modelos lograron una calificación global de excelente.
9: Y algo interesante es que hasta los modelos con las calificaciones más bajas ofrecen un desempeño aceptable para contenidos básicos y videos por internet.
8: ¿Cómo andan en su relación precio-calidad?
9: Las pantallas de 40 y 43 pulgadas tienen un rango de precios de menos de 3,000 a más de 6,000. La mayoría de ellas calificaron con MB.
8: Los modelos de 50 pulgadas son buenos y muy buenos en calidad. Andan de 4 a 8,000 pesos.
9: De las pantallas de 55 y 58 pulgadas, la más accesible calificó con MB. Cuesta poco más de 5,000 pesos.
8: Las más caras de este tamaño calificaron con excelencia. Una cuesta alrededor de 18,000 pesos y la otra casi 21,000.
9: De los modelos de 65 pulgadas, el de precio más bajo está en poco más de 8,000 pesos y es muy bueno en calidad.
8: En cambio, otro que obtuvo una calificación menor llega a más de 20,000 pesos.
9: El modelo de 65 pulgadas que logró la excelencia tiene un precio de casi 25,000 pesos.
8: Antes de comprar una pantalla, toma esto en cuenta.
9: Sé honesto, ¿realmente necesitas pagar por atributos adicionales? Porque sí, muchas veces terminamos pagando funciones que nunca usamos.
8: Verifica qué conexiones incluye.
9: Y revisa las apps integradas y servicios de streaming disponibles.
8: Recuerda que algunas plataformas requieren suscripción para funcionar.
9: Tips.
8: Cada característica adicional incrementa el precio de una pantalla. Analiza si usarás todas sus funciones.
9: Solicita que te sellen la garantía. Es indispensable para cualquier reclamo.
8: Fotocopia el recibo de compra. El papel térmico se degrada, se borra y por eso debes contar con una fotocopia o respaldo digital.
9: Analiza si conviene la garantía extendida. Algunas tiendas ofrecen ampliarla.
8: Implica un gasto adicional que, ante una avería, puede incluir la reparación o la sustitución de la pantalla.
9: Para conocer más detalles del estudio de calidad de pantallas LED, así como recomendaciones para instalarla y cuidarla, consulta la revista del consumidor en su versión impresa o digital.
10: Revista del consumidor.
8: Ahora vamos a información interesante y muy útil para evitar caer en fraudes, pues estos son cada vez más sofisticados.
9: Que no te metan gol.
8: Boletos falsos, paquetes turísticos fantasma, reservaciones inexistentes. Cada mundial trae consigo personas que buscan aprovecharse de las y los consumidores.
9: Para evitar caer en engaños, desconfía de las siguientes situaciones.
8: Desconfía de ofertas demasiado buenas para ser verdad. Si un paquete tiene precios exageradamente bajos o te presionan para comprar antes de que se acabe, cuidado.
9: Parques turísticos fantasma que prometen servicios todo incluido, pero que no están confirmados, son parciales o inexistentes.
8: Servicios falsos prometen vuelos, hospedaje y entradas, pero al final nada se realiza, no se emiten comprobantes.
9: Y cuidado también con los sitios falsos de internet, mensajes o anuncios que imitan páginas oficiales para robar tus datos personales o bancarios.
11: medios.
12: Otra señal de alerta. Personas que se presentan como asesores sin trabajar realmente para una agencia formal.
13: O agencias que solo existen en redes sociales y nunca proporcionan domicilio físico o teléfono fijo. O sea, no existen realmente. Por eso se les dice fantasma.
12: ¿Y cómo puedes protegerte?
13: Primero, verifica la reputación de la agencia. Lee reseñas, investiga opiniones y confirma que esté registrada en el Registro Nacional de Turismo.
12: Cuando vayas a pagar, cerciórate de que utilicen métodos de pago seguros. Nada de transferencias a cuentas personales y monitorea constantemente tus movimientos bancarios.
13: Antes de viajar, confirma directamente con hoteles o aerolíneas que tus reservaciones realmente existan.
12: Y muy importante, lee siempre los términos y condiciones. Las agencias formales explican claramente políticas de cancelación, cambios y devoluciones.
13: Además, guarda todo: correos electrónicos, comprobantes de pago, capturas de pantalla y mensajes. Esta información puede servir como evidencia en caso de fraude.
12: Y si tienes un problema o detectas alguna irregularidad,
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12: no dejes que te metan gol. Profeco protege tus derechos como persona consumidora.
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0: Bienvenidos al fin de semana. Qué delicia, qué privilegio, qué gusto poderte acompañar e iniciar juntos el fin de semana. No hay nada más bonito que recibir el fin de semana escuchando la cadena de radio juvenil más grande del mundo, o sea, Los 40. Aquí en México, la radio de los conciertos, así la conocen. Oye, pues iniciamos el fin de semana con música, tenemos obvio chismecito y lo que necesitas para sentirte acompañada, acompañado en las próximas horas. Yo soy @LuceroGama y a partir de este momento me desvelo contigo.
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0: Esto es En los 40, la radio de los conciertos. Hoy, este fin de semana, yo creo que uno de los partidos más especiales y esperados por todos los mexicanos es el del día de mañana, Noruega contra Inglaterra, en punto de las 3 de la tarde. Que bueno, es especial porque sabemos que Noruega le va a hacer justicia a México contra Inglaterra, y la figura del momento que ha sido tendencia por todos lados es Haaland, que califica como muy especial este duelo ante Inglaterra en estos cuartos de final, al recordar que nació y que juega en ese país, además de que va a enfrentar a varios pues compañeros, así que tendrá mucho contexto este partido, muy emocionante, y recuerda que la semifinal la vas a poder escuchar en toda la cadena de los 40 el próximo martes y miércoles respectivamente a partir de las 12 del mediodía. Soy arroba Lucero Gama, nosotros avanzamos con más música en los 40.
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0: Solo Cero Gama, comparto contigo este viernes arrancando el fin de semana a través de los 40. Oye, fíjate que la Federación de Fútbol de Inglaterra quiere recibir a nuestra selección mexicana en Wembley para un partido amistoso después de lo que ocurrió en nuestro país en esta eliminatoria de octavos de final, que yo creo que ha sido de los partidos más vistos. Bueno, ayer dimos la nota de que fueron 60 millones de espectadores, pero hay un dato también de que se califica este encuentro como uno de los mejores en toda esta justa del fútbol, teniendo una puntuación de 9.5. Fue una sensación. Bueno, así que Inglaterra quiere ser buen anfitrión ahora desde casa, invitando a nuestra selección para un amistoso que, si se logra concretar, estaría increíble. Ojalá que esto suceda, porque seguramente va a ser algo que llamará muchísimo la atención, no solamente de México, sino de muchos aficionados del fútbol. Nosotros continuamos con más música. Recuerda que si quieres más info, visita los40.com.mx.
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0: Gracias por acompañarnos en los 40, la radio de los conciertos. Chécate esta locura. Están vendiendo la basura que quedó de la boda de Taylor Swift y de Travis Kelce como objeto de colección hasta en $25. Fue el artista neoyorquino Justin Guignac quien tuvo el contenido de las bolsas, que bueno, hay desechos pues, de todo tipo. Bueno, no, ay, me dio asco. Bueno, X. Y pues el también emprendedor encapsuló los restos y los puso a la venta en internet por unos $440 y un costo de envío de $10, o sea, de unos $170. El catálogo digital pueden encontrar desde una colilla de, pues, de cigarros hasta una tabla de ovulación, un AirPod perdido y hasta un popote. ¡Qué cosas! O sea, ¿sabes qué es lo más loco? O sea, él tiene como, pues sí, esta visión de ser emprendedor, de hacer lana. Pero lo que puede estar más loco es que haya gente que sí quiera pagar por esos objetos que pertenecen a la basura que quedó de la boda de Travis Kelce y de Taylor Swift. Es una locura, la neta. Pero bueno, chécate otras notas insólitas en los40.com.mx. Soy @LuceroGama y me encanta despertar contigo en los 40.
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7: ¿Cómo están? Soy Claudia Mejía. Una nueva semana, un nuevo episodio. Hay un tema que, pues como mujeres tal vez sepamos cómo manejarlo, pero tal vez haya mujeres o adolescentes que aún no, y es este tema de la higiene menstrual. Y para eso tenemos a nuestra querida doctora Carelia Mendoza, ella es ginecóloga. ¿Cómo estás, doctora?
8: Muy bien, muchísimas gracias, un gusto estar con ustedes.
7: Hablemos de la higiene menstrual, pero sí quisiera como una guía, ¿no? O sea, saber el paso a paso.
8: Claro.
7: De una buena higiene menstrual.
8: Hablar de higiene menstrual es un tema bastante amplio en el sentido de que hay muchas cosas que aún no sabemos. Sin embargo, pues la mayor parte de nosotras tenemos el contacto o de alguna manera nos introducimos a la higiene menstrual como Dios nos da a entender.
7: Sí.
8: Porque nadie nos explica qué usar, cómo usar, cada cuánto cambiarlo. En el mejor de los casos, nuestra mamá, prima, tía, amiga nos orientará un poco. Pero a pesar de todo lo que hemos avanzado en comunicación, en normalización del periodo menstrual, pues finalmente no hemos logrado que esto sea hablado de manera amplia, ¿no? Porque todo mundo esconde como esa parte todavía. En muchas ocasiones pensamos que esto es como algo que es sucio, ¿no?
7: Mucho tabú.
8: Mucho tabú, justamente. Lo primero que debemos de saber es, cada mujer es única, cada mujer tiene afinidades o facilidades para determinados productos de higiene menstrual, pero lo más importante es a ti que te sirve y a ti que te acomoda.
7: Esto de las copas no es tan nuevo, ya tiene tiempo, pero el otro día yo hablando con una prima le decía, bueno, ¿por qué no intentas usar la copa? Dice, es que no he tenido relaciones. Y yo me quedé como en ceros y en blanco porque no supe qué decirle, porque no estoy informada sobre esta parte, este producto de la copa. Entonces, ¿esto es un mito? ¿Es real? ¿Quién puede usar la copa? Bueno, tú nos acabas de decir lo que mejor te acomode y te funcione.
8: Estos dos elementos, al igual que los tampones, son situaciones que tenemos o objetos que tenemos que introducir dentro de la vagina. Aquí el por qué usarlos o no usarlos cuando se ha tenido o no se ha tenido vida sexual depende precisamente de un mito que tenemos muy arraigado, uh-huh, de la cuestión de virginidad. Tenemos muchas veces esa idea de que si no se han tenido relaciones sexuales, no se pueden utilizar este tipo de copas o de discos o de tampones. Si la paciente está consciente de que su virginidad está únicamente dada por una estructura anatómica que puede o no estar presente, puede o no romperse en el momento de la primera relación sexual, y para ella es mucho más fácil utilizar, mediante educación que nosotros le damos a veces en el consultorio, para la utilización de tampones o copas menstruales, pues adelante. Aquí la única situación es que cuando no han tenido vida sexual, utilizar este tipo de elementos puede llegar a producir un poco de dolor o incomodidad. Por eso es que muchas veces pues no se les recomienda, pero no propiamente está prohibido.
7: ¿Cuál sería la opción para las personas que no tienen un fácil acceso a estos productos?
8: En muchas zonas rurales incluso todavía utilizan telas como tal para absorbentes y no utilizar productos que sean desechables, y precisamente por el alto costo que tienen. Entonces son regiones en donde están acostumbrados a utilizar los recursos propios, porque no hay forma de que ellos tengan acceso a otro tipo de procesos o de materiales como las toallas sanitarias.
7: Y por ejemplo, si estas mujeres utilizan estas, supongo que son como los pañales que usan para los niños.
8: Sí, o incluso, por ejemplo, algunas telas absorbentes como los tipo toalla,
7: okay,
8: la toalla para lavarse las manos,
7: sí,
8: pueden
7: sí
8: llegar a utilizar.
7: Okay.
8: Y lo único que se les recomienda es que estén perfectamente lavadas, perfectamente secas antes de utilizarlas, porque esto puede ser un factor de riesgo para infección. La copa menstrual es una excelente opción, pero también tiene ciertas situaciones que debemos de tomar en cuenta. Entiendas que tienes que cambiarlo cada 6 a 8 horas recomendablemente, incluso de acuerdo a la cantidad de flujo que tienes puede ser esto más frecuente. Al igual que con la toalla sanitaria, se recomienda cambiarla entre cada 6 a 8 horas para evitar algún accidente o alguna situación de infección.
7: Tipo de ropa interior.
8: Okay.
7: O sea, que podamos utilizar.
8: Bien. Independientemente de que estemos o no en un ciclo menstrual, nosotros debemos utilizar ropa interior que sea completamente algodón, es la recomendación siempre, completamente de algodón. Tratar de evitar que tenga colores, porque se ha visto que incluso los colores pueden llegar a tener algunos elementos que pueden ser disruptores endocrinos. Tratar de evitar telas sintéticas precisamente por el contacto con estos disruptores endocrinos o por contaminación. Y ropa que no sea muy ajustada, porque pues nos encanta meternos en esos pantalones súper embarrados que nos ponemos con calzador, pero no es como lo más sano, ¿no? Entonces, en cuanto a la ropa interior, pues no debe ser ajustada y debe ser de algodón preferentemente.
7: El lavado de manos. O sea, yo creo que debe ser el primer paso, así uses lo que estés usando, lavarte las manos.
8: Sí. Independientemente del producto que nosotros utilicemos, siempre se recomienda para remover cualquier producto de higiene menstrual lavarse las manos previamente, porque vamos a tocar nuestra área genital.
7: Ay,
8: y
7: sí.
8: Todo lo que traemos en las manos, o sea, todo lo que toca nuestras manos en todos lados, pues tiene mucha contaminación de muchas cosas. Entonces, lo ideal es sí lavarnos las manos antes de ir al baño.
7: Por favor, y después también, ¿no? Digo, la preciosa hay que cuidarla. A la hora de lavar tu área genital, hay demasiados productos también. Existen muchísimos productos, jabones, lociones, etcétera, etcétera, etcétera. ¿Qué es lo recomendable para la limpieza?
8: Lo recomendable es no utilizar productos perfumados, que eso es fundamental. Bañarnos únicamente con agua y jabón, jabón neutro de preferencia, sin aromas, sin olores añadidos, porque estos pueden llegar a generar contaminación como lo hablamos con los productos de higiene menstrual. Entonces, realmente, otra vez venimos de campañas publicitarias en donde dicen que nuestro cuerpo tiene que oler a flores del campo y pues la realidad es que no es
7: obvio,
8: cierto.
7: No.
8: Entonces, pues nos hemos acostumbrado a que debemos de oler perfumadas todo el tiempo y esto no es necesario. Con que nosotros tengamos una higiene con un jabón neutro, un jabón de baño que no sea perfumado, es suficiente. Existen muchos productos, mientras estos no tengan algunos fenoles, algún aromatizante, podemos utilizarlos.
7: La limpieza para ir al baño, ¿cómo debería de ser?
8: Siempre tratamos de encontrar productos que nos puedan ayudar en nuestra vida diaria. Entonces, hay, por ejemplo, a quienes se les facilita las toallitas húmedas. La realidad es que dentro de todo lo que

0: no estás en tu periodo.
1: Así es.
0: Okay. Bueno, digo baño diario porque, bueno, una sabe de eso, ¿no? Entonces ya
1: Claro.
0: una, a los 2 días, si no te bañas, ya estás como de... Es
1: Exacto,
0: como
1: pero también
0: incómodo, ¿no?
1: tratar de no exagerar en nuestro aseo diario, porque pues hay pacientes que se lavan con ciertos jabones que son muy abrasivos para la piel, entonces este tipo de jabones está prohibido.
0: ¿Cómo abordar este tema con las niñas, con las hijas?
1: Primero debemos de aprender nosotros, quitarnos todos los tabús, todos los mitos que tenemos en la cabeza, quitarnos las dudas. Y segundo, pues entender que también nuestros hijos ahora tienen acceso a otro tipo de elementos que a veces pues llegan a conocer más de ciertos temas que nosotros. Entonces, entre mejor estemos preparados, podemos pedir apoyo de un médico para poder orientar a nuestros hijos sobre estos temas.
0: Pues muchísimas gracias por estar aquí y por darnos estos tips. Soy Claudia Mejía. Bye.

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7: 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Y empezó el verano. ¡Fuego! ¡Fuego!

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¡Buenos días! ¡Es viernes! ¡Buen fin de semana! Estamos ya entrando a la recta final, literal, la recta ya se está acabando esta fiesta del fútbol. Y recuerda que aunque sea fin de semana, aquí en Los 40 tienes la delantera. Con Videgaray, con El Estaca, con Paty Cantú, con Alberto Lati, con Félix Fernández. Escúchalos este fin de semana en vivo, en punto de las 7 de la noche en toda la cadena de Los 40. Y uy, con mucha nostalgia ya nos tenemos que despedir de este ambiente del fútbol. ¡Ah! Pero recuerda, el próximo martes y miércoles, que son los partidos de semifinales, los vas a poder escuchar en Los 40, confirmado. La cobertura especial inicia en punto de las 12 del mediodía, ¿vale? Toda la información la vamos a estar publicando en los40.com.mx y en @los40mx. Me voy, que tengas un increíble fin de semana. Yo soy @lucerogama y te estaré esperando el próximo lunes para desvelarnos y amanecer juntos en Los 40. Te dejo un beso y un abrazo. ¡Mua! Adiós.

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1: ¡Muy! ¡Buenos días!
2: Avanza este julio, 10 de julio, Nash. Arranca un viernesito.
3: Vaya que sí, ¿eh? Mira que me arrastré como todas las semanas para llegar. No sé si les esté pasando exactamente lo mismo, pero... Pues es que, ¿sabes qué? Empezamos desvelados desde el domingo. Empezamos bajoneados. Empezamos bajoneados la semana, ya como que me recuperé.
4: Media semana, ¿no? Como que el martes ya era viernes, ¿no?
3: Ay, no, yo te juro, sentí todos los días así en lunes.
4: Ay, pero bueno, hoy es viernes, aprovechenlo, por favor, ya se nos acabó la semana. Obviamente este programa es de lunes a lunes, pero viernesito a gusto. Oye, hoy viene Rudy desde Monterrey y el dilema de hoy es... Quiero quemar a una amiga de mi esposa. Ah, quemar no. Es como medio echar choro o contar el chisme, ¿no?
3: Me encanta que nos estás explicando qué es quemar.
4: Sí, pues no, pues es que la generación Z luego se entiende todo literal. Aguanten.
3: Ah, ok. Ajá. Ay, yo dije, ay, no manches.
4: Quiero echar chisme, quiero quemarla con todas mis amigas a una amiga de mi esposa. ¿Qué habrá hecho?
3: ¿Qué habrá hecho? Oye, tenemos boletitos en el Turbolengua para Sam Smith y para Alejandro Sanz para que estén obviamente muy pendientes de la sección y se me pongan buzos caperuzos. Porque a mí me desespera, ay sí, bueno, no es que me desespera, más bien me entristece que no se ganen esos boletos. ¿A dónde se van esos boletos? Que nadie gana.
4: No, se echan una bolsa y luego los vamos soltando en otros programas.
3: Ah, claro.
4: O sea, de que salen.
3: Pero, ay, no, que mejor se los lleven los yaparatianos.
4: Exacto.
3: ¿No crees?
4: Exacto, por favor, para que estén al
3: con
4: tiro.
3: Con razón está bien difícil todo.
4: Oigan, también están las más pedidas. Vámonos ahora sí con música para bañarse. Denle follow, @leonciocósmico. Así está en Instagram, por favor, ¿eh?
3: Ay, sí, es lo máximo. Te amamos, Leoncito.
4: Vámonos con música para bañarse. Arrancamos Ya Párate de los 40.
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1: Y es momento de presentar a esa canción que vive en tu mente sin pagar renta. Y ya es hoy la número uno.
2: Así es, con tan solo 23 años, llegando a la cúspide de esta lista, ella es Olivia Rodrigo.
1: Y esto es A Stupid Song en los 40.
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1: Sí, llegó la hora de lo que no sabías. ¿Qué sabías? Estamos en vivo, arroba Nash y Roll, aquí arroba Gabo Ramos Oficial. ¿Y cuál es la pregunta de hoy, Nash?
2: Ay, ya de plano, dices, ¿me vas a preguntar algo? Vete directo. Ahí les vaya, paratianos. ¿Por qué un rayo es 5 veces más caliente que la superficie del sol?
1: Bueno, según la película de Thor, el rayo tiene que venir del martillo.
2: Me encantó la referencia.
1: Se va directamente al sol, regresa. ¿Será porque viene del sol, pero también como que tiene un reflejo en otro lado?
2: Bueno, a ver. Aunque parezca imposible, un rayo puede alcanzar temperaturas cercanas. Escucha bien, Gabo Ramos. Puede llegar a los 27.700 grados Celsius.
1: Me perdí. O sea, ya con 100 grados ya me espanté. Si a los 50 estoy espantado, no quiero tocar ni el sartén.
2: Te confieso que igual, al contarles esta cifra, también estoy como bastante agobiada. Pero bueno, aproximadamente 5 veces más que la superficie visible del sol. De acuerdo con el Servicio Meteorológico Nacional de Estados Unidos, esto ocurre porque una descarga eléctrica atraviesa el aire a gran velocidad. Órale. Y lo calienta. Calienta casi de manera instantánea.
1: Oye, entonces ya ves, o sea, va pasando por ahí, ¿no?
2: Fíjate bien. El calor extremo transforma el aire en plasma, conocido como el cuarto estado de la materia. La Administración Nacional Oceánica y Atmosférica de Estados Unidos explica que el aire se expande tan rápido por el aumento de temperatura que genera una poderosa onda de choque. Esa onda es justamente el trueno que escuchamos después del relámpago.
1: Ahora, lo más importante de todo lo que está diciendo Nash es que lo está diciendo en bata y con lentes y con una varita y con su pizarrón. No de plumones, de gis. O sea, vino con todo el kit.
2: Oye,
1: increíble.
2: Te voy a decir, es que me vuela la cabeza todo lo que tiene que ver con ciencias naturales. No sé.
1: ¿Era la niña del volcán? O sea, de
2: un
1: que
2: poquito,
1: voy a hacer un volcán
2: poquito.
1: Maestra y la espumita.
2: Me
1: y el otro año tengo otro volcán maestra.
2: O la maqueta del sistema solar también.
1: Sí.
2: O sea, es que aquí no, pero investigar como todo lo que pasa, ¿no? Ahora sí que más allá del sol,
1: de la luna, de las estrellas.
2: No, pero ¿no te parece súper interesante que todo lo que hay detrás de un relámpago y nosotros solo recibimos un...
1: Traca.
2: A ver, haz un...
1: Traca.
2: Y con luz.
1: Traca.
2: O sea, sí, es bien interesante, no me puedes decir que no.
1: La verdad que sí, igual cualquier película que yo vea que trata del espacio, sí me clavo, sí me gusta. Pero bueno, ahí estuvo lo que no sabías.
3: ¿Qué sabías?
1: Cuidado con los rayos, sobre todo con los truenos, ¿okay?
2: Cuidado con tu rayo láser.
1: Vámonos con música, estás en Ya Párate de los 40.
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1: Y en el viaje retro nos vamos hasta 1954.
2: Así es, un día como hoy, pero de ese año estaba naciendo Neil Tennant.
1: Así es, cantante, compositor y cofundador de los Pet Shop Boys, increíble, ¿eh? Uno de los dúos más exitosos e influyentes de la historia del pop Nash.
2: Y antes de dedicarse por completo a la música, Tennant trabajó como periodista y posteriormente como editor asistente de la revista británica Smash Hits, donde entrevistó a varias de las grandes estrellas del pop de los años 80.
1: ¡Qué rico! Me gusta. Escuchemos a los Pet Shop Boys en el viaje retro. Esto es Domino Dancing. Suena en Ya Párate. 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

0: En 1981 conoció al tecladista Chris Lowe en una tienda de electrónica de Londres y juntos formaron Pet Shop Boys. La combinación de las letras de Tennant y el sonido electrónico de Lowe dio origen a un estilo que marcaría el synth-pop moderno.
1: Sí.
0: Su éxito internacional llegó en 1986 cuando West End Girls alcanzó el número uno tanto en el Reino Unido como en el Billboard Hot 100 de Estados Unidos. Aunque la canción se grabó originalmente en 1984, fue la versión producida por Steven Hack la que se convirtió en un éxito mundial.
1: Y somos fans, siguen sonando, están vigentes. Hace 2-3 años vinieron acá a México. Los Pet Shop Boys suenan en Ya Párate en el Viaje Retro.
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1: Y fíjate que con más de 50 millones de discos en todo el mundo ya ha colocado éxitos como It's a Sin, Always on My Mind.
0: Y como datito, en 1983, mientras trabajaba en Smash Hits, Neil Tennant viajó a Nueva York para entrevistar a The Police. Aprovechó ese viaje para reunirse con el productor Bobby Orlando y mostrarle las primeras maquetas de Pet Shop Boys.
1: O sea, aprovechando sus contactos,
0: pues
1: ¿no?
0: Pues dice, aprovechando el viaje, ¿no? Ya pagué el vuelo.
1: Escúchate este casetito, le dijo.
0: Oye, de esas colaboraciones surgió la primera versión de West End Girls en 1984. 2 años después, el tema fue regrabado con el productor Steven Hack y es la que se convirtió en un éxito mundial y es la que ustedes escuchan hoy en día. 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

0: Así cerramos el viaje retro desde 1954. Nos regresamos al 2026.
1: Venga, y agárrense bien.
0: En
1: porque,
0: este 10 de julio.
1: Porque este 10 de julio de 2026, sí, aquí en Ya Párate, lo tenemos bastante ambicioso. Más adelante tenemos las llamadas de operación dejando a la venta, y para que vayan preparando su chiste, anécdota, lo que ustedes quieran, estamos listos para recibirte.
0: Está nutridito, ¿eh? Hay boletos para Sam Smith y Alejandro Sanz. Vámonos con música. Venga. Estás en Ya Párate de los 40.
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1: 6 de la mañana, 59 minutos, hora centro de México en este viernesito. Y ahora sí, nos conectamos directamente con el abuelo Vázquez.
2: ¡Abuelo!
1: ¿Qué onda, abuelo? ¿Cómo estás?
2: Se está marcando, se está marcando. Pero bueno, resumen en lo que se conecta. Vamos a platicar obviamente un poquito del partido de ayer.
1: ¿Qué pasó, eh?
2: Francia-Marruecos. Y pues el marcador quedó 2-0 favor Francia.
1: ¿Te pone feliz,
2: se sabía,
1: Nash?
2: Sí, claro, claro, mi Francia de toda la vida, al Le Bleu. Y bueno, Mbappé anotó un gol, Mbélé anotó el otro. Pero estuvo emocionante, ¿eh? O sea, si no estuvo así que digas facilísimo. Ay, sí, ¿no? Ahora ya tu amiga, la que ya sabe de fútbol.
1: Sí, y no, yo confío en tus palabras.
2: No, pero en realidad, o sea, a ver, el partido no se fue a tiempos extras. Todo sucedió en el segundo tiempo y rapidito, así de ya por ahí del minuto 50 y tantos empezaron
1: entonces,
2: a suceder
1: sí
2: cositas.
1: Hizo lo suyo.
2: Ay, sí, siempre. No, yes. Y además es buena onda, ¿eh? O sea, como que en las entrevistas siempre le echa muchas
1: sí,
2: porras
1: onda
2: a su equipo, sí. Como que dice que todo el mundo está preparado, aunque fíjate que lo sacaron poquito antes de que terminara el partido y le quiero preguntar al abuelo si sabe el chisme, ya está conectado.
1: Sí. Abuelo, ¿cómo andas? Buen día.
3: Hola amigos, ¿cómo están? Buenos días, yo atento escuchándolos, ¿eh?
2: Oye, si quieren,
1: ¿ya te llevas a Nasha a W Deportes o qué?
3: Ya.
2: Oye, estamos ahí todos lo dirás de broma, pero el abuelo y yo todo el día estamos en Instagram o en WhatsApp así mandándonos como cosas de la FIFA.
3: Sí,
2: memes,
3: totalmente.
2: Memes, todo, a ver, información.
3: Eso que mencionaste de lo de que salió Mbappé, ya lo dijo en conferencia de prensa que solamente fue por precaución, está al 100%, había tenido una molestia en el tobillo, pero ya está al 100%, ¿no? O sea, es un tipo que lleva promediando 86 minutos, no se ha perdido ni un solo partido de la selección de Francia, eso te habla de el nivel de compromiso que tiene con el equipo, prácticamente claro. Ya llegó a su anotación número 8, ¿no? O sea, y eso que apenas lleva disputado 6 partidos, entonces evidentemente el desgaste físico y también es un tipo muy golpeado, lo platicábamos ayer, ¿no? Contra la selección de Paraguay lo golpearon muchísimo, entonces,
2: o sea, lo literal
3: es una competencia muy ruda. Sí, o sea,
2: lo tiran,
3: hay ciertos choques.
2: Okay. Lo guardan obviamente y prefieren que descanse su joyita.
3: Sí, total, o sea, digo, al final solamente fueron cuestión de algunos minutos y como ya lo decías, creo que el 2-0 fue un marcador muy engañoso contra Marruecos porque primero aparece Mbappé al 60 y después aparece Dembélé al 66. Hay que decirlo que en los primeros 45 minutos le marcaron un penalti a Francia por una bicicleta que hizo dentro del área Mbappé, que después lo terminan derribando, que lo van a revisar al VAR, después ahí hubo como cierta,
1: perdón,
3: polémica.
1: Abuelo, o sea, ¿es un movimiento o qué es?
3: Sí, avanzas con el balón. Ajá. Y vas moviendo tus piernas, o sea, vas girando tus piernas alrededor sobre el balón para que el rival no sepa, entonces es ahí cuando meten la pierna y lo terminan derribando.
1: Que eran las patadas de bicicleta de Adame, pero no.
3: No, tampoco, esas estarían buenas, ¿eh?
1: Estarían buenas, no, cuando se caen. Pero entonces él va caminando y le meten el pie como le metes un bote a una bicicleta, entonces.
3: Ándale, pues no. Ajá. Tanto así, pero pues, el chiste que sí se cayó, o sea,
2: bueno,
3: como que
2: pero le puse, está bien explicado, o sea, como. Ajá. Que sí lo imaginé mejor en mi cabeza.
3: Sí, no, y al final falla el penalti, o sea, Bono,
2: sí,
3: el guardameta
2: sí.
3: De Marruecos estuvo muy bien, lo hizo de manera perfecta, y por eso digo que es un marcador muy engañoso, porque a pesar de que quedaron 2-0, el partido sí pudo terminar fácil 3 o 4-0, pero la verdad es que el portero marroquí sacó varias.
2: O ya también están cansados. O sea, a ver, también para que Kylian Mbappé fallara el penal. Digo, a ver, obvio, lo decimos muy fácil, ¿no? De este lado de, ¡ay, cómo! Si está
1: regalado.
2: Pero
1: es su chamba, Nash.
2: No.
1: No,
2: pero hablando de que es uno de los mejores futbolistas, como, y bueno, también la presión, ¿no? Que él sabe que todo
1: el
2: mundo lo está viendo, que esperamos demasiado de él.
1: El mundo completo,
2: claro,
1: literal.
2: Entonces, obviamente nos sorprende que falle un penal. Esa es la realidad.
1: Oye, abuelo, una
3: ya
1: duda.
3: Ya también Messi falló,
1: ¿les dan un
3: varo,
1: sí, ¿les dan un varo extra si meten el penal? ¿O le dan un varo extra si meten gol? ¿Sí, no?
3: Depende de los bonos que tenga la federación, ¿eh? O sea, eso ya depende de cada federación, en el sentido que hay ciertos bonos por goles, ¿no? Por asistencias, por victorias y por avanzar cierta ronda. la FIFA el dinero que da es por partidos ganados y cómo van avanzando. Ya después, cuando termine el Mundial, o si no, el lunes les voy a pasar la lista
1: exacta. Ya se reparten el cambio, ¿no? Que sobra.
3: Sí, sí, cuánto dinero.
1: Ya al final.
3: Porque eso es importante, la repartición, ¿eh? O sea, la FIFA les va a dar dinero, por ejemplo, a los equipos que prestaron a sus futbolistas. Por ejemplo, si Cruz Azul prestó a Lira, ahí va por el dinero que prestó por Lira, ¿no? Si la selección avanzó o ganó sus tres partidos, ahí les va, más el que ganaron 16avos, más el tema de los octavos. O sea, sí van dando un acumulado.
1: Repartinga, mano.
2: O sea, todo es negocio. Sí.
3: Pero una cosa es el acumulado que paga FIFA por ganar y por avanzar, y otro es el acumulado que paga la federación. O sea, no sé si recuerdan, pero siempre, a veces en las confederaciones africanas hay ese problema de que muchos no quieren ir por los famosos bonos, porque en realidad a los futbolistas no les pagan por ir al Mundial o por ir a defender a su selección.
2: Pues es como un honor, ¿no?
3: Exacto. O sea, en algunas selecciones sí empiezan a presionar por el tema de los bonos. Uh-huh. De no, yo no voy a ir si no me pagan por tal cosa, por ejemplo, ¿no? Entonces, eso ya depende de cada federación. Algunos no pagarán, algunos sí pagarán. Eso es independiente a los premios que va a dar la FIFA.
2: O sea, yo estoy segurísima que, o sea, hablando de Mbappé, Mbélé, Messi, Cristiano, yo creo que les va bien. O sea, yo sí creo que ya ellos cobren o de alguna otra manera los consientan. Digo, su trabajo les
1: un
2: ha costado.
1: Un masajito mínimo, ¿no? O
2: sí, sea, claro,
1: si los
2: consienten, gratis.
1: Al final un masajito. Ya, como que dentro del paquete, ¿no, abuelo?
3: Sí, no, bueno, no sé si el masaje, pero al final creo que
1: Y el abuelo hablando de masajes, ¿no? Al aire.
2: No creo.
1: ¿De masaje de ayer?
3: Es un el cuellillo o algo así. No, pero al final yo creo que depende también mucho de algunos patrocinadores también les pagan.
2: Ah, claro,
1: o sea, la ganancia está por fuera también, ¿no?
2: Obvio.
1: Las campañas, totalmente. Las marcas que están alrededor. Obvio.
2: Están en todos lados, literal, publicitados.
3: Y hablando de dinero, lo que les decía ayer por encimita, lo que está pasando con el FBI, que está investigando las finanzas de la Federación Argentina de Fútbol, que ojo, no está investigando acerca de si fue válido o no el campeonato mundial que ganaron en Qatar 2022, sino lo que están revisando es más de 300 millones de dólares que recibió la AFA, que es la Federación de Argentina. Quieren ver a dónde se fue ese dinero. Oye. Quieren ver cómo llegó ese dinero. Quieren
2: Oye,
3: ver cómo
2: me
3: se
2: encanta,
3: destinó.
2: Abuelo, me encanta, abuelo, que trae siempre el chisme. Me deja siempre así como, quiero saber más, me pongo ya luego yo a investigar. No, me encanta, o sea, genuinamente lo disfruto. Sí. Y
1: hay
2: bueno,
1: partidos hoy, ¿no?
2: Sí, justo, yo te quiero preguntar, este fin de semana es crucial.
3: Sí, total. Bueno, hoy nada más está el España contra Bélgica, que este partido... es a la una, si no mal recuerdo. El que gane de este se va a enfrentar a Francia, ¿no? O sea, me parece que eso es una final adelantada.
2: ¿Pronóstico?
3: Porque yo creo que pasa España. No va a ser sencillo, porque tampoco es que España lo ha estado haciendo súper bien. Me parece que España es una selección que ha ido de menos a más. Me dejó muchísimas dudas contra Uruguay. Algunas de esas dudas se despejaron contra Portugal.
1: Sí,
3: pero tampoco. Pero dependen mucho de lo individual, ¿no? O sea, creo que... A ver, ¿quién iba a decir que la figura de España iba a ser Mikel Oyarzabal, el delantero de la Real Sociedad de 29 años? Que no es por menospreciarlo, pero muchos pensábamos que pues, la figura iba a ser Rodri, que iba a ser Yamal, claro. Que iban a ser otros futbolistas, ¿no?
2: De acuerdo, como que los ojos estaban así, que entre el Pedri, Rodri y el Yamal. Oye, y el sábado pues se viene Noruega contra Inglaterra y...
3: Eso va a estar bueno.
2: Y también Argentina contra Suiza.
3: A ver, lo de Argentina-Suiza es el trámite, ¿no? Queremos que... Argentina esté en la final, sí o sí. Ayer me preguntaban acerca de mis pronósticos y ahí les va. A ver, yo creo que pasa Argentina, eso es inevitable. Pero en el Inglaterra contra Noruega, yo sí veo a Noruega avanzando. Sin
2: Por
3: embargo,
2: supuesto,
3: yo no veo...
2: aquí somos fans de Haaland, abuelo. Y de verdad te lo digo, que el Haaland trae buena vibra, México lo quiere, ahí sí, y con eso es más que suficiente.
1: Sí, aparte anda como echando buena onda con sus videos ahí, haciendo ejercicio,
2: claro,
1: aspiracional.
2: Claro.
1: Oye, abuelo, nos tenemos que ir aquí a Rolita, pero te mandamos un abrazote. @ Luis Abuelo Vázquez, para que lo busquen ahí en Instagram. Muchas
2: sí,
1: gracias,
2: tiene toda la información también ahí en sus redes sociales para que lo chequen. Y ya para Tianos, nosotros nos vamos con una canción. Esto es Mujer Letal de Ángel Blue.
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0: 21 minutos, hora centro de México. 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
0: Y ahora es momento de conectar con todas las bendis, claro, porque...
1: Oye, sí.
0: Ya están ahí en el camino, tal vez a la escuela, camino a la chamba.
1: Camino a dejar a sus papás, ¿no? Porque ya ahorita muchos están de vacaciones. ¿Tus bendis ya salieron de vacaciones?
0: Mis bendis yo las dejé, pero en la camita bien acomodaditas. Ay. Ya están de vacaciones, sí.
1: Ay, Deli. Saluditos, ¿no?, a Vida y a Valentín.
0: Saludos.
1: Saluditos, saluditos.
0: Qué ricura tener 5 años, ¿no?
1: Ay, qué delicia.
0: ¿Que te dan de comer en la boca todavía? Ah, no, ¿eh? A esa edad ya no te dan de comer.
1: Pues no lo sé, no. Tú confirma el dato.
0: Rico, ¿no? O sea, que te hagas pipí y ay, perdón, fue un accidente y no te regañe
1: no,
0: nadie.
1: No, mira, que tu única preocupación sea estar bañadito a las 7 viendo mal con el de en medio. Así.
0: Exacto, es verdad. Oye, sí la atinaste, sí la atinaste. ¡Ay, llamada, bueno!
2: ¡Buena!
0: ¡Buena! ¿Quién habla?
2: ¡Nicté!
0: ¿Quién?
2: ¡Nicté!
1: ¿Nictec?
0: ¡Muy, pero muy, sí, pero muy!
3: ¡Buenos días, Nictec!
0: Oye, ¿qué preparaste para nosotros aquí en la mañanita?
2: Un chiste.
0: ¡Qué belleza! Échanos tu chiste en 3, 2, 1, ¡ya!
2: ¿Qué le dice una galleta a otra galleta?
1: ¿Qué?
0: Ay, ¿qué le dice una galleta? ¿Qué le dice? Ay.
2: Yo te odio y tú me choquis.
1: Ay, oye, está bueno.
2: ¿Puedo mandar saludos?
1: Claro,
0: por favor, échalos.
2: Para mi primo Valder, que hoy es su cumpleaños.
0: Wow, ¿cómo se llama?
2: Valder.
0: Valder, lo anotamos para decirle hoy y hacerle las llamaditas ahorita en un ratito, ¿va? Valder, saludos hasta allá. Muchas gracias, te mandamos saludos también a ti.
2: Gracias.
0: Bye.
1: Oye, yo te voy a decir, nunca realmente supe cómo se llamaba.
0: Nictec.
1: ¿Ni,
0: Yo te seguí.
1: Sí, pues yo a ti.
0: Hay otra
1: llamada. Tenemos llamada. Buenos días, ya párate. ¿Quién habla?
4: Hola.
1: ¿Qué onda? ¿Quién es?
4: Pablo.
1: Pablo. Llega. Muy. Buenos días,
3: Pablo.
1: ¿Qué onda, mi Pablo? ¿Qué nos quieres contar hoy?
4: Un chiste.
1: Venga. En 3, en 2, en 1, chiste.
4: Había un señor y otro señor y le dice, oye, ¿tú sabes inglés? Sí, yo estudié en la high school. Ah, entonces, dime cómo se dice, el gato se cayó al agua y se ahogó. Caca ta plumín de guate y no más miau, miau.
1: Oye, lo hiciste muy bien, Pablo. Muy bien.
0: Cataplum in the water.
1: Miau, miau, miau, miau.
0: Ay.
1: Oye, Pablo, ¿quieres mandar saludos aprovechando?
4: Sí, a mi hermana.
1: A ver, pues, ¿cómo se llama tu hermana?
4: Sofía.
1: Saludos a Sofía, hermana de Pablo. Gracias.
4: Hoy voy a ir a mi escuela a recoger mi excelencia.
0: Oh. ¡Eso!
1: ¡Bravo!
0: Un aplauso fuerte para ti, Valder. ¡Bien hecho!
4: Gracias.
0: ¡Eso! Disfruta tu día. Te mandamos un abrazote.
1: Y la excelencia, hermano. Sí. Oye, qué
0: en
1: chido.
0: En mis tiempos nada más daban un vale. Bueno. Sí, un vale de excelencia ya. ¿Qué pasó?
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0: ¿Quiénes son los que hablan? Aquí, allá, párate. ¿Cómo se llaman?
5: Soy Dylan, Leo y Keith.
0: Órale, son tres. Saludos a los tres, a Dylan y a Leon y a Keith. Oye, ¿qué tienen preparado para nosotros aquí en Ya Párate?
5: Queremos las yapanitas.
0: Órale,
5: ¿quién? Cristian.
0: ¿Yapanitas para Cristian? Órale, ¿va de una vez las yapanitas? Sí, las
1: ¿De una vez? ¿Ya es hora?
0: ¿Y luego otra llamadita? Sí.
1: Pues como tú digas.
0: Saludos a Héctor García, también a Alejandro Coronel. ¿Eh? También nos pide saludos.
5: De una vez.
0: De una vez, para Vane Cuevas también, que cumple cumpleaños y nos manda saludos. ¡Suenan las yapanitas!
1: ¡Venga, con todo!

0: aguacatotes para todos los cumpleañeros. Muchísimas gracias a los que nos escriben. Recuerden que si quieren que les cantemos las yaparanitas, pues solamente nos tienen que escribir a través del chat en YouTube o a través de mensaje directo en redes sociales. Tenemos llamada. Buenos días, yaparate. ¿Quién habla?
1: Hola.
0: Bueno, bueno.
2: Hola.
0: ¿Quién habla?
2: Santi.
0: ¡Santi! ¡Muy, pero muy!
3: ¡Buenos días, Santi!
0: ¿Qué onda, Santi? ¿Qué nos quieres contar el día de hoy? ¿Qué nos traes?
2: Un chiste, pero está muy largo.
0: ¿Qué tan largo?
3: ¿Quién, Manuel?
2: Bueno, más o menos.
1: Échatelo en por dos.
0: Bueno, venga. En tres, en dos, en uno, chiste largo.
2: Mira, había una señora y tenía un hijo, y ese hijo fue a su escuela, pero se le olvidó la mochila. Entonces la mamá le preguntó que si podía sobrevivir un día sin su mochila. Entonces la mamá, cuando vino a recogerlo, se dio cuenta de que su hijo murió, porque era una escuela de paracaidismo.
1: Órale, mente abierta.
0: ¿Y qué pasó?
1: ¿Y ahí acabó el chiste? Pues sí. Es
0: que ¡Ay!
1: Y fue sin mochila. ¡Órale!
0: Ay, yo sí esperaba. Caí,
1: gracias.
0: Bravo. ¿Viste que caí?
1: Caímos. Muy padre tu chiste.
0: No, Santi lo hizo muy bien.
1: Sí, lo hizo bien. Santi Polo Polo, te mandamos un abrazo. Oye, no manches, estuvo fuerte, ¿eh? Saludos, dice Mañanitas, también saludos para Sofi de León, Guanajuato, de parte de su papá Ulises. Y también saludos a Emanuel desde Costa Rica. Los escucho siempre en la aplicación. ¡Vámonos! Saludos hasta allá. Buena onda, ¿eh? Sigan marcando, sean parte con el WhatsApp 55-49-35-24-41. Vámonos con
0: Oye.
1: Música.
0: Pues sí, te iba a decir que nada más atentos para todos, porque más adelante vienen las más pedidas. Nos pueden seguir marcando para que se unan a la conversación. Pero sí, mi Gabo, vámonos con música.
1: Elena
0: Rose, quiero bailar.
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2: Toy Story 5 continúa dominando la taquilla al superar los 808.6 millones de dólares en la taquilla mundial, consolidándose como una de las películas animadas más exitosas del año. La nueva entrega de Pixar se convirtió en la novena película más taquillera en la historia del estudio. Además, ocupa el tercer lugar entre las películas más taquilleras del año, detrás de Super Mario Galaxy y Michael. ¡Los 40! México anunció que iniciará acciones legales y civiles para proteger los derechos humanos de los mexicanos en Estados Unidos en respuesta a la muerte del inmigrante Lorenzo Salgado por disparos de un agente del ICE, así como de 16 mexicanos más que han muerto durante el segundo mandato de Donald Trump. ¡Los 40! Francia se convirtió en el primer semifinalista de la Copa del Mundo al vencer a Marruecos 2-0. Esperará a su rival, que se conocerá hoy y saldrá del cruce entre España y Bélgica. Mbappé y Dembélé fueron los autores de los goles. ¡Los 40! Y Kylian Mbappé tomó así el liderato de la bota de oro de la Copa del Mundo al anotar su gol número 8 en esta edición, igualando a Lionel Messi. Sin embargo, las tres asistencias del francés lo colocan en la primera posición. Además, Mbappé llegó a 20 goles mundialistas, solo uno menos que Messi, el máximo anotador hasta el momento. Soy Ivette Parga Ávila.
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1: Muy bien, Mamalucha. Nos acompaña también aquí en las más pedidas. Échenos el phone. Les dejamos el WhatsApp. Párate 55 49 35 24 41 para que sean parte. Y Nash, desde el martes andas con una propuesta, ¿no?
2: Exacto. A ver, espero que lo hayan anotado bien. Ya se los dejé también ahí en mi Instagram para que le chequen. Sí, el día de hoy tenemos temáticas de telenovelas mexicanas aquí en las más pedidas. No nos fallen, por favor. Entiendo que este espacio es libre, pero pues sintamos la fucking vibra, ¿no?
1: Sí, sí, sí, que se sienta. Ay, llamadita, bueno.
3: Hola.
1: ¿Qué pasó? ¿Cómo estás? ¿Cómo te llamas?
3: Me llamo Renata. ¿Puedo decir algo igual?
2: Obvio.
1: Muy bien, Renata, haz lo que tú quieras, es tu programa.
3: Hoy hay una amiga que se llama Jimena. Hoy se va a secundaria.
1: Órale.
3: Me voy a quinto.
1: Órale. Pues le mandamos saludos, felicidades a las dos, que bueno, por lo menos pasaste, ¿no?
3: Sí, pero voy a rezar para que saque buenas calificaciones. Porque, sí. Porque ya sabes lo que pasa cuando no tienes buenas calificaciones.
2: ¿Qué pasa?
3: Sí. Te dan con el cinturón.
1: ¡Ah! Cinturonazos, pellizcos, te jalan de la patilla.
2: A ver, ¿y tu papá está por ahí?
1: Oye, pásanos
3: a tu
1: papá.
3: No, es mi mamá.
2: ¿Es tu mamá?
1: Pásanos a tu mamá.
3: Sí, mamá, te amo.
1: ¿Cómo te llamas, mamá?
4: Hola. ¿Cómo Jessica, te llamas? Me llamo Jessica, buenos días.
2: Jessica, señora Jessica, sí, ¿cómo que cinturonazo?
1: ¿Con toda la hebilla?
4: Bueno, no le quito la hebilla.
1: Ah, nada más le quita la hebilla. Aparte, el cinturón es de plástico, ¿no?
4: Aparte, sí, ya sabes que si hoy les dan, ya te estaban, no sé, al DIF.
1: No, sí, sí, eso es broma, estamos en un territorio de buena onda. Oye, ¿qué rolita quieren que suene?
4: A ver,
1: una rola.
2: Tenemos temáticas de telenovelas mexicanas, estaría chido que siguiéramos así el rollo.
5: De telenovelas mexicanas.
1: La de Marimar, sí. María Mercedes.
4: Ándale, fue la primera que se me vino a la cabeza.
1: ¿Cuál? ¿Cómo, cuál?
5: Creo que la de Marimar.
1: ¿Y cómo va a ver, pero?
2: ¡Cántala!
1: A ver un cachito. Vaya, Jessica. ¿Cómo decía? Marimar.
5: Marimar.

0: un coctelito de camarón. Uy, una tostada así de...
1: Y con pulgojo. Con pulgojo.
0: Con pulgojo, claro.
1: Pulgojo, tenemos llamadita. Buenos días, ya párate. ¿Quién habla?
2: Hola, hola, Raúl, de nuevo.
1: Raúl, ¿qué onda? Oye, hoy hay temática de telenovelas mexicanas. Espero que hayas hecho tu
2: tarea.
1: Oye,
2: te estuve esperando desde que la anunciaron.
1: ¡Eso! ¡Eso! ¿Qué canción quieres?
2: Tenía varias, pero me voy a quedar. Yo fui de la generación de las telenovelas Kids, entonces...
1: ¿De las telenovelas qué?
2: Las Kids, porque había telenovelas para niños, no sé.
1: Me encantó. Eres bien fresa, Raúl. Telenovelas Kids, o sea, no telenovelas infantiles. Telenovelas Kids. Ok. Entonces, ¿cuál
2: así
1: quieres?
2: Que Alebrijes y Rebujos.
1: Oh, qué rola. ¿Te sabes el baile?
2: Sí, obvio.
1: Ah, venga, lo voy a bailar contigo.
0: Pero...
1: Venga. ¡Cántalo!
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0: ¿no?
1: Exacto, era la época de los hits en Televisa.
0: Órale. Hay más llamadas, rolitas de telenovela, si quieren. ¡Bueno!
2: Muy, pero muy buenos días.
0: ¿Qué onda? Muy, pero buenos días. ¿Quién habla por allá?
2: Alex.
0: Muy bien, mi Alex. Aquí Gabo Ramos y Nashla. Cuéntanos, ¿qué rolita quieres que suene en las más pedidas?
2: Los parientes pobres.
1: ¿Los parientes pobres?
0: A ver, échatela. Era de Lucero, ¿no? Esa,
2: creo. Así es.
0: A ver cómo va, pero...
1: ¡Cántala!
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0: desbloqueado.
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1: ¡Venga!

0: Órale. Estamos hablando de ya de 1962, creo, esto. Ay, sí.
1: Pero me encantó, de todas las canciones de telenovelas que pudo haber escogido, dijo
0: son los esta de Lucero. Parientes pobres del amor. Qué rico.
1: ¿Hay venga, más tenemos llamadita. Bueno, ¿quién habla?
2: Hola.
1: Hola.
2: Hola, soy Siu.
1: ¿Qué onda, Siu?
0: ¡Siu!
1: ¡Siu! ¡Siu! Oye, ¿qué canción quieres?
2: La del primer día sin ti.
1: ¡Ay, no! ¡Qué rola! ¡Qué rola! ¡Qué rola! Amo que entiendas la vibra. Pero ¡cántala!
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1: No, no, no, no.

0: próximas llamadas, canciones de telenovela en las más pedidas. Bueno.
1: Hola, muchachos, buenos días, ¿cómo están?
2: Bien,
0: ¿qué pasó? ¿Cómo andas? ¿Quién habla?
1: Bien, todo bien, gracias. Habla Aldo.
0: ¿Qué pasó, Aldo? ¿De dónde marcas, Aldo?
1: De aquí, de Ciudad de México.
0: Perfecto. Cuéntanos, ¿qué rolita quieres?
1: Pues, mira, esta me recuerda más o menos allá por la prepa, pero es como de amor, entonces creo que a ver si les gusta, creo que a todos nos va a recordar esos tiempos antaños. Amor en custodia, la de Si no estás conmigo.
2: ¡Oh, órale. No, es un rolón! O sea, te estoy llamando, venga.
0: ¡Cántala!
1: Pero no, mi amor, tú no eres así. No me digas adiós si esto no ha comenzado.

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1: Órale, oigan, disculpen, esta vez yo sí no me caí un segundo. Canté todas porque, pues ya sabrán, ¿no? De dónde vienen mis inicios. Yo no niego la cruz en mi parroquia. Y a ver, Gabo Ramos. Sí. Obviamente necesito parte 2 de este momento, de esta temática.
2: Obvio.
1: Sin duda, mi algoritmo y yo decidimos...
3: ¿Qué te tiraron?
1: Me tiraron varias. varias. Pero se me antoja cantar a 1000 por hora de Linda.
3: Órale va.
1: Oye, y te invito a que tú también escojas tu rola. O sea, te quiero escuchar también cantar una de telenovelas.
3: Claro, a ver si la encuentran, porque mías son más viejitas. Pero... ¡cántala!
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0: escoge tu canción.
1: Ah, es que yo quería cantar una de una novela de Saliente de Azteca. A ver si la encuentran.
0: Ah, no, era, yo soy de Televisa.
1: Trick Track. Trick Track era el perro ¿cómo se llama? ¿Marimar?
0: ¿Marimar Vega?
1: Ajá, no, no, el Pulgoso. El actor perro tuvo su propia novela.
0: ¿La de los Sánchez?
1: Sí, no, era Trick Track y decía: Trick Track Chulitos es mi nombre.
0: Así decía, ¿no prefieres cantar El Privilegio de Amar?
1: ¿Al Privilegio de Amar? No, no, me la sé.
0: No. O RBD.
1: No, la estoy pasando
0: O Aventuras en el Tiempo, tú saliste ahí.
1: No, la estoy pasando muy mal.
0: Días y pasó las noches.
1: Noches.
0: Un amor a mil por hora.
1: A ver, Amigos por Siempre.
0: Noches, un amor a mil por
1: ¿cómo iba la de Amigos por Siempre?
0: Amigos por Siempre. Eres alguien en quien confiar.
1: Échatela, Rulo. Vamos juntos.
0: Amigos
1: vamos
0: por Siempre, nos vamos con esa corte.
1: La felicidad. Amigos por siempre.
0: Contra
1: un
0: el
1: lugar
0: mundo.
1: No puede costar. Amigos por siempre.

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1: Así lo es, 8 de la mañana, totalmente en vivo, ya adentrándonos a, ¿qué será? La tercera hora.
2: Tercera hora de este programa. Del viernes.
1: Ajá. Ay. Y el Club de los Ex nos espera. Oh. Porque en este espacio, Nash, es súper a gusto escuchar el chisme de otro.
2: Ah, obvio. No, o sea, obvio.
1: Acá sentadito uno, que nos cuenten su vida.
2: Oye, espera.
1: Algo atorado.
2: Aún no entra una llamada. Es momento de que cuente mi historia. Por fin.
1: Quedó pendiente desde el lunes, ¿verdad?
2: Sí, fíjate
1: bueno,
2: que
1: pero,
2: sí me escribió.
1: Pero antes déjame recordar los teléfonos.
2: Ah, tienes razón. Primero 55, lo primero.
1: 5166-8101 o el
2: 800-00-610-00.
1: Y hay un WhatsApp, párate.
2: 55-49-35-24-41.
1: Échenos el phone para que cuenten su historia del Club de los Ex. Se vale un ex jefe, un ex compañero. Adelante, Nash, trae historia.
2: Un ex novio, el perro de tu ex novio merece ser quemado.
1: ¿Cómo se llama el título de tu historia? ¿Cómo es?
2: No me dejó ver a las hash.
1: Okay, no manches, quedó pendiente. Tal vez para el rato. Bueno.
3: Los teléfonos son para el público.
2: Gracias, Paco. Gracias, Paco.
1: Bueno,
2: te
1: bueno,
2: mando un
1: ¿quién
2: saludo.
1: Habla?
4: Bueno, Yair.
1: ¿Qué pasó, Yair? ¿Cómo te va?
2: Yair, el de la academia.
4: Muy, muy bien.
1: Oye,
4: no,
1: Yair.
4: Ojalá tuviera esa voz, pero no.
1: Dice, el de hoy no me puedo levantar. Oye, Yair, ¿de dónde nos marcas?
4: De Amecameca, Estado de México. Perfecto. Zona volcanes.
1: Saludos hasta
2: hace
1: allá.
2: Hace frío, por ahí.
1: A los sí, 40, zona, hoy los está, 40 zona volcánica. Oye, Yair, ¿cuál es el título de tu historia?
4: Está pensando mi ex la tortillera.
1: Mi ex la tortillera. Bueno, vamos a ver qué vueltita le das. Estamos todos listos aquí, los yaparateanos, la cabina yaparateana, sí. Para escuchar tu historia. Adelante con tu gafetito, te lo ponemos y es mi ex la tortillera. Adelante, Yair.
4: Va. Pues eso fue, yo creo, en 2021, 2022.
1: Ajá.
4: Yo trabajaba en una clínica, yo soy nutriólogo y me conocí a una chica en la parte que estaba en la parte administrativa. Entonces, pues ya, ¿no? Empezamos a salir, empezamos a conocernos, la veía diario porque diario iba a trabajar.
1: Claro.
4: Entonces, ya con el tiempo, después de unas cuantas salidas como amigos, pues decidimos andar.
1: Oye, ¿cuando salían con amigos eran varios o solamente ustedes dos?
4: Normalmente eran varios,
1: ¿en grupo?
4: De 4 a 6 personas.
1: Ok.
2: Ok.
4: Entonces ya, ¿no? Entonces nos hicimos novio y como a los 2-3 meses, yo me entero, bueno, ella platicando, ¿no? Ya sabes esas preguntas incómodas, me dice que antes de mí no había tenido novio, que había tenido novia.
2: ¿Pero eso te molestó a ti?
4: No, pues la verdad, no me molestó, eso fue interesante, fue algo interesante. Pero yo no sabía, o sea, yo no estuve hasta 2-3 meses después de andar. Entonces ella y me dijo eso, ¿no? Que tenía su novia. Ajá. Bueno, tuvo su ex desde los 16 años hasta los 22.
1: Ah, o sea, bastantitos, sus 6 añitos. Sí.
4: Ajá, fueron bastantes años.
2: O sea, además sí, de relación.
1: Y solo chicas, o sea.
4: Ajá, fue su primera novia, bueno, su primera pareja, literal. Ajá. Hasta como a los 22, más o menos 20 años, 20 y tantos años. Bueno, sí duraron como 5 o 6 años.
1: Dale.
4: Entonces.
1: ¿Y tú físicamente cómo tienes el pelo largo? ¿Eres como todo apretadito? ¿Cómo eres?
4: Ah, no, pues soy muy 1.80, me gusta el gimnasio. Pues como nutriólogo debería de ser, ¿no?
2: Ah, o sea, estás tronadito, pues.
1: Venudo.
4: No como el veterisexy, pero está ahí más o menos, ¿no?
1: Bien varonil, ¿no?
4: Ándale.
1: Bien varonil.
2: O sea,
1: bien,
2: ¿sí no, tienes tu six pack?
4: En su momento, cuando en ese tiempo sí. Ahorita, pues ya la chamba. Ha hecho que deje de ir al gimnasio, pero sí, en su momento. Claro. Sí.
2: O sea, paquetón, como quien dice, te explotó bien. La palomita ahorita.
4: Ándale.
1: Bueno, entonces tú andabas acá bien varonil, ¿no? Entonces eras su hombre. Su ajá. Hombre, su primer hombre, ¿no?
4: Ándale, justo. Pero hasta eso, pues ya, ¿no? Fue ese día. Y, bueno, punto importante. Me dijo que no había borrado sus fotos. Porque yo no le creía. Yo no le creía que había tenido una novia. Ajá. Me dijo, sí, tengo hasta fotos en Facebook. Y yo dije, ¿cómo vas a tener fotos en Facebook con ella? Y me dijo, que no me las oculté, no las borré. Dije, bueno, X, ¿no? Entonces ya me las enseñé y dije, sí, tenía una novia. Y ya pasaron los meses, o sea, literal pasaron como 7-8 meses.
1: Ajá.
4: Y un día yo estaba en su casa, le estaba ayudando instalar una Alexa para su cuarto.
1: Sí, para escuchar los 40, obvio, ¿no?
4: Ah, obviamente. Sí, y le dije, ah, préstame tu celular para entrar a la aplicación, todo eso. Y en eso le llegan unos mensajes.
1: No.
4: De la ex.
2: No, ¿Qué decían? Espérate, ¿qué diciendo, decían?
4: No, aguanta, decía como, te extraño, y era una foto como de la mano de una persona en la pierna de la otra persona, y decía, extraño, que cuando manejábamos, tú tenías tu mano en mi pierna, algo así decía.
1: ¡Ay, Dios mío! ¿Y tú como hombre qué sentiste?
4: No, pues, sí me enojé, me agüité más que me enojé, porque pues sí estaba muy enamorado.
1: Ajá.
4: Entonces... me agüité bastante, pero no.
1: ¿Le reclamaste o te lo guardaste nada más?
4: Sí, le dije.
2: Oye, o sea, ustedes eran un noviazgo lavanda, Yair. Tienes que
1: no, ser no, no. ¿Por qué? Pero es que Yair sí es bien hombre.
2: No, eran, bueno, lavanda. O sea, al final del día te utilizaron un poquito para aparentar.
4: Ajá. Yo siento que sí fue eso. Bueno, dice que ya pasó esto, lo hablamos, lo platicamos, ella según bloqueó a la chica y pues yo ahí me quedé como menso, todavía le creí que sí.
1: Ajá.
4: Y pasaron más tiempo, o sea, yo con ella duré 2 años y medio, entonces eso fue como a los 8 meses y después de eso seguimos andando ya como mejor, o sea, la relación iba bien, la verdad era una buena relación, una relación bonita, ya conocí a su familia, ya conocí a la mía.
1: Te escuchas que estabas enamorado, que era pues, sí, una relación
2: yo
1: que
2: creo,
1: tú te sentías bien.
2: Si me lo permites en plan diagnóstico, yo creo que tú todavía la quieres.
4: Ah, no, ya eso ya tiene tiempo.
2: Pero no será que no cerraste bien ahí.
4: No, sí. No, déjame, te termino de contar, tú te vas a dar cuenta por qué ya no.
1: Órale, va, y entonces...
4: Entonces ya pasó tiempo... Y ella vivía como a una cuadra de donde yo trabajaba, de la clínica donde yo trabajaba. Entonces había veces que yo me iba a quedar ahí a su casa. Entonces, para esto, un jueves, yo la había invitado a un concierto, ni me acuerdo de quién, al Auditorio Nacional.
1: Sí.
4: Entonces era en sábado, pero ella me dijo que no iba, como dos, como
1: de la
4: una semana antes.
1: ¿No? Concierto de la Estatú.
4: Una semana. Como una semana antes hasta me canceló, que no iba a poder ir, que no sé qué.
1: Ah, no manches.
4: Entonces dije, bueno, no hay problema, pues haz tus cosas. Y yo me fui solo, de hecho.
1: ¿Fuiste solo al concierto?
4: Ajá. Y ya, ¿no? Entonces todo ese fin de semana, desde el viernes, sábado y domingo, no nos vimos. Entonces el lunes yo llego a la clínica y ya llego ahí a mi consultorio y me doy cuenta que olvidé mi computadora en su casa.
1: Órale.
4: Entonces dije, ay, pues voy rapidísimo, pues para una cuadra.
1: Sí.
4: Entonces ya voy y era temprano, eran como las 8 de la mañana, entonces ella seguía dormida.
1: Ajá.
4: Entonces, pues entré con la llave que guardaban por ahí.
1: Claro, la que tenían para entrar.
4: Ajá. Entonces ya agarro, entro, me dirijo a su cuarto por mi mochila.
1: Sí.
4: Abro la puerta y me azotan la puerta.
1: ¡Ah, caray!
4: Ajá.
1: Como que dije, te la cierran.
4: Ajá, me la cerraron en la cara.
1: Que no pases, ajá.
4: Y yo dije, ahora soy yo. Y vuelvo a abrir y me doy cuenta que estaba ella con su exnovia.
1: ¡No!
2: ¡Ay, no, Yair! ¡Lo que te faltaba!
1: Arreglando la Alexa.
4: ¡Ándale!
1: ¿Te montaste tú?
4: Pues. Sí,
1: ¡no
4: es
1: manches!
4: Que no la puse bien, yo creo.
1: ¡No!
2: ¡Ay, no! Y sí, siento que esta canción que suena de fondo sonó en tu corazón en ese momento.
1: Y la viste a los ojos. ¿Qué invitación te hicieron? Dije, ¿qué onda el Tribilín? ¿Qué onda?
2: Gabo.
1: ¿No?
4: No, sí, fue una sensación horrible. De verdad, no se la decía a nadie. Fue una ansiedad. Ay,
1: es que echaste mucho tristeza, corazón, güey.
4: Tristeza muy, muy, muy, muy fea.
1: Pero reclamaste ahí en el momento algo.
4: Pues más, un poquito, o sea, realmente...
1: Viste, te le dice, ¿no?
4: Ándale, casi, casi. Pero no, sí le dije como te pasaste unas cosas ahí, que se pasó de lanza y ya, ¿no? Y ya me agarré mi maletín de mi computadora y mis cosas y ya me fui.
2: ¿Y supiste algo más de ella?
1: Como el doctor Chapatín se fue así con su pan nada más.
4: Ándale.
2: Con su torta de jamón.
4: sí supe más todavía, como a las 2 semanas ella me fue a buscar a mi casa, me estuvo busque y busque como por, yo creo que unos 4 o 5 meses.
2: Pero tú ya, de plano,
4: no, obviamente
2: chao.
4: Ya. Sí, no.
1: Oye, ¿sabes qué? Te vamos a cambiar ya ahí el título de tu historia. Pusiste mi ex la tortillera, vamos a cambiarla por... La viste venir y la dejaste.

0: La por voice note, ¿no?
1: Ya, o sea, pero aquí no. Tres. Aquí no, la historia no, de no me dejó ver a las hash.
0: Ahí lo vemos el lunes, lunes. Oye, está vámonos bien. Con música. Vámonos. Llega Javi, esto es Dosis y suena en Ya Párate de los 40.
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1: Oh, sí. 8 de la mañana, 23 minutos, hora centro de México. Y ya está en la cabina yaparatiana, arroba el efecto Leopi.
2: Sí, aquí está.
1: ¿Cómo está, Leopi?
2: Muy contento de estar aquí. ¿Dónde?
1: Qué buena onda.
2: ¿Dónde te encuentras?
1: Yo desde los 40, Monterrey, 88.5 FM para toda la República. Leopi en la cabina yaparatiana, sí. Arroba Nashi Troll también presente.
3: Ya, yeah, es verdad. Aquí, mira, fíjate que Leopi llegó, ajá, bailando esta canción. Muchas gracias, Lion, ver, por la introducción.
1: A ver. Oh, sí.
2: Sí, sí, bailando sexy. Sí.
3: Bailando,
2: Solo.
3: Y con dos chocolates, te voy a guardar el tuyo.
1: Vale, va, muchas gracias.
3: Te voy a guardar el tuyo, muchas gracias, Leopi.
1: ¿Es una forma de ligar esa, Leopi? ¿O
3: claro.
1: Qué? Ya lo
3: claro,
1: estoy entendiendo.
2: Claro, es condicionamiento claro, clásico de Pablo.
3: Oye, pero el día de hoy, fíjate que hoy, bueno, yo tengo novio. Mi novio me podría conquistar si me consigue todas las estampas que me faltan de mi álbum.
2: Mira,
3: esa es una buena forma, manera de ligar, ¿eh?
2: Sí, sí, sí.
3: ¿No lo crees?
1: Que llegue con un sobrecito, Nash, así de que mira, uy, lo que te conseguí.
3: No, hombre, vamos, regalazo, pero bueno. Pero bueno, vámonos, vámonos con Leopi, bienvenido. El día de hoy, ¿qué nos traes? ¿De qué vamos a platicar? ¿Qué vamos a detallar?
2: Pues vamos justamente a darle expansión al tema de los, de lo bizarro de ligar, de formas órale, bizarras va, de ligar.
3: Con porque, las estampas sería bizarro.
2: Es que si lo vemos estructuralmente, hay mucha gente que liga haciendo actos de servicio, ¿no? Uh-huh. Te ayudo, te llevo, te traigo, te regalo, te resuelvo, y esa es su forma.
3: Te barro tu casa.
2: Pues esté un poco más extremo.
1: Te quito los zapatos.
3: Ah, pues, ¿sí? Te hago un masajito. Sí.
2: Esa ya es otra variante, pero también okay, aplica. También
1: hay
2: aplica,
1: gente que hasta chupa el dedo gordo.
3: ¡Ay, no, Gabo! ¿Por qué?
1: En el o masaje.
3: Sea, ¿por qué nos tenemos que siempre ir como al extremo?
1: Bueno, pues es lo que a mí me vino a la cabeza, perdón.
3: No, pero, tú pero, siempre
1: bueno,
3: haces
1: me regreso,
3: que
1: entonces,
3: imagine cosas raras.
1: Antes de llegar a chupar el dedo gordo, no, hay que ligar, ¿no?
2: O sea, vamos en orden, sí, sí. Ya chupar el dedo gordo es como nivel 3.
1: Ah, ok. Y entonces, ¿qué otra forma de bizarra podría ser?
2: Pues mira, una cuando estás chavillo y como que no tienes todavía conocimientos que aplicamos los hombres, es molestar. ¿A poco no?
1: Sí, quitarle la dona, ¿no? O la crunch, como se diga ahora.
3: ¿La qué?
1: Pues la, lo que para la, la cola de caballo, o sea, ¿cómo
3: ah,
1: se llama? En mi época se decía dona, ahora le dicen la crunch.
3: Sí, pero vida, ¿estás de acuerdo que tu juego de palabras estuvo raro?
1: Sí, bueno, ex. Bueno, sí, puede ser, gracias. Pero bueno, sí, yo en la primaria le quitaba la colita o la, la dona a las niñas.
2: Sí, el niño ¿no? que te jala el pelo, el niño que te pone un apodo, ajá, ¿no?
1: Y que, o que y le que rayabas la mano, ¿no? Así una carita feliz.
2: Y que en realidad le gustas, pero como no sabe qué hacer, pues te molesta.
3: Sí, esa es la más clásica, ¿no? Sí. Pero a ver,
1: pero,
3: o sea,
1: pero a los
3: como 34 que entre.
1: ¿Vale esa?
3: Sí, obvio. Acuérdate que siempre como que en el. O sea, ahora sí que el club de Toby existe, no importa la edad que tengas.
2: Sí, sí, sí.
3: Entonces, es cierto que los hombres te molestan o te dicen como de, ay, ¿y dónde me? No sé, pongamos un ejemplo, ¿no? De que te tienes una cita con alguno y te uh-huh, pides, no sé, un helado de menta y empiezan a hacer bromas sobre el helado de menta que pediste, pero porque está nervioso.
2: Exacto.
3: O sí, sea, sí, de me ha pasado, situación real.
2: Sí, sí, fíjate, hay una que yo aplicaba mucho y que ya está, como que mucho tiempo después me di cuenta que era como alguna forma de demostrar interés o cariño, que uh-huh, era que yo molestaba a la chica que me gustaba con su atuendo, por ejemplo. No, o sea, yo, no sé, por ejemplo, yo le decía, oye, llamaron los 80s que si les devuelve sus botas.
1: Ah, claro.
2: ¿No? Pero en realidad era que como mi ajá, forma de decir algo, pero no sabía qué decir.
3: Como okay, cotorrear, okay, ¿no?
1: Como de toda vestida, sí, toda vestida de rosa, no sé, y ah, era de rosa.
2: Exacto.
3: Pero las
2: exacto,
3: mujeres nos damos cuenta. O sí, sea, como sí, que sí, siempre entre nosotras, como que sabemos si ustedes nos están molestando, es de ya cayó. Ay, sí.
1: Ah, sí.
3: Ya mira, cayó este vato.
2: ¿Saben qué
1: o sea,
2: otra?
1: ¿Ustedes sí se dan cuenta, Nash?
3: Ay,
2: sí,
3: claro. Claro, yo sé que por ahí va, o sea, de te voy a decir, de plano un galancillo ahí que tuve,
1: ajá,
3: me molestaba así, pero de todo, ¿no? En cotorreo, yo sé. Bueno, uh-huh, espero.
1: Claro.
3: Mi nombre de usuario de Instagram era como, bueno, me inventaba unas cosas así de
1: molestón.
3: Nashi Rollito.
1: Ah, sí.
3: Nashi Roller Roller. O ya luego me decía solo, oye, Roller. O sea, pero ya sabía que era por mi nombre de usuario de Instagram.
2: Sí, sí, te ponen apodo.
3: Claro, pero y cuando lo dejaba de hacer. Más bien, cuando lo dejan de hacer es como, ok, creo que ya no le gusto.
1: Ya lo perdí.
3: Ya lo perdí.
1: ¿Qué otra, Leopi?
2: Cuando la excusas con chamba, cuando la excusas por trabajo.
3: O sea.
1: ¿Cómo?
2: Ahí les va. Yo tengo clientes que de pronto me han dicho, oye, vi una chica que me gustaba en Instagram, ajá, y en Instagram vi que es dentista. Entonces ya agendé una cita. Entonces su forma de ligar es llegarle como cliente.
1: Ah.
3: Ay, pero eso está como... como intenso, ¿no?
2: Pues sí, pero pues es lo único que se le ocurrió.
0: Que me tape la muela, ¿no? Dices.
2: Pues ahora sí. Sí.
0: Primero me la tapas tú y luego te la tapo yo.
2: Pues depende de cómo lo hagas, porque podría... Gracias, Gabo. Porque podría funcionar. O sea, tal vez simplemente fue la excusa para conocerte. Tal vez sí hicimos ahí un negocito de cliente-proveedor, pero ya después, ajá, oye, me caíste súper bien, a ver si...
0: No, y, o que atiende en una pastelería, ¿no? Y entonces, ay, no sabía que estabas acá. Y va y te compra, ¿no?
2: Y lleva 2 semanas comprando pasteles, ¿no?
3: Fíjate que claro, ese claro, lo siento bien incómodo.
2: Está rarito, pero hay veces que se aplica.
0: Hay veces que no queda. Porque imagínate que trae puro sarro en la boca, o sea, ya le conoció todo.
3: Exacto,
0: o sea,
3: el de, sí, la dentista. Las caries, ¿no? O sea, no.
2: Ok, bueno, dejemos el del dentista a un lado. Ese tal vez no jala. Okay. Pero sí he tenido clientes que me dicen, me gustó la chava que trabaja ahí en la tiendita, ajá, y entonces pues voy cada 3 días a comprarle algo y medio le saco platiquita.
3: Bueno, luego si salen con actrices, es común que compren boletos para su obra de teatro.
0: Es correcto. Bien.
3: Pero igual es como...
0: Compré toda la fila.
3: Exacto, para verte. Ajá. Ay, no sé, yo siento que en el área de trabajo está medio intenso.
2: Está intenso, pero pues...
0: Pero sí hay, pero
2: se vale.
0: Sí hay.
2: La guerra y en el amor
3: pues, bueno,
2: se vale.
3: Está bien, hagan su lucha.
2: Sí.
3: Hagan su lucha en una de esas...
2: No, nunca sabe.
3: Exacto, ¿no? Le cae muy bien que vayas y le compres toda la tienda.
2: Y de hecho hay muchas historias de personas que se conocieron en un ambiente de negocio o laboral y que terminaron de pareja.
3: Ah, claro, bueno, eso sucede toda la vida.
0: Sí, o los godines, ¿no? También.
3: Ese es otro, el amor, ¿no?, de oficina.
2: El amor, sí, de oficina.
3: Siempre,
0: ¿qué otra forma bizarra de ligar?
2: Otra que de pronto aplicamos es la de los amigos en común. Esa de, oye, háblale de mí, ¿no? O dile que me gusta, pero no le digas quién soy. Pero sí, que agarras ahí al compa o a la...
0: A un celestino ahí, un cupido, ¿no?
2: Y que haga ahí la chamba por ti.
3: Oh, wow, pero...
0: O la típica de que, oye, mira, no sabía que tenemos tantos amigos en común. Ay,
3: bueno, esa sí te la aplican. Ay. O que quieren hacerte la plática de, ay, mira, ¿de qué conoces a tal?
2: Sí.
0: Sí, me debe dinero, le dice. No, yo no lo conozco.
2: Y esa aplica mucho en esta época que tan digital, ¿no? Porque ahora sí, no sé, te metes a Instagram, ves a alguien que te gustó y resulta ser que sí tienen un contacto en común. Ahí está tu excusa, ¿no? Forma bizarra de ligar. O el que te empieza a comentar fotos y que se vuelve...
3: Ay, no. No recomiendes tampoco eso.
0: ¿Cyber amigo, no?
2: Sí. A Nasta no le gusta ninguna.
3: ¿Qué será? Que yo ya estoy como hay muy que meter, frígida. Hay que estoy meterla, muy frígida, sí, ya en esto. Ya olvidé.
2: Hay que meterla en una burbuja, ya.
3: Sí. No, pero tienes razón. Yo creo que también las señales a través de redes sociales son importantes. Porque eso de... Digo, a ver, el comentario, te voy a ser honesta, no te voy a dar por tu lado. Me parece, en la época de conquista, me parece demasiado. Pero un like, una reacción, siempre lo veo importante. Oye, aunque ya estés de novio, ¿eh?
2: Sí.
0: No sé, chocarle el coche. O sea, como que te gusta la de enfrente o la de lado y ya le chocas. Ya tiene algo de qué platicar. Oye, le hablo mi seguro. No, pues yo también. Y ahí ya pueden entablar.
2: Me da mucha paz que tengas pareja, Gabo, porque... ¿Por qué? Si no la tuvieras, me preocuparías.
0: No, bueno, puede ser de otra forma bizarra, ¿no?
3: Bueno, pero a ver, o sea, formas bizarras de conocer a tu pareja. No sé si esto era verdad o no, pero supuestamente sí empezaron a salir a raíz de que se chocaron.
2: ¿Quién? Ah, bueno, ¿pasa?
3: Pues claro, ahí o en internet.
0: Ah, ok.
3: ¿Alguna vez?
0: Tírale
3: alguna
0: el café,
3: historia.
0: Estás en la cafetería y se lo tiras así. No, ay, perdón, tu zapato.
2: No, Gabo, no.
3: A ver, pues otra forma bizarra, pero no sé si tú estás de acuerdo.
0: No.
3: Okay, que no sé, te vayas y le dejes en una servilleta tu nombre, bonito, tu usuario, tu teléfono, tu...
2: Es un clásico.
3: Tu todo, sí, pero... Bonito. Pero sí, ¿la recomiendas?
2: Sí, pero depende de cómo lo hagas. Es que el problema es la ejecución, no siempre es la
3: acción, la
2: idea,
3: como tal,
2: exacto.
3: Okay.
0: ¿Cómo puede ser para que sí caiga?
2: Yo creo que si simplemente le vas a mandar algo escrito, eso que sea escrito no puede ser nada más tu nombre o un piropo. Yo creo que tendría que ser algo interesante o algo chistoso. Fíjense, les cuento una de un
0: cliente le mío.
2: Les cuento, no, espérate, Gabo. No. Les cuento 2 de clientes míos que estuvieron buenísimas. Ahí les va la primera.
0: A ver, va.
2: Tengo un cliente que estábamos así haciendo asesoría personal y pensando una forma de que conociera muchas mujeres. Este chico iba en la Ibero. Y entonces se nos ocurrió que se armara una página de Facebook que se iba a llamar Las Chicas Más Guapas de la Ibero.
0: Órale.
2: Se mandó a hacer un gafete, una gorra y una playera con el nombre de la página de Facebook. Y el chico tenía una cámara profesional. Entonces se iba por el campus con su camarita, buscando grupos de chavas, y les decía, ¿me dejan tomarles una foto para la página de Las Chicas Más Guapas de la Ibero? Y
0: como, todas, como emprendimiento,
2: sí,
0: ¿no?
2: Como si fuera, sí, y todas, ¡ay, sí! Pero nos etiquetas. Bueno, haciendo eso, en la página que era de él, terminó conociendo como a 200 chicas de la Ibero.
3: Y luego.
2: Pues ya iba ahí, hizo amigas, conoció sí. a una, y se la ligó y terminó.
0: Es un gran novios. Acercamiento, ¿no?
3: Y se volvió de wingman, ¿no?
2: Pues casi.
3: Del resto de los chavos ahí.
2: Pues casi, pero el punto bueno. es que su emprendimiento, entre comillas, le generó una novia.
0: Yo he visto bueno. también en redes sociales que así están en la playa, te puedo sacar una foto. Y se hacen muy amiguillos, porque el fotógrafo como que sí liga, ¿no? Creo que el fotógrafo liga más que el músico. O sea, ir ya con una guitarra, una fogata, ya no pega. Siento que si te das cámara
3: siento
0: chida,
3: que lo
0: pega
3: de
0: más.
3: Hoy es tomar fotos.
2: Es que hace 10 sí, años que ¿no? no se usan guitarras.
3: No, sí, ay, ¿cómo crees, Leo? Si tú eres músico. Oye, pero no, ¿cómo?
2: Ahí te va otra.
3: A ver, venga.
2: Hace unos años estaba en un antro con una amiga, se le acerca un chico y le da una tarjeta y se va. Mi amiga suelta una carcajada y me dice, tengo que conocer a este hombre, ve lo que me dio. Me enseña el cartoncito, como en los 80s, sí. y la tarjetita, lo único que decía era, mi tarjeta.
3: Mi tarjeta.
2: La tarjeta decía, mi tarjeta.
3: Mi tarjeta. Claro,
0: ¿te puedo bueno, dar a ver, mi tarjeta?
3: Formas bizarras en las que me han intentado o me han ligado. Fíjate que estacioné mi coche, fui a visitar a alguna amiga en estos departamentos que son como millones, ya se imaginarán cuál. Entonces ya cuando yo regresé y ya me iba, tenía una notita de, hola, soy el chavo que salió un poquito antes que tú, porque sí hubo como contacto visual, pero muy, muy rápido. Te dejo mi número, ojalá podamos conocernos.
2: Buena.
3: Pero no le hablé, me dio miedo. Bueno, ay, pues sí, como sí. que ay, le saqué, la neta.
2: Son tiempos difíciles.
0: Ahí están las formas bizarras de ligar. Por favor, denle follow, arroba el efecto Leopi.
2: Denle.
0: ¿Qué hay ahorita en tus redes? ¿Sigue el curso? ¿Estás de viaje? ¿Nada más ahí para saber?
2: No, ya se acabó la gira, ya estamos en Mexiquito. Y el lunes, ahora sí, comenzamos con la nueva generación de coaches que se van a certificar para hacer lo mismo que yo.
0: Órale, puro ninja.
2: Puros ninjas, así que si les interesa emprender, ser coach, saber todo lo que yo sé, hacer business, mándenme un mensajito por Instagram porque el lunes comienza la certificación.
3: Wow, ¿y cuánto dura? ¿Es intensiva?
2: Seis meses.
3: Ah, no, o sea, es en serio un curso.
2: Sí, en seis meses de clases diario.
3: Ah, ok. Sí, oye, mucho. No, ¿sabes qué? Es interesantísimo todo lo que haces. Te admiramos mucho. Sí. Gracias por darnos
0: nuestro
3: estos tips.
0: Coach de conquista.
3: Sí. A la hora de no sabes cuánto les has ayudado a los yaparatianos. Hasta te voy a decir, me atrevo que despiertas como muchas ideas en mí, aunque tenga una relación, ¿eh? Como
0: ay,
3: de,
0: Nash,
3: oye, pues es que el ligue tiene diciendo, que ser siempre.
2: Hay que despistar a la pareja.
3: Y yo la verdad es que estoy muy alerta a las señales. Sobre todo, mira, la del movimiento de pelvis cuando te saluda el que al que le gustas.
0: Ya sabes a quién ponerle la pelvis y a quién no.
3: Es exacto. que sí, yo me fijo ahora mucho gracias a mis clases de ligue.
2: Bueno, órale, fuera de lugar. Haga su pelvis para allá.
0: Un abrazo. Leopi, gracias por estar con nosotros. Gracias. Vámonos con música. Jera MX, capo, esto es Mira Cómo Me Tienes. Y suena en Ya Párate de los 40.
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3: ¿Gabito Ballesteros enamorado? Solo horas después de que el cantante de Corridos Tumbados compartió en sus historias de Instagram una fotografía en la que aparece besando a Samadhi Zendejas, la actriz confirmó que sostienen una relación. Dijo que se encuentra muy feliz y lo describió como un gran ser humano, auténtico e increíble. Además confirmó que ya llevan tiempo juntos.
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3: Que no decaiga el ánimo, aunque aún nos duele la eliminación de la selección mexicana del Mundial, miles de aficionados hacen un llamado a mantener la euforia mundialista y en redes sociales circula una convocatoria masiva para acudir el próximo domingo a las 17 horas al Ángel para brindarle al equipo una despedida inolvidable, reconocer su esfuerzo y la unión de la afición.
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3: Hoy no se pueden perder el segundo partido de cuartos de final, el duelo entre España y Bélgica, de donde saldrá el segundo semifinalista que enfrentará a Francia, en punto de las 13 horas por W Radio y W Deportes.
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3: Continuarán las lluvias en el país debido a canales de baja presión en el interior del territorio y el paso de la onda tropical número 17. Además, ingresará una nueva onda tropical a número 18 por la península de Yucatán. Soy Ivette Parga Ávila.
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1: Avanzando en Ya Párate de los 40, llega arroba DGO Cárdenas. ¡Tú! Diego Cárdenas, en Ya Párate.
2: Buenos días a todos, buen viernes, ya nos vamos.
3: Pero acomodando.
2: No, yo ya me voy, pero de viaje.
3: ¿A dónde?
2: Ahí véanme en mi Instagram, voy a estar en Cancún en un ratito.
1: A mojar las patas.
2: Unos minutos porque regreso mañana mismo.
3: No, pues, ¿qué pedí?
2: No. De haber sabido te invitar.
1: ¿Ya ves?
3: Me gusta mucho la playa.
2: Ay, me cae fatal.
1: Oye, ¿cuál es el top 3 del día de hoy, Diego?
2: Se los debía, amigo. El top 3 del día de hoy son...
1: Ajá.
2: ¿Están seguros que quieren saber?
3: Sí, claro. Sí,
2: venga.
3: Claro.
2: Conspiraciones más famosas sobre la FIFA.
3: Wow, ok. Es mi tema favorita.
2: A ver, y vamos a tocar temas escabrosos que esta semana hemos tocado.
3: Ok.
2: Pero vamos a retomarlos para que la gente que nos está escuchando en este momento, pues, tenga su propia opinión acerca de esto, ¿no? Ajá.
3: Oye, échale carnita, ¿eh? Exagera ahorita. Exagera.
2: Número 3. Cuenta y exagera, diría mi mamá. Ahí les va. En el número 3, sin duda, yo lo titularía el ¿La FIFA protege a Argentina? ¿Ustedes qué creen?
3: Yo digo que está difícil.
2: ¿Cómo crees? O sea, yo siento que es más que así, se nota, se ve.
1: Creo que están jugando muy bien. Obviamente hay cosas que le están
2: perdonando.
1: O sea, Messi lo está haciendo excelente también.
2: Yo siento que hay demasiado dinero invertido en una figura tan grande como Messi, que por supuesto no lo pueden dejar fuera del Mundial en octavos de final y que tuvieron que hacer de todo para que sucediera.
1: Pero una gran figura también es este Cristiano Ronaldo.
2: Pues para allá.
1: Desde el principio
2: le había ido mal.
1: Haaland es una gran figura.
3: Pero no como México.
2: México era una gran figura.
3: Exacto, y también lo de
1: Estados Unidos era
3: México. A México no es que lo hayan dejado ir. Nosotros los dejamos ir.
2: ¿Quién?
3: México.
2: No, nunca los dejé ir. Habla por ti.
3: Nos perdió el Mundial, no nosotros el Mundial.
2: Bueno, ahí les va. ¿Por qué dicen que están protegiendo a Argentina? Mira, se señala la cantidad de penales que recibió Argentina en Qatar 2022. 5. Un récord para un mismo equipo en una Copa del Mundo. O sea, les regalaron 5 penales. Bueno, no les regalaron.
3: Pero se marcaron fuertes.
2: Ahí se ve qué.
1: No, o sea, los penales se ve también el poder.
2: Pues sí, pero por ejemplo, o sea, bueno, ahorita entramos en detalles. Luego también se cuestiona algunas decisiones del VAR y arbitrajes en partidos clave acerca de eso. Y luego en el Mundial que estamos viviendo en este momento, en el 2026, volvieron las acusaciones tras el partido contra Egipto por un gol anulado a los egipcios y un penal que reclamaron sin éxito. Eso, a ver, si no les hubieran anulado ese penal, que yo creo que no se
1: anúnamelo.
2: Yo siento que no se los debieron haber anulado. Nos hubiéramos ido a tiempos extras y la cosa hubiera cambiado.
1: Bueno.
2: A ver, no sabemos si hubiera ganado o no Argentina, porque sí, definitivamente juegan brutal.
3: Pues
1: claro,
3: mira,
1: lo hacen muy bien.
3: Tienen al mejor jugador, pues, de todos los tiempos, por lo menos contemporáneos. Esa es una súper realidad. Sí, obviamente esta teoría ha estado rolando en redes sociales, eso es cierto. Y hay muchos videos que supuestamente, entre comillas lo demuestran, porque mi fuente es TikTok. O sea, al final del día que
2: entre
3: mi fuente...
2: Entre TikTok y ChatGPT, no sé si creerles.
3: Exacto. Pero sí, lo que sí te puedo decir que es una realidad es que la conversación...
2: Habla acerca de eso.
3: O sea, exacto, como de toda la gente.
2: Pero sí hay datos, factos, como por ejemplo que no les dan tantas tarjetas amarillas como a cualquier otros jugadores que también hay ahí.
3: Pero no sientes, a ver, esto digo, no es que... No
2: quiera
3: es que,
2: defender.
3: Exacto, no, que me estoy poniendo como de un lado, ¿no? Estoy tratando de ser lo más neutral. Pero no sientes que, a ver, Messi es muy famoso. O sea, estamos hablando que es una figura que, o sea, lo conocen...
2: De las más importantes en el mundo.
3: Exactamente, lo conocen en todos lados. Claro que todo el mundo está pendiente.
2: Por supuesto.
3: O sea, no es lo mismo que haga una falta o que suceda algo en un partido con
2: un
3: jugador... Exacto, no tan conocido, a que... No sé, Messi esté jugando.
2: Pero por lo mismo,
3: todos los
2: también
3: ojos están
2: se,
3: ahí.
2: Se da cuenta que la gente pues necesita que esté Messi hasta el final de la temporada del Mundial.
1: ¿O no?
2: Ay, no sé.
1: Bueno,
2: raro.
1: Número
3: Es que
1: dos.
3: Son sentimientos encontrados.
2: ¿Nos vamos a pelear?
3: No, amigo, vengo
2: sin
3: en
2: sin duda, uno de los casos más fuertes para este tema es el de la tarjeta roja de Estados Unidos. Porque una de las polémicas más fuertes del Mundial de 2023, sí, sin duda ha sido eso. O sea, el delantero Follarín fue expulsado y debía perderse el siguiente partido, que es el que acaba de pasar hace unos días. Y sin embargo, la FIFA suspendió esta sanción mediante un procedimiento excepcional y pudo jugar contra Bélgica.
1: Y que ha sido la única vez, obviamente.
2: La única vez. A ver, ha habido varias veces que muchos de los países reclaman este tipo de situaciones. En Cabo Verde también hubo una y la FIFA dijo, no aplica, ahí te la debo. Pero ¿qué tal que levante el teléfono del Trompas? Y ándale, que me la quitan y juega el goleador más fuerte de Estados Unidos contra Bélgica.
3: Te juro que a partir de ese momento, yo me empecé a cuestionar muchas cosas de la FIFA. Infantino, a pesar de que obvio, ¿no? Todo mundo tiene haters, lovers, lo que sea. Yo estaba en una posición neutral. A partir de ahí, yo sí dije, Infantino, la verdad caíste en mi gracia.
2: Pues es que mira, se une con demasiadas cosas. Le entrega un premio de la paz a Trump. Hace como muchas cosas que no entiendes nada que ver. Y de pronto le quitan una tarjeta roja al goleador más fuerte de Estados Unidos para que pueda jugar contra Bélgica.
3: Exactamente.
2: Suena raro. Suena raro.
4: Es como si estuvieras peleando con la productora de la Casa de los Famosos.
2: Tal cual, me siento así. Me siento así. Nunca vas a ganar de todas formas.
4: No es público, ¿eh? Es una cosa privada y es un show.
2: Ahora, ¿ustedes le hubieran quitado la tarjeta roja?
3: Por supuesto que no. Es como, oye, lo lamento, no puedo hacer esto, va contra las reglas. Y digo, no es que yo diga, por eso les pasó lo que les pasó, pero hicieron trampa, porque eso es hacer trampa, y los golearon. Exacto. Los golearon 4-1 Bélgica.
2: Órale.
3: Como bien dicen por ahí, el que obra mal... Se le pudre el tamal.
4: Y también se asoma y le sale todo mal.
2: Vámonos con cuál.
1: ¡Número uno!
2: Con el número uno. Este no tiene punto y coma o no tiene nombre exacto, pero sin duda dicen que los mundiales ya tienen campeón antes de empezar. O sea, como si estuviera vendida la Copa del Mundo. ¿Ustedes creen? Porque miren, es probable que esta sea la teoría conspirativa más famosa de todas, siempre que hay un concurso como el Mundial. Ajá. Pero en la Copa del Mundo aparecen aficionados convencidos de que la FIFA ya eligió el campeón y que el arbitraje ayuda a cumplir este guión. Está raro, siendo sinceros, porque como pruebas suelen mencionar penales polémicos, que ya hemos visto en este campeonato, decisiones del VAR, tiempos agregados, designaciones arbitrales o supuestos intereses comerciales. Todo esto, sin duda, si lo volteas a ver, dices, quieren que vuelva a haber una final Argentina-Francia, ¿no?
4: Pues es que son los campeones del mundo.
3: Oye,
4: pues, no han soltado la copa.
3: Como que se acerca, ¿no? Un poquito a repetir un poco la historia. Que sea completamente cierto que ya tienen al ganador. No.
4: Lo veo difícil.
2: ¿Crees que esté difícil?
3: No.
2: Difícil?
3: Porque se supone, ¿no? Que por eso está tan televisado, que por eso hay tanto arbitraje. O sea, quiero pensar que es una batalla justa.
2: Pues sí, pero hacen cosas como qué tal que arbitraron 5 argentinos un mismo partido cuando siempre se ha hecho con distintas nacionalidades de arbitrajes.
3: De acuerdo.
4: Hay pero quiénes raras, somos nosotros para orillar a la...
2: Soy un la grano generación. De arena no, en este no desierto llamado Infantino.
3: No profundamente nada. En esta etapa FIFA, espero que todo sea verdad.
4: Venga, bueno, pues ahí vamos quiero avanzando pensar. Con más información. También en loscuenta.com.mx. Gracias, @DGO Cárdenas.
2: Los amo. Este te lo dediqué, Nash, que conste. Tú lo pediste.
3: Me encantó.
4: Vámonos ahora sí, directamente con más música. Estamos en vivo en Ya Párate de los 40.
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1: Órale, ahora sí, 9 de la mañana con 2 minutos. Nos vamos a la número 1, Nash.
2: Así es. Eso que brilla, brilla, brilla sin parar. Es la número 1 de la semana. Esto es Stupid Song con Olivia Rodrigo aquí en Ya Párate.

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1: Muy bien, muy bien. 9:04 después de la número 1, ahí estaba Olivia Rodrigo. Vámonos con Turbolengua. Hay boletos para.
2: Oye, escucho, espérame. Como que escuché la vocecita de alguien. Una vocecita.
1: Arroba, sí, soy Rudy.
2: Ajá. Bueno,
3: mira, ¿cómo les va, chavos?
2: Oigan, ¿están juntos en este momento?
1: Claro que no. Estamos de la mano.
3: Ah, sí, de la mano.
2: Y fueron que por un chicharrón, ¿verdad? De la Ramos.
3: Ufa. No, ahorita no, voy a ahorita voy para allá y le voy a comprar unas carnitas.
1: Y
2: ¿cómo te consienten, Gabo Ramos?
3: Cuando vienes.
1: Ah, pues sí.
2: No me invitas.
3: Hija de tu madre, no puedo creerlo. Ya me voy, güey.
1: Me invitan, ¿eh? Yo vengo por mis propios medios, ¿eh?
2: Pues móchate.
1: Mis propios multimedios. Oigan, tenemos el Turbolengua y boletos para Sam Smith. O sea, VIP, güey. O sea, no es cualquier cosa. O sea, Sam Smith y aparte boletos para Alejandro Sanz. Ojo,
3: ay,
1: ¿eh?
3: Papito.
2: Ok, ¿por quién irían?
1: Yo por Sanz, ¿no?
3: No, sí, yo también por Alejandro Sanz.
2: Sanz Smith. yo por Sam Smith. Sí.
1: Sam Smith.
2: Por Sam Smith.
3: Por Sam Smith, ¿por qué no?
1: ¿Y ay, por qué no? Bueno.
4: ¿Hola?
1: ¿Qué pasó? ¿Cómo estás? ¿Cómo te llamas?
4: Hola.
1: ¿Cómo te llamas?
3: Paola.
4: Hola, Lisette.
1: Ah, Lisette, perfecto, Lisette. ¿De dónde nos marcas?
4: De Naucalpan.
1: Ok, ¿boletos para qué quieres? ¿Sam Smith o Alejandro Sanz?
4: Alejandro Sanz.
1: Alejandro, perfecto.
3: Ah, no tenemos.
1: No, sí hay. Está el Rudy, está Nasirol participando en el Turbolengua contigo, Lisette. Así que atenta, la categoría para ti es. Damos vuelta a la ruleta aquí en el streaming y es. Frases motivacionales. Frases motivacionales. A. Rudy.
3: Aléjate, que al cabo que ya valió madre.
1: B. Nashla.
2: Brilla más, y una estrella serás. ¡Brilla!
3: Órale.
1: Sí, Lisette.
5: ¡Doble!
4: ¡Campeón, vamos!
3: Ah, muy bien.
1: Son frases motivacionales de Rudy.
3: Diría que fue un error, pero no lo fue. ¿Viste? Órale, ¿qué motivación? Güey, está brutal. Mucha motivación en mi palabra, en mi frase.
1: Nashla.
2: El esfuerzo, Carlitos, siempre tiene recompensa.
1: F, Lisette.
4: ¡Fuerte, vamos!
1: Eso. G, Rudy.
3: Ganando, como siempre.
1: H, Nashla.
2: Haz que suceda, hermano.
1: Frases motivacionales. Y, Lisette.
4: Y...
1: 3, 2,
3: ¡vámonos!
4: ¡Iman!
3: ¿Qué dijo?
1: Si lo dije arriba del boom,
3: ya está fuera de tiempo.
1: Ya se quemó.
2: O sea, también ustedes, o sea, relájense, es un juego.
3: No.
2: ¿Qué ganan ustedes? Ni siquiera les van a dar ustedes los boletos.
3: Nada.
2: Relájense.
3: Nada.
1: Bueno.
3: Chachalaca.
6: Hola, ya párate.
1: ¿Cómo estás? Ay, Yasmín, ¿de dónde
3: ay,
1: marcas?
3: Ay, ¿estás pariente del banquecito?
1: Yasmín, ¿de dónde marcas?
6: De Coyoacán.
3: ¿Se te está derritiendo algo, Yasmín?
6: No, que estoy escondida en el trabajo.
3: Ah,
2: ¿en el baño?
3: Espera, ¿en dónde te escondes?
6: En el comedor.
3: Ah, ¿y a qué huele ahí donde te escondes?
6: A torta de tamal.
3: ¡Uy, qué viernes, Yasmín! ¿Y el tamalón, qué tal?
1: ¿Boletos para qué quieres?
6: Sam Smith.
1: Sam Smith, muy bien, 17 de agosto.
6: Sí.
1: Huele a tamal, dice.
3: Huele a tamal.
1: Ahí vamos, Dios mío.
2: Pues qué rico.
1: La categoría.
3: Delicioso.
1: Que te toca es. Cosas que te pasan en un mal día. A. Nashla.
2: Alarma que no sonó.
3: Ah, muy bien.
1: B. Yasmín.
6: Batería descargada de mi teléfono.
1: C. Rudy.
3: Caerme de las escaleras.
1: D, Nashla.
2: Dormir fatal.
1: Yasmín.
6: Estrés por el tráfico.
1: F, Rudy.
3: Falta de ganas de tomar. Qué mal día.
1: G, Nashla.
2: Golpearme el dedo chiquito del pie.
1: H, Yasmín.
6: Hambre que tengo por no desayunar.
1: Ahí en el comedor. No. Y Rudy.
3: Ilusionarme con la selección nacional mexicana. Oh.
1: Cosas que te pasan en un mal día. J. Nashla.
2: Jefe, cuando se enoja y me regaña. Sí, es un mal día.
1: K. Yasmín.
6: Kilómetros de tráfico.
1: Uy. L. Rudy.
3: Llegar a casa y que no haya luz. Qué mal día.
1: Y qué mal día. M. Nashla.
2: Mojaste el celular, o sea, ya es un pésimo día.
1: Sí, N, muy Yasmín, N.
6: No sonó mi alarma y no llegué al trabajo.
1: Ñ, Rudy.
3: No sonó mi alarma, qué manía.
1: Muy bien, cosas que te pasan en un mal día. O, Nashla.
2: Olvidar la cartera.
1: Y claro, P, Yasmín.
6: Ponchadura de mi llanta, se me ponchó la llanta.
1: Q, Rudy.
3: Quitar una piedra, que salga un alacrán y me pique. ¡Qué mal día!
1: R, Nashla.
2: Reprobar un examen. O sea, ya valió queso.
1: S, Yasmín.
6: Se fue la luz en mi casa.
1: Ay, qué buena está esta categoría. T, Rudy.
3: Tu jefe te llama la atención. ¡Qué feo día!
1: Cosas que te pasan en un mal día. Nashla.
2: Última llamada de atención de tu jefe porque ya va sobre ti.
1: Sobre ti.
2: Sobre ti.

0: Hay café en la oficina. Sí.
1: ¿Pero qué tal tamal?
0: ¿Por qué?
1: Por nada no, más.
2: ¿Qué? No. Oye, ¿Yasmín va con J o con Y?
0: Con Y.
2: ¿Con Z o S?
0: Con F.
3: ¿Te podemos decir Jazz?
0: Jazz.
2: Oh, Yasmín, la del tamal.
1: ¿Te puedo decir mi amor?
2: No, no digo.
1: Perdón.
2: Está escuchando la chata.
1: Sí, wey. Pero está en el trabajo.
2: Ah, ok.
0: Sí, Yasmín.
2: Oye,
1: no. No, ya, ella no entiende nada, güey.
2: ¡Ganadora!
3: ¡Venga! Oye, Jess, ¿y con quién te vas a ir?
0: Voy a ver. A lo mejor con Gabo.
3: ¿Con Gabo Ramos?
0: Sí.
3: Ay, o sea, ¿sí es en serio?
0: Sí. Órale.
1: A ver, pásanos tu Instagram.
3: No.
1: Pásanos tu Instagram. Quiero saber si eres compatible con Gabo.
3: No, creo que no es compatible con Gabo. No, le doy permiso yo a Gabo. Lo siento, ya.
1: Quiero ver su tamal.
0: ¿Cuál es yo tu Instagram? Tengo una foto con Gabo y con Octavia.
2: Ah,
0: somos socias.
1: Ah, órale. Pero a ver, arroba.
2: ¿Arroba qué?
3: Señora, ¡no se los quiere compartir!
1: Si quieres, señora del tamal, danos el Instagram.
3: No te sientas presionada, ¿quieres compartir tu Instagram?
2: Es ganadora. Ahorita te saco tus datos con el productor.
3: No quiere, lo siento, Rudy. Vámonos mejor
1: con
3: una rolita. Esto es Morat y están en Ya Párate.
1: Te vamos a volar el boleto por Instagram.
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1: Uy, güey.
2: Escucha ese cumbión, no, perro.
1: No, ¿cuál cumbia? Es un norteñón bruto.
2: No, 9 de la mañana, 22 minutos. Súbele, mi Lion.
1: Ay, güey. Lion, súbele, por favor. Y canta conmigo, Gabriel.
2: Ya me dio sed.

0: Hace tiempo tuve anhelos.
1: Desde los 40 Monterrey.
0: Alegría sin sabores. Ay, güey, buenísimo.
2: Ay, como que me está dando FOMO. Quiero también estar en Monterrey.
0: No, casi llorando. No estás ni en la cabina, hombre.
2: Se me antojó como carnita seca con limoncito, chilito.
0: De lo que hoy te
1: lo último que hay que comer allá.
0: ¡Todos! ¡Silencio! ¡Vamos!

0: el mandil se aleja, pero nunca dice, ay, cabrón, me asustaste.
1: Tan guapo, mijo.
0: Bien, vamos.
1: Oye, mi Rudy.
0: Dime.
1: Aparte de buenas rolas, traes dilema también.
0: Tengo un dilema. Aparte de un rolón, traigo un dilema. Y este está bien cañón, es un anónimo. Pero pongan mucha atención, por favor, Nashla, okay. Gabriel, público querido de la hermosa República Mexicana. Es un doctor, ¿ok? Es un doctor, ustedes saben que cuando se hace el juramento a Pitágoras, uno jura proteger al prójimo, ayudar, tratar de curar. Entonces este vato me escribe y me dice, necesito, quiero, me urge que seas mi confidente. Sí. Quiero que me ayudes con un dilema que tengo. Soy doctor. El vato es gine.
1: Ginecólogo.
0: Es ginecólogo. El caso es que tiene una amiga.
1: Sí.
0: En común con su esposa. O sea, de esa raza que, pues con el tiempo se van haciendo tus amigos porque son amigos de tu esposa.
1: La comadre.
0: La comadre. Llegó un día y le dice: oye, carnalito, que no voy a decir su nombre porque.
1: Traigo una infección.
0: Tengo una infección.
2: No, no, dilo, no, dilo, dilo.
0: Es
2: dilo,
0: en serio.
2: No,
0: no, no voy a decir el no.
1: Pero, a cerebra le dice.
0: Pero espérate, el vato pues la revisa cuando le dice, me siento muy mal, si tengo estos síntomas. Le dice, pues vente al consultorio, la consulta, la revisa y en efecto tiene una infección de transmisión sexual.
2: Ay.
0: Exacto.
2: Es que ¿por qué no usan globito?
0: No, pues ¿cómo le voy a preguntar yo?
2: Pues aconséjale.
1: Pero está raro, ¿no, Nacho? ¿Tú irías a un ginecólogo que es esposo de tu amiga?
2: Ah, no, pues nunca.
0: Es que espérame.
2: Nunca.
0: Ya se la olía a ella y por ser de confianza. No, de que
1: le olía, por eso fue.
0: Sí, exacto. Justo
2: a
0: por
2: la
0: eso.
2: Banda.
0: Justo por eso, sí. A toda la banda.
1: Del slam.
0: El caso es que este vato la revisa, se da cuenta y dice, pues le voy a hacer la pregunta. Oye, dale. ¿Tu marido también tiene una infección de transmisión sexual? O sea,
1: ¿tiene el problemita?
0: Exacto, y dice, no. La cosa es que estoy casi segura que fue por medio de un amigo que tenemos ahí.
1: No.
0: Y exacto, una aventurita que tuve. Entonces, este vato dice, chingado, pues no puedo decirle a nadie, güey.
1: Claro.
0: Está con el dilema porque a él le quema el chisme y le quiere platicar a su esposa.
1: Pero no puede.
0: Pero no puede.
1: No,
0: el
1: no
0: dilema puede. Es justo ese. ¿Qué hago? Es un gran chisme que tengo en mi poder. Soy profesional, pero también le puedo platicar a mi esposa, le platico todo.
2: No, obviamente no. Fíjate que aquí, luego, así se llama, @ tía del chisme dice, si te lo contó como paciente, ya no es chisme, es secreto profesional.
0: Es correcto, güey.
2: Y pues sí. No, no manches, o sea, que vaya y se lo cuente a la virgencita, Diosito, pero si tantas ganas tiene de expresar el chisme, pero no.
0: Ya me lo contó a mí, está chido.
1: Exhortamos a toda la banda yaparatiana a que nos manden su opinión al WhatsApp. Usemos el WhatsApp hoy.
2: Ok.
1: 55-49-35-24-41. También en redes sociales, obviamente, @yaparatoficial, que llegan varios para Nash. Pero, por favor, digan... ¿Qué podemos hacer? ¿Cómo le podemos ayudar a este güey?
2: Estoy muy conflictuada, Gabrieles.
0: ¿Por qué?
2: Pues por la historia. O sea, me estoy conflictuada.
1: ¿De qué?
0: Pero
2: necesito
1: ¿pero
2: una...
1: ¿Conflictuada
2: una...
1: por qué? Porque el
2: pues
1: ginecólogo...
2: Pues todo lo que le está pasando a esta...
1: ¿Checó a la amiga?
0: Yo creo que ella lo hizo con algún tipo de jiribilla, güey. Porque si no, como dice Gabo, vas con un doctor que no conoces y ya.
1: A ver, que nos hable la gente... Que nos hable los yaparatianos, 55-5166-8101, márquenos, o ¿a qué otro teléfono, Nash?
2: A ver, dilo conmigo,
0: 55-516,
2: Rudy. 1, 2, 3, 800-00-610-00.
1: Márquenos, vamos una rolita.
2: Va, venga,
1: ya regresamos,
2: venga.
1: Para saber qué le recomendamos a esta persona del dilema, que trae todas las manos, pues, y las ganas también de contar, ¿ok?
2: Va. No.
1: Llega Karol G, aquí a Yapárate los 40.
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4: ¿Qué es lo que estamos a rular y empezó el verano? ¡Fuego!

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1: Oye, no manches. Estaba Karol G. Sí. Totalmente en vivo. Está arroba si soy Rudy desde aquí los 40 Monterrey. Arroba Nashirol también
2: aquí estoy,
1: presente.
2: Aquí estoy.
1: Y aquí arroba Gabo Ramos Oficial con un dilema que la verdad pues nos dejó pues hasta. Pues,
2: reflexionando. Sí, es que a ver.
1: Oliendo feo, oliendo raro.
2: Es que, mira, honestamente, siento que poner húmedo. El cuerno es bajísimo. Punto. Es
1: pero
2: bajísimo.
1: A ver, en resumen,
2: pero ahora, poner el cuerno y no ponerte globito es mucho peor.
1: Pero a ver, pero.
3: Ahí te va, déjate lo resumo, espérame. Ajá. Es un doctor que atendió a una paciente, pero resulta que esa paciente es amiga de su esposa y de él. Y pues resultó con una enfermedad de transmisión sexual.
1: La amiga.
3: Exactamente, sí, la paciente. El caso es que fue con un pollito que se agarró por ahí y no con su marido. Entonces la morra le dice, por favor, no digas nada. Él es doctor, le hizo un juramento a Pitágoras.
1: Él es gine.
3: Él es gine, claro. Sí, no, se imagina, traumatólogo y le checó la pantufla. Pues no, güey.
1: No.
3: Oye, güey, total. Sí, es gine. Total, el vato, pues, le quiere decir a su esposa, pues, como para platicar, para soltar el chisme, no se lo quiere quedar él. Pues sí, güey, es lógico.
1: Sí lo cuenta sabroso, güey.
3: Pero, pues, no puede.
2: Wey. Es que, a ver, entiendo que te puedan dar muchas ganas, que tengas la lengua larga, o sea, sí, hay muchos factores. Yo también amo el chisme, pero aquí ya es algo que cae, y más bien recae completamente y lo señala desde un lugar profesional.
1: Pero ¿sabes qué es lo peor cuando estás con tu esposa? Que no quieres hablar de las colegiaturas, no quieres hablar de los viajes pendientes. Lo único que tienes que quieres es chisme. Y si este güey trae uno buenísimo,
3: y siempre hay chisme,
1: que lo suelte. Claro. O sea, acá dice arroba Pablito Fresh, que le suelte todo el chisme y que le diga que también lo guarde ella. Ahí es ya, es otro término, es otro territorio.
3: Ahí el problema es que, sinceramente, no, ella no va a guardar ni madres, güey. Va a ir, se lo va a contar. No sabes,
2: güey. Claro que no. Las mujeres sí sabemos guardar secretos.
3: Ay, Nashla.
2: Tita Gutiérrez dice, yo sí me enojaría si mi esposo me oculta un chisme así de bueno. Oh.
1: ¿Ves? Arroba Bruno, güey, que mejor vaya con otro doctor. No, pues este güey ya sabe.
3: Ajá, ya fue.
1: El dilema es de él, no de
3: ya
1: la
3: fue.
1: Otra.
3: Exacto.
1: Ay, no, sí. Dios mío.
2: No sé. Yo digo que ya puede guardárselo, contarle otro chisme. Chismes todo el día hay.
1: Rudy, ¿tú qué harías?
3: No, yo sí.
1: En un supositorio de que tú fueras ginecólogo, ¿no?
3: Claro, güey. Yo sería un excelente ginecólogo, nada más te quiero decir, güey. Tengo un conocimiento total del área.
2: No, es que son, claro, o sea, ya se me olvidaba que es la hora cuando ustedes se juntan y empiezan a hacer como un stand-up rarísimo. Mis compañeros son comediantes, ya parateanos.
3: Ay, la chica perdón. De la hipero fresa. Oye, bueno, el caso es que yo, pues al chile sí le contaría la chata, güey. Uh-huh. Es que yo tienes que escudar en el, pues por algo vino conmigo, ¿no? Pues quiere que le diga a alguien. Entonces de ahí partes.
1: Nada más hazme el paro y no le digas. Y ya.
3: Sí, ya no le digas a nadie, pero no sabes. Nashla vino conmigo y resulta.
2: A ver, mira, te voy a decir. Discúlpalo, te voy a decir Nash, en qué va a acabar la historia. El doctor no se la va a aguantar, literal. Va y va a desembuchar con su esposa, le va a contar todo el chisme. Y la esposa va a decir, ay, te prometo que yo no voy a contar nada. Y a otra bolita de amigas cercanas a la paciente,
1: órale. ¿Todo eso?
2: Se lo va a contar.
1: Órale, ya hizo su capítulo.
2: Les prometo que así va a ser el desenlace. Y entonces todo esto de alguna manera va a llegar a oídos del esposo cuerneado.
3: Y el esposo cuerneado se tiene que enterar.
1: Le dice, y esa rosa porque aquí no hay ninguna virgen.
3: Ajá, ¿no? Exacto. Oye, pues ahí está. Pero aparte el esposo se tiene que enterar, güey, si no se la van a pegar al
1: vato. Claro,
3: claro. O se va a dar cuenta nomás con el tufo.
1: Oigan, denle follow, arroba, sí, soy Rudy. Denle el follow desde los 40 Monterrey. Le mandamos un abrazo. Ahí.
2: Pues saquen plan en Monterrey,
3: Sí, vámonos. Hombre, se va bien temprano.
1: Seguimos
3: este
1: con música. Estás en Ya Párate de los 40.
3: Adiós.
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4: 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Pabito Ballesteros enamorado? Solo horas después de que el cantante de corridos tumbados compartió en sus historias de Instagram una fotografía en la que aparece besando a Samadhi Zendejas, la actriz confirmó que sostienen una relación. Dijo que se encuentra muy feliz y lo describió como un gran ser humano, auténtico e increíble. Además confirmó que ya llevan tiempo juntos. ¡Los 40! Que no decaiga el ánimo, aunque aún nos duele la eliminación de la selección mexicana del Mundial, miles de aficionados hacen un llamado a mantener la euforia mundialista y en redes sociales circula una convocatoria masiva para acudir el próximo domingo a las 17 horas al Ángel para brindarle al equipo una despedida inolvidable, reconocer su esfuerzo y la unión de la afición. ¡Los 40! 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Continuarán las lluvias en el país debido a canales de baja presión en el interior del territorio y el paso de la onda tropical número 17. Además, ingresará una nueva onda tropical a número 18 por la península de Yucatán. Soy Ivette Parga Ávila.
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1: Y nos conectamos hasta Guadalajara, los 40 de Guadalajara, 102.7 FM. Ahí está Claudia Chávez.
2: Muy buenos días, Clau.
1: ¿Cómo estás?
2: Oigan, pues se llegó el viernes, ¿no? Qué rico.
1: Qué belleza. Entonces, bueno, sí. Qué a gusto.
2: ¿Cómo ya va todo ya en Monterrey? ¿Padre?
1: Sí, hermoso. Aquí calorcito, ¿eh? Calorcito, ¿sí? Pero con mi chicharrón de la Ramos, como no, en mano, ¿no?
2: Qué envidia.
1: Bien grasoso el micrófono.
2: ¿Y tú, Nash? ¿Cómo estás? ¿Todo
3: yo,
2: bien?
3: Yo, pues bien, la verdad, con grandes planes. Me voy a ir ahorita a un fanfest porque ya estoy lista para el España-Bélgica.
1: ¡Órale!
2: ¡Ah, me encanta!
3: Sí.
2: Oigan,
3: sí,
2: ¿saben ustedes que seguramente sus papás y abuelos están muy orgullosos? Porque yo los saludé y ustedes me regresaron del saludo. Y entonces, ¿cómo estás? Por ejemplo, se preocuparon, ¿y tú qué vas a hacer? Está bonito, ¿no? ¿Cómo la educación de los niños es súper básica? ¿Y dónde la aprendes? Bueno, se supone que en casa, ¿no? Y
1: claro.
2: La mayor parte, a veces en la escuela. O sea, creo que hay una combinación de todo, de sociedad, de con quién
1: te juntes. Es un combo,
2: ¿no? Combito,
1: también los amiguillos,
2: combito.
1: Algunos
2: por
1: amiguillos.
2: Supuesto, y eso, por supuesto. Oigan, hay un niño influencer, sí, argentino, que se llama Goñi, que bueno, me encantó un video que subió y lo quiero compartir con ustedes. Este niño llega muy emocionado diciéndole a su papá, papá, dice, acabo de utilizar las palabras mágicas que tú me enseñaste con mi amigo Santi, o no recuerdo con el nombre de quién. Ah, sí, ¿y cuáles son esas palabras santas? Claro, palabras sabias, ¿no? O mágicas. Y el niño dice, sí, yo le dije, el buenos días, el cómo estás, y tú bien. Si hay una persona mayor, le digo, primero usted, señora, bienvenido.
3: Wow.
2: Me encanta, ¿no? Pero me encanta que el niño lo tomó como las palabras mágicas. Y entonces lo está compartiendo con sus amigos. ¡Qué chistoso!
1: Salvador, o sea, Goñi. Salvador Goñi,
2: exacto, Salvador Goñi. Pero me encanta el niño, si pueden más adelante escuchar el audio, él muy emocionado. Y es que mi amigo lo conoce. Si alguien te dice buenos días, tú le respondes. Si alguien te dice cómo estás, tú le dices bien. Me encanta que está pequeñito, tendrá unos 5 o 6 años, calculándole.
1: 4 años nos dicen acá.
2: Cuatro añitos, fíjate, está pequeñito.
1: Sí.
2: Pero bien, como tú decías, Gabo, que tus amiguitos también tienen mucha influencia en a lo mejor tu educación. Y cómo este pequeñito de 4 años les está enseñando a los compañeritos de su salón reglas básicas de educación, ¿no?
3: Las palabras mágicas.
1: Qué fuerte.
2: Sí,
1: oye, fíjate, mi hija tiene 5 años y en la escuela y en el grupito ya no les enseñan a decir de nada. Ya es con gusto.
2: ¡Qué bonito!
1: Entonces es como, pues sí, porque ya no le debes nada a nadie, ¿por qué decir de nada, no? Entonces ya ahorita en la casa, a mí ya hasta se me sale, oye, no, con gusto, con gusto,
3: me encanta el con gusto.
1: Gracias, con gusto.
2: ¿Qué edad tiene tu bebé?
1: 5 años, pues hay como Goñi por ahí.
2: Es una linda, o sea, me gusta el con gusto. ¿Sabes qué? Y luego en México somos a tus órdenes, ¿no?
3: Sí,
1: o mande.
2: Mande.
3: El a tus órdenes, la verdad es que yo sí lo aplico mucho. Como que siento que es algo mucho de respeto y a quien sea, ¿sabes?
2: Sí,
3: es como
2: supuesto.
3: Me presento.
1: En mi casa quitamos el mande y es que pasó un poco más coloquial porque sí, está raro, ¿no?
2: Sí,
1: es que
2: ¿sabes
1: en mi casa
2: que
1: hay un choque cultural bien raro, ¿no? Porque son cosas muy mexicanas el mande.
2: Muy mexicanas. Yo recuerdo que de niña me ponía muy nerviosa cuando iba a casa de amigos o de amiguitas que a comer o qué sé yo, porque mi mamá ya me había tenido una lista de, a ver, los brazos, cuando comas, o sea,
1: los
2: ¿qué es esto?
1: No van en la mesa.
2: Los codos, o sea, y luego, si te dieron de comer, te invitaron, gracias, cuando te vas, con permiso, señora, gracias, tenga buenas noches. Entonces yo, ¿cuáles son las frases que tengo que decir? Entonces yo, ¿habré dicho todas? Es que imagínate, sí, somos una extensión de nuestra familia, somos
3: totalmente
2: una extensión. Sí, pero
3: qué lindo.
2: Este niño.
3: Qué
2: sí,
3: lindo.
2: Sí, sí.
3: Y siento que la mayoría de los niños siempre como, bueno, más bien todos siempre como que absorben todo lo que ven en casa. Entonces, qué bonito que él vaya con el ejemplo y que sea algo que de verdad lo marcó para poderlo compartir con sus amiguitos.
1: Estén atentos,
2: es que
1: Salvador Goñi, para
2: Salvador
1: que den follow
2: Goñi.
1: Y se eduquen, perros.
2: Y como él dijo palabras mágicas, o sea, si ustedes como adultos, no sé, que no sé, en el metro, ¿no? En la calle. Si alguien te dice buenos días, es una palabra mágica, en verdad, y tú, buenos días, ¿no? O que alguien te dice gracias, o por favor, o con permiso, o sea, sí realmente tiene su magia el que tengas esta manera de comportarte. ¡Qué bonito!
3: ¡Oye, hermoso! Pues, que te voy a decir algo, mi Clau.
1: Muchas gracias, Clau, qué hermoso, ¿eh?
3: No, es que sí es importante. Te voy a decir que uno se siente muy incómodo.
2: Sí.
3: Cuando le preguntas a alguien cómo estás y que me pasa con ciertas personas, ¿no? Y que te contestan bien y no te regresan el y tú.
1: ¿Y tú?
3: A mí sí me da como incomodidad, ¿no? De, ay, pues ok, digo, también estoy todo chido. Sí, pero, claro. Pero es
1: luego hagan un poco común, ¿no? Hagan el ejercicio a la gente de vigilancia, en las casetas, en donde
3: siempre,
1: sea.
3: Siempre, siempre.
1: No, pero díganle, ¿qué onda? ¿Cómo estuvo todo? Se sacan de onda. Dicen, que nadie me pregunta eso. Y él, bien, sí, todo bien. Le sigue la plática, se quedan, ay, le cuento, señor. Sí. Ah, ¿no?
2: No, pero estoy de acuerdo. Totalmente. Nadie los toma en cuenta, querido Gabo. Acaso sea algo increíble. Ah, si subes, si tienes transporte público o usas transporte público, al señor que va manejando, al chofer, a la gente
1: el chismecito.
3: Siempre que te subas a un coche y alguien más lo esté manejando, es saludarlo y con respeto, entre muchas otras cosas que hasta me gustaría hacer segunda parte. Pues felicidades por ese niño, mi Clau, te mandamos. ¿Verdad? Un besote hasta Guadalajara. Disfruta
2: tu fin de semana, igualmente.
3: Y nosotros, ya para tianos, vámonos con una rolita. Continuamos aquí en
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1: Nos fuimos. Chau. Se va este capítulo, un capítulo más, Nash.
2: Nos vamos. Oye, ya la verdad, sí me arrastré demasiado esta semana. O sea, hoy te juro, sonó mi alarma y hasta dije, estoy soñando. Debo de seguir durmiendo. No, oye, feliz, feliz ya a disfrutar el fin de semana. Muchísimas gracias por acompañarnos. Les recordamos que tenemos podcast en Spotify, tenemos también canal de YouTube para que nos chequen por ahí. Siempre tenemos como las mejores cosas que suceden alrededor también de esta semana, durante el sábado y domingo, para que nos estén sintonizando.
3: Y ojo, que todos los colaboradores ya sacaron sus fotitos, están armando cositas para que nos den vuelta ahí un like, un follow, lo que usted quiera, tírale un pan, como dice Gaby Cam.
2: Tírale un pan.
3: Arroba Ya Párate Oficial, y estén atentos de todos los colaboradores y toda la gente que arma Ya Párate. Nos vamos, el Rulo Berea en la producción, estuvo Leoncio Cósmico en los controles, así es, denle follow, arroba los40mx, arroba Nashirol.
2: Yeah, Ya Paratianos, que tengan un gran fin de semana, a pesar de su forma de ser. Los amo, nos andamos guacheando.
3: Nos vamos, ya se la saben, Ya Párate está de lunes a lunes, a partir de las 6 de la mañana hasta las 10, aquí, arroba Gabo Ramos Oficial. Hasta mañana, chau.
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Buenos y nublados de este lado el día. ¿Ustedes cómo andan? Yo con mucha actitud positiva, con mucha contentera, pues, porque ya cerramos una semana más. Semana lograda, bendito Dios, ya viernes. Y ya saben que aquí los viernes marca el viernes de rock. Así que nos vamos a poner, pues, muy locochones, según nosotros, ¿verdad? Pero pues ya sabes cómo somos. Si tú quieres escuchar alguna canción en especial, rockerona, manda mensajes al 977-8382, el WhatsApp de cabina. Y mientras vamos a ir poniendo las que tiene el Fermix ya listas por acá, para que te diviertas, para que celebres que es fin de semana y para que te pongas bien los 40 Classic.

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¡Hello! Continúas en los 40 Classic. Oye, vamos con la efeméride musical de hoy. Que a ver, tenemos varias efemérides. Uno, es que hoy cumplimos, si no me equivoco, 3 años con la dinámica de Viernes de Rock. Porque un Viernes de Rock nació un Día Internacional del Rock. Que les dije, hoy vamos a poner puro rock porque es Día Internacional del Rock. Y todos me hicieron la cura y dijeron, hay que dejarlo. Y va, aquí es una democracia, ¿no? Pero ¿por qué existe el Día Internacional del Rock? Que si bien no es hoy, lo vamos a pasar para ahora porque sería técnicamente el lunes 13 de julio. Y es que un 13 de julio, pero de 1985, hubo un evento llamado el Live Aid. ¿Ustedes se acuerdan o lo ubican? Bueno, es uno de los momentos más importantes de la historia de la música en general. En el 85. ¿Tenías 5 años? ¿No te acuerdas? Bueno. Hoy vamos a decir, hoy faltaban 3 días para que se viviera el concierto benéfico más grande de todos los tiempos, el Live Aid. ¿De qué iba? Mira, la idea nació gracias a Bob Geldof, que era vocalista de Boomtown Rats. Después de que vio un reportaje de la hambruna que estaba viviendo en ese momento Etiopía. Primero hizo una canción, la lanzaron como sencillo. ¿Y se acuerdan del Do They Know It's Christmas? Y sonó en todos lados, la la la. Pero se dio cuenta de que hacía falta algo mucho más grande y unir fuerzas con las los nombres icónicos del momento, ¿no? Y pues se puso manos a la obra y el 13 de julio de 1985, mientras millones de personas veían la transmisión en vivo, que eso también era, ¡uy! Lo están pasando en vivo. Ahorita lo ves desde tu celular en vivo cualquier cosa que esté sucediendo alrededor del mundo. Antes era algo impresionante ver en vivo una producción de esta talla, ¿no? Y simultáneamente 2 estadios, no un solo evento, 2 estadios estaban haciendo historia al mismo tiempo. Por allá, al otro lado del charco, en Londres, en Wembley, y acá en Estados Unidos, en el JFK Stadium de Filadelfia. Y pues te digo, eran shows simultáneos, subieron al escenario artistas como David Bowie, U2, Elton John, The Who, Led Zeppelin, Black Sabbath con Ozzy, Paul McCartney, Mick Jagger, Tina Turner y muchos, muchos, muchos nombres más. Pero hubo una presentación que se volvió muy legendaria, la de Queen. Duró apenas unos 20 minutos, 21 minutos pues para ser exactos, y Freddie Mercury salió con un pantalón blanco, con una playera de tirantes y un micrófono sin base. Todos ubicamos ese look. Y terminó dominando más de 70.000 personas en Wembley, mientras pues otros cientos de millones de personas lo estaban viendo por televisión, ¿no? Y de hecho, muchos críticos consideran esa actuación como la mejor presentación en vivo de la historia del rock. Y bueno, el concierto terminó recaudando alrededor de más o menos unos 150 millones de dólares para combatir la hambruna en Etiopía y además pues nos demostró que la música podía mover al mundo mucho más allá que solo el entretenimiento, ¿sabes? Y pues digo, hay conciertos memorables y luego está el Live Aid, que de hecho gracias a la efeméride del Live Aid de 13 de julio de 1985, de ahí nace el Día Internacional del Rock, que el lunes ya lo platicaremos, pero por ahora los voy a dejar con algo de Queen y ahorita vuelvo. Bohemian Rhapsody, los 4096.9.

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0: ¡Ey! Continúas en los 40 Classic. Vámonos con un hit, una historia. Y nos vamos a ir hasta 1997, cuando Dave Grohl estaba atravesando uno de los momentos más complicados de su vida. Su matrimonio, adiós, estaba terminando. La banda de los Foo Fighters apenas comenzaba a despegar, venían de pues la sombra, como siempre los ha, creo yo, en mi opinión, siempre los ha atrapado la sombra de, el que era de Nirvana, ¿no? Y él necesitaba escribir algo que fuera muy honesto para que la gente creyera en él, ¿sabes? Entonces, en medio de todo ese caos, conoció a Louise Post. Ella era cantante de Veruca Salt. Y pues esa relación romántica que tuvo en ese momento con ella inspiró a la canción. Dave, de hecho, ha contado varias veces que Everlong habla de ese momento en el que conoces a alguien que hace que todo vuelva a tener sentido, como que se vuelve tu ancla en medio de una tormenta, ¿no? En medio de una... ¿cómo se llaman estos que dan vueltas, Fer? No, de un fenómeno natural.
1: ¿Tornado?
0: Tornado. Sí, no me venía a la mente la palabra. Pero bueno, hay una frase que dice la canción, que dice... If everything could ever feel this real forever. O sea, como si todo se pudiera sentir así de real por siempre, ¿no? Entonces, y aparte musicalmente también es una canción especial. Dave Grohl grabó prácticamente todos los instrumentos durante la producción del disco. El disco se llama The Color and the Shape. Entonces, tiene también como esta sensación emotiva porque le puso como toda la pasión, ¿no? Y aunque en el lanzamiento... fue un éxito que te dijera yo moderado, ¿verdad? Pero con los años se convirtió en una canción, o en la más importante, creo, de los Foo Fighters. Y hablo de Everlong. Así que, pues después de los atentados, fíjate, del 11 de septiembre del 2001, fue una de las canciones más solicitadas en la radio estadounidense porque representaba como que la esperanza, ¿no? Y pues incluso cuando falleció Taylor Hawkins en 2022... cada vez que Foo Fighters interpreta en vivo la de Everlong, el público la vive de una manera completamente distinta, ¿no? Entonces, pues es una canción con mucho significado, con mucha pasión, y creo que no envejece nunca, ¿no? Entonces, Everlong, vamos a escucharla, es de los Foo Fighters, y lo escuchas en los 40 Classic.

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Continúas en los 40 Classic, ya son las 10:54 de tu mañana. Y oye, yo me llamo Carolina Irales, conmigo Fer Mix en los controles. Fer, fíjate que hay canciones que quedan tan marcadas por una banda que casi nadie ubica, se imagina o recuerda, que en realidad es un cover. Y esto pasó con Since You've Been Gone de Rainbow, esta canción que sale en 1979. Cuando yo escucho este coro así tan explosivo que tiene la canción, lo primero que pienso es en Rainbow. O sea, está como muy de su sello. Pero la historia de esta rola comienza 3 años antes. La canción la escribe y la interpreta Ross Ballard. Es un músico de Reino Unido que tiene muchísimo talento, sobre todo en la composición de canciones, ¿no? La primera versión, o sea, la original, la de él, apareció en 1976. ¿Me ayudas a poner la fe? Pero pues pasó prácticamente desapercibida. Ni siquiera entró en las listas importantes, o sea, era una rolita X, la verdad. En la primera versión. Vamos a escucharlo.

una buena canción. Y así como tú la estás escuchando y dices, oye, tiene lo suyo. Pues Richie Blackmore, que es guitarrista y fundador de Rainbow. Fundador de Rainbow. Escucha la canción. Dice, esto tiene algo, o sea, tiene potencial, pues. Y le incluyen, la graban y le incluyen en el álbum Down to Earth, que lo publica Rainbow en 1979. Fue el primero de Rainbow con el vocalista Graham Bonnet. Y bueno, Rainbow le dio un sonido completamente diferente. Guitarras así muy rasposas, un ritmo más acelerado y un coro que muchas personas han cantado a todo pulmón en los conciertos de Rainbow, ¿no? Y este apostarle a la canción de Ross Ballard, pues les dio este éxito que ellos necesitaban, porque la canción llegó, si bien no al número uno, sí al top 10 en el Reino Unido, y se convirtió en el mayor éxito comercial de Rainbow, ¿no? Y además, pues les abrió muchas puertas para conquistar a un público mucho más amplio, fuera del hard rock, que era lo que ellos hacían, ¿no? Entonces, fíjate, Fer, que me puse a investigar, dije, ¿quién era Ross Ballard? El que hace la canción original, pues no nada más escribió esta canción. A lo largo de su carrera compuso temas que después fueron éxitos para artistas como, pues ya mencionábamos, Rainbow, pero también algunas de Kiss, ABBA, y es uno de esos compositores que a lo mejor no siempre estuvieron bajo los reflectores, pero que su música sí terminó sonando en todo el mundo y ni siquiera lo sabíamos, ¿no? Entonces vamos a escuchar Since You've Been Gone, y pues ya sabes, este himno del rock nació en una composición de Ross Ballard, y fue Rainbow quienes la convirtieron en un clásico que sigue sonando más de 4 décadas después. No te vayas, me quedo contigo hasta la 1 de la tarde.

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0: 11:17 de tu mañana. Continúas en los 40, 96.9. Yo soy Carolina Irales, conmigo Fermix en los controles. ¿Qué es ese grito?
1: ¿Sabes de dónde es ese grito?
0: ¿De dónde es?
1: Es de una película de Tintán.
0: De una película de Tintán. Dice...

0: El Fer.
1: Sí, de ahí lo saqué. Que personifica una especie que, de Tarzán.
0: Que es como un Tarzán en la película. Órale. Oye, Fer, pues vamos platicando. De una vez nos vamos a ir con lo que traigo futbolístico, que ya no es tan futbolístico, pero tiene que ver con el fútbol. Deja, mejor te explico. Resulta, antes de que me digan cosas, sí ando media ronca, me quedé dormida con la ventana abierta, y supongo yo que es por eso, y ando así como ¡ah!
1: Pero por lo menos no andas como el estaca.
0: Pero no ando como el estaca. Como anda bien ronquísimo. Ah, pero él por pistear, quisiese. Oye, a ver, todos, así como brotó el nombre de Haaland por todos lados, hola, hubo un momento donde todos también veíamos que Bocinha tomó las redes sociales, ¿no? Y Bocinha, ok. Y Bocinha ya es eterno. Y no nomás lo digo como cumplido de que, ah, ya hizo historia, sí, pero de otra manera, porque quedó grabado para la posteridad gracias a la ciencia, porque un investigador acaba de bautizar a una especie de molusco que acaban de descubrir en honor a Bocinha. Así como lo escuchas. Es un molusco rojo que descubrió un investigador español que se llama Jesús Ortea. Y esta nueva especie, pues la revelaron en los últimos días de junio, coincidió con el debut de Bocinha ante España en el Mundial 2026. Entonces, él siendo español, dijo, voy a nombrar a esta nueva especie con el nombre del portero de Cabo Verde, y no es la primera vez que él liga la ciencia con el fútbol, como que es fan del fútbol. Mira, le pusieron Aldiza Bocinha al molusco. Y sucede que Jesús Ortea publicó el descubrimiento en un trabajo que se llama Nueva especie de Aldiza Berg Molusca Nudibranchia. Dice, de color rojo vivo, dedicada al arquero de la selección de Cabo Verde en su debut mundialista, con algunos comentarios taxonómicos. Entonces lo firma él, lo firma la Universidad de Oviedo por esta investigación que hizo y demás. O sea, no es nada más como que te dijera, ay, de compas, así le voy a poner. No, o sea, es un trabajo y una investigación oficial. Y el molusco, pues en realidad es una babosa marina. Y qué gacho que te ponga. Por lo menos a una calle o algo le hubieran puesto su nombre. ¿Cómo que una babosa? Pero bueno, mide apenas 4 milímetros. Y la descubrieron en el Caribe, cerca de La Habana. Y su nombre oficial quedó así como te dije, Aldiza Bocinha. Y en español pues le pusieron babosa marina de Bocinha. ¿Pero por qué? O sea, ¿por qué nombrar una nueva especie en honor a Bocinha? Pues a ver, la publicación del descubrimiento se dio en junio, entonces unos días después de que Bocinha conquistara el mundo, porque frenó a la poderosísima España en su debut en el Mundial 2026. En su primer Mundial frenaron a España, una potencia futbolística. Pero hay otra razón, Jesús Ortea fue reconocido hace unos años con la medalla del mérito ambiental en Cabo Verde. Entonces, ayudó a unos investigadores en temas de biodiversidad marina en las islas que conforman este pequeño país de Cabo Verde. Entonces, en agradecimiento a Cabo Verde y al ver cómo se la rifó Bocinha contra España, pues dijo, claro, o sea, ¿tengo qué? Dice, como nombre para el espécimen, hemos seleccionado el de Bocinha, Josimar José Évora Díaz Mindelo, arquero de la selección de fútbol de Cabo Verde, que jugó un papel destacado en su debut mundialista ante la roja, color de la especie investigada. Entonces todo quedaba, Fer, ya entiendo.
1: Eso lo explica.
0: Y te digo, Bocinha no es el primer portero por quien nombran una nueva especie. Porque si a mí me dieran una moneda, Fer, por cada portero por quien bautizan una nueva especie, pues nada más tendría 2 monedas, la verdad. No es mucho, pero es curioso que haya pasado 2 veces. Y más aún, porque el mismo investigador fue quien hizo las 2. Por ahí salió que hubo un bautizo de otra especie nueva en honor a Kelilor Navas. Y dije yo, ¿quién es Kelilor Navas?
1: Kelilor Navas.
0: Ah, es que aquí dice Kelilor, mira.
1: Bueno, es que a lo mejor así se...
0: Mira.
1: Keylor, ok, bueno.
0: Se así dice. Keylor, no, no. Y le dice, ¿y el nombre es Keylor? ¿Cómo puedo confiar? ¿Cómo puedo confiar en ti, Jesús Ortega? Si en tu artículo le pones Kelilor. Pero bueno.
1: A lo mejor se dice que Keylor Nava.
0: Se dice Keylor y se escribe Kelilor. Pues Keylor Nava. Y él era portero todavía del Real Madrid en 2019 y pues Jesús Ortega descubrió un caracol marino. Entonces, lo de Bocinha en el Mundial 2026 fue otro nivel, ¿no? No nada más porque, te admiro, sino que el color, que a él le habían dado el galardón en el país, que él es español y demás. Entonces, pues aquí no nada más tocó el mundo del fútbol, el Bocinha, sino también la ciencia. Y siendo Ensenada cuna de investigaciones de la biodiversidad marina, ¿a quién? O sea, ¿en honor a quién podrían nombrar una nueva especie de Ensenada, Fer? Aquí. ¡Ah! Sabía que ibas a decir eso. Al torito. Y precisamente de eso les voy a platicar. Gil Morita, bueno, el de Ensenada no, pero igual de Baja California. Y es que les quiero platicar del pues gran papel que está haciendo del toro en el Tour de Francia. Eso lo platicamos en la siguiente intervención. Por ahora los voy a dejar con algo de música y ahorita vuelvo a los 4096.9.

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1: Con 39 de tu mañana, continúas en los 40.96.9. Yo soy Carolina Hinales, Fermix. En los controles, oye Fer, hay mensajitos que dicen... El Bad Dog dice, a mi Moy Muñoz solo le pusieron un tipo de torta con su nombre. Oye, cállate, que me estaba diciendo el Fer ahorita que leyó tu mensaje, que Jorge Campos tenía una, las por tortas de Jorge Campos.
2: ¿Tiene o tenía?
1: No sabemos, una cadena de tortas. Oye, pues hay que hacer negocio con la marca personal, claro. Había una en Tijuana, dice el Fer. Hay que investigar. ¿Qué dice el Julio? Caro, ¿cuándo le pondrán a una nueva especie el nombre de Adame o Salgado o Leslie? Dice. ¡El mío, Canizales! Oye, el otro día le comenté, así les dije, ¿verdad? Que le comenté al Adame que nos mentara la madre, que aquí que era locutora y que en los 40 Ensenada todos éramos sus fans y que hablábamos mucho bien de él, pues. Y nomás le dio like. No nos la quiso mentar. Pero le dio like, es un avance. ¿Qué dice el Roberto?
3: Buenos días, Carolina Hinales. ¿De qué estás hablando? ¿De cómo se dice? ¿De molúsculos o de insectos? ¿No? Una canción, please, por favor.
1: ¿Qué canción, Roberto? La que tú quieras.
3: De insectos. La de Queen, la de Another Bites to Dust, por favor. Ah, ya hablo inglés, ¿no? Bendiciones, feliz viernes y fin de semana. Bye.
2: Estamos hablando de molúsculos.
1: De molúsculos.
4: ¿Qué dice Roberto?
2: ¿Qué?
4: ¿Qué dice Roberto?
1: Ahora pone el loop, Fer, para que diga
4: ¿Qué dice Roberto?
1: Ay, no. Lo vamos a editar.
4: ¿Qué dice Roberto?
1: Es que ya es viernes, mira. Ay, Roberto, ¿qué haríamos sin ti? Nos haces el día. Ahorita ponemos Another One Bites the Dust de los Queen. ¿Y qué estamos celebrando? El Día Mundial del Rock adelantado, Fer. Y, oigan, pues les comentaba, yo ando ya en otros temas, y que y nada, que les platico la nota, y es que resalta y rebota que vamos a dejar de lado un poquito el fútbol, porque vamos a platicar acerca de Isaac del Toro, y es que a ver, estaba escuchando ahorita, ¿no crees que no espío los videos que pones, Fer? Que ya está dentro del top 3 de los mejores ciclistas del mundo, de Ensenada para el mundo, Isaac del Toro. Pues le está yendo bastante, bastante bien en el Tour de Francia. Se mantiene como en tercero en la tabla general del Tour de Francia 2026. Y le dieron el suéter blanco de mejor joven del Tour de France después de la séptima etapa de la competencia. Entonces, por ahí hay un ciclista belga que se llama Tim Merlier y ganó esta etapa, pero pues te digo, Isaac del Toro se mantiene por ahí en los tres mejores y sabemos que se trabaja en equipo, ¿no? En cuestión del ciclismo, y por ahí uno de sus compañeros también es... ¿Qué? No, chamacos, que si cuando lo voy a invitar aquí a la cabina. Si está en Francia, ¿cómo lo hago que venga una entrevista ahorita? O sea, ustedes como...
2: Por ahí de diciembre, tal vez.
1: Ah, y si es que nos va bien, cuando venga en diciembre a pasar Navidad con sus papás, sí. Lo vamos a seguir invitando hasta el cansancio, así como Alfredo Adame. Ustedes no se desesperen, pero ahorita, ¿cómo? Que estaría mejor que le hubiera hecho entrevista en vez de que yo platique. O sea, ya sé que están hartos de escucharme a mí, pero es lo que hay. Se pasan de lanza. O a ver, está descansando, está ahí en su concentración, como se llame, ¿no? Que están ahí, rehabilitándose para el siguiente día. Y yo, Isaac del Toro para los 40 Ensenada, una videollamada. O sea, ¿cómo pues?
2: Ahorita debe ser de noche.
1: Allá es de noche, yo creo. ¡Despiértate, Isaac del Toro, despiértate! Ay, no. Ay, no, no, no, no, no. Pero bueno, estamos muy contentos del nivel que trae Isaac del Toro y de, pues que siempre que participa en un evento da de qué hablar y de manera positiva y sigue poniendo, como les digo, en alto el nombre de Ensenada y el suyo, porque la verdad es que escuchaba hace rato a los comentaristas, Fer, que todo es trabajo de la disciplina y de la entrega que tiene Isaac del Toro en este deporte, ¿no? Y del trabajo de muchos años de él y de sus entrenadores y preparadores para poder hacer estos grandes papeles que ha hecho en los últimos eventos de ciclismo que ha participado, pero en específico en el Gran Tour de Francia en esta edición 2026. Entonces, pues vamos a ver cómo le sigue yendo, que este evento todavía no termina, y yo le seguiré informando, ¿verdad? ¿Qué dice ahí el Roberto?
3: Una pregunta. Sí, ¿qué tipo de insecto serías? Que se, Caroline, el Jano. ¿Qué? Yo creo que Carolina sería una mariposa monarca, ¿no?
1: Ay, Jano, mariposa un de barrio.
3: El Chino, pues no sé, un saltamontes.
1: Ah.
3: Y el Jason o el otro muchacho, no sé, yo creo que no sé, otro tipo de animal, de insectos, pero insectos.
1: Una jaiba.
3: Bye.
2: Y ahí tienes una jaiba.
3: Están padres los sonidos que hacen ahí, como el robotito ese del
1: Robotina. Oye, Roberto, el JTN es una jaiba, la jaiba te va a morder. Ya sé que la jaiba, el jaibón no es insecto, pero es crustáceo cascarudo.
2: Exacto.
1: Oye, vamos a algo de música. ¿Qué habían pedido? Pues Roberto pidió la de Another One Bites the Dust, The Queen, en los 40.96.9.

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1: Con 8 minutos. Continúas escuchando a los 40 en Ensenada 96.9. Yo soy Carolina Irales. Julián ya en los controles. Oye, Julián. Yo sé que es viernes de rock. Ahorita vamos a enlazarnos hoy con Grecia Luna porque no pudo venir hoy. Pero antes de enlazarnos con ella, pues vamos a volver a tocar temas mundialistas. Porque le dijimos adiós a Marruecos. Francia es el primer semifinalista del Mundial. Francia no le dio la revancha. Volvió a eliminar a Marruecos del Mundial. Así como lo hizo en Qatar 2022, que se fueron hasta la final, ¿no? Los franceses. Ahorita pues los dejó fuera en cuartos de final con goles de nada más y nada menos que Kylian Mbappé. Aunque se ande peleando la senadora celeste amarilla con él, que si el Paraguay, que si a mí, no me importa, yo voy a seguir metiendo goles, dijo. Ya empató, de hecho, a Lionel Messi con 8 goles en el Mundial.
2: ¡Oh, my God!
1: Y eso que falló un penal. Entonces, los franceses son el primer país clasificado a las semifinales de la Copa Mundial de la FIFA 2026. Su rival va a salir del ganador del el enfrentamiento pues de España contra Bélgica. Así que pues es un duelazo en las semifinales. Ya estamos así como que con los monstruos, con los grandes del fútbol. Y Francia pues se mantiene ahí firme en el camino para llegar a la final. Y creo que es de los favoritos, ¿no? Porque pues lo vimos en Qatar 2022 contra Argentina. Entonces, pues no sé, ¿ustedes qué piensan? Mbappé le marcó a Marruecos su octavo gol en el Mundial 2026. De hecho, le anularon uno. Hubo una situación con un gol de Mbappé en este partido. Dicen, ay, a ver, mensajes. Hola, soy Chanti y le quiero mandar un saludo al mejor papá del mundo, Luis, el Bad Dog. Dice que anda trabajando mucho en Maneadero y que lo quiero mucho, mucho. Ay, qué bonito el Chanti, dice. Y pueden poner, por favor, la canción de Guardaespaldas de Genitalica. Gracias. Dice, un saludo también para mi hermano, los TQM. Ay, muchas gracias. Nosotros también TQM a ti y a tu papá, aunque a veces también se porta mal. Ah, no es cierto, nunca se porta mal tu papá. ¿Qué dice? No, el de Miguel Ángel no lo he leído. No sé qué canción pedir, pues no pidas. España le va a ganar a Bélgica 1-0, dice Miguel Ángel. No es por presumir, pero tengo una foto con el gran Daniel Corral y me gustaría tomarme una foto con el buen Isaac del Toro, que a propósito ya sé qué canción pedir y es Black Magic Woman de Santana. Ah, porque les estaba diciendo de Isaac del Toro, ¿no? Que va muy bien en el Tour de Francia y que si a quién, o les preguntaba también que si a quién le pondrían, en honor a quién le pondrían nombre a alguna nueva especie marina que se encontrara aquí, porque le pusieron una por bocina, Julián. Entonces les dije, no, gente aquí relevante, pues.
2: Oh,
1: oye, pues nada, vamos, hay pendientes rolas. Bueno, primero si quieres la del Chanti, que pidió la de Guardaespaldas de Genitalica, y ahorita volvemos y ponemos tu rolita, Miguel Ángel, ¿qué te parece? Mal, ni modo. Aquí está, mira, Guardaespaldas de Genitalica con Inspector. 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
1: ¡Ey! Continúas escuchando los 40 Ensenada 96.9. Yo soy Carolina Hidales. Ya son las 12:28 aquí en este viernes de rock de los 40 96.9. Y oigan, pues tenemos por acá, como les dije, de manera virtual a Grecia.
2: ¡Hello!
1: ¿Cómo andas?
2: Bien, aquí pues comenzando a agarrarle el ánimo al fin de semana, ¿no? Porque esta semana como que el lunes llegamos así cabizbajos, ¿no? Así de que, ay no, maldita sea, se acabó el mundial, ¿no? Y como que el lunes comenzó medio triste, pero aquí andamos ya contentos.
1: Sí, como que la emoción esta negativa era de todos, era unánime, pero...
2: Como era nostálgico, ¿no? Como que, sí, ay, no sé.
1: Nos ilusionamos.
2: Sí, nos ilusionamos. Yo tenía mucho, desde los 16, que no me sentí así.
1: Oye, y en cuestión del mundo del rock, ¿qué novedades hay?
2: Pues mira, esta semana fue el gran regreso de Bon Jovi a los escenarios, así que creo que para todos los fans de esta ya legendaria banda, porque la verdad es que años y años con un gran éxito, con unos grandes fans, sobre todo con un potencial enorme, él es un exponente muy importante de lo que viene siendo pues el rock, ¿no? Como tal, en su mejor faceta, vaya, en su faceta más popularizada, ¿no? Y había estado 4 años como inactivo, porque no sé si se acuerdan que les había comentado que él tenía un problema de cuerdas vocales y tuvo que someterse a una cirugía para poder recuperar, pues ahora sí que la habilidad, que a final de cuentas al 100% nunca se vuelve a recuperar, sino que es como cambiar, ¿sabes? Es como hacerte una cirugía estética, porque regresas mejorado en otro shape, ¿no? Pero hay un cambio, obviamente, ¿no? Un cambio significativo. Entonces, para que él se pudiera recuperar, pues tuvo que pasar muchos años. Y este martes estuvo presentando en uno en un concierto en Nueva York, en Madison Square Garden. Es uno de los 9 conciertos que va a dar ahí, porque ya tiene su gira marcada, tiene su gira. Van a ser 9 conciertos en Nueva York y 5 conciertos en Europa. No es una gran gira, la verdad, pero creo que está perfecto. Está perfecto para ir comenzando, ¿sabes? Ir como recuperando esta, pues ahora sí que memoria muscular, ¿sabes? Porque es muy complicado regresar a los escenarios. Y miré los videos y creo que se escucha perfecto, se escucha muy bien. Se escucha que se está cuidando, obviamente, como todos los artistas cuando están expuestos a este ajetreo, ¿no? De los conciertos. Pero la gente estaba contentísima con el show en este Forever Tour. Además que él ya había estado haciendo mucho marketing hace un par de 2 años atrás. O sea, hace 2 años atrás estuvo haciendo un muy buen marketing con sus redes, con su contenido. Empezó a colaborar con mucha gente. Entonces ahorita regresó y estaba en su pico, ¿no? Estaba en su top para poder volver y estar súper, súper animado y alegre con sus fans, ¿no? Como que muy, muy energético de poder volver a verlos. Incluso les dice, es increíble poder estar aquí con ustedes otra vez. Y creo que eso es de aplaudirse, ¿no? Que se haya animado a regresar a pesar de las limitaciones, ¿no? Que pudiese haber tenido.
1: Y es que cuando tu voz es tu herramienta de trabajo y justamente ahí es donde tienes los problemas de salud, pues uno sí ve como que ya fue el fin, ¿no? Y tenemos mucho también avance en tecnología de la salud, entonces esperemos que pues pueda estabilizarse cada vez más en cuestión de sus cuerdas vocales. Oye, ¿o son vocales, verdad? Vocales. Vocales me quedé.
2: Pero están en la boca, pues.
1: Sí,
2: están
1: sí,
2: en la
1: boca. Atrasito. Oye, vamos, ¿qué te parece con una rola? Bueno, pidieron aquí Black Magic Woman de Santana. Entonces vamos a escuchar esa y ahorita volvemos para seguir escuchando más notitas del mundo del rock. 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
2: Súper.

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1: Nos enlazamos hasta los 40 Monterrey. 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
1: Ya dan las 12 con 43 minutos. Oigan, ya sé que estamos en Viernes de Rock, pero antes de irnos con Grecia y que nos platique qué más novedades nos tiene en el mundo del rock, les quiero yo platicar que los 40 Ensenada los llevamos a los mejores eventos. 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Pueden entrar niños también, es un evento completamente familiar y pues que se prenda. Ahora sí que se va a hacer o no se va a hacer la carnita asada. Y va a haber más de 20 estaciones de degustación, bebidas disponibles a la venta en cuestión, pues que si la chevecita, que si la mixología, un amplio programa de música en vivo, rodeo parrillero y show de asado. También va a haber competencia parrillera de pescado y marisco, cerdo, res y voto del público, o el People's Choice, como le llamamos. Entonces, es un evento imperdible, es en el Riviera y es este próximo sábado 18 de julio en el Centro Cultural Riviera del Pacífico, como te menciono. Entonces, pues se va a poner muy bien y nosotros tenemos boletos para ti, así que quédate pendiente, pon mucha atención aquí a todo lo que te platicamos, porque a los que ponen atención les va bien en la vida. Oye, Grecia, ¿estás ahí? Ay, ahí estás. ¿Sí estás o no?
2: Sí, aquí estoy.
1: Ay, no te escuchábamos. Oye, pues platícanos, nos quedó pendiente por información rockera.
2: Sí, nos quedó información pendiente y fíjate que esta es muy bonita porque trata sobre Black Sabbath. Y me encantó mucho porque están preparando un libro. Normalmente las bandas, pues ya sabemos que preparan sus documentales y preparan sus películas autobiográficas, pero ellos están preparando su primer libro oficial de Black Sabbath. Entonces, tienen una nueva razón para sentirse atraídos por la banda, además de que, pues, obviamente ya anunciaron que se va a volver a hacer el festival. Y eso los tiene muy contentos. El lanzamiento y el nombre va a ser Why Black Sabbath Matters, The Masters of the Reality.
1: Wow.
2: Entonces, básicamente lo que va a hablar el libro es pues toda su historia y de todas las décadas, ¿no? O sea, todo el legado de cómo fue que los consideraron que eran pues los padres del heavy metal, ¿no? Y es un libro que en el que colabora toda la banda. Toda la banda colabora, los que tuvieron acceso, bueno, obviamente algunos editores, algunos fotógrafos que pudieron tener ahí el acceso a archivos ya personales, ¿no? Entrevistas de los cuatro integrantes, todo. Y este libro va a narrar la historia del grupo desde que se formó, pues. Desde que por allá en Birmingham, a finales de los 60s comenzaron con todo este, con toda esta onda del heavy metal, ¿no? Y cómo fue que fue creciendo por todo el mundo. Entonces, obviamente se va a detener, creo que en el Back to Beginning del año pasado, evidentemente no, hasta ahí va a contar la historia, pero pues es una historia muy amplia y estoy segura que a todos sus fans, sobre todo por esta cultura, ¿no? A veces se pierde un poco la cultura de la lectura y me encanta la idea de volver a retomar un libro, ¿no? Como que volver a la lectura está muy de moda también en la chaviza que te dijera, entonces creo que eso también lo va a poder acercar con los jóvenes para como entender, ¿no? Como poder adentrarse un poco en el mundo del heavy metal.
1: Oye, y es que todo este pues resonar del fallecimiento de Ozzy, creo que fue como que también hizo que se dieran cuenta nuevas generaciones de que existía, ¿no? Suena loco, pero las nuevas generaciones, pues no, muchos no se habían enterado del gran Ozzy Osbourne y vi, de hecho, este tema en redes y que estaban comentando como de que, ay, que pues, querían seguir haciendo dinero en memoria de Ozzy Osbourne. Pues creo que es válido totalmente en el mundo que vivimos, todos necesitamos dinero y es una transacción verlo así. Nosotros nos enteramos de todos esos detalles que nunca nos habíamos enterado de su vida y de su haber y de su vivir y ellos pues remuneran, ¿no? O sea, yo totalmente de acuerdo que hagan ese tipo de producciones o de dinámicas, ¿no?
2: O sea, y lo chistoso aquí es que la gente piensa que verdaderamente no, es que están, siguen lucrando, ¿no? Pero la realidad es que Ozzy estaba enterado de todo esto. De hecho, él participó. Él tuvo la oportunidad de participar en la creación de este libro. O sea, esto no viene de ahorita, ¿sabes? O sea, él pudo participar y todo. Incluso alcanzó a firmar algunas placas, algunas partes o secciones de alguna edición especial que van a estar lanzando. Entonces es como, oye, pues qué padre, ¿no? Que a través de este libro pues se llegue a otras generaciones, que obviamente ellos también son parte de toda esta historia, ¿sabes? O sea, incluso los músicos, ellos son parte de la historia, ¿no? O sea, ellos fueron un pilar fundamental también para Ozzy en su momento, apoyándolo en todas las decisiones que se tomaban. Y me encanta, o sea, porque esto pues inspira a otras generaciones, ¿no? O sea, las inspira a que tu banda pueda prevalecer, ¿no? A veces estamos tan acostumbrados a ver que las bandas se separan tan rápido y es fugaz, ¿no? Pero pues también está padre, ¿no? Ver como que todo, como en un mundo ideal una banda de rock podría estar ahí y estar presente en todo, o sea, hacerse una imagen, una banda de rock, o sea, tener todo, ser una empresa, ¿sabes? O sea, lo que siempre platicamos de cuando eres todo, cuando logras todo, como Iron Maiden, ¿no? Que muy parecido en el estilo de cómo manejan su marketing, ¿no? Entonces a mí me parece fenomenal y siento que a la gente le va a gustar mucho también.
1: Oye, Grecia, no sé si escuchaste ahorita, pero les decía a la gente que tenemos boletos para el Green Master de Ensenada, que ya es el próximo 18 de julio. Entonces, les dije que si le ponían atención a todo lo que nos estás platicando y a lo que platicamos en general aquí en los 40, pues se van a poder ganar dos boletos. Entonces, ¿qué te parece si vamos lanzando las preguntas? Y la primera es, ¿de qué banda estamos platicando que van a hacer esta producción? Número 2, ¿cómo se llama nuestra colaboradora de Viernes de Rock? Y número 3, lugar y fecha del Ensenada Grill Master. Si tú te sabes esas tres preguntas, márcanos al 977-8382. ¿Y qué te parece si ponemos algo de Black Sabbath, Julián? En lo que vamos a esperar a que la gente participe. El número en cabina es el 977-8382. Una no tan larga porque ya vi la hora. La de Paranoid. Y ahorita volvemos, los 40.96.9.

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10: ¡Volvemos! Estás en Los 40, 96.9. Soy Carolina Irales. Grecia por acá de manera virtual conmigo.
11: Sí.
10: Oye, Grecia, ya tenemos una persona que se animó a marcar al 977-8382, que es el número en cabina, para contestar nuestras preguntas y ganarse dos boletos para el Ensenadas Girl Master. Hola, ¿quién anda por ahí?
12: Hola, soy Marilu.
10: Marilu, a ver, cuéntanos de qué banda estábamos platicando hace ratito.
12: De Black Sabbath.
10: Ok, segunda pregunta es, ¿cómo se llama nuestra colaboradora que está por acá con nosotros los viernes platicándonos las Rock News?
12: Grecia Castillo.
10: ¿Castillo? Esa es una stand-upera, pero le atinaste el primer nombre, se llama Grecia Luna. ¿Se la damos por buena, Julián? Dice Julián que sí. Y la tercera es, ¿en qué lugar y qué fecha es el Ensenadas Grill Master?
12: El 18 de julio en el Riviera.
10: Muy bien, así de sencillo, te ganaste dos boletucos. No nos cuelgues porque vamos a tomar tus datos y vamos ahora sí con Grecia Luna, que está por acá. Oye, cuéntanos qué más nos tienes de novedades del mundo del rock.
11: Bueno, pues esto no es una novedad, pero como todos saben, la canción de Caifanes que se hizo el himno no oficial mexicano de este mundial, la de Aquí No Es Así, pues es una canción que, o sea, después de muchísimos años, casi, no sé, o sea, casi 30 años, se volvió a ser famosa otra vez, ¿no? Y estaban platicando y estaba leyendo por ahí en algunos blogs que sus ventas se incrementaron en un 50% del total que habían tenido hasta antes del mundial, ¿sabes? O sea, es una cuestión alucinante, ¿no? Y nos demuestra cómo las canciones a veces uno nunca sabe y se hacen trends de TikTok, se hacen trends de Facebook, de Instagram, o por alguna cuestión de alguna serie o algo, se vuelven a hacer virales, ¿no? Y la banda por ahí sacó algunos comentarios como diciendo que se sentían súper contentos de que la gente celebrara o usara esta canción otra vez y que significara algo, ¿no? Porque anteriormente, pues cuando la banda sacó la canción, pues, o sea, México estaba viviendo ahí como que un momento tenso, ¿no? En su cuestión política, y que ahora le den un significado como de unión, para ellos es como súper fenomenal, ¿no? Y ya lo hemos visto en otras canciones que se han hecho trends también, como la que siempre platicamos, la de Dreams, ¿no? Que del cholito que va con su...
10: Ah, sí, de Fleetwood Mac.
11: Que se va tomando ahí su jugo, ¿no? O también está la de, bueno, Masters of Puppets o Running Up That Hill, que canciones, por ejemplo, de Stranger Things, ¿no? Que salieron también y que se hicieron súper virales, pero que ya eran canciones que estaban ahora sí que, pues, no
10: empolvaditas,
11: pero ya estaban empolvaditas, ¿no? Entonces, pues, para ellos significó mucho, ¿no? y sobre todo en esta cuestión de que explotó el screaming y el screaming.
10: Un gritadero.
11: También, o sea, también sí. Explotó el streaming y ahorita están disfrutando ahora sí que de esta nueva generación que se está volviendo a escuchar esta canción, ¿no? Qué chistoso, a lo mejor para gente, para mí es algo súper normal, es el día a día, el pan de cada día, te diré, pero para otras personas pues era nuevo, ¿no? Entonces se me hace padrísimo y ahí queda claro que los mexicanos somos bien unidos para todo, ¿no? Y sobre todo cuando se trata de celebrar.
10: Oye, y es que la canción, dices, ¿no? Es una canción que todos hemos escuchado. Yo nunca la había escuchado desde la perspectiva esa. O sea, X, ¿no? Nunca me había profundizado en la letra y decir, oye, sí, es una canción muy representativa de nuestra cultura mexicana, como mucho de lo que hace Caifanes, ¿no? Están como bien metidos en lo social, pero me gustó esta identificarme con la canción en este contexto, claro, de la Copa Mundial de la FIFA.
11: Me encantaría saber quién le encontró el sentido de la rola, porque es de bien saberse que, pues, Caifanes en sí, en general, escribían rolas así medio ondeadas, ¿sabes? O sea, es como, no trates de entenderla, solo vívela. Ajá. Porque a veces el significado no es lo que tú piensas, ni lo que dice la canción, ¿no? Entonces, me encantó y me encantaría saber a quién se le ocurrió.
10: Sí, pues, ¿qué te parece, Julián, si cerramos con esa canción? Aquí no es así, de Caifanes. Y Grecia, muchas gracias por tu plática, tu intervención del día de hoy por acá. Mira, dicen, buenas tardes, señorita Carolina. Muy buen programa, saludos a la colaboradora Gali y yo escuchándolas. Dice, hashtag somos fans de la negrita, ya sabrás quién.
11: Ah, ok. Ah, yo, mis fans, es que yo tengo un club de fans inmenso.
10: Sí. Saludos, que es el papá de Grecia, y también a mi papá que me mandó mensajito hace rato. Adiós, se quedan disfrutando su fin de semana y nos escuchamos el lunes, los 40, 96.9.

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2: Afición picadora, qué gusto bonito saludarlos una vez más. Qué placer estar aquí en La Corneta con el señorito José Ramón San Cristóbal.
1: ¿Sabes
2: cómo
1: qué?
2: Estás esta quita piciosa.
1: Estoy muy contento porque me ha vuelto el día de hoy la pasión futbolística, futbolera, porque hoy juega España, está jugando ya, está enfrentando a los belgas, a la selección de Bélgica, y bueno, pues vuelvo a sentir esa gran emoción porque, como ya les he dicho en alguna ocasión, pues España sí es una selección de mis amores, soy un ciudadano español y tengo muchas ganas de ver el día de hoy a la Furia Roja triunfar sobre los belgas. No lo sé, estoy nervioso, traigo mi camiseta, así es, me siento realmente emocionado.
2: Yo también, mi abuelo que era español, creció con, digo, vivió con nosotros toda mi infancia, con él vi cientos de partidos de fútbol, la selección española pues es cercana a mi corazón.
1: Correcto.
2: Así que viva España, tíos.
1: Así es, tíos.
2: Al parecer decir viva España e irle a España no hay problema. El problema en México es si dices que le vas a Argentina.
1: ¿Sabes qué? Creo que es el problema en el mundo, porque estoy viendo ya muchas quejas acerca del sesgo de la FIFA para supuestamente ayudar a Argentina. Yo digo, el partido contra Egipto, la verdad es que la anulación de ese gol y luego las faltas de Messi que no se marcaron, pues sí dan para la suspicacia, la verdad. No quiero yo unirme a esta cacería de brujas de decir que Argentina está siendo de plano ayudada por la FIFA, pero... pero tengo mis sospechas y eso ensucia un poco el torneo de verano, el mundial. Como que no me gusta ver que haya mano negra, mano infantina en el asunto.
2: Infantina ya le dicen Argentina, Argenfifa.
1: ¿Infantina le dicen Argentina?
2: Sí, está terrible, pero pues sí, sí hay suspicacia, ¿no? En el
1: pues
2: primer
1: es que
2: partido...
1: se ve raro.
2: Messi cometió una falta que era de expulsión, de tarjeta roja y perderse el siguiente partido y pues no fue así.
1: Y
2: son varias, ¿no? Realmente pues hay motivos para la suspicacia, lo cual no demerita el fútbol que ha estado jugando Argentina.
1: No, pero es que en cada mundial hay estas controversias y cuestiones, ¿no? Y si...
2: Pero este está más marcado, ¿eh?
1: Sí.
2: Digo, el pasado ganó Argentina también el Mundial, son campeones del mundo y hay cierta suspicacia.
1: En este también lo que se vio muy feo fue cómo se plegó la FIFA ante Donald Trump con el asunto de la tarjeta roja, que quitaron, de plano la quitaron. De todos modos quedó eliminada la selección de los Estados Unidos porque no traían
2: 4-1 fútbol. Le metió Bélgica,
1: no
2: cosa
1: traían
2: que disfruté
1: fútbol.
2: Muchísimo.
1: Sí, no traían nada, la verdad.
2: Justicia divina. Y mira... al güey ese, ¿cómo se llama? Balogun, le quitaron la tarjeta roja, pudo jugar el partido contra Bélgica por intervención de Donald Trump, lo cual me parece nauseabundo.
1: Nauseabundo.
2: Y sin embargo, a Jarrell Kwanza, o como se llame, de Inglaterra, que fue expulsado en el partido contra México, a él sí le dan 2 partidos de suspensión.
1: Correcto.
2: No 1, 2.
1: ¿Y por qué 2? ¿Fue una tarjeta roja? ¿Por qué 2?
2: Pues yo creo que la FIFA consideró que la falta había sido muy grave.
1: Pues la falta sí fue fuerte, ¿eh? La verdad sí fue, o sea, fue con dolo, fue manchadísima, pero 2, yo no sabía que se podían 2. A ver, entonces ya estoy confundido con las reglas, yo pensé que nomás te daban tarjeta roja y estabas fuera, no te pueden dar 2. Doble tarjeta roja, esa no me la sabía, digo, ustedes...
2: doble suspensión, una tarjeta roja, pero doble suspensión de partido.
1: ¿Pero por qué?
2: No lo sé, ¿dónde está Alberto Lati cuando uno
1: Exacto.
2: lo necesita? Caramba, pues, está en Miami.
3: Es por la gravedad de la falta, pues.
1: Pero de plano, esa no me la sabía nuevo. Yo pensé que nomás te suspendían un partido y ya.
3: O sea, yo creo que en este caso, por la gravedad.
2: Es que imagínate que no es una patada a la espinilla o entrada con los tacos por delante, sino que el jugador, cuando esté en el piso, le mete 7 puñetazos en la jeta.
1: Eso yo creo que... Eso yo, de UFC, ¿no? Acá
2: con codazo y la chingada.
1: No, pues como, yo creo que ahí te suspenden de por vida.
2: El castigo no puede ser igual, te tienen que dar un castigo superior. Y supongo que la FIFA juzgó que la falta de Kwanzaa había sido verdaderamente fuerte y por eso se suspende dos partidos. Así es que no jugará el día de mañana en contra de la selección de Noruega. La selección que se ha vuelto consentida de todo el planeta gracias a un individuo que es la figura central hoy en día de este mundial.
1: Haaland.
2: Podemos poner tantito de la canción de Haaland, que no me la puedo sacar de la cabeza. Está en todos los memes de internet.
1: ¿Por qué somos tan infantiles los seres humanos? Somos muy infantiles, bebé. Si suena esta madre y todo el mundo está feliz.
2: Bueno, ya disfrutaron de esta canción, ahora se las vamos a echar a perder de la peor manera.
1: Pero suena como, que es como un cántico acá, pues sí, europeo, alemán,
2: ahorita te vas a enterar de su origen. Pero antes te la voy a echar a perder a ti y a todos los que nos están sintonizando en este momento. Con ustedes, la canción de Haaland, versión La Tigresa del Oriente. ¡Venga de ahí!

0: ¿Por qué es esta? ¿Qué cochinada fue esa, güey? ¡Jalan! ¡Jalan! Es mitad robot, ¿qué dijo? O sea, esta señora nomás está a la casa, a la expectativa de ver qué canción sale para darle en la madre. Ya le hubiera hablado a Julieta Venegas de una vez, la verdad. Le hubiera echado un gritillo por ahí, a ver si...
1: ¿No te gustó?
0: Pues sí me gustó, pero me parece que esta mujer... ¡Ya, cállame eso, por favor! No me gustó. La verdad, no me gustó.
1: Bueno, original. Tenemos más. Tenemos otra versión. Tenemos la versión mexa. Sí, a ver si te gusta más que la de la tigresa de Lore.
0: ¡Jalan! ¡Jalanse sus besos! No, ya.
1: Y su hermana Carmela. ¡Jalan!
0: ¡Jalan! Jalan. A ver, ¿la mexa? Eso no es español.
1: No, la del español primero, nuevo. Espérate. Bueno, ya que la pusiste, esta es la versión original. De una banda.
0: Polka, ¿no?
2: Esa es la que te ganó en la tamborita.
0: No, güey, están cantando en alemán. ¿Qué va a ser la mexicana?
2: No, es la que tiene una tambora al principio. Bien, escucha.
0: Arre. O sea, la hicieron mexicana.
1: Es una polka.
0: Es una polka, pero nada más porque trae la tambora ya es mexicana, güey.
2: Exacto.
0: ¡Qué basura!
1: Pero esta canción es una canción de los años 70 de una banda que se llamaba Genghis Khan o Chinggis Khan en alemán. Ajá. Y la canción se llama Moskau, que es Moscú. Es como un canto alemán emulando el cantar de los cosacos.
0: Porque es una polka alemana con todas las de la ley, ¿eh? O sea, no, yo no le oigo la inspiración rusa, moscovita por ningún lado, pero por ningún lado. Y luego ya con la tambora mexicana pues, se pone más chido. Pero bueno, el asunto es que todo el mundo está obsesionado. Yo creo...
1: Con esta figura. Yo creo... Vamos a ver la original que es como de la época de la música disco.
0: Viene.

0: ¿Qué dijo de Elon Musk?
1: No dice nada de Elon Musk.
0: Sonó como...
1: Dice, pero bueno, Moscú, avienta tus vasos a la pared. Rusia es una tierra muy bella. Jo, jo, jo, jo, hey.
0: Avienta tus vasos a la pared. Porque sí, me imagino que la alegría alemana se expresa aventando vasos a la pared.
1: Así es. Bueno, pues esa es la versión original que se ha retomado ahora y está en todos los memes que cómo ha cubierto Erling Braut Haaland, se hace llamar.
0: Braut es el apellido de su madre, ¿no?
1: Braut es el apellido materno.
0: Nos explicó este...
1: Alberto Lati, que nos explica todo.
0: Alberto Lati es un faro de conocimiento, güey.
1: Yo la verdad, ese güey.
0: Quiero que todos los mundiales me siente en sus piernas y me cuente cosas de fútbol, güey.
1: O de historia.
0: De lo que sea.
1: O sí, de filosofía, sí, sí. O de política. Creo que es el hombre más culto que conozco, güey.
0: Creo que es el hombre perfecto para mí, güey.
1: Para mí
0: incluso
1: también.
0: Le gustan los martinis, güey. Y dice que le gustan los martinis.
1: ¿Y sabes qué es
0: secos?
1: Lo curioso? Ajá. Es que si lo ves físicamente, es como el hijo que tuvimos tú y yo. Es la mezcla.
0: Está de pelón,
1: dos.
0: Narigón.
1: Narizón.
0: Pero no es un barbaján inculto como
1: no,
0: tú.
1: No,
0: como
1: no,
0: yo,
1: es
0: wey.
1: Todo lo contrario. De verdad, es el mejor comunicador deportivo que hay en este país.
0: Sabes que yo sí agradezco a
1: es
0: los
1: encantador
0: dioses,
1: y educadísimo.
0: A los dioses televisivos que hicieron que cruzáramos veredas, el señor Lati y sus payasos de confianza, porque la delantera ha resultado un experimento interesante y exitoso por eso. Porque está lleno de estupideces, de babosadas, de payasadas, de comentarios fuera de lugar y además tiene la sapiencia, la biblioteca de Alejandría del fútbol, que es lo que es Alberto Lati. Entonces creo que ha resultado un ejercicio agradable. Yo he aprendido mucho de fútbol. A mí ni me gusta el fútbol, pero ya me gustó
1: pero
0: después de este mundial.
1: De todo, no nada más de fútbol.
0: No, pero ya me gustó porque ya vi que el deporte engloba, este deporte del balompié engloba tantas cosas, güey. Hay tanto que verle, hay tanto que aprenderle y hay tanta cultura alrededor del mismo que de verdad, Alberto Lati me ha hecho enamorarme del fútbol. Es más, el año que entra hasta voy a
1: qué
0: ver
1: maravilla.
0: La pinche liguilla y las mamás
1: de los no creo, equipos mexicanos. No creo. Y no dejemos de lado, por favor, a Fetich Fernández, dice el nuevo.
0: Fetich Fernández. Félix Fernández.
1: Y sus fetiches. Ahora ya es nuestro nuevo maestro de sexo tántrico.
0: Correcto. Ayer incluso se metió debajo del escritorio a hacerme un favor oral, o a simularlo por lo menos, y se lo agradezco tanto. Félix es una persona que entretiene a costa de lo que sea, incluso de su dignidad. Lo hace muy bien.
1: Es divertidísimo, Félix Fernández. Ha sido un placer trabajar así también es. Con él. Y por supuesto, la gran diosa del pop, Paty Cantú.
0: Bueno, a quien le mando un abrazo.
1: Sabe de todo.

0: de verdad.
1: Lo es.
0: Talento bestial que tiene para la música, la cantidad de conocimientos que acumula, la sencillez que tiene, el trato tan amable.
1: Todo en un paquete
0: física,
1: pequeñísimo.
0: Es increíble, Paty Cantú.
1: Todo en un paquete pequeñísimo. Es como un botecito de perfume muy fino y muy concentrado.
0: Sí, una delicia trabajar con ella.
1: Todo es chiquito.
0: Hemos gozado la delantera, pero bueno, ya estuvo bueno. 4 años esperando el mejor torneo de selecciones del mundo y sigues viéndolo a medias en esa tele.
1: No me digas.
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0: Gracias, MacroPay. Y bueno, uno de los chismes y una de las cosas más divertidas del día de hoy es lo que podríamos llamar ¿y dónde está el piloto? ¿Estás al tanto de eso?
1: Sí.
0: ¿De lo
1: que
0: pasó?
1: ¿Cómo se hacen bolas? ¿Centellita la tortuga? ¿Cómo se llama nuestra representante? ¿Cómo la señora de los lentes, hombre? La fiscal.
0: Ernestina Godoy.
1: La
0: fiscal general de la República.
1: Exacto.
0: Ahí les va la cosa. Rápidamente les resumo en qué consiste este sainete, esta tragicomedia
1: sainete,
0: llamada ¿y dónde está el piloto?
1: Sainete es la palabra correcta. Era un estilo cómico de corta obra, el sainete. Y fue un sainete lo que presentaron hoy en la mañanera.
0: Voy a tratar de resumírselos brevemente.
1: Vas.
0: Hace un par de años, el Mayo Zambada, uno de los líderes de un cártel más poderosos del país, fue secuestrado cerca de Culiacán y llevado en una avioneta a Estados Unidos. En ese momento el gobierno del norteamericano dijo, nosotros no tuvimos nada que ver, no tenemos ningún conocimiento al respecto.
1: Pero se los recibimos con gusto, ¿no?
0: Y bueno,
1: tuvimos nada que ver, pero el regalito está bueno.
0: Posteriormente, en una feria del FBI, una exposición más bien del FBI, aparece la avioneta.
1: Dieron varias versiones el gobierno mexicano de qué había pasado. Primero que había sido traicionado, que se lo había llevado el gobierno estadounidense, que no, que las autoridades.
0: No, el gobierno estadounidense dijeron que no, porque
1: un
0: cómo iban a invadir nuestra soberanía,
1: sí,
0: ¿no?
1: Sí, sí. O sea, todo el mundo se hizo güey, nadie sabía bien o no quisieron decir.
0: Pero se pone buenísimo.
1: Luego aparece la avioneta en una feria de
0: en
1: aviones.
0: En una exposición.
1: Ajá. Y dicen, y con este avión se capturó.
0: Se trajo al Mayo Zambada a Estados Unidos. Y entonces la presidenta reacciona y dice, oigan, espérense. Uh-huh. Eso, ustedes dijeron que primero que no sabía nada y ahora que sí lo hicieron ustedes.
1: ¿Sí?
0: Hay que entender también que el primer evento sucedió en un gobierno todavía de Joe Biden, demócrata, y el segundo evento, la aparición de la avioneta en el gobierno de Donald Trump.
1: Correcto.
0: Entonces hay gran incertidumbre sobre si hubo participación o no
1: del
0: gobierno de los
1: bueno.
0: Estados Unidos.
1: Y aquí se pone bueno el sainete.
0: Y entonces de pronto dicen, no, fíjense que ya sabemos. Ya sabemos quién es el piloto, lo identificamos escuchando su voz en una grabación en la cual anuncia y solicita permiso para poder ingresar a los Estados Unidos. Ya lo tenemos ubicado.
1: Ajá.
0: ¿Dónde está? ¿Dónde está para que él dé su
1: Sáquenlo.
0: Versión, que es importantísima? ¿Dónde está el piloto?
1: ¿Y adivinen qué?
0: ¿Adivinen qué? El gobierno mexicano lo entregó a Estados Unidos hace unos meses porque no sabían que era el piloto. Lo detuvieron por portación de armas por otra cosa totalmente diferente. Y lo entregaron. Entonces,
1: ¡qué chulada! ¡Qué bonito! ¡Qué padre! ¡Cómo se hacen bolas! ¡Qué
0: ya
1: bruto!
0: Ya nadie le puede sacar información de este lado de la frontera. Ya está en Estados Unidos. ¿Quién sabe
1: a ver,
0: dónde?
1: Fíjense ustedes de verdad
0: Lo tenían y nunca se enteraron.
1: Pero la ineptitud, porque eso se llama ineptitud. O sea, lo tenían detenido. Él pudo haber revelado toda la información. De ahí hubiéramos sabido exacta y precisamente qué pasó, pero no. Lo dejamos ir. Es más, le dimos
0: de
1: comer.
0: Lo entregamos.
1: Sí, güey, lo entregamos.
0: Lo
1: pues.
0: Mandamos
1: o sea,
0: a Estados Unidos.
1: Entonces, esto de verdad es. Quedaron en ridículo, pero en ridículo mayúsculo, las autoridades mexicanas. Porque además de todo, llevamos meses con las suspicacias y que si sí, que si no, y que cómo fue y cómo intervinieron en el país. Y lo dejamos ir.
0: Son
1: rependejos. De veras. De veras, cabrón. O sea, es increíble. Y Ernestina Godoy, pues hoy tuvo que salir ahí a ver cómo le parchaba el asunto. Y vemos a nuestro.

0: las autoridades, pues, de repente también veo a Omar Harfuch tener que salir a contradecirse a sí mismo, Ernestina también, la presidenta.
1: No, pues reconocer que lo tenían detenido, pero no sabían quién era.
0: Son una partida de ineptos, eso es lo que son, ineptos, y no estoy siendo insultante, estoy siendo descriptivo.
1: Lo mandaron a Estados Unidos porque hace unos meses, pues para tratar de aplacar a Donald Trump, enviaron a una gran cantidad de detenidos relacionados con el crimen, con las drogas, con los cárteles, y se les
0: imagínate
1: fue
0: el piloto. Risa del piloto, así de, estos fenómenos no saben.
1: Imagínate
0: quién soy,
1: la risa de los gringos, güey, nos lo mandaron, se enteraron.
0: Estos pendejos, qué bruto, güey. Bueno, pues ahí tienen.
1: Pues ya, la verdad, solo queda reír, ¿no? Al respecto.
0: Y aquí hacemos. Es donde yo me pregunto, cuando nos dicen, ya estamos investigando, pues con las nalgas van a investigar las cosas, porque esto de verdad es, como bien dijo el señor Videgaray, un sainete, una broma, una especie de comedia
1: de errores.
0: Una cuestión fársica hasta la parada de enfrente. Y acuérdense que el mejor humor es el involuntario. Ahí están estos güeyes.
1: Es un gran género en la dramaturgia mundial, la comedia de errores. Y aquí estos vaya son... que esta es una comedia de equivocaciones, pero que solo la vida misma pudo haber escrito.
0: Estas son nuestras autoridades.
1: Increíble.
0: Ni modo. Bueno, ¿qué se
1: ahora
0: hace?
1: Vamos a escuchar a tu amigo Gibran Ramírez, que hoy en día milita en Movimiento Ciudadano.
0: Vamos a hablar un poquito del personaje Gibran Ramírez. Es un hombre que estuvo al servicio de Morena, haciéndole el caldo gordo a Morena, idolatrando al viejo ventoso, pedorro y gaseoso que nos gobernó en el sexenio pasado. Era un hombre que creía a pie juntillas en el discurso de López Obrador y lo defendía capa y espada. De pronto, pues, le hicieron el fuchi, le hicieron el feo, no le dieron lo que él quería y se convirtió en un acérrimo enemigo de las, y con mucha razón, de las mentiras que otrora había defendido, ¿no? Entonces, Gibran Ramírez ahora, pues, no se guarda nada, dice todo lo que puede en contra de cualquier personaje relevante de Morena. En este caso, de Fernández
1: Noroña.
0: La agarró con Noroña y, bueno, pues, son dos personajes... que creo yo vienen como del mismo planeta, son de la misma realidad.
1: No, Gibran es mucho menos estridente.
0: Los pondría yo en la misma olla, en la misma mugre. Pero bueno, ahora
1: no lo sé.
0: Gibran ya al parecer vio la luz, cambió de opinión y opina esto acerca de Gerardo Fernández Noroña.
2: Un personajillo, sí, personajillo que ha acumulado cargos legislativos sin acumular legado legislativo. Díganme ustedes cuál es. La ley Noroña, ¿no? Un personajillo de grandes gritos, de gran ego y de nulo legado, nula trascendencia. Un personaje que decía que no había que añorar cargos, pero que le tomó tanto amor a la mesa directiva que está aquí atrás mío, que día con día le dice a la presidenta Laura Itzel Castillo cómo debería de conducirse. Oiga, usted no tendría que hacerlo así. Oiga, usted es muy generosa con la oposición.
0: Gracias, Gibran.
1: Espérate, es que luego se pone mejor.
0: ¿Ah, se pone mejor?
1: Sí.
0: O sea, nada más quiero decir una cosa. No es un personajillo irrelevante. En lo legislativo, sí, porque no aportó gran cosa. No hay una ley Noroña, en efecto. Pero no es un personaje menor.
1: No sé cuáles han sido sus propuestas.
0: No, yo tampoco.
1: No es un personajillo, en eso estoy de acuerdo, no es un personajillo de la 4T, tiene gran relevancia y gran presencia mediática y mucho poder, Fernando.
0: Mucho
1: Noroña.
0: Por escándalo, ¿no? Mucho por escándalo. Tuvo poder y cuando lo tuvo, lo utilizó para exhibir ciudadanos. Güey. Sí, pero lo utilizó.
1: Cuando fue presidente del Senado, dice.
0: Y sí, cuando fue presidente del Senado, acuérdense que se llevó casi al cadalso a un ciudadano porque lo increpó en un aeropuerto y lo arrodilla y le aventaron fruta podrida. Ese es el tipo de personaje que es Fernández Noroña, que si alguna vez obtiene poder, pues ya saben lo que va a hacer con él, ¿no? Va a ser vengativo y cruel. Pero bueno, sigamos escuchando a la chincha ingurgitada.
1: No, ya hueva con la... ¿No? Gibran Ramírez, ¿por qué el epíteto?
0: Pensé que era su segundo apellido.
1: Porque el calificativo no es una chinche.
0: Ingurgitada.
1: Chinche tú, chinchestaca.
0: Chinchestaca. Sí, yo soy un chinche locutor, hijo de... Pero bueno,
1: bueno, escuchemos tantito, venga.
0: Venga, Gibran.
2: Por eso, porque le tomó tanto cariño que quiere de nuevo regresar. Esa ambición que exhibe cada día y que lo hace interpretar bajo esa lente, su sentencia más reciente, de violencia política en razón de género, porque no es la primera vez que sucede. Un personajillo que se ha vendido como culto durante años y años, sin haber escrito a la fecha algo que valga la pena, sin haber legado, solidarizarse con...
1: A ver, ya, gracias. Perfectamente puede ser culto sin haber escrito nada. No, no, nunca se ha vendido como escritor Fernández Noroña. Ahí creo que ya incurre en un exceso.
0: Bueno, o sea, digamos que ya está haciendo todo lo que puede para denostarlo. Acaba de ser Gerardo Fernández Noroña señalado por violencia política de género, por algunos dichos.
1: En contra de Grecia Quirós. ¿Quién es Grecia Quirós? Es la viuda de Carlos Manso, alcalde de Uruapan, que fue asesinado recientemente. Y Gerardo Fernández Noroña dijo que Grecia Quirós es una oportunista a la que se le despertó la ambición y que es de ultraderecha fascista, que está impulsada por la oposición. Y
0: yo quiero saber dónde está la violencia de género ahí. O sea, eso lo podrías decir de un hombre. O sea, y no, o sea, a mí Gerardo Fernández Noroña no me cae muy bien, pero no sé exacta y precisamente por qué se le está acusando de violencia política contra las mujeres en razón de género.
1: La ambición, o sea, ya se le despertó y va por la gubernatura de Michoacán, se los firmo. Eso, yo no encuentro violencia política de género en
0: yo
1: esas...
0: Yo tampoco.
1: Pero sí, efectivamente, el Tribunal Electoral de Michoacán resolvió de manera unánime que las expresiones de Noroña excedieron el debate de las ideas, restaron credibilidad a la funcionaria y afectaron su reputación e imagen pública por el hecho de ser mujer.
0: Es que no veo en las declaraciones, digo, tendría yo que tener las declaraciones completas, pero para que tú ejerzas violencia de género, tienes que decir, es que pues una mujer no tiene la comprensión, o sea, tienes que expresamente decir condición, es que no es una condición porque no está enferma de ser mujer,
1: bueno,
0: su
1: no,
0: ser
1: pero
0: mujer.
1: No, pero condición no nada más.
0: Sí, ¿va? Significa correcto, correcto. Su condición de mujer no la veo de ninguna manera violentada en estos dichos, no sé si en algunos otros, pero también siento que se ha abaratado mucho este asunto de la violencia política de género. Si tú le llamas, no sé, en su momento yo señalé a Delfina Gómez del Estado de México, pues como una persona que había sido corrupta, a la cual después se le demostró que sí había incurrido en actos pues ilícitos, y se me acusó a mí de violencia política de género sin razón. Evidentemente gané la demanda, no procedió.
1: Pero te tuviste que ir a un juicio.
0: Sí, me hicieron perder el tiempo, y esa fue Andrea Chávez. Esa fue Andrea Chávez la que me metió en ese brete. Pero bueno, el asunto aquí es que se ha abaratado este asunto de la violencia política de género. No, o sea, el hablar de una mujer en términos negativos, políticos o lo que sea, no constituye violencia política de género.
1: Sí, eso es un poco preocupante. Pero no, Noroña se ordenó que debe ser inscrito durante 6 meses en el Registro Nacional de Personas Sancionadas en materia de violencia política contra las mujeres.
0: O sea, sí fue sancionado entonces.
1: Todo el contenido, sí, por el Tribunal Electoral de Michoacán.
0: Ah, pues entonces no sé.
1: Tiene
0: no sé
1: que eliminar todo el contenido ofensivo y los videos con ataques de sus redes sociales y ofrecer una disculpa pública formal hacia la alcaldesa, que está ocupando el puesto que tenía su marido,
0: o sea, miren,
1: antes de ser asesinado, alcalde de Uruapan.
0: Y ahí sí, la verdad es que estaría muy bien, en todo caso, que una persona que ha estado así de cerca de la lucha en contra de los grupos criminales, así de cerca, tan cerca que perdió a su esposo, que sigue siendo para mí uno de los héroes de este país, porque ese señor sí se enfrentó, pidió ayuda al gobierno, el gobierno se la negó, lo ignoraron solo. Y fue asesinado, lo dejaron solo. Y él trató de defender como pudo a su comunidad y le costó la vida. Entonces, yo espero que esta mujer sí tenga un camino hacia la gubernatura para que realmente pueda incidir en la problemática y ayudar.
1: Vamos a escuchar qué dijo Noroña al respecto.
0: Me estaba yo acordando de violencia política de género. Por ejemplo, cuando el tío Richie le dice senadora con C a Citlali, y le dice que está gorda y la pinta como un cerdito.
1: Yo pienso que es una grosería, pero no hay violencia política de género porque igual le puede decir senador con C a un güey.
0: Pues
1: o sea,
0: sí.
1: ¿Dónde está la diferencia?
0: Pero sí le dice vieja loca y le dice vieja no sé qué, y
1: ahí sí ya hay
0: violencia política de género. O sea, el decir que porque es mujer no tiene el temple, por ejemplo, para hacer su trabajo, y Citlali a mí no, tampoco es santo de mi devoción, pero me parece una grosería estar
1: es una grosería. A mí no me gusta la política de los insultos.
0: No, a mí tampoco.
1: Y la polarización, y esa la vemos
0: me
1: en la izquierda y en la derecha.
0: Porque soy un infantiloide. sí me da risa. Yo no lo haría, yo no lo pongo, pero luego leo al tío Richie, a Ricardo Salinas Pliego, y sí me da risa. Me parece que es burdo hasta la pared enfrente lo que
1: sí,
0: hace.
1: Sí, grosero.
0: Grosero y naco, pero pues sí me da risa porque soy un idiota.
1: Es su estilo de hacer política. Sí. Vamos a ver hasta dónde le alcanza con eso, ¿no? Pero bueno, vamos a escuchar primero a Noroña quejándose y a ver, ustedes díganos si tiene o no razón. Venga.
3: ¿Dónde está la violencia política de género? Ahora resulta que uno no puede responderle a una mujer que se dedica a la política porque es violencia política de género, ¿no? Cuando quieras obstruir su camino, cuando quieras discriminarla, cuando quieras descalificarla por su condición de mujer, esa es violencia política de género.
0: ¿Gol de España?
3: ¿Cuándo?
0: A ver, espérate, Noroña, espérate, cállate. ¿Gol de quién?
4: ¡España!
1: ¡De España!
0: ¡Eso!
5: ¡De España!
0: ¡Gol! Lo acabo de ver, sí.
1: Fabián mete gol, el número 8 de España.
5: Fabián Ruiz, al borde.
1: En un rebote. Y bueno, se está imponiendo la superioridad de la selección española. Lo siento por los belgas. Que ni lo son tanto.
0: Ni tan belgas.
1: Bueno, gol de España, vamos 1-0, ganando España a Bélgica en estos momentos. Estamos en el minuto 30.
0: Ok, y pero ya vamos 1-0.
1: 1-0, bien.
0: Me gusta. Bueno, entonces, a ver, creo que tiene razón Noroña.
1: ¿Tiene razón Noroña o no? Vamos a ver qué dijo la presidenta de México al respecto de este asunto.
0: ¿La presidenta con A?
1: La presidenta, sí, con A.
0: Con A de mujer.
1: A mí me gusta decirle presidenta. Tú dile como quieras.
0: No, está bien presidenta. Pues si ella lo prefiere así, pues a mí no me cuesta nada decirle presidenta. La palabra
1: adelante,
0: correcta
1: presidenta.
0: Es presidente, pero bueno, no importa. Si
1: no,
0: a ella
1: también
0: le gusta,
1: es correcto presidenta.
0: Con gusto.
1: Adelante.
6: En el caso de Fernández Noroña, pues se llama violencia, o lo determina violencia política de género. Él no está de acuerdo, porque planteó que no fue por la situación de ser mujer, sino una opinión que él tenía en esas circunstancias. Otro tipo de caso, que en todo caso tiene que determinar también las autoridades correspondientes. Y como siempre, nosotros vamos a defender siempre a las víctimas, siempre, en cualquiera de los casos. Ese ha sido mi actuar a lo largo de la vida, estar con las víctimas y con la justicia.
0: ¿Y las madres buscadoras, doña?
1: Oye, pues no se le oye ninguna solidaridad con Noroña, ¿eh? Se siente el frío de
0: yo
1: sus
0: en
1: palabras.
0: En la respuesta escuché ensalada de nada. Porque pues él dice, yo digo, yo pienso y yo siempre he estado con las víctimas. Discrepo, señora presidenta, porque pues cuando la han buscado las víctimas, pues no les ha abierto la puerta. Cuando la han buscado las madres buscadoras, no les ha abierto la puerta. Entonces no se haga tampoco la madre Teresa de Calcuta, ¿no? Por favor.
1: Sí, en eso estoy de acuerdo, pero también veo un frío glacial hacia Noroña. Como lo siento también, siento que empieza el fuego amigo hacia Marcelo Ebrard. Que Marcelo Ebrard estaba basando su candidatura a la presidencia en resolver la negociación del T-MEC, cosa que no logró, fracasó estrepitosamente.
0: Lo siento, Margarito.
1: Y con eso yo creo que se van, pero lejos sus posibilidades de ser candidato a la presidencia en 2030.
0: ¿Sabes qué? Desde el asunto de la embajada, Goldo cayó de la gracia de muchas personas, incluida la mía.
1: No me digas, era el único morenista por el que tú hubieras votado, Marcelo.
0: Sí, me parece que es un profesional, me pareció muy ventajoso y me pareció muy insensible diciendo yo creo que no hice nada mal. Yo, si yo hubiera sido el que dinero no le falta a Goldo, es decir, a ver, pues se gastó tanto.
1: ¿Por
0: bueno,
1: qué
0: pues
1: referirse a su sobrepeso? ¿Qué necesidad hay
0: bueno,
1: de subrayar que trae
0: kilitos
1: de más?
0: Bueno, yo soy pelón, él es Goldo, tú eres narizón, da igual.
1: Y los tres somos viejos.
0: Entonces,
1: edadistas.
0: Si yo fuera un viejo adinerado, como lo es Marcelo Ebrard, y pues me agarran, además qué vergüenza, yo no lo hubiera hecho. Güey. O sea, yo le pago su departamento a mi hija en Nueva York y la universidad con mi dinero, Goldo. Y mira que no tengo las lanas que tienes tú. Entonces, la verdad es que debía de haber dicho yo pago. Después de eso, lo del T-MEC salió muy mal. Salió mal y no, a lo
1: fracasó
0: mejor
1: no,
0: no tanto por Goldo. Lo que sucedió es que también ahorita Donald Trump está utilizando el T-MEC como un garrote para pegarle a México como puede, ¿no? Entonces, estas dos cosas sí le ponen una traba importante hacia la silla presidencial, que yo creo que será el eterno aspirante, ¿no? El eterno enamorado de la presidencia.
1: Pero veo alejarse las posibilidades de Noroña.
0: Yo también.
1: De ser Noroña, presidente.
0: Pero Noroña realmente tuvo posibilidades de ser presidente.
1: Sí, güey.
0: Pero cuando, sus estridencias...
1: En la época de las corcholatas, él quedó en tercer lugar.
0: Pero tú imagínate después de cómo, y ya se los dije hace rato, de cómo en cuanto tuvo un poquito de poder lo utilizó de una manera muy torpe. Luego la casa de los no sé cuántos millones, la actitud esta de a mí me la pelan todos.
1: Oye,
0: ¿y
1: tú crees que la presidenta también juegue con corcholatas?
0: Seguro.
1: Que esté acá, porque no ha usado el término, ¿no? Digo, falta todavía, no ha llegado ni a la mitad de su sexenio.
0: No, me parece que ese término a mí, te lo dije el sexenio pasado, me parecía por parte del viejo pedorro de López Obrador. Muy grosero.
1: Nada te gusta de López Obrador. O sea, así les hubiera dicho mis cartas mágicas y fabulosas.
0: Mira, lo que me gustó de López Obrador...
1: Ibas a encontrar manera de criticarlo.
0: Como, igual que te gustó a ti, fue el discurso original.
1: El diagnóstico que hizo del país.
0: Mira, yo sabía quién era López Obrador. Yo lo vi, porque ya estoy suficientemente viejo, lo vi ascender en la política y sabía quién era.
1: Bueno, pero no miremos para atrás, miremos para adelante. ¿Quiénes serían las corcholatas ahorita de Claudia Sheinbaum?
0: Harfush está, sin duda. O sea, yo creo que ese es de los punteros. ¿Quién más te gusta? ¿Algún? ¿Tú crees que Monreal?
1: Clarita Brugada. No, Monreal ni de chiste.
0: Clarita Brugada, después de el muy probable negociazo que se armó pintando y repintando la ciudad.
1: Pero para 2030 eso ya está en el olvido total, güey.
0: Así como la tragedia del metro para Claudia Sheinbaum. Tienes toda la razón. Se le olvida a la gente lo que pasa, ¿verdad? Da igual, da lo mismo. O sea, hacen y deshacen en la ciudad, la cagan bien y bonito, y luego los elegimos presidentes. O sea que no pasa nada.
1: El top 10 del día de hoy se va a llamar... Mal momento para decir a veces se gana y a veces se pierde.
0: Sí, ¡Goyo! ¡Goyo! Ya, mal momento
1: los
0: para decir...
1: Yo los declaro marido y mujer. A veces se gana y a veces se pierde.
0: ¡No! Manden lo suyo, @lacorneta.fm. ¡Qué gusto me da que España vaya 1-0 en contra de Bélgica! ¡Que venga el segundo, tíos! ¡Arriba España!
1: Vamos y arriba la memela belga.
0: Exacto. Pues si existe la enchilada suiza, ¿por qué no la memela belga? ¿No?
1: Volvemos.
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3: Sí, pero primero Ñoño, Ñoño para España, acaba de ser vulnerada su portería por primera vez en lo que va de este torneo mundialista. Gol de Bélgica en contra de España y no me gusta lo que acabo de ver.
4: Minuto
3: 43-1-1. Le da interés al partido, la verdad es que es un partido joven aún, minuto 43 del primer tiempo, así que pues, veremos un segundo tiempo álgido y más entretenido. Eso es lo único bueno, pero no quisiera yo pensar que me saquen a mi última selección viva del Mundial.
4: Y si se va a España, ¿a quién apoyarías?
3: Tendría yo que ver a Argentina, yo creo.
5: También, es que a la gente le choca Argentina, no entiendo por qué, o sea, una cosa es...
3: Pues es la última selección latinoamericana.
5: Si no la agarre contra los argentinos, hay argentinos realmente admirables, hay imbéciles también, como sin en México duda. Hay imbéciles, y en Estados Unidos, y en Canadá, y en todos
3: lo
5: lados.
3: Lo que mancha un poco el asunto es esta sensación de que la FIFA sí le está echando la mano a Argentina. La tengo yo también un poco, sin embargo, si se queda fuera España, pues tengo que ir a Argentina, lo siento. Tendría
4: o Noruega.
3: Que no, pero pues Noruega.
4: Haaland.
3: Me hace gracia, Haaland. No sé, güey. A lo mejor Noruega y me hago noruego. Tengo un tipo noruego yo, güey. Mido 1.69, creo. Tengo el pelo, bueno, lo tenía
4: rubio.
3: Bien negro. Ya no tengo pelo. Sí, soy un noruego, un vikingo, güey.
4: Totalmente.
3: Sin duda. O sea, es si me ves, tuyo. Dices, este es noruego, güey.
4: Por supuesto.
5: Pero bueno, el fútbol también se trata de apoyar a quien el corazón te dicte. Yo lo he sentido este mundial. Hay partidos sí. Que no sé a quién le voy hasta que estoy viendo el partido y veo que se acerca una puerta y digo, no. Ah.
3: Iría a Argentina, la verdad. En todo caso.
5: Híjole.
4: Pues te va a caer calor, en las redes sociales.
3: Me la pelan. Como siempre.
4: Bueno, ¿qué tenemos? Tenemos una nueva canción de Facundo.
3: ¿Ah, sí?
4: Facundo, nuestro querido amigo y compañero de tantos años, se aventó esta rola que le ha valido aplausos y le ha valido también jitomatazos.
3: ¿Pero por qué? ¿Por qué se enojan con
4: Porque
3: Facundo?
4: Provoca.
3: A ver, vamos a escucharla. A ver, ¿qué provoca en nosotros? Venga, Facundo.

0: Que despidan al DT, también al aguador, al agave del masaje, pero nunca el jugador.
1: Pues miren, yo
2: sentí,
1: creo,
2: un día diferente este.
1: Yo también, yo digo, y les digo, yo vengo aquí de arrimado, de advenedizo, yo ni sé de fútbol, pero sí he vivido muchos años, 57 para ser precisos, he visto varios mundiales.
2: Pinche
1: y yo
2: ruco.
1: No había visto,
2: exacto,
1: no había yo visto la contundencia, no había visto la organización, la garra. Y sobre todo el deseo así férreo que tuvo esta selección de
2: entregarnos
1: un resultado.
2: La fase de grupo sin recibir gol, nueve puntos,
1: sí.
2: El partido contra Ecuador.
1: Y yo siento que todos nos quedamos como afición, como mexicanos, porque yo no soy un aficionado al fútbol, nos quedamos con un buen sabor de boca de lo que vimos en la cancha. A mí me gustó lo que hizo la selección, me gustó la personalidad de este grupo en cancha. Y yo creo que vamos para mejor. Ahora, sí nos quedamos en la misma instancia de siempre, ¿no? Pero siento yo que esta negatividad, y mira que a Facundo yo me cae que lo admiro, me muero de la risa con sus pendejadas y es un buen amigo además. Esta no me gustó, mi Fac, la neta, güey. Porque no me parece que es echarle sal a la herida de manera innecesaria, pero él está en su derecho
2: cada
1: a hacer
2: quien,
1: lo que quiera.
2: Cada quien está en su derecho, él siente eso.
1: También la controversia pues tiene lo suyo, ¿no? Y el Facundo no es ajeno a ella. Ese güey no. Se ha metido en todos los pedos del mundo. Y ha salido airoso, además.
2: Fíjate que vi su publicación, escuché la canción hace rato y me metí a los comentarios y vi, pues, mucha gente se caga de risa y dice, tienes toda la razón, y mucha gente también lo ataca, ¿no?
1: Pues mira, yo creo que no es cuestión de
2: atacar. Hay opiniones
1: de
2: divididas acerca de la cancioncita. Jugamos como nunca y perdimos como siempre, de la autoría del buen Facundo. Bueno, vámonos con otra cosa, una entrevista que le hace el Escorpión Dorado a nuestro querido Ojitos de Huevo. Los dos me caen a todo dar.
1: Sin duda.
2: El Escorpión Dorado, pese a su pésima reputación.
1: Y la de su mamá.
2: Mala educación. La de su mamá, que sigue trabajando en un puente abajo de Tlalpan.
1: No, y esparciendo además enfermedades de transmisión sexual como si fueran dulces. O sea, tanta gente tiene herpes, clamidia.
2: Por culpa de la señora
1: por
2: Dorada.
1: Por culpa de la señora, efectivamente. Sí, la señora Dorada, que en realidad es una pústula infecciosa, una buba humana.
2: Lo de Dorado viene por las lluvias, ¿no?
1: Por supuesto.
2: Que le caen a la señora y al escorpión.
1: La señora está cubierta en todo tipo de inmundicias que además disfruta. Entonces, pues ni modo. ¿Qué podemos hacer, no? Y el hijo, el vástago de dicha dama, es el Escorpión Dorado y hace cosas pues feas, ¿no?
2: Pero le hace una buena pregunta al Ojitos de Huevo. Adelante, escorpión.
3: ¿Los ciegos ven negro? Pues, y yo dije que veían fotones de luz.
4: Es que depende, mira, no es lo mismo ser ciego de nacimiento a ser ciego adquirido, güey.
3: ¿Tú?
4: Porque esos son sangre sucia. Yo soy ciego de nacimiento. Entonces, el ciego de nacimiento conoce los colores solamente por conceptos. Ajá. Porque nunca los ha experimentado, ¿no?
3: Claro.
4: Entonces, en realidad, no sabe qué es el negro o qué es el blanco porque nunca lo ha... O sea, el ciego adquirido sí tiene esa referencia visual.
3: Claro, tiene un concepto en la mente, justamente.
4: Ajá. Pero nosotros no, güey.
3: ¿Y entonces ves fotones de luz o puro negro?
1: No.
4: Pues nada, ni una ni la otra.
3: ¿Tampoco ves negro?
4: Pues no.
3: ¿Por qué no? El negro es ausencia de luz, pendejo.
4: Bueno, se podría decir que
3: ahí
4: sí
3: está,
4: veo,
3: ¿viste?
4: Que sí veo negro. Ay,
3: pero no. ¿Cómo sabes que el negro es el mismo negro que yo veo? ¿Qué hubo? Hasta en los pinches ciegos también está ese tipo de cuentas.
4: Eres un pinche escorpióclates.
1: A ver.
2: A ver, una, primero que nada, solo existen fotones de luz, mi querido escorpión. Y si es ciego, evidentemente no puede percibir fotones.
1: Porque no tiene el aparato, ahora sí que no le sirven los ojos, no tiene el equipo que percibe los fotones de luz, que finalmente son unidades de energía, ¿no? Es lo que hace la luz, bueno, lo que perciben tus ojos. Entonces, si los ojos no te sirven de nacimiento, pues no.
2: No percibes fotones. No, a lo mejor se refería a fosfenos. Que si ustedes toman sus pulgares o sus índices y aprietan sus ojos, pues van a ver como unas bolitas ahí flotando de colores como verdosos, neón. Eso se llaman fosfenos.
1: Incluso los fosfenos no los puede percibir un ciego, que yo sepa. O sea,
2: no lo sé.
1: Si los ojos
2: yo creo que
1: no
2: depende
1: funcionan.
2: De qué es la parte que no funciona.
1: Sin duda. Y no sé cuál es la parte que no le funciona al Ojitos. Espero que no sea esa que estoy pensando. Pero bueno, mi querido escorpión, es como si a ti te trata de explicar un camarón mantis, el rango visual que tiene. el tuyo es mucho más pequeño. Ven colores que tú no percibes.
2: Pero es interesante la pregunta, sin duda.
1: Ven luz, por ejemplo, infrarroja, que tú no percibes. O sea, tú tienes un cierto rango visual, incluso con los ojos perfectamente funcionales. Entonces, no
2: pero
1: podrías...
2: Pero puede no ver negro. Por ejemplo, si tú metes tu pie en una caja, ¿qué ve tu pie? No ve negro.
1: Nada. Porque nada. Tu pie no percibe luz.
2: Entonces puede ser
1: que... calor en todo caso.
2: Que no vea absolutamente, ni siquiera negro, nada.
1: Mira, escorpión, si te metes el pulgar en el ano, tu pulgar no ve nada, absolutamente nada. Puedes sentir lo que hay ahí dentro, pero no puede ver porque no tienes un ojo en la punta del dedo. Espero. Tal vez sí, un ojo de pescado.
2: Espero por eso.
1: Esos no ven.
2: Bueno, quisiera aprovechar para recordarles cuál será el top 10 el día de hoy. Se va a llamar... Mal momento para decir... A veces se gana y a veces se pierde.
1: Como por ejemplo, ¿cómo? ¿Cómo que eres hombre? Bueno, pues ni pedo. A veces se gana y a veces se pierde. Mal momento para decir a veces se gana y a veces se pierde. Mande lo suyo, @lacornetafm. Esa es la vía gratuita de este su programa, de su radio, La Corneta.
2: Así es. Y ahora, damas y caballeros, le damos entrada y le damos bienvenida a una persona que siempre es bien recibida en este espacio. ¡Adelante, Mamalucha!
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1: Gracias, Mamalucha. De verdad.
2: Checa tu mail, o sea, así.
1: Es que sabes que soy muy mira, ya la vi, ya está, ahí está. Ahí ¿la podemos hacer otra vez?
2: No, espérate, al ratito.
1: Una gratis, ratito, una gratis, ándale.
2: No, ya.
1: Una gratis para estos güeyes.
2: No, ya estuvo. Además, la gente pues ya se informó que Mamalucha está...
1: Mamalucha es grande.
2: Al ratito la repetimos. Venga. Para que no te quedes con las ganas de decir.
1: Quería decir...
2: ¡La campeona de los precios bajos!
1: ¡Mamalucha! Bueno, ya.
2: Bueno, continuando aquí en La Corneta, damas y caballeros, en la sección de El Círculo Rosa de José Ramón, tenemos una cosa sorprendente. Usted, no sé si quiere escuchar esta información, Aldo de Nigris confiesa si en alguna ocasión él ha probado su propio elixir de caballero.
1: ¿Su simiente?
2: Sí, me costó un poco de trabajo entender por qué tenemos que escuchar esto.
1: ¿Su jugo de hombre?
2: Ajá, exacto, a eso me refería.
1: Wow. ¿Y por qué?
2: Su semilla.
1: Fíjense que yo he de confesar que por accidente, alguna vez sí, el mío propio, porque pues estaba yo muy enamorado y di un beso y de pronto...
2: Lo dice así esto, porque él sabe que lo mío es suyo, ¿no?
1: Dije, esto es mío. Esto es mío, lo que acabo de...
2: El snowballing, le llaman.
1: No, es que eso es una grosería. Eso se trata de guardarlo y devolverlo en el momento...
2: Devolverlo a través de un beso.
1: De manera artera.
2: No sé por qué alguien haría eso.
1: No, bueno, a mí me tocó nada más
2: todo
1: un...
2: hay gustos en esta vida, ¿no?
1: Me tocó ahí algo que había volado por ahí, que había caído cerca de donde iba yo a dar mi beso y dije, esto es mío.
2: Esto soy yo.
1: Esto soy yo, en efecto. Pero bueno, no importa, el amor es el amor. Pero escuchemos a Poncho de Nigris, Aldo de Nigris, hablar del sabor de...
2: Se ha probado su... Adelante.
6: Okay. ¿Se han probado ustedes?
7: No.
8: ¿El meco?
6: ¿Nunca se...? ¿Sí?
7: No, yo sí.
8: ¿Tú sí? Pero no, de niño, güey, o sea...
7: Güey, yo no, yo obviamente olido sí.
6: Sí, huele a clorito.
7: Sí, yo dije... Y huele como la alberca cloro. cuando está muy saturada de cloro.
9: Es que yo también estuve en escuela de monjas. Bueno, estuve en escuela de puros hombres y, güey, es que sí era bien enfermo. Sí, claro. Nomás hablábamos de eso y un güey llegaba al día siguiente, güey. Mami, ya te probaste lo que sabe el meco y yo como, güey. Y ahí me ves en la tarde.
6: No,
9: yo
6: siento que un vegano le ha de saber muy rico. Por cómo es su alimentación.
7: Oye, mamamos, sí, pura proteína.
6: O sea, después de una carne asada, si alguien te dice, oye, bájate, no, guácala. ¿Neta? Y luego después de tanta cheve, ¿no? El alcohol también cambia, pues, acidifica todavía más. Entonces, digo, pues al final ya entrados no pasa
7: ya
6: nada, ¿verdad?
7: Vale,
6: pero,
7: madre.
6: Pero digo, como dato.
2: Es una cosa mental, porque en realidad pues no tiene nada de... contaminante, no te va a hacer daño, no es desecho, que tiene... no es excremento, nada, ¿no?
1: No, no.
2: Pero bueno, mentalmente sí hay una barrera.
1: Ser, ¿eh? Pero bueno, el asunto es que...
2: Usualmente, o sea, recién... No,
1: no exacto, no entremos en Honduras, no, pero aquí el asunto es que en lo que sí tiene
2: siempre
1: razón la
2: tienes que poner el blanquito en los frijoles.
1: Es que, bueno, hombre, hay que considerar todas las posibilidades, pero aquí el asunto es que la alimentación pues sí tiene que ver, ¿no? Si usted quiere hacer un buen favor y sabe que va a suceder lo que describió la señorita, consuma piña, por ejemplo, y alimentos que no sean tan... No mucho café, no sé si una carnita no asada, ¿te sabrá chorizo?
2: Seguro sí, güey, tú dime.
1: Yo creo que... Ota, ¿qué dije, güey? Qué bárbaro.
2: Lo que es, güey. Guárdame eso, por favor, nuevo, esa declaración.
1: Guárdame eso, el chorizo, güey. Ok.
2: Esa declaración del señorito San Cristóbal, creo que ya es de las que llegó para quedarse.
1: Qué bárbaro, qué horror, güey. Qué feo que sean así.
2: Pregúntame lo que quieras. ¿Te sabrá chorizo?
1: Qué horror, güey. Pero bueno, ahí tienen. Yo pues creo que si es una no, curiosidad. Aquí. Yo nunca la satisfice, la verdad. ¿Qué? Esa curiosidad de a qué sabía yo.
2: Pues hasta tiempo.
1: Aunque alguna vez, cuando era yo muy joven, sí dije, pues, ¿cómo se sentirán unos labios en mi persona? Y pues no tenía yo unos a la mano y lo hice con los míos, ¿no? Y ya que estaba ahí, dije, ¿qué estoy haciendo? Y espero que nadie me vea haciendo esto.
2: Imagínate que abre la puerta tu papá y te ve así.
1: Y haga como cochinilla, güey. Como zorrito en canasta, güey.
2: Como gatito doblado.
1: Qué cosa tan horrible, güey. Ahorita ya la verdad creo que adolezco de la flexibilidad necesaria para llegar. Lo voy a intentar ahorita en el corte. A ver si se puede.
2: Uy. Aún. No, mi conversación con el nuevo se está poniendo buenísima.
1: Qué horror, güey. Qué mal que sean así, qué bruto.
2: Ya verás.
1: Ya me imagino.
2: Bueno, pero por lo pronto vamos a escuchar ahora a dos grandes actores mexicanos, talentosísimos, famosísimos, platicando una conversación entre Omar Chaparro y Jaime Camil. Adelante, jóvenes.
10: Como yo, ellos dicen que yo soy obsesivo compulsivo, pero no soy.
11: Si eres Jaime.
10: Nada que ver, güey.
11: Jaime.
10: Sí. Ok, quizá un poquito. Pero el problema es que los traía de bajada porque yo, así como yo soy obsesivo compulsivo, Omar es extremadamente irresponsable. Entonces me traía en bajada que papá Camil, porque les recordaba cada semana, ya pagaron el viaje, ya hicieron qué, ya sacaron... Pasé la historia corta, un día antes de volar, digo, bueno, pues ya nos vamos mañana a Sudáfrica, qué aventura, ya todos tienen su visa. Respuesta de Omar Chaparro y Adrián Uribe, los dos, por algo serán amigos. Ah, chinga, ¿se necesita visa?
1: No. No. ¿Te cae? ¿Neta?
2: Sí, eso hay que averiguarlo con anticipación.
1: Tiempo antes, ¿no? No puede ser, güey, que no supieras que necesitas visa para viajar. Pero bueno, así hay gente, ¿eh? ¿Qué pasa?
2: Un segundito.
1: No, ya, o sea, tan sí, rápido.
2: Adelante.
1: ¿Tan pronto? Pinche nuevo. Qué rico está el chorizo de Eduardo.
2: Uy, podemos hacer toda una producción.
1: ¿De qué era la plática, güey? ¿De qué estábamos hablando, güey? ¿En qué momento sucedió eso, güey?
2: Qué barbaridad. ¿Y qué opinaste de esta acá?
1: Qué no rico sé. Está el chorizo de Eduardo.
2: ¿Es ¿Te esto, gustó?
1: Ay, pinche nuevo.
2: Okay. El top 10 del día de hoy.
1: Se verá reflejado en tu próximo pago, hijo de la chingada.
2: Yo te lo pago con creces. Te
1: Pero
2: lo
1: luego
2: compenso,
1: Eduardo dijo, a ver.
12: Mi boca es tu medida.
1: Wow, esto fue en una comida de esas de sábado, güey.
2: Esta es una radionovela gay perfecta que podría armar el nuevo. Pero bueno, el top 10 de hoy se va a llamar Mal momento para decir a veces se gana y a veces se pierde.
1: Mande lo suyo, @lacorneta.fm. Esa es la vía gratuita de este programa. Ya lo sabe usted, mal momento para decir a veces se gana y a veces se pierde. Vamos a jugar al juego de la galleta. ¡Perdiste!
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2: No.
1: Creo que hemos referido demasiado el juego de la galleta a últimas fechas, ¿no? Yo creo que ya estuvo bueno. La imagen es nauseabunda.
2: Es nauseabunda, pero bueno, cada quien. Además, yo creo que es, alguien lo habrá jugado alguna vez, pero en realidad es como una leyenda urbana.
1: Yo creo que en alguna fiesta de Iniesta sí habrán jugado a eso, ¿no?
2: Seguro.
1: ¿Pero qué tipo de galletas? ¿Quieres galleta salada o galleta dulce? ¿Galleta de azúcar? ¿Unas galletitas con atún?
2: ¿Cuál mezcla mejor? ¿Cuál combina?
1: Sí, un pantomate.
2: Marida.
1: Pantomate, jamón y acá un...
2: un marinado especial. Bueno, si quieren participar en el Top Ten, ya saben cómo, es en X, arroba la corneta FM, y nosotros regresamos al momento más sublime de la semana, a las recomendaciones de Gabriela Camacho, Gaby Cam.
1: Qué bien, qué bien, qué bien. Vamos y venimos, no se muevan.
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15: Se confirmó la suspensión de 2 partidos al futbolista de Inglaterra, Kwanzaa, expulsado en el duelo de los octavos de final de la Copa Mundial de la FIFA 2026 ante la selección mexicana, tras la infracción a Jesús Gallardo. A pesar de ello, la selección dirigida por Thomas Tuchel reclamó la expulsión, misma que no fue apelada por la FIFA. Situación similar a Estados Unidos con el futbolista Balogun. Por lo contrario, sí participó en el duelo ante la selección de Bélgica. Es así que la selección de Inglaterra no contará con este elemento defensivo de cara a enfrentar a Noruega por los cuartos de final del Mundial 2026.
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4: Hola. ¿Puedo hablar, por favor, con Gabriela Camacho?
1: Gabriela Camacho.
2: Claro que sí. ¿Quién lo busca?
4: Eduardo Videgaray y José Ramón San Cristóbal. A sus órdenes, señorita Camacho.
1: Soy Gaby Cam. ¿Cómo estás?
2: Oye, ¿se imagina que contestara así como de oficina de Gaby Cam? Buenas tardes. Haciendo otra voz.
1: Estaría
2: y
1: bien.
2: Y luego como de... Dígale que estoy ocupada.
4: Permítame, lo comunico. Ah,
1: da
4: no
1: cierto
4: puedo,
1: cachete, perdón. Gaby Cam, la verdad. Pero está bien. ¿Cómo estás, Gaby Cam? ¿Estás viendo el fútbol?
2: Muy contenta de escucharlos. No, porque estoy aquí conectada en un bonito cuarto en mi casa, porque si no se oye horrible. Entonces, ¿cómo vamos, amigos? ¿Cómo vamos?
4: 1-1, España y Bélgica. Minuto 47. Arranca el segundo tiempo que, bueno, pinta para ser trepidante.
2: Ay, Jesús del güey. Yo ya sé que el estaquita picioso le va a España.
4: Yo también
2: tengo pasaporte, amigo, pero yo, amigo. Pero yo no me siento española de ningún lado.
1: No, yo no, la verdad. O sea, está bien que sea uno ciudadano de un país. Yo tampoco hablo así ni nada, ¿no? Entonces, pero
2: joder.
1: Sí es,
4: bueno,
1: sí es la selección de mis
4: así,
1: amores.
4: Sería así pisapo, nada más.
1: Sí, lo estoy haciendo así, ¿eh? Pero el asunto es que sí tengo cierto gusto y amor por la selección española en este torneo porque, pues, de ahí viene parte de mi ser, ¿no? Y sí,
2: igual.
1: me gusta la idea de que
2: mi abuelo paterno, de hecho, fue futbolista.
1: No me digas.
2: Sí, exacto.
1: ¿El abuelo Camacho?
2: Sí, mi abuelo jugó en el Atlético de Madrid.
1: Ajá.
4: No me digas, neta. No,
2: yes. Pues sí, y luego se volvió comentarista deportivo. Hombre.
4: Futbolera española. Tienes que irle a la madre patria.
2: Joder, oye, yo tampoco hablo así como español, pero
4: pues no,
2: solamente digo cosas como, ay sí, me mola mucho chaval. Ah.
4: No, qué pues guay,
1: no.
4: Tío.
1: Pues no.
2: Qué guay.
4: Pues no,
2: claro,
4: esas son
2: claro.
4: Ridiculeces.
2: Bueno,
4: ¿no?
2: Yo joder.
1: Sí, esas son payasadas, la verdad, pero aquí en las
2: últimas... Vicente Fernández.
1: Muchos mexicanos tenemos ascendencia española y siento yo que pues sí hay cierto cariño, ¿no? Con todo y que de vez en cuando nuestros gobernantes lo hicieron en los 70s en el PRI, lo hizo hace poco el viejo pedorro, pues quieren ahí al
4: Echeverría rompió
1: el gallinero.
4: Relaciones con España.
1: ¿Eh?
4: Echeverría rompió relaciones con
1: correcto.
4: España.
1: Correcto. Pues porque es una... Está fácil, ¿no? O sea, decir, sí, estos güeyes que nos vinieron a invadir, las pendejadas que ya hemos oído muchas veces, pero con todo y eso, siento yo que el mexicano común y corriente siente
4: hombre,
1: cierto vínculo
4: español,
1: con España. Hablamos español, correcto.
4: Compartimos somos, religión para bien y para mal.
1: Somos un producto del sincretismo de culturas, entonces,
4: en este caso.
2: Qué bonito, me gusta tu forma de pensar, esta chita picioso. Lástima que seas ajeno. Y...
1: A ver, Gabriela Camacho, abriste diciéndome amigo en el hocico,
2: amigo.
1: Así que ni me andes haciendo esas cosas. Ya.
2: Ok.
1: No más.
2: Está suficiente. Bien, ya, perdóname.
1: Se acabó.
2: Ya, perdóname.
1: No más.
2: Chita picioso. Oigan. Pocas cosas me dan tanto gusto como escucharlos cuando voy de regreso a mi casa del brunch y escuchar a Eduardo Videgaray reírse y terminar con un ¡ah!
1: Es cuando la risa es rica.
2: Porque eso quiere
1: que
2: decir
1: tienes...
2: que la risa estuvo buena. O sea
1: la
2: que...
1: risa es rica.
4: Es que amo
1: sí,
4: mi trabajo, me la paso bomba aquí diciendo necedades y ladrando.
2: Son muy buenos, ¿eh? Son muy buenos.
4: Gracias,
2: me encantó
4: gracias,
2: su
4: gracias.
2: Interpretación de Haaland. Pero bueno, hablemos de cine, amigos.
4: Sí,
2: porque...
4: Sí, sí.
2: Ustedes saben que esta semana, no sé si se enteraron, pero se dieron a conocer las nominaciones a los premios Emmy 2026. Y pues como ya era un poquito de esperarse, la lista fue dominada con 25 nominaciones por The Pitt, esta serie de HBO Max que cuenta
4: en tiempo
2: real. ¿Los
4: Emmy son lo mejor
2: real.
4: A la televisión?
2: Sí, gracias. Yes. A la televisión y al streaming también, porque sí se premia el streaming. The Pitt, pues, lidera esta lista con 25 nominaciones, esta serie que nos cuenta la vida de un grupo de médicos de urgencias y que cada episodio es una hora del día a la que ellos se enfrentan. Pero digamos que la segunda serie más nominada de los Emmy fue nada más y nada menos que una de la que ya les había platicado hace un tiempo, pero que ya llegó a su final, ya estrenó la última temporada, que es Hacks. No sé si la han visto.
4: Oh.
2: Hacks.
4: ¡Oh!
2: ¡Hacks!
4: Es mi comedia favorita. Es una joya.
1: ¿De qué es?
2: Es una súper, súper joya. Hacks es una serie de HBO Max que cuenta la historia de una mujer que se llama Deborah Vance, que es una comediante súper famosa que está por sus 70, o sea, está por como por cumplir 70 años. Y pues que de alguna forma ya está decayendo en su carrera y a la par se encuentra con una chava que es aspirante a guionista de Hollywood, que es muy divertida, que se llama Ava, pero que a ella, pues digamos que su carrera se le truncó por estar publicando cosas en las redes sociales, exactamente. Se le trunca su carrera por estar publicando cosas en redes sociales y entonces ellas dos se encuentran y empiezan a desarrollar una relación laboral muy interesante porque digamos que cada temporada se van explorando diferentes cosas. En algunos momentos son aliadas, en algunos momentos son enemigas. En muchos momentos, por ejemplo, Deborah Vance pues busca encontrar la manera de volver a estar vigente. Ella es una comediante que es la reina de Las Vegas, que siempre tiene fechas llenas. Y pues digamos que su declive empieza a caer. Ora.
1: Bueno, es que a lo mejor era la reina de Las Vegas. No sé.
2: Vegas, Vegas.
1: Estoy oyendo con mucha atención, Gavican. Perdón.
2: ¿Es porque estás viendo el partido?
1: No. Estoy escuchando ahorita mismo con mucha atención tu recomendación. No, de hecho lo quité porque si no, no puedo hacer programa, güey. O sea, me pongo muy nervioso. No puedo hacer mi programa si estoy viendo el partido de España.
2: Okay. Joder, tío. Así pues es que esta serie, la verdad es que... No, la verdad es que explora... ¿Saben qué? Me recuerda un poquito a Marvelous Mrs. Maisel, que ya les había platicado de esa comedia.
1: ¿Cómo no?
2: Tiene un poquito este humor, pero al mismo tiempo, pues sí plantea varias cosas en Hollywood. Por ejemplo, esta última temporada, que para mí terminó brillantemente la serie. Ya fueron 5 temporadas, ya no va a haber más. Pero en esta 5ª temporada nos encontramos, por ejemplo, en que ellas dos ya tienen una amistad muy sólida.
4: Son como madre e hija.
2: Exactamente, ya son un equipo tremendo donde pues Débora básicamente sacrifica gran parte de su carrera por proteger a Ava. Y entonces ella ahora está desesperada por volver a ser relevante y al principio de esta temporada nos encontramos con que dice, ¿qué podría ser que nadie haya hecho y haya un nicho, no? Y entonces empieza a plantear cosas ridículas que sí pasan en Hollywood, ¿no? Y sí pasan en esta industria de, híjole, ya nadie se acuerda de mí. ¿Y si saco un disco? Aunque yo nunca he cantado en mi vida, ¿no?
1: Pues sí.
2: Entonces, la verdad es que es
4: quiere ganar
2: muy,
4: un
2: muy
4: Emmy,
2: divertida.
4: Un Grammy y un Oscar.
2: Exactamente, ¿no? La verdad es que es una serie muy divertida, pero a la vez es una serie que creo yo tiene mucho corazón. Me recuerda en esa parte a Ted Lasso, cuya nueva temporada ya viene, por cierto, que pues muestra pues la historia de dos mujeres, ¿no? Y de cómo mutuamente ambas en algunos momentos se meten el pie, en algunos momentos se...
1: ¡Ah, caray!
2: ¡Ora!
1: ¡Qué rara costumbre!
2: ¡Ya!
1: Bueno, pues pregunto, o sea... Se estorban sus planes.
2: Se entorpecen.
1: Se hacen
2: mutuamente.
1: Mal la una a la otra, ok.
2: Exactamente, pero que al final pues encuentran la manera de hacer equipo y de ayudarse a ser mejores una a la otra, ¿no? Entonces, Hacks es una super serie, es la segunda serie más nominada a los premios Emmy para este año. Los Emmy son en septiembre. No podía dejar de venir a platicarles de esta serie maravillosa. Cuya temporada, esta temporada, la 5ª, tuvo un 100% de aprobación en Rotten Tomatoes.
4: Son los mejores guiones que yo he visto en los últimos años. De verdad,
2: fíjate que a mí lo que me gusta
4: brillante.

0: Max, la última temporada ya está disponible para que no dejen de verla, de verdad. Esta quita te va a gustar, es HACKS.
1: No te la puedes perder, nadie se la puede perder. Es lo más divertido que he visto en muchísimo tiempo y de verdad el guión es fantástico. Cada línea es un guamazo de risa, por decirlo de una manera amable.
2: Habrá entonces que verla, sin duda. Me gusta la premisa, mi querida Carla.
1: Está súper nominada, entonces.
0: Súper nominada, tiene 24 nominaciones. Solo está superada por The Pitt, que tiene 25. Y varias series, estoy muy orgullosa, porque varias series de las que yo he venido a recomendar aquí tienen nominaciones, como es el caso de Pluribus, The Widows.
2: Bueno, pues tienes buen ojo, Gavicán.
0: Yo les recomendé las nominadas, ¿sí?
2: Tienes buen ojo. Está bien.
1: Eso lo sabemos, Beef
0: también se la
1: años.
0: Recomendé y tiene 16 nominaciones. Widow's Bay de Apple TV también se la recomendé, 19 nominaciones. Bueno, The Pitt sí está fuera de control, ¿eh? Hay una categoría que creo que es la de mejor actriz invitada, que hay 3 actrices de The Pitt compitiendo entre ellas, o sea. Y en la categoría de actriz de reparto hay 4 actrices de The Pitt, todas compitiendo en la misma categoría. Buenísimo. Es una locura, la verdad. Así que
1: como
0: no
1: que
0: me
1: gustó al principio, pero después me cansó. Como que
0: a mí sí me sigue gustando.
1: Monótona, como que siempre era lo mismo.
0: Es que sí es monótona, pero al mismo tiempo siento que sí plantea muchas cosas que podrían pasar en la vida y que tú no te cuestionas, ¿sabes? Como, no sé, los episodios van justo abordando temas que podrían ser complicados para un médico, como, no sé, un asalto sexual, un tiroteo, cosas fuertes. Pero también esta brújula moral de qué es lo que tienen que hacer ellos, ¿no? Y hasta dónde, por ejemplo, respetar a alguien que no quiere que lo revivan. O sea, esas cosas pues las va planteando episodio con episodio. Entonces, a mí me gusta mucho esa serie también. Entre las otras nominadas está Margot's Got Money Troubles, la de Margot tiene problemas de dinero, que también
1: esa
0: les
1: me gustó mucho,
0: aquí.
1: Con Elle Fanning, ¿no?
0: Así es, y con Michelle Pfeiffer, que se ve más guapa que nunca. Que alguien me lo explique, por favor.
1: A sus casi 70 años.
0: ¿Qué le pasa? Está esa,
2: bueno,
0: está también.
2: Michelle Pfeiffer, o sea, siempre ha sido un espectáculo, o sea, desde muy joven. Y además de todo, ¿sabes qué? Me gusta de cómo ha ido envejeciendo Michelle Pfeiffer, es que no se ha metido 20,000 tasajeadas en todos lados, o sea, es una señora muy guapa. Bueno, digamos que algo de mantenimiento, pero no, ya ves que de pronto se vuelven locas, ¿no?
0: Sí, ok, un poquito.
1: Es que vela en Margot's Got Money Troubles, o algo así, ¿cómo se llama?
0: Sí,
1: Margot tiene problemas de dinero.
0: Money problems. Money troubles, ya me hiciste dudar.
1: Una historia en la cual una mujer que tiene un bebé se ve
0: una
1: obligada.
0: Una mujer muy joven que tiene un bebé con su profesor de la universidad.
1: Sí, caray. Y se ve obligada a hacer una página de OnlyFans, pero de una manera súper creativa e inteligente, porque es muy buena para escribir, conoce mucho literatura, el personaje de Elle Fanning, y de verdad está divertida. Y se ve bien la señora Fanning, ¿eh?
2: Sí, sin duda.
0: Sí. Se ve, de hecho, ella también está nominada.
2: Como la carretera Matehuala, que todavía tiene
1: Es muy joven.
2: Buenos. Yo pensé que seguíamos hablando de Michelle Pfeiffer.
1: Okay. No, Elle Fanning. La hermana de Dakota Fanning.
0: Excelente comparación.
2: Bueno, está bien.
0: En fin, bueno, ahí la verdad es que sí quería platicar con ustedes de los nominados a los premios Emmy, porque pues sí, ahí uno se encuentra grandes joyas que a lo mejor pues, pasaron medio desapercibidas, no necesariamente fueron las que tienen más audiencia y que son muy buenas. Entonces, quería platicarles de Hacks y obviamente recordarles todas estas series de las que hemos platicado aquí. Pero también otro estreno del que se tiene que hablar y yo ya no sé qué pensar, amigos, la verdad. Llevamos 20 películas de acción real de cintas de Disney adaptadas. Y ya como que yo ya digo, ¿por qué?
1: Ya chole.
0: O sea, porque sí, ¿sabes? O sea, ya pasó. Hay algunas adaptaciones maravillosas que además cuentan historias diferentes, como es el caso de Cruella, ¿no? Que es una adaptación de 101 Dálmatas, pero no es una adaptación literal de la película animada. Pero por ahí hay una cantidad que ya dices. O sea, ya tuvimos La Cenicienta, La Bella y la Bestia, Blancanieves, 101 Dálmatas, La Sirenita. Y ahora, pues este fin de semana llega también Moana. Moana, que es una cinta animada que no tiene ni 10 años de haberse estrenado.
2: Ajá.
1: Muy buena,
0: o sea,
1: me gustó.
0: Se estrenó en. Es
2: ¿Ya
0: muy buena
2: llegó la live action?
0: Ya llegó la live action, efectivamente. De hecho, Moana tiene esta segunda parte. O sea, es.
1: ¿Y quién
0: hace
1: el personaje principal?
2: ¿Quién hace al amigo de Moana?
0: Ahí te va, justamente. El personaje principal es Catherine Lagaya, así se llama, Lagaya. Pero lo interesante de este live action es que Maui, que es este semidios,

0: que acompaña a Moana en la aventura. Para quienes viven debajo de una piedra, como yo he de confesar, porque yo me tardé siglos en ver Moana, siglos, o sea, Moana es la historia de una chava que vive en las Islas Polinesias, en una isla llamada Motunui, que intenta restaurar la prosperidad en su pueblo porque la diosa que cuida a su pueblo, la diosa de la naturaleza, llamada Tefiti, está como, pues, le no encuentra su corazón, ¿no? Y entonces ella tiene que ir a visitarla para recuperar y salvar a su pueblo. Y en el camino se encuentra con una especie de semidios que se llama Maui, que es precisamente interpretado en la versión animada por Dwayne Johnson. Y adivinen ustedes quién hace la versión de acción real de Maui.
1: ¿Quién?
2: ¿Quién?
0: Pues Dwayne Johnson.
2: The Rock, la roca.
0: The Rock.
1: Fíjate que yo pensé que la hacía alguien más, pero bueno, está bien. Está bien.
0: Es The Rock. Ahora, evidentemente, pues la película. Es que yo siento que con las películas de live action, de acción real, nadie sale ganando, ¿no? Porque la gente que es muy fan de estas películas, si no es igualita, no les gusta, como fue el caso de La Sirenita, ¿no? Pero sí es diferente, como fue el caso si es igualita no les gusta, y si es diferente como La Sirenita de Guy Ritchie, ya tampoco les gusta, ¿no? Entonces, es como, ¿qué quieres ver? O sea, ¿quieres ver una versión diferente? ¿Quieres ver? A mí me gustaría, por ejemplo, me gusta cuando estas historias son contadas desde una perspectiva de algún director que tiene una visión particular, como es el caso de Tim Burton y Alicia en el País de las Maravillas, ¿no? Pero la realidad es que la mayoría son casi calcas de las películas animadas, ¿no? Aladdin es casi una calca, pero le decidieron poner más empoderamiento femenino y entonces ya no le gustó a la gente, a pesar de que el director es Guy Ritchie. Entonces,
1: ¿no sabes la flojera que me da el pensar en cuando se juntan para hacer el guión y demás, que le tenemos que meter más de este personaje y ejecutivos acá opinando y 20 manos?
0: ¡Obvio!
1: Ha de ser horrible y de mega hueva.
2: Tiene que haber inclusión y hay que meter un personaje chino, uno mujer lesbiana, uno afrodescendiente, uno mexicano.
1: Que ha sido muy criticada el Disney por esto, ¿no? Que si meten personajes que no van, que si cambian cosas, o sea.
0: La llamada inclusión forzada.
1: Están como que
2: cuotas de género en las películas.
1: Sí, están en la cuerda floja los ejecutivos, los guionistas, todos, el director, o sea, se me hace muy difícil. Yo hace mucho que no veo una aterrados. Película de Disney. Sí, aterrados todos.
0: Y la verdad es que ha habido grandes películas animadas de Disney. Bueno, yo les voy a decir algo. Javier Ibarreche y yo siempre tenemos esta conversación.
2: Pero ese güey, ¿qué sabe?
0: ¡Mucho! De la otra parte de Javi Camp no vas a estar hablando.
2: Es grande, Ibarreche.
0: No, pero bueno, platicamos obviamente mucho de películas. Y justo decíamos eso el otro día, ¿no? Que pareciera que la gente demerita las historias por ser contadas en animación. Y el mismo Guillermo del Toro lo ha dicho miles de veces, la animación no es un género, es un vehículo para contar una historia. Y los guiones que se escriben para películas animadas son igual de valiosos que los guiones que se escriben para películas de acción real. Entonces, pareciera que es como de, bueno, ya tuvimos la animada, ahora sí hay que hacerla bien. Y pues no, ya se hizo bien la primera vez, ¿no? O sea, a lo mejor contar la continuación de una película animada en acción real podría funcionar. Yo les tengo que decir que de las últimas que me han gustado mucho fue Cómo entrenar a tu dragón, pero porque realmente me llamaba la atención cómo iban a ejecutar en el mundo, en la vida real, pues, o sea, como con personas, a los dragones. Una película además que está basada en una serie de libros que son muchísimos, no solamente es Cómo entrenar a tu dragón, y que sí tenían a lo mejor la posibilidad de explorar más a fondo ciertos personajes que la película animada no, pero pues yo la verdad les confieso que ya soy cero fan de las películas de acción real. Cruella
2: no,
0: me
2: ¿no
0: encanta.
2: ¿No te invitó tu amigo The Rock, Dwayne Johnson, a
0: Hawái? ¿Sí? Porque además siempre, además él siempre hace sus entrevistas en Hawái, como que lleva a la prensa a sus raíces. Pero no, esta vez no fui requerida por The Rock, lo cual es
2: constante. ¿Cómo? Hawái de vacaciones.
0: Ya sé, caray. Pero pues bueno, a los periodistas que sí fueron les voy a cantar. Puede que no te haga falta nada.
2: Absoluta. Perdón, es una rola de Maluma. No creo que el estaca sepa de qué estamos hablando.
1: ¿De Maluma Baby?
2: Okay. Tiene una historia muy bonita, güey. A Maluma le dio baje Neymar con su novia.
0: Ajá. Así es.
2: Y se la llevó a Hawái. Y la novia empezó a subir fotos con Neymar en Hawái. Y Maluma le escribió esta canción. Hawái de vacaciones.
0: La foto que subiste con él diciendo que era tu cielo.
1: qué difícil esta mamacita. Época moderna donde te enteras de todo lo que hace tu ex, ¿no? Y la ves ahí subiendo y bajando en Hawái.
0: Pero bueno, no también sé. Te enteras de que está Neymar en la banca en el Mundial y entonces seguramente eso le debe haber traído. Estuvo.
2: Felicidad a Maluma.
0: Porque ya no llegó.
2: Y está eliminado Brasil, también le debe haber traído felicidad a Maluma.
1: Escalando el Mamaloa. Ah, no, es Mauna Loa, perdón. Okay.
0: ¿Qué?
1: Nada, nada.
2: Es el Mauna Loa. Así bueno, es. Pero permíteme, Gaby Camp, tenemos algo que informar. 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
2: 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Y ahora sí, Gaby Cam, ¿nos puedes hacer un recuento, un resumen de tus recomendaciones de esta semana, por favor?
0: Claro que yes. No se pueden perder Hacks, la quinta temporada que está en HBO Max. Ya también les mencioné algunas series que están nominadas para que no se las pierdan. Widow's Bay en Apple TV. The Pitt, que también está en HBO Max. También Euphoria, otra vez en ella, está nominada como mejor actriz. Es la tercera temporada en la que está nominada. O sea, estuvo nominada cada temporada de esta serie.
2: Pero chafeó esta temporada, ¿no?
0: Yo creo que desde la anterior, honestamente. Pero Zendaya sí se merece la nominación, sin duda alguna. Pero ¿sabes qué no está ahí, mi querido Eduardo? The Voice.
2: ¿Cómo?
0: ¿Dónde me dejaron a Miss Voice? La última temporada de The Voice, ¿dónde está?
2: Ni modo.
0: En fin. Chale, Anthony Starr merecía más. En fin. Y mi otra recomendación, que no es realmente una recomendación, yo creo que mi labor también es aquí venir a informarles los estrenos más grandes de cine. No los culpo si no se les antoja verla, pero si se les antoja verla, láncense a ver Moana en acción real, que está en Cinemex.
2: Me encanta. Hay gustos para todos. Tu objetividad periodística.
0: Pues es que hay que decirlo. Sinceridad. Como es. Y también pues sí. creo yo que hay que aplaudir, y eso también siempre lo haré. A Moana hay que aplaudirle, además de que es una de estas películas de Disney que está intentando buscar representación no forzada de diferentes pueblos, digamos, del mundo. También tiene a Lin-Manuel Miranda, que es uno de los mejores compositores de teatro musical. Uf, él hizo la música de Moana, Hamilton. La original. Exactamente, él hizo Hamilton, hizo In the Heights también. Hizo toda la música de Encanto, la música de Moana. Y que ahorita está... ¿Qué?
2: Soy algo raro. Yo algo cosa, Ramón.
1: Eso fue, de hecho, una inducción.
0: Ok.
2: Ok, espero.
0: Ok. Pero bueno, Lin-Manuel Miranda también hizo un tema nuevo para la película de live action que se llama Along the Way. Y pues también, mira, Dwayne Johnson es taquilla asegurada. Catherine Lagay. ¿Qué está pasando? ¿Por es qué no oí?
1: ¿Tiene algo tu conexión que de pronto se oye? Y dice el nuevo... Fue Gaby.
0: No es mi conexión.
1: Algo suena. De repente hace...
0: Es que no he comido.
1: No sé. Algo gruñó. Pero creo que fue la conexión.
2: Si no interrumpas, respeta, no, por favor, es que nuevo.
0: Si interrumpe, ¿no? Está bien. Y bueno, pues ahí estamos. Otro estreno de esta semana, sin duda alguna, es Moana. Y pues nada, no se pierdan de estreno, terminando este honorable programa a las 3 de la tarde de estreno con Javier Ibarreche y una servidora, Gaby Cam. Y si pueden ir a aventarme un pan, pues sí lo voy a agradecer, ¿eh?
2: Claro.
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1: Échenle un pan a Gaby Cam, ya lo saben. Gracias, Gaby Cam, de verdad, por,

0: Y ahora bailar con el diablo.
1: Ya me voy a bailar con el diablo y a ver el partido.
0: Sí. España 1, Bélgica 1, minuto 70.
2: Madre mía. Te clavan un gol los belgas, por poquito. Por poquito y no sucedió.
1: Qué belga de su parte.
2: Sí, la neta, bueno. Sí, que se vayan a la belga.
0: Gracias, Gabriela Camacho.
1: ¿No es un pleonasmo? ¿No es un pleonasmo decir qué belga de su parte?
2: Está bien, funciona bonito. ¿Qué parte
1: bueno, ya
2: de su
1: lo
2: belga?
1: Dije y me voy.
2: ¿Qué parte de su belga?
0: Gracias, Gaby Cam. Bueno. Perdón. Y el top ten del día de hoy se llama... Mal momento para decir a veces se gana y a veces se pierde.
2: 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Mal momento para decir a veces se gana y a veces se pierde. Bueno, vamos y venimos. Esto es La Corneta. No se muevan.
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3: Nada para nadie en estos momentos. España y Bélgica siguen empatados a uno. Estamos en el minuto 70. No es cierto.
4: ¿Qué? 76.
3: 76. Ya va avanzadito el partido y seguimos en 1-1. En una de esas nos vamos a tiempos extras. Están de un lado al otro de la cancha. Es un toma y daca constante. Nada para nadie en estos momentos, ¿eh?
4: Y una noticia, Thibaut Courtois, el portero belga, uno de los mejores porteros del planeta, tiene que salir por lesión y esto puede ser gravísimo en caso de que se vayan a tanda de penales.
3: Bueno, pues ahí tienen, yo estoy harto nervioso, la neta. Traigo mi camisetita de España, pero no veo claro. Quisiera yo que ya cayera el siguiente gol de España para asegurar el triunfo y el avance de la Furia Roja, pero no veo que suceda fácilmente.
4: Bueno, vamos a escuchar, primero que nada, este problema que se ha suscitado por las distintas plataformas que transmiten partidos del Mundial. Resulta que la gente se está peleando por este delay o este retraso. Y nosotros lo vivimos en la oficina en la que estamos trabajando. Sí. Estábamos viendo el partido en no sé qué plataforma y de repente oíamos...
3: De un edificio junto o de una oficina junto.
4: Y dos minutos después nosotros veíamos lo que había pasado, o un minuto y medio, y era muy frustrante.
3: Jode muchísimo, porque además si sabes, por ejemplo, que está jugando México o una selección afín a la afición mexicana, pues oyes el y ya sabes que metió gol y estás atrasado un minuto y te echa a perder todo. Es como si te dicen qué va a pasar en la película. Muy molesto.
4: Pues sí, la gente se está peleando por este retraso o delay en las transmisiones en diferentes bares. Adelante.
5: Se armó la batalla por el delay y esto se fue al carajo, señores. Esto es una postal de cómo estamos viviendo también. Con el nivel de intensidad, el nivel de justificar cualquier cosa con tal de cagarnos a p***adas a veces. Es un tema que está pasando mucho en este mundial. Está inundada de notas la red en este momento cuando vos pones delay, partido mundial. Por ejemplo, hay una nota del diario La Capital de Rosario explicando técnicamente la cuestión. O sea, ya es un fenómeno que merece analizarse. Dice, el delay no depende únicamente de la velocidad de Internet. En realidad es el resultado de una serie de procesos técnicos que atraviesa la transmisión antes de llegar al televisor, la computadora o el celular. Cada señal debe pasar por distintas etapas. La producción televisiva, la comprensión del video...
4: Gracias. Y sí, de repente hay gente a la que le llega la notificación del gol antes de que lo vea en la tele.
3: ¡Qué molesto!
4: Y pues sí te lo echa a perder.
3: Sin duda.
4: Poco, ¿no?
3: Y ahorita estábamos platicando durante el corte comercial el señor Videgaray y su servidor. Este asunto de que no esté en la tele abierta el mundial entero, que yo entiendo que ya hace mucho tiempo que no es así, y que tengas que pagar por aquí, pagar por allá, y tener este servicio de streaming y el otro para ver los partidos, siento yo que le ha restado un poquito esta calidad de juego mundial al asunto, ¿no? Como que no todo mundo puede acceder, yo estoy seguro que habrá muchísimos fanáticos a los cuales, pues sí les parece caro, les resulta oneroso, impagable, un servicio de estos de streaming, o sea, pues son, no sé, $1,000 por un paquete mundialista con cierta compañía y que no tienes $1,000 para pagar.
4: Y no hablemos de los boletos del estadio, ¿no?
3: No, bueno, ya.
4: Por las nubes.
3: Entonces siento que eso sí le resta la sensación de que es un juego para todo el mundo y de todo el mundo, ¿no? Que era a mí lo que...
4: Es un negocio de la FIFA.
3: No, sin duda. Y entiendo que además de todo hay costos a cubrir.
4: Nos engañemos.
3: No nos engañemos, che. Hay costos a cubrir, sin duda, pero siento que sí le resta esta sensación de que es un juego del mundo y para el mundo, ¿no? Es para los que lo pueden pagar y para los que pueden ir al estadio y para los que pueden conseguirse su streaming.
4: Plataformas.
3: Digo, y son realidades, ¿eh? No me estoy peleando con la realidad, así es. Vivimos en el capitalismo y pues ni modo. Pero sí le quita un poco, siento.
4: Pero también este mundial son 104 partidos.
3: Sí.
4: Cuando éramos niños, tú y yo pasaban en la televisión los partidos más relevantes, no pasaban todos los partidos del Mundial, hasta donde yo recuerdo. Pero hoy en día, pues algunos, los de la selección, están en televisión abierta y los demás, pues ni modo, si los quieres ver, tienes que suscribir a una plataforma y eso, pues... Pues bueno, oye, hay gran follón en Argentina porque pues ya se están dando cuenta de que no se han ganado el cariño del continente.
3: No.
4: Y si bien hay argentinos que atacan a otros países y que se llenan la boca... Y
3: que no han ayudado, ¿eh?
4: También hay argentinos que se están dando cuenta de lo que está pasando. ¿Podemos escuchar estas voces argentinas, mi estimado Nuevo, por favor?
6: Hay una argentinofobia en todo el mundo tremenda. Sí. Tremenda.
7: Hemos aportado igual, ¿eh? Sí, hemos apoyado para
6: yo
7: que
6: yo creo que muchas veces se verá que en los festejos, especialmente del Ivo y de otros jugadores, fueron bastante soberbios, es cierto. Ahora, después sí hay una argentinofobia clarísima, donde hay un odio tremendo. Lo veo en los mexicanos, en los uruguayos ahora, en los chilenos, en los españoles.
8: Tenemos que ver el por qué somos odiados. Porque nosotros nos hacemos odiar.
7: Ahora, sí, vamos, sí,
8: ayudar, ahora nos vamos a ayudar más con Egipto. Nos peleamos con todos, mirá, porque con Chile, con México, somos maleducados, fanfarrones, le faltamos el respeto, estoy cansado de decir esto, le faltamos el respeto a Uruguay, qué lindo copita, nos ganaron. México, meto el mismo ejemplo, el mejor jugador del Chavo. Es una falta de respeto. Vos te ganás el odio.
3: Bueno, pues eso, mira, yo creo
4: gran
3: que.
4: Gran autocrítica por parte de estos argentinos.
3: Un ejercicio de introspección nos viene bien a todos, ¿no? Y yo creo que todos los países, pues tenemos un pie del cual cojeamos, ¿no? En México tenemos nuestros malos hábitos, no sé, las celebraciones estas donde estás violentando la propiedad de los demás, y donde hay excesos de alcohol y donde hay golpizas y cosas muy desafortunadas.
4: Y mezclar el fútbol con lo político, lo económico.
3: Sí, sí. ¿Y sabes qué pasa?
4: ¿Cómo maltratan a los argentinos con ciertos temas que no tienen nada que ver con los futbolistas?
3: No, lo que sucede es que en todos los países también tenemos pues individuos estúpidos. No sé, el periodista argentino, la diputada esta, ¿de dónde es? De amarilla, paraguaya. Amarillo, paraguaya. Que son pues lo peorcito de la raza humana, ¿no? Y que además de todo tiran la piedra y esconden la mano como el... Y perdóname, pero me pareció muy cobarde de su parte el decir que no fue una cosa xenofóbica. Seas pendejo, cabrón. De veras, o sea, óyete hablar. Ese tipo de cosas no nos representan como sociedades ni como países, ¿no? Siento que estos argentinos que acabo de escuchar están haciendo lo correcto. Hay que voltearse a ver uno mismo y decir qué puedo arreglar, qué puedo hacer mejor. Y siento que eso nos va a llevar a todos a mejor destino. Ahora... Sí está esta suspicacia de que le está ayudando la FIFA un poquito con el arbitraje de Argentina. Pues es que no se puede uno hacer güey, ¿no? O sea, lo que le han permitido a Messi, por ejemplo, con las faltas, no quiero yo demeritar el funcionamiento de la escuadra argentina, que de verdad, qué equipazos son y qué bien han jugado
4: son buenísimos.
3: Este Mundial.
4: Y Messi es el mejor de la historia, en mi opinión.
3: Como muchas otras cosas, pues tienen la mano negra ahí de ciertos funcionarios, en este caso
4: pues
3: de
4: yo
3: la
4: no
3: federación.
4: Sé si tengas razón en lo que dices, pero vamos a escuchar a esta periodista española, experta en fútbol, diciendo algo semejante, pero aportando factos. Adelante.
9: Venga. Es que no somos ciegos.
6: Hay un tofillo.
9: El problema es que no somos ciegos. El problema es que todos hemos visto a Infantino prácticamente rezar un Padre Nuestro para que Argentina ganase. Es que no somos ciegos. El problema es que hemos visto cómo Leo Messi casi lesiona a un jugador rival y no se le sacó tarjeta roja. Y nos quedamos con que es que no, luego hizo un hat-trick. Es que no tenía que haber estado en el terreno de juego. Es que no debería haber disputado el siguiente partido. Y ellos se lo toman como una acusación personal, como un tema de Estado. Pues no, no es un tema ni de Estado ni de nación. Ya está, es una realidad.
4: Mbappé ha felicitado.
10: Faltaría más.
9: Hombre, es que solo faltaba.
11: Si no lo hace...
4: ¿Por qué?
9: ¿Cómo que por qué? Porque ya que te mojas con uno, mójate con todos. Pero mira cómo hoy no hemos visto a Infantino así diciendo ¡ay, Dios mío, de mi vida, virgencita!
4: Ella dijo que era neutral.
9: Por favor.
4: Yo como neutral.
9: No, claro, no, yo también soy neutral, pero quiero que gane el Real Madrid José Mourinho. Es que...
4: Eres muy cariñoso con...
3: Sí, pues sí.
4: Pues yo creo que esta mancha ya quedó para siempre en esta Copa del Mundo. Gane quien gane, siempre se hablará del favoritismo.
3: Correcto.
4: Usted ahora, tiene la última palabra, usted que nos escucha a través de la corneta.
3: Tomemos unas llamadas a ver si les parece que realmente hay un sesgo. ¿Tenemos tiempo o no tenemos tiempo? No tenemos tiempo,
4: no,
3: me lleva. Me lleva. ¿Y si sí nuevo? ¿Y si una?
4: Una.
12: Mira,
3: una.
12: La polémica va a seguir de aquí hasta que acabe el Mundial. Entonces, el lunes, ¿qué te parece?
3: Fíjate cómo nos trata como niños chiquitos. Mira, te puedo dar chance después, mi vidita, pero ahorita no, porque tienes que
4: terminar
3: este programa.
4: Pues es que estás
3: viendo,
4: no ves la
3: hora que es, toma esta paleta y cállate. Toma esta paleta y cállate, güey.
13: No, mañana.
3: O sea, ¿por qué? Aquí están las sucias manos corporativas de nuestros malditos patrocinadores que no nos dejan hablar todo el programa si queremos. ¡No voy a vender nada! ¡Revolución!
4: Vamos al top ten, entonces. El top ten del día de hoy se llama... Mal momento para decir... A veces se gana... Y a veces se pierde.
3: Che, a veces se gana y a veces se pierde. No, ya. Vamos directamente a la número 10. Mal momento para decir a veces se gana y a veces se pierde.
4: En un trío, cuando el otro güey se equivoca, ¡ay, bueno, ni modo, a veces se gana, a veces se pierde! Ay, esto no está mal, ¿eh?
3: esto no está mal, ¿eh? Pero con esa tranquilidad, con esa parsimonia. Okay.
4: A ver, un poquito más.
3: Pero si no estás probando una salsa. O sea, porque es violento el evento, está siendo.
4: Sí. Entiendo perfectamente la invasión.
3: No sé, güey.
4: O te sale gratis la escort, pero a la mera hora te dice, ahora me toca a mí. A veces se gana y a veces se pierde, ¿no? O te dice, ahora me toca a mí.
3: Ahora voy yo, güey.
4: Vamos a la que sigue, la número.
3: 9. Pero si te dice, ahora te toca a ti, ¿no? Ahora te toca a ti, cabrón. Ok, mal momento para decir que a veces se gana y a veces se pierde. Me quedé como el perro de las dos tortas. Ni la Secre ni la de Conta me hace caso. Pues a veces se gana y a veces se pierde, ¿no? Así fue la fiesta de la oficina este año.
4: Eso pasa, ¿no? Pero es que está incompleto. Me quedé como el perro de las dos tortas. Ni la Secre ni la de Conta me hicieron caso. Ni modo, me toca con mi esposa. A veces se gana, a veces...
3: ¿Qué es eso, güey? ¿Qué sé? ¡Qué feo!
4: Vamos terrible, a ver.
3: Sí, terrible. Es terrible. La número... 8.
4: En el velorio. No estés triste, compadre. Al menos ahora sabe dónde va a estar el compadre. No, perdón. No esté triste, comadre. Al menos ahora sí vas a ver dónde está el compadre el resto de su vida. A veces se gana y a veces se pierde.
3: O sea, y usted sabe dónde es el entierro, ¿no? Como antes. Bueno, la que sigue es la número... ¡Gol!
10: ¡Gol!
3: ¿De quién?
10: España.
3: ¡Ajá! ¡Puta!
4: ¡Al minuto 87!
3: ¡Venga! ¡Ah, qué buena noticia!
4: Un tiro de larga distancia de fuera del área que escupe el portero, que no es Thibaut Courtois, que tuvo que salir por lesión, y Williams se las empuja.
3: ¡Qué bárbaro! ¡Qué bonito gol! Lo estoy viendo ahorita mismo y de verdad que me da gusto. Ve nada más, ¡qué chulada! ¡Gol de España! Esto me hace feliz. De modo, a la belga no le gustó, pero a la belga, pues... se van a tener que acostumbrar a no haber ganado, ¿no?
4: Uf. Ah, qué tranquilidad.
3: Yo creo que ya este arroz ya se coció, ¿no? Minuto 88 del partido.
4: Pues pon tú que añadan, compensen con otros 8, porque no han estado compensando hasta con 10, 11.
3: 8, te reviento el chocho. Vamos a la número. 7.
4: Mal momento para decir a veces gana y a veces se pierde. Por fin llegó la hora de tu operación en el IMSS, pero se equivocaron de ojo.
3: No,
4: a veces se gana, a veces se pierde.
3: Te sublaron el ojo rojo. Ok, la que sigue es la número
11: 6.
3: Ahora sí ya no ve nada. Pero bueno, mal momento para decir que a veces se gana y a veces se pierde. La número, ¿qué?
4: 6. Me quedé sin quincena. Pero bueno, la familia de la bailarina seguro lo va a disfrutar mucho. A veces se gana y a veces se pierde.
3: Total, la cosa es que algún niño sí va a cenar hoy. Los míos no, pero bueno, ni pedo.
4: Ya.
3: Ok, qué feo.
4: La número
11: 5.
3: Mal momento para decir a veces se gana y a veces se pierde. Estás acostado, viendo las estrellas, pero porque se voló el techo de tu casa con el huracán. A veces se gana y a veces se pierde, ¿no? Mira nada más qué bonito cielo quedó después de la tormenta.
4: Vamos a la que sigue, la número
11: 4.
4: Confundes a tu novia con su gemela.
3: Ajá.
4: Y terminas en la cama con tu suegro. A veces se gana, a veces se pierde.
3: No, esa termina en a veces se gana y a veces se gana. Okay. En la cama con tu suegro.
4: Híjole, yo...
3: Visualízalo.
4: Conozco bien a tu suegro y acabo de visualizarlo.
3: Yo conozco muy bien al tuyo y lo acabo de ver.
4: No,
3: haciéndote un masajito en los hombros.
4: No, arroba. La que sigue, ¿qué número es?
3: Arroba. Ya no sabe ni qué dice.
4: Ya no sé, es que me perturbó la imagen, güey. Arroba es la corneta FM.
3: Qué horrible, amiguito. Bueno, a ver.
4: La número, ¿qué? ¿3? ¿2? Uno. Por fin vas a lavar la cazuela, pero no le han quitado los frijoles. A veces se gana y a veces se pierde.
3: No. Pero todavía quedan cáscaras de frijol pegadas.
4: Fíjate que este adjetivo nunca lo había escuchado.
3: A ver, no, ¿qué les me parece? Digas.
4: Vamos a la número
11: 1.
3: Mal momento. Sales. A veces se gana y a veces se pierde.
4: Sales del antro. Por fin te ligaste a alguien y resulta que está chostomizada. A veces se gana y a veces
3: chostomizada.
4: Se pierde.
3: ¿Como customizada?
4: Chostomizada, tío.
3: Chostomizada, güey.
4: Chostomizada.
3: Pero eso no existe, ¿no? O sea, no te pueden poner un... Te pueden quitar.
4: Sí, sí te pueden poner también.
3: Pero sí, bueno, pero es todo un... Sí, bueno, sí te pueden poner.
4: Sí, sí se puede chostomizar a un hombre trans, ¿no? Está chostomizado.
3: Ok, qué terrible, güey.
4: Que es lo contrario. Pero bueno, hemos llegado al final de esta semana futbolera. Solo queda la próxima semana.
3: Correcto.
4: Pero hay muy buenos partidos. El día de hoy se está jugando España-Bélgica. Va ganando España 2-1 en el minuto 89. Mañana a las 11 de... Ah, no, perdón. Mañana sábado 11 a las 3 de la tarde, Noruega e Inglaterra. Y a las 7 de la noche, Argentina-Suiza. Tremenda jornada. Después, ¿qué tenemos más adelante? El domingo, nada. El lunes, tampoco.
3: Ok.
4: Y el domingo...
3: Martes y miércoles tenemos partidos que van a poder escuchar aquí, en este espacio, de hecho, en vivo. Van a escuchar las magistrales narraciones que sucederán justo en el horario de la corneta. Nosotros queríamos hacer programa, pero pues les va a tocar transmisión de fútbol con los mejores partidos del Mundial.
4: Sí, y el martes 14 de julio, la primera semifinal, donde ya está Francia, esperando rival, y el miércoles la otra semifinal. Y se nos está acabando el Mundial, güey. Ya quedan 6 partidos o 7 nada más.
3: Así es, se está terminando. Pero
4: lo voy a extrañar, hombre. Horrible. Sobre todo voy a extrañar a Félix Fernández. Pero bueno, el torneo de fútbol más importante del mundo ya llegó. Todavía está aquí. 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
4: Gracias, y una disculpa, Macropay.
3: Quería yo ver la jugada de España, hombre, y pensé que estabas despidiéndote y hablando de Félix y no sé qué.
4: ¿Estás sordo?
3: Me distraigo un segundo, güey. Es que no puedo hacer dos, no soy mujer, güey, no puedo oír y dos conversaciones a la vez. Estaba yo viendo el gol de España.
4: Informamos que quedan 4 minutos de partido. El árbitro decidió compensar con 7 minutos nada más.
3: Este arroz ya se coció, ¿no?
4: Y este arroz parece ya haberse cocido, pero esta todo puede pasar en el fútbol. Esta paella ya está.
3: No.
4: Y fíjate, creo que Alberto Lati atinó a su pronóstico de 2-1, o fue Félix.
3: Creo que fui yo el que dijo 2-1.
4: 2-1,
3: recuerdo. No sé, habrá que checar las grabaciones.
4: ¡Brujo!
3: Pues la verdad era lo que deseaba y espero que así se quede. Me choca esta sensación de ya quiero que se acabe el partido. Se me hace poquitera y pinche. Pero la estoy teniendo en este momento, quiero que se termine el partido.
4: No, todo lo hemos vivido.
3: Pues sí, y perdón, Macropay, de verdad los quiero mucho, pero estaba yo viendo la jugada. Pero ya, ahí tienen.
4: Tragando camote.
3: Estaba viendo la jugada, güey, estaba yo viendo mi golecito de España, perdón.
4: ¿Tenemos algo con qué cerrar, mi querido nuevo?
3: Ah, claro, una grosería. No, ya no tenemos nada con qué cerrar.
4: No pierdas, por favor, no ese audio que nos hizo favor de regalarnos el señorito San
3: Cristóbal. Se acabó. Bueno, muchas gracias.
6: Chorizo?
3: ¿Eh? ¿Qué dices? ¿Te sabrá chorizo?
4: El día que el Estaca me conoció, lo primero que pensó fue...
3: ¿Te sabrá chorizo? El otro día que me estaban haciendo un favor oral, me preguntaba yo... ¿Te sabrá chorizo?
4: Está medio mal cortado al principio, ¿no? Pero bueno,
3: sí. ¿Te sabrá o le sabrá? ¿Qué se dijo? ¿Qué se oyó? ¿Te sabrá chorizo?
13: Es que estaban muy encimados el uno en el otro, pero...
4: Como
3: siempre. Ah, ok. Eso grábalo también. No sé si puedes grabar eso. También toma tu audio e inclúyelo en alguna de tus pinches producciones, che nuevo. ¿Te sabrá chorizo? Es que estaban muy encimados el uno en el otro.
4: Okay. Nos escuchamos en punto de las 7 a través de esta misma frecuencia en La Delantera. Hoy con Pati Cantú, Alberto Latio. Ah, ¡ay, casi cae gol de Félix!
3: ¡Félix Fernández! No, cállate. Es más, nos quedamos en lo que termine el partido. Pon el partido nuevo. ¿No tenemos narración?
4: Güey, el nuevo tiene que ir a comer, ya déjalo
3: descansar. Que se joda. El arquero después de la falta de Lukaku, vamos a quedarnos a ver el partido.
14: Último minuto, Juan.
3: Es un minuto nuevo. ¿Qué te cuesta?
14: Se va a quedar nuevamente en la orilla. Difícilmente van a poder igualar lo hecho en el 2018, porque era una generación muy importante. Ahora tienen nombres importantes igual, pero la inercia me parece menor. También pues ya me parece que vimos los últimos minutos de Kevin De Bruyne en Copas del Mundo, por ejemplo. Thibaut Courtois alcanza a llegar a otra, pero pues aceptable la calificación.
15: Por ella de zurda por abajo se la queda el guardameta, Juan.
14: Aceptable calificación de Bélgica, bien lo decías. Creo que cumplieron con llegar a los cuartos de final, era lo que se esperaba de ellos. Y pues España también por ahora cumpliendo ya con semifinalista a segundos de acabarse este partido.
15: Y viene la selección de España. Rodri recibe la pelota tocando en corto. Bélgica tiene que recuperarla ya si quiere crear una nueva jugada. España está a 10 segundos.
4: El árbitro se lleva el dedo a la boca.
15: Semifinales para enfrentar
3: lo va a soplar.
15: España que va toda
3: cuando lo sople la pregunta, ¿no?
15: El toque hacia atrás la sacó un gol. España va a regresar a semifinales como en el 50, como en el 2010. Cuando
3: se acabó. ¿Te sabrá chorizo?
15: España es semifinalista.
3: Sí. Ni modo. A Bélgica le supo a chorizo lo que se tragó. Se tragó dos goles de España y me da mucho gusto que continúe la furia roja.
4: Por Bélgica les agradecemos a los belgas enormemente haber echado de este torneo a patadas a la selección gringa. 4-1.
3: Eso sí.
4: Después de la trampa de Donald Trump. Pero pues llegó España y adiós a la belga.
3: Bueno, pues a la belga le damos las gracias, les damos la despedida y nosotros nos vamos también, muchas gracias.
4: A la belga le rezas, ya.
3: 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Bueno, vamos y venimos, no se muevan estos. ¡Ah, no! No vamos y venimos ni madres, ya, adiós, güeyes. Bye.
1: En este instante se va la meme en la corneta.
4: ¿Y este es el cierre?
1: No, este.
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3: Esto de un marroquí de Chicago no existe. 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
2: Bandita querida, ¿cómo están esta semana en la que yo personalmente estoy de luto? Nuestra querida selección mexicana se fue del mundial, pero se fue con la frente en alto, cosa que me tiene muy esperanzado para el futuro de la selección y para el año que viene el mundial femenil, que vamos a estar con el mismo pinche fervor apoyando a nuestro equipo. Pero si de fervor y de apoyo y de equipo se trata, qué mejor que saludar a mi queridísima colega de las películas, mi muy estimada Gaby Cam.
1: Esta sí, o sea, cada semana no la veo venir, pero esta sí me agarraste completamente
2: desprevenida. Ahí vámonos, de sorpresa.
1: ¿Cómo va? Mi querido Javier, pues sí, yo también un poquito de luto, pa' que te miento, pero bueno, pues afortunadamente estamos viviendo el fin del mundial en México en pleno verano cinematográfico, lo cual, pues por lo menos nos da otras aspiraciones, ¿no?
2: Correcto.
1: En este preciso instante, mientras estamos hablando, Javier va regresando de la Premier Mundial de Londres, de la Odisea, y pues así se viene este verano, Tom Holland all the way, ¿no?
2: Tom Holland all the way, el combo Zendaya Robert Pattinson, que es la segunda cosa que estrena en este año all the way también, o sea, hay harto de qué hablar, pero antes les tenemos varios estrenos para esta semana, harto que discutir, así que no se diga más.
1: Comenzamos.
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2: ¿De qué vamos a hablar esta semana? Platicaremos de la versión live action de Moana, y Disney insiste en darle el clavo con esto. Tenemos una gran historia de Dwayne The Rock Johnson sobre la lección de resistencia y perseverancia que él ha tenido en su vida.
1: Y obviamente no podemos, aunque sí quisiéramos, dejar de lado que estamos viviendo el mundial. Y hoy vamos a recordar algunas grandes historias del fútbol que parecieran escritas por los mismísimos guionistas de Hollywood.
2: También nos meteremos de lleno en la carnicería demoníaca de Evil Dead en llamas y todos los secretos que traen Olivia Wilde y Seth Rogen en La Invitación. Todo esto aquí en...

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1: Con el Mundial todavía súper presente y a flor de piel, vale la pena recordar que muchas de las mejores historias del fútbol parecen de película.
2: Antes de levantar los trofeos, muchos de los grandes futbolistas tuvieron que vencer obstáculos que literalmente parecían imposibles.
0: Lionel Messi.
1: Cuando era niño fue diagnosticado con una deficiencia de la hormona del crecimiento. Su tratamiento era una cosa carísima, tanto que su familia no podía pagarlo y varios clubes argentinos dijeron: gracias, pero nosotros no nos queremos meter en pedos. Todo cambió cuando con 13 años viajó a Barcelona acompañado por su papá. El club vio algo especial en él, se la jugaron, aceptaron cubrir el tratamiento de Lionel Messi que no podía crecer y él terminó convirtiéndose en el más grande jugador de su generación y quizá de todos los tiempos.
2: Y tiene el derecho a hoy por su altura y su talento de decir: ¿qué mirá, bobo?
3: ¿Qué mirá, bobo? Anda para allá, bobo. Anda para allá.
1: Correcto.
2: Correcto.
0: Cristiano Ronaldo.
2: Creció en una familia con muchas dificultades económicas en Madeira y con apenas 12 años dejó su casa para mudarse solo a Lisboa e ingresar en la Academia del Sporting de Portugal. ¡Una locura! Mientras estaba persiguiendo su sueño, Cristiano Ronaldo tuvo la preocupación de ayudar a su familia. Después, su papá se murió por alcohol y eso marcó su vida y reforzó la disciplina que hoy lo caracteriza. Años después, ese niño que tuvo que crecer lejos de casa terminó convirtiéndose en uno de los futbolistas más exitosos de todos los tiempos.
0: Luka Modric.
1: Esta absoluta leyenda del fútbol vivió en carne propia la guerra de independencia de Croacia siendo apenas un niño. Perdió a su abuelo en el conflicto y pasó su infancia como refugiado junto a su familia. Pero fíjense en esto, entre hoteles y una guerra que lo rodeaba, el tipo nunca de los nunca dejó de jugar fútbol. ¿Y cuál fue la recompensa? Décadas después, Luka Modric llevó a Croacia a la final del Mundial, ganó el Balón de Oro y se volvió el mayor símbolo futbolístico de su país. Esta historia sí merece una película y, de hecho, hay un documental que hicieron unos mexicanos sobre la primera vez que Croacia participó en un Mundial. Es un país que tiene apenas unos 30 años de existir. Fue tan bien recibido ese documental mexicano en Croacia que en la final de 2018, antes de jugar contra Francia, en Croacia pasaron en todas las televisoras ese documental que se hizo en México.
0: Gilberto Mora.
2: Uy, esta historia sí me llega al corazón porque cuando llegó a Tijuana su papá buscaba una escuela y Gil solo hacía una pregunta: ¿aquí me van a dejar entrar con mi balón? Y sí, la respuesta pues muchas veces fue no. Y ese chavo decía: pues si no me dejan, yo no quiero estudiar aquí. Finalmente encontraron una escuela que sí le permitió llevar todos los días su pelota bajo el brazo para jugar en el recreo. Era un alumno sobresaliente, me atrevería a decir que sigue siéndolo porque es un niño, especialmente en

0: un niño de 17 años que está cargando junto con el resto del equipo el peso de un país entero. Aviéntate esa chamba teniendo la edad que tú quieras. ¿A los 17? ¿Juan Escutia quién? Exacto.
1: Oye, y hay que sumarle también, y eso creo que no lo han contado en muchos lugares, que Mora, cuando terminó el partido después de llorar en el partido de eliminación de México, fue a abrazar a un niño que lloraba más que él. O sea, de niño a niño, hermano, te entiendo.
0: Sí, sí, lo pude hablar esto con un inglés en un bar aquí en Inglaterra, ahora que viene la primera de la Odisea. Le reconocía cómo Jude Bellingham se acercó al final del partido a consolar a Mora y a cambiar playeras con él. Jude Bellingham, que tiene 23 años, una cosa así, o sea, para estándares míos, es un niño también. Pero es más niño Gilberto Mora todavía. Y es como, o sea, qué clase y qué temple y qué cosa más aplaudible lo de un jugador como Jude Bellingham, que gana putremillones a la semana siendo apenas un mocoso, y tuvo este gesto de acercársele a un mocoso más mocoso que él para decirle, carnal, no te preocupes, de aquí para arriba.
1: Me encanta, o sea, que en tus estándares ellos son niños y en los míos tú eres niño y ellos son bebés.
0: Claro, pues así funciona la vida. Te das cuenta cuando ves el mundial y ya eres más grande que todos los jugadores, dices, ay, güey,
1: ya no podía entrarle al mundial. En fin.
0: ¡Gol! Al final todas estas son historias distintas y son historias de países diferentes, pero un mismo mensaje tienen en común. Que el talento abre puertas, pero la perseverancia, esa cambia la historia.
1: Porque antes de convertirse en los ídolos que son hoy, todos ellos tuvieron que ganar el partido más importante de sus vidas.
2: Después del corte tenemos...
0: Les diremos si vale la pena o no ver la película de Moana y tenemos una gran historia detrás de Dwayne Johnson, The Rock.
2: Ponemos pausa y volvemos en unos minutos. Con Gaby Cam y Javier Ibarreche. 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
13: La temperatura, 20 grados.
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0: tengo mis palomitas.
1: Yo ya tengo mi refresco.
0: Regresamos con...
1: De Estreno Cinemex.
2: Ya estamos de vuelta en... con Gaby Cam y Javier Ibarreche. En los siguientes minutos...
3: Y hablaremos de la esperada por muchas personas, definitivamente no por mí, versión en acción real de Moana, la intrépida joven que navega el océano para romper una antigua maldición.
1: Y la historia de Dwayne Johnson, The Rock, es sin duda alguna una historia de resiliencia y perseverancia. Una de esas gran historias aquí en...

0: Escuchaste See You Again con Wiz Khalifa y Charlie Puth de la película Rápidos y Furiosos 7, en la que viste a Dwayne Johnson.
1: Exterior. Día.
2: Isla Motunui. Moana se acerca a la orilla de la playa. 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La niña la toma, levanta la mirada y observa el océano. Sus ojos ven imágenes mágicas.
3: Moana, escucha. ¿Sabes quién eres tú?
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5: A 10 años de la joya animada original, Disney estrena la versión live action de Moana en todas las salas para seguir haciendo dinero.
0: Para los que no la recuerden, la aventura sigue a esta intrépida joven que, para revertir una antigua maldición isleña, tiene que aliarse literalmente con el culpable de todo, el carismático semidios Maui.
5: Pero ojo aquí, porque Disney ha llevado 20 clásicos ya al formato real, pero hay que ser honestos, casi ninguno ha sido un acierto, muchos han tropezado y a otros les faltó muchísimo corazón y mucha alma.
0: Pasó particularmente el caso más reciente que me suena mucho, es el de Lilo y Stitch, que recaudó 1,000 millones en taquilla, pero no alcanzó la magia del original, y esta entrega de Moana se enfrenta al mismo reto corporativo de la taquilla que han enfrentado todos los live actions de Disney.
5: Y a mí me gustaría pensar que por traer a Dwayne Johnson, que es Maui en la versión animada, pues llamarán más la atención, pero la realidad es que Moana fue una de las historias más disruptivas de Disney cuando fue lanzada, porque hablaba sobre la identidad y porque con ella empezó una serie de películas que fueron retratando distintas... Bueno, no empezó, ya veníamos haciéndolo de diferentes formas.
0: Sí, sí, sí.
5: Pero fue mucho más evidente este retrato de Disney de diferentes nacionalidades y orígenes, ¿sabes? Diferentes razas y demás. Y de pronto fue como voltear a ver a una que no era tan popular, que es la Polinesia.
0: Correcto, que ahí, en ese tipo de foco, vale mucho la pena como el tipo de historias en las que se asoma Disney en sus películas animadas y que además la forma que adopta la película corresponde mucho con lo que están hablando. Los colores de la película de Moana son su propia firma, los

0: espíritus del océano y los sonidos propios del océano, la música. Tiene una vibra particular que siento que es el primer gran problema de los live actions, que es que todos, al traducirlos a la realidad, de pronto se vuelven oscuros y se vuelven faltos de color y toda esa parte como quirky, mágica que tienen por encima de la realidad las películas animadas, la versión en live action la pierde por completo. Solito en el tráiler de Moana vimos de repente cómo claramente se grabó en un foro, no en una playa real, porque de pronto se están viendo frente a frente Maui y Moana y los dos tienen el sol atrás. ¿Cómo funciona eso? No tengo ni perra idea, pero es porque, pues claro, los dos están iluminados de la misma forma para que puedan perforar su alrededor con una pantalla verde y para que puedan meter las imágenes del océano en el que no grabaron. Y es un océano que tiene los colores de cualquier foto que sacaste de Google, que te valió madre. O sea, como que le quitan todo el alma a una película animada y me parece a mí una falta de respeto a la película animada, porque es como decir, bueno, ya hicimos la película animada, pero ahora ya la vamos a hacer película a película. La animación es cine también. Esta historia ya se contó animada. Yo por eso acá, o sea, más que darles mi opinión sobre Moana, les digo acá una cosa que yo me prometí a mí mismo el año pasado: no la voy a ver, no pretendo verla, no voy a hacer una reseña de por qué está buena o mala, porque no la voy a ver, porque yo ya vi el último live action de mi vida hace un año con Cómo Entrenar a tu Dragón. No me interesa más nunca ver un live action que parta de una película animada. La animada ya existe. Si va a ser otra versión de la historia, órale, pero si es la misma cosa, pero live action, ya lo vi, no gracias.
1: Híjole, es que es un tema muy controversial. Creo que tienes mucha razón. Es que tienes toda la razón. O sea, a ver, a mí me encantó Cómo Entrenar a tu Dragón. Me encantó. Para empezar, porque pienso, aunque no es que en el caso de Moana sea distinto, pero le dieron suficiente tiempo, tuvo muchas películas después, todas las películas animadas estuvieron bien hechas, era idéntica a la original, que también ahí es donde tú te preguntas, entonces, ¿para qué la hicieron, no? Pero si te la cambian... Si te la cambian, tú dices, pues es que entonces le cambiaron, como pasó con Aladdin, que ya no te gusta que la princesa sea aún más empoderada de lo que es en esa época en la película animada. Creo yo que aquí el reto de Disney no es hacer un live action, sino que uno comprenda por qué deciden hacer un live action, ¿sabes? Como justificar el volver a contar exactamente la misma historia, pero ahora con personas. Como tú lo decías hace un rato, creo que tienes mucha razón y lo dice Guillermo del Toro cada que puede. La animación no es un género, la animación es una herramienta para contar historias, igual que las personas, igual que la fotografía, igual que el diseño de producción, igual que la música, ¿no? O sea, es una forma distinta de contar una historia, no es un género per se, y no es un género infantil. Y entonces, si esa historia ya se contó animada, ¿qué le estás dando tú a una versión en la vida real para que se vuelva a contar exactamente la misma historia?
0: Claro, y aparte creo que bien lo decías, porque pasan dos escenarios. Pasa un Lilo y Stitch, que es cambias radicalmente el final, cambiando entonces la esencia de la película porque el discurso se vuelve otro. De pronto Lilo y Stitch, la versión live action, es como defendiendo al Estado y la familia tradicional y una bola de cosas que Lilo y Stitch va en contra en la película animada. O haces lo que Cómo Entrenar a tu Dragón, donde haces una calca de la película animada, pero agregándole 25 minutos de metraje, porque pues no se traduce igual el lenguaje de la animación a live action. Entonces es lo mismo, pero un poquito más lento, porque tienes que agregarle par de puertas de por medio. Entonces, o me haces una cosa diferente que ya pierde su esencia, o me haces un lo mismo, pero sin chiste.
1: O me haces una cuarta, donde pones la perspectiva de un director, pero a la vez como estudio no le permites hacer su propia versión y termina haciendo lo mismo, como fue el caso de Aladdin con Guy Ritchie.
0: Sí, la cosa es que no importa lo que yo diga acá, Moana va a ganar $1,000,000,000. O sea, esto no le va a afectar a su taquilla en lo más mínimo, porque pues también entiendo el deseo de mucha gente de ir a verla, porque es una apuesta segura. Si ya vieron Moana la animada, pero ahora es una generación que quizá en este momento tiene hijos pequeños, pues es un buen pretexto para llevarlos al cine y decir, sé exactamente la historia que me van a contar, no me voy a meter en ningún riesgo de qué cosa los estoy exponiendo, pero voy a darles una versión completamente descafeinada del producto original. A mí no me ha gustado uno solo de los live actions de Disney. Los 20 que han hecho, si es que llevan 20, me parece que son un desatino. Yo, si por mí fuera, yo pediría que se dejen de hacer, pero como yo no estoy pensando en ganar $1,000,000,000, por eso no los tengo, Disney sí, y entonces ellos pues van a ganar mucho dinero mientras sigan haciendo estas películas. Y esta discusión, cada vez que se anuncia un live action, pueden calcar y pegar esta misma conversación e insertarla con ese nuevo título.
1: Estamos viviendo un déjà vu en estreno.
2: Contamos grandes historias.
0: Hay personas que saben desde niños a qué se quieren dedicar, y hay otras que ya tenían la vida resuelta, una carrera increíble, y aún así deciden empezar de cero, con todo el miedo del mundo, pero con la idea de que vale la pena intentarlo.
1: Y esas son precisamente las historias que nos encanta contar en De Estreno, porque detrás de las grandes estrellas también hubo alguien que dudó de sí mismo. Y hoy toca hablar de un actor que, además, les tengo que confesar, yo lo admiro muchísimo, se sabe. Siempre tiene tiempo para la gente, nunca pierde la sencillez, siempre se acuerda de los nombres de las personas a las que conoce y sí, terminó convirtiéndose en una de las estrellas más grandes y rentables de Hollywood. Dwayne Johnson, mejor conocido como The Rock.
0: Aunque hoy lo ubiquemos por el cine, prácticamente nació arriba de un ring. Viene de una familia donde la lucha libre era parte de la vida diaria y coincido con que me encanta que le vaya bien en general.
1: Totalmente, es de esas personas. Su papá fue Rocky Johnson, que fue uno de los primeros grandes campeones afroamericanos de la lucha libre profesional, y su abuelo era toda una leyenda dentro de la lucha samoana.
0: Pero aquí viene el giro de la historia, porque en realidad él soñaba con jugar fútbol americano profesional. Todo iba bastante bien hasta que una lesión en la espalda cambió completamente sus planes.
1: Y en medio de problemas económicos decidió probar suerte en la lucha libre, lo cual parecía un plan B, pero terminó convirtiéndolo en uno de los luchadores más importantes de la WWE. Pero cuando estaba en la cima, literalmente hasta arriba, no había más para arriba, tomó otra decisión que parecía una locura, que fue dejar el ring e intentar abrirse camino en Hollywood.
0: Y pequeño spoiler, no fue ese típico caso de llegó y le dieron un protagónico, al contrario.
1: De hecho, cuando platiqué con Dwayne Johnson, me contó que al principio Hollywood lo quería convertir en una persona completamente diferente a lo que era en la WWE.
3: This journey has been an incredible one, and we talked about it. When I came into Hollywood, I had no other resources, and I didn't know if I was any good.
4: Este viaje ha sido increíble y hablamos de ello. Cuando llegué a Hollywood, no tenía otros recursos y no sabía si realmente era bueno.
3: But I was told you can't call yourself The Rock, don't talk about wrestling, you have to lose weight, don't go to the gym. I mean, there was all these don't.
4: Pero me dijeron, no puedes llamarte a ti mismo The Rock, no hables de lucha, debes perder peso, no debes ir al gimnasio. Había todos esos no hagas, no hagas, no hagas.
3: Do.
4: Y esos haz.
3: If you don't know any better, like I didn't know any better, you buy into it.
4: Y si no sabes bien, y yo no sabía bien, te empiezas a creer todo eso.
3: And you go, well, God, this doesn't feel right, but okay.
4: Y yo decía, Dios, esto no se siente bien, pero okay.
3: I lost all this weight and I was unhappy and I just so finally when I said I can't do this, I gotta be me.
4: Perdí todo este peso y era infeliz. Y finalmente cuando dije, no puedo hacer esto, debo ser yo.
3: And that was a turning point in my career.
4: Ese fue un punto decisivo en mi carrera.
0: Lo más interesante es que el momento en que dejó de intentar encajar fue exactamente el momento en que empezó a destacar.
1: Y hoy cuesta imaginarlo, pero pasaron más de 2 décadas desde El Rey Escorpión y desde entonces ha construido una carrera absolutamente impresionante con franquicias como Jumanji o Rápidos y Furiosos.
0: También demostró que podía hacer papeles más dramáticos con la máquina. Y por si le faltaban proyectos, también tiene su propia marca de tequila.
1: Y hasta una línea de productos para el cuidado del cabello. Sí, una línea de productos para el cuidado de cabello proveniente de un hombre calvo. Y si eso, amigos, no es saber vender una marca personal, yo no sé qué lo sea.
0: La historia de Dwayne Johnson demuestra que reinventarse da miedo, pero puede cambiarte la vida. Definitivamente una gran historia de estreno. Lo hemos hablado varias veces, el tipo es un fuera de serie en lo que se refiere al negocio, en lo que se refiere a la industria de la producción de cine. Sabe escoger sus papeles, poco arriesgado, en general escoge papeles que van dentro de la misma línea. Está este meme que me encanta de Dwayne Johnson usando como una camisa de explorador más o menos en la selva y que son 4 imágenes y que dice, estas son 4 películas diferentes. Y que tú estás viendo al mismo güey maquillado igual con la misma ropa. Más allá de eso, tiene una en su currículum, digamos, una lista importante de éxitos y de franquicias muy memorables en la historia del cine. Se ha arriesgado de pronto con papeles como el de The Smashing Machine, que tristemente no le consiguió la nominación al Oscar, pero por ahí andaba intentando llegar por otro lado. Ha hecho doblaje, de pronto canta, como hombre de negocios tiene marcas que les va cabrón. A mí me gusta darle like a sus cosas en Instagram, o sea, como que lo veo y digo, como, ah, es que qué tipo más sencillo, qué agradable esto, o sea, me cae bien.
1: Qué agradable sujeto. Para mi gusto, el mayor talento de Dwayne Johnson, además de obviamente el arriesgarse, es su carisma, ¿eh? O sea,
0: tal cual.
1: Ese hombre, a donde sea que vaya, llena el lugar, la gente lo ama, todo el mundo tiene palabras buenas de él. Todo este problema que tuvo con Vin Diesel en la saga de Rápidos y Furiosos es precisamente porque él es un tipo, y lo dicen todos sus compañeros, sumamente profesional. O sea, Dwayne Johnson le dicen a las 7 y a las 6:30 ya está en el set, ¿no? Caso exactamente contrario, el de Vin Diesel, que pues tienen sus formas de trabajar diferentes. Yo solamente les pido que recuerden cómo a manera de Simba le pasaron a un bebé en la premiere de Black Adam y el señor lo levantó aquí en México.
0: Correcto.
1: Y se volvió canon. O sea, con eso me despido. Es un tipo carismático, es un tipo trabajador, es un tipo muy familiar. Ha llevado mucha prosperidad a Hawái. Cada que tiene una película, cada que hace una película, él no nació realmente en Hawái, pero sí es de origen samoano. Aunque no nació en Hawái, nació en San Francisco. Es un tipo que película que hace, que se relaciona remotamente con lo que sea que tenga que ver con la playa. Película que él promueve en Hawái, que es digamos su lugar y su hogar. Y a mí eso me parece súper valioso. Eso, su personalidad. Yo quiero mucho a Dwayne Johnson. O sea, se sabe que yo quiero mucho a Dwayne Johnson. ¿Qué más quiere que les diga? Lo quiero por una razón. Es un tipo que siempre ha sido el mismo a lo largo de 18 años de mi vida que lo he entrevistado.
0: Es una leyenda y nos encanta estar hablando de su historia aquí en De Estreno. No me encanta Moana, pero todo lo demás acerca de este personaje, 10 de 10.
5: Excelente servicio.
6: Es momento de publicidad. Al regresar tendremos...
0: Prepárense porque al volver nos salpicamos con la carnicería de Evil Dead en llamas. Y con los secretos puercos de Olivia Wilde y Seth Rogen en la invitación. Todo esto aquí en...
1: De estreno.
6: Volvemos en unos minutos con... Javier Ibarreche y Gaby Cam.
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0: nada, llegaste súper a tiempo para regresar a...
1: De Estreno Cinemex.
0: Oye, oye, oye, me vas a acompañar a ver Moana, ¿verdad? Gracias.
2: Yo solo puedo decir de nada.
1: Pues obvio.
2: Sale La Roca.
0: Y Hey Hey. Y Púa.
2: Y las canciones que te vives cantando.
0: Lo dice el que acaba de cantar hace 2 segundos.
2: Bueno, bueno, es que a mí también me encanta.
0: Ya quedó. La iremos a ver el 9 de julio a Cinemex.
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0: Ya estamos de regreso para meternos de lleno en las creaciones de terror producidas por Sam Raimi para descubrir si tú tienes estómago para sobrevivir la carnicería demoníaca de Evil Dead en llamas.
4: También destapamos los secretos de La Invitación, una comedia con elenco de locura. Seth Rogen, Olivia Wilde, Penélope Cruz y Edward Norton. Aquí en...
3: con Gaby Cam y Javier Ibarreche. Ajá.

0: Escuchaste Opalite con Taylor Swift, que, por cierto, vaya chisme, se nos casó hace unos días en Nueva York con Travis Kelce. No sé si se casó un día antes del 4 de julio para que su divorcio y su canción se llame Día de la Independencia. No lo sé, eso es una teoría de conspiración.
1: ¡Ay, maravilloso!
0: Que vi que circula por ahí, pero ¿qué les digo? El amor es un misterio absoluto. Que vivan los novios.
1: Y que viva Adam Sandler, que los casó.

0: Exterior. Noche. Carretera desconocida. En medio del bosque. Estados Unidos. Un auto avanza a más de 50 millas por hora. El conductor fija los ojos en la carretera. Se distrae un segundo. Frente a él, aparece una mujer vestida de blanco. Frena y derrapa. Da varias vueltas y cae al fondo de un vado. Los cristales estallan. Inician las llamas. El conductor grita mientras se calcina. De estreno Cinemex. Evil Dead en llamas.
1: El Necronomicon regresa al ataque para desatar un viaje crudo y aterrador en esta franquicia cinematográfica llamada Evil Dead.
2: La historia está densa. Tras perder a su pareja, una mujer busca un poco de paz en una casa súper aislada, pero lo único que detona es una macabra reunión familiar directa desde el mismísimo infierno.
1: Conozco varias. Sebastian Vanisek toma las riendas como director en esta sexta entrega de la saga y les juro que logra una experiencia sensorial que te va a dar un golpe en seco en el estómago. O sea, hay que ir preparado.
2: Y es que el creador de este universo, Sam Raimi, produce y apuesta por una propuesta hipercreativa, llena de gore artesanal, donde el matrimonio, literal, perdura más allá de la muerte.
1: Los Deadites, o sea, los poseídos por el libro de los muertos, convertirán los lazos de sangre en una pesadilla implacable y claustrofóbica.
2: Si estás listo para soportar un viaje extenuante y doloroso que te dejará sin aliento, Evil Dead en llamas ya está de estreno.
3: We found something. The Necronomicon. The Book of the Dead.
2: Hay un actor que ha estado presente en prácticamente todas las películas de Evil Dead, que es como el personaje en torno al cual se creó este universo, y que es un actor que ha salido también en las películas de Spider-Man de Sam Raimi, haciendo en cada una un personaje diferente, como un pequeño guiño que Sam Raimi metía a su universo, digamos, de Evil Dead, en las películas de más alto calibre que hacía para superhéroes. Pasó lo mismo también con la de Doctor Strange y el multiverso de la locura, donde aparece Bruce Campbell, y muy a la manera de Evil Dead, de pronto le ponen un hechizo con el que su mano empieza a atacarlo a él. Es un vendedor de hot dogs o de nuggets o qué sé yo qué madre, que se empieza a pelear con su mano. Todo esto hace alusión directamente a lo que pasa en Evil Dead. Para que se den una idea un poco como del estilo que marca Sam Raimi con estas películas, un tipo cuya mano es independiente a él y se está peleando con ella. ¿De qué depende entonces? De un gran trabajo actoral y de un gran trabajo de producción para que eso se convierta en algo grotesco, pero aterrador, pero divertido, pero entrañable.
1: Ahora, creo yo que Evil Dead enfrenta una de las grandes preocupaciones de muchas franquicias, que es que el director ya no sea el mismo, ¿sabes? Aunque lo produzca, aunque sea su universo, aunque hemos visto muchas veces fracasar esa fórmula de...
2: Correcto.
1: La creó este, pero ahora la dirige este, y entonces, o sea, sí trabajaron juntos, pero no es la misma visión, ¿no? Yo creo que siempre se siente cuando el creador de la saga no es el director. O sea, es evidente, porque la creatividad no viene del mismo lugar y por ende la ejecución tampoco. Habrá que ver qué tal lo hace este nuevo director, Sebastian Vanisek, aquí en Evil Dead. Y pues sí, es una película gore, eso es lo que vas a ver, eso es lo que te das a...

0: y Javier Ibarreche.
1: Interior. Noche. Apartamento en San Francisco, California. Una guapa mujer abre la puerta.
2: Hi.
1: Recibe a sus vecinos.
2: Hi, come in.
1: Un matrimonio.
2: Nice to see you. We are so happy you're here.
1: Su marido, un hombre obeso y barbudo, ve a los vecinos con desconfianza. El vecino pregunta si debe quitarse los zapatos.
3: Take them off.
1: El marido contesta que le importa un carajo si lo hace.
4: I would give a fuck if you take your shoes off.
5: De estreno Cinemex. La invitación.
6: Prepárense para la cena más incómoda, divertida y desastrosa del año con el estreno de La Invitación, una comedia muy ácida.
7: La trama nos presenta a Joe y Angela, un matrimonio que está en la lona y decide recibir a sus ruidosos vecinos. Obviamente, todo sale mal.
6: Dirigida por Olivia Wilde, La Invitación es una película con un guión que equilibra el humor con momentos de vulnerabilidad emocional.
7: Y el elenco es una grosería lo bueno que está. Seth Rogen y Olivia Wilde interpretan a los anfitriones, quienes mantienen una tensión constante durante toda la noche.
6: Por su parte, Penélope Cruz y Edward Norton encarnan a los invitados que ya tienen famita en el edificio porque tienen un estilo de vida un poquito raro, poco convencional.
7: Los invitados revelan detalles de su vida privada y plantean una propuesta que pone a prueba la dinámica de los anfitriones.
6: Lo rico de esta película está en cómo se utiliza el humor negro para cuestionar los compromisos y la comunicación en los matrimonios modernos.
7: Lo que puede resultar fascinante de La Invitación es cómo Olivia Wilde utiliza un plano secuencia clave.

0: claustrofóbico dentro del departamento de San Francisco para que sientas el encierro psicológico junto con ellos.
1: Y totalmente, aunque para mí, y hay que decirlo, esa película se mantiene a flote gracias a Seth Rogen, porque pues es el típico... Es que Seth Rogen es un genio y la gente no le da suficiente reconocimiento. Eso es algo que la gente no termina de entender, las cosas que vienen de su mente y las actuaciones que vienen de su mente también, ¿no? En esta película, en La Invitación, él es un tipo miserable, atrapado en la rutina, que ya no sabe qué hacer con su matrimonio. Ahora, pone a este tipo incómodo, que hace comentarios incómodos, que tiene este sentido del humor que no sabes si reírte o decir qué, en una cena con una pareja que pues es muy abierta, que le entran a varias cosas, que básicamente se divierten, pues obviamente sí. El resultado es interesante y habrá que ver qué tal lo hace Olivia Wilde como directora, no solo con esta película, sino en adelante. No ha hecho tantas, pero me gusta que por la personalidad y su propia carrera uno hubiera creído que ella iba a hacer comedias románticas y se salió completamente del molde.
0: Sí, creo que la carrera de estos cuatro miembros del elenco me parece que es bastante versátil. Seth Rogen ha demostrado que no solamente actúa comedias y escribe también, pero produce y de pronto le entra un poco a la parte más dramática de la cosa. Edward Norton es divertido en donde lo pongas. Olivia Wilde lo mismo, ha participado de comedia y de drama. Como que es un elenco bueno y Penélope Cruz, no se diga, ¿no? Que ya hemos cubierto también su historia particular aquí en De Estreno. Un elenco muy diverso que creo que resuena mucho con la premisa. Va muy en línea además como con una cosa cultural de hoy en día que tiene que ver con esta exploración del matrimonio poco convencional y de estas parejas que no se definen necesariamente por su familia o por los hijos que tienen o no tienen, sino por su dinámica de pareja y cómo vinculan con otras parejas que lo rodean. Esa es la parte interesante y pues es un poco lo que atiende esta película, que de nuevo tiene un debate sabroso de por medio para quienes disfrutan de ver cómo una cena se transforma en un campo de batalla psicológico. Sepan que La Invitación ya está disponible en cines.
2: La próxima semana estará de estreno.
1: Llega la esperada versión de La Odisea del gran Christopher Nolan con nada más y nada menos que Matt Damon, Anne Hathaway, Tom Holland, Zendaya, Robert Pattinson y quien me digas.
0: Aquí nuestro top de recomendaciones.
2: Número 3.
1: Llega a Cinemex La Invitación con Seth Rogen, Olivia Wilde, Penélope Cruz y Edward Norton.
2: Número 2.
0: Los Deadites infestan la pantalla de Cinemex con Evil Dead en llamas.
2: Número 1.
1: La versión de acción real de Moana es mágica en Cinemex.
2: ¡Estreno!
0: Y así, bandita querida, llegamos al final de otro episodio de Estreno, con harta recomendación, harta reflexión sobre el cine que está saliendo en este momento que seguimos todavía en época de mundial. No se les olvide que si se perdieron algún episodio en la radio, pueden escucharnos en la versión podcast de Estreno en su plataforma de preferencia. Nos encuentran también en redes como @destrenomx. A mí me encuentran como @ibarrechajavier.
1: Y a mí me encuentran como @gabicam40. Ya lo saben, pueden escuchar De Estreno en todas sus versiones. No se tienen que perder ninguna de las películas o las series que llegan cada semana. Y por supuesto que la próxima semana estaremos de vuelta aquí con mucha más información, más opiniones y más grandes historias que contar. Nos escuchamos la próxima semana aquí en
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1: Ahora sí, de que la ves, la ves.
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Trampa, gente, ¿cómo están? Viernes 10 de julio del año 2026. El buen Julián pilotando la nave 40. Yo soy Jano Barbosa con ustedes hasta las 6 de la... hasta las 5. Todavía no me acostumbro, perdón. Perdón, soy nuevo. Perdón, soy nuevo en este horario, eso sí. Sí, soy nuevo en este horario. Todavía no logro comprender que me voy al temprano. Pero bueno. El teléfono en cabina es el 646-977-8382. Síganos en arroba los 40 Ensenada 96.9. Y síganme en... Síganme como arroba Jano Barbosa 91. Ancina estoy. Y Ancina quiero que le digan. ¿Qué tenemos hoy en el programa? Realmente música. O sea, manden canciones si quieren escuchar algo en especial. Manden botana si usted quiere. ¿Verdad, Julián? Mande... mande la chingada. Eso sí. O sea, mándenos buenas vibras también. Mándenos besitos. ¿Por qué no? Los aceptamos. Sí, mándenos buena cosa, pero ni malas vibras, ni chingaderas, o sea, cosas bonitas. Esto de aquí hasta las 5. Así mero. ¿Qué tenemos? Ah, ¿Dread Marley? No es Dread Marley. No, Dread Marai. Pero Simón, para que veas que somos bien bonitos, dijo el chino. Así que... súbele, mi querido Julián. Árbol sin hojas, Dread Marai. Buena manera de empezar este viernes, ¿eh? A través... el autor corrector. A través de los 40, la radio de los conciertos.

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0: 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Te dije que era rápido. Ya estamos de regreso. En Jano Barbosa, al aire por los 40.

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1: 426, el buen Julián pilotando la nave 40. Y va a haber regalos, gente. Hoy hay regalillos en este programa. Cosa que me encanta. ¿Qué es lo que tienen que hacer? ¿Qué se van a ganar? Más bien, tenemos audios antes de todo este cotorreo.
2: ¡Hey, raza! ¡Bienvenidos! ¿Qué tranza, perro? Today in the life, Jarabe de Palo, 96.9, Jano Barbosa off air. ¡A perro, el Duolingo sí sirve! No, ¡saludos, hombre, perro! Hey, ¡Rey Yuli!
3: ¡Oye!
1: Esos mensajes me llenan de vida, raza. La neta. Ay, Dios mío santo. Oye, ¿cómo están diciéndole cosas a Messi, no? Ya, déjenlo jugar, punto, ya. Lo más que me puedo quejar de Messi en este mundial fue que en su primer partido sí lo tenían que haber expulsado. Todo lo demás, siento que... O sea, no estoy defendiéndolo, ojo. Pero siento que hay cositas como que no. ¿Qué pasó?
4: ¿Qué onda, Jano?
1: Se la
4: apenas
1: machoque.
4: Conectándome.
1: Feliz, muy bien. Bien.
4: Feliz viernes para todos, feliz viernes para ti, feliz fin de semana para todo, raza.
1: Igualmente, machoque. Chingada madre. Ven que les digo que son los audios que, mensajes que llenan de vida a uno. Más cuando es viernes, ¿no? Bueno, yo le estaba diciendo a ustedes que tengo regalo. ¿Qué es el regalo que les tengo para today? Es un par de accesos para el Ensenada Grill Master. Bueno, más.
5: Oh my God.
1: ¿Cuándo va a ser esto? El próximo sábado 18. El 18 de julio, a partir de la 1 de la tarde, en el Centro Cultural Riviera del Pacífico. 25 estaciones de asado y un chingo de cosas. O sea, imagínense nomás. Es Grill Master, gente. O sea, imagínense todo lo que puede comer. Ay, Dios mío santo. ¿Y saben qué es lo mejor? Que ya me dijeron que voy yo. ¡Ah! Pero... Hoy Nancy me avisó que voy yo. Pero fuera de eso, yo quiero que ustedes también vayan. Y voy a regalar dos accesos. ¿Qué es lo que tienen que hacer? Hoy, porque soy muy de buenas y porque es viernes, tienen que mandarme captura. Captura al WhatsApp de cabina. Al 646-977-8382. De que siguen la cuenta de Facebook de Grill Master. Y así lo encuentran, Grill Master. Su foto de perfil dice Ensenada Grill Master. Pero así es sencillo. Si me mandan una captura de que siguen la cuenta de Grill Master, con eso se llevan este par de accesos, Par de accesos. Así como lo estoy diciendo, para que vayas tú y otra persona. Que a ver, la mención aquí que me mandaron dice que... Imagínate, pero una deliciosa discada de mantarraya, pulpo y camarón, pescado zarandeado, ostiones ahumados, brisket, costillas, chamorros, borrego la vuelta y vuelta, novillo y una rueda de la fortuna con 10 lechones. No mames, o sea, todo esto se puede... ¡Imagínense nomás! Y eso es lo que viene en la mención, Así que ya, si me mandan una captura de que siguen la cuenta de Grillmaster, se llevan este par de accesos. Ya lo dije, ¡ya! ¡Ya! 646-977-8382. 646-977-8382. Primera persona que haga eso, mandarme captura de que lo siguen, se llevan este par de accesos para el próximo sábado 18 de julio en el Riviera, Ensenada Grill Master. Tenemos audio.
6: Oh, salud, barrio, salud.
1: ¡Se le barrio!
6: Cantamos de nuevo.
7: El 18 de julio.
6: Calorón. Mínimo tarde, un caguamón.
1: Ay, raza, yo ando bien abstemio. Yo ando con una agüita. El chile andó con agüita. ¿Qué pasó?
7: Yo quiero que ustedes también...
2: Pura pinche pulpa bola, perro.
7: ¿Qué es lo que tienen que hacer? Hoy porque soy
2: muy... va a haber algún filete ahí.
7: Tienen que mandarme captura.
2: Muy bien, filetón como este que estoy mirando.
7: Captura
1: al... Ay, ¿saben qué es lo más chido? Que es propuesto entre parrilleros, güey. O sea, es como 25 estaciones de asado con propuestas de distintos parrilleros. Música en vivo durante toda la tarde... Emocionante rodeo parrillero y de asado, competencia parrillera. Oye, sí está bien cabrón este evento. Neta, nadie va a ganar este pedo. No mames, o sea, por favor. Mándenme captura nada más que sigan a Grillmaster en Facebook. Ojo, está en Facebook. La página es de Facebook. Ya, conejo, se gana este... La primera persona que me mande esa captura se lleva ese par de accesos. ¿Qué pasó?
7: Emocionante rodeo para arriba.
2: ¿Cómo la página, perro? Si quiero ir.
1: Ah, güey, Grill Master, así, Grill Master. G-R-I-L-L espacio Master. Primera persona que me mande una captura de que sigue esa página en Facebook se lleva este par de accesos. Tenemos audio. ¡Qué pasión! Ya, ya mandaron la captura, ¿eh? Ya ganaron. ¿Qué pasó?
4: Jano, ¿cuándo te rifas un cartoncito de caguamas? Ay, con una carnita asada. Ármate un paquetón acá, unas caguamas. Ay, papá.
1: Ármate un paquetón. ¿Qué pedo si mejor hacemos una carne asada un día acá entre radioescuchas? Carne asada, Jano Barbosa al aire. Entre todos, que sea de cooperacha, vemos dónde chingados lo hacemos. En los asadores ahí de Punta Banda, del parque Punta Banda. No sé, güey, nos ponemos de acuerdo. Chin chin el que se raje. Ya mandaron la captura, ya ganó este vato. Mándale ahí el machote ganador, mi querido Julián. Y ya, ya chingaste paleta, carnal. Muy bien. Te vas a ir a tascar de carne el sábado que viene. Tú y con quien quieras ir. Porque de hecho la mención, a través... Pero la mención dice que... Algo dice algo así de... ¿Dónde está? Ya lo perdí. Bueno, de que puedes ir con quien tú quieras, pues, pero de todos modos, está muy bueno. Te pedo felicidades. Sí, tú, ahí está, mira, ¡pum! Ya te llegó el machote ganador. Dicho todo lo anterior, ¿cuál le había pedido de jarabe de palo? Pidió algo de jarabe de palo, ¿no? No me acuerdo cuál, es que lo dijo en inglés y no le puse atención, realmente. ¿Cuál era? A ver, tú, el que pidió la jarabe de palo, ¿qué canción querías? Dilo ya, suéltalo. Escríbelo. Dilo. ¿Qué pasó? 2 días en la vida. Ah, muy bien, gracias. 2 days in the life. Rompecabezas los Concord. ¿Qué pedo? Voy a cerrar el programa con esa canción, no te agüitas. La que me pidió, la persona que me pidió la de los Concord. O ya te vas a bajar del carro. Dímelo tú, ya. Dímelo. Si me voy... Acá la persona que me pidió la del jarabe palo, si brinca paro para poner esa rola. Pero yo nomás ocupo tu permiso. Necesito tu permiso ya. Ah, ¿por qué no me hacen caso? Pues, o sea, ¿cuál es el pedo?
4: ¡Ya ponla!
1: Ya, bueno, entonces voy a poner la de... ¿Cuál pongo? Ya voy a poner la de 2 días en la vida porque nunca me contestaron. Ah, no, ya está contestando. ¿Qué pasó? Oh, Dios, yo soy una persona atento con el público. Yo vengo en el tráfico de Manadero Ensenada. Esto está... Te cuelga aquí un rato, ¿no? Entonces no hay pedo. Bueno, está bien. Voy a ponerle 2 días en la vida. Ya, fin. De jarabe palo. Regreso para despedir el programa. Qué rápido se va esto, ¿no? Súbele, mi querido Julián. A través de los 40, la radio de los conciertos.

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0: 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Ya regresamos para mandarte tu Picasso o lo que nos pidas. 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
7: Información por W Radio, Los 40 y La Qué Buena.
8: Pumas ha presentado a sus dos nuevos refuerzos de cara a la siguiente temporada. Se trata de Sebastián Córdoba y Cristian El Chicote Calderón. Curiosamente, los dos tienen pasado americanista, aunque aseguraron que eso no importa, pues queda en el pasado y están motivados de jugar en otro equipo grande del fútbol mexicano.
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1: Por fin llegó el fin de semana. Recuerden no tomar mucho, sin invitarnos. No ponerse malacopas. Y que el lunes nos escuchamos por Los 40 Ensenada 96.9. Adiós.
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12: Bienvenidos a este viernes de lo mejor de Tlacuache. Vamos una rolita y regresamos.